0: que componen el cuerpo, ¿verdad?, de Cristo. Así que estamos contentos. Saludamos también a todos los amigos que están conectados también. Les amo de manera especial, ¿verdad? Pidiéndole que usted pues comparte esta programación en esta preciosa hora, porque sabemos, ¿verdad?, para la gloria del Señor, que va a ser de mucha bendición. Así que compártelo con su pastor, compártelo con el evangelista, con el exégeta, con el profeta, con todo aquel, con el erudito, mi alma adora a Jesús, para que usted, ¿verdad?, pues se goce de esta gran bendición que ya comenzamos en minutos bajo el tema pendiente al anuncio. Así que ya usted sabe, pendiente del anuncio, aquí nos disculpamos con los hermanos, ¿verdad? Porque se nos olvidó traer la t-shirt de... Se nos olvidó traer la polo.
1: El uniforme. Mira, atiende ese chat, la gente de Facebook, que están cambiando logos, pastor, mira ahí, Gladys Ortega, Elena Martel.
2: Todo el mundo cambiando los logos.
1: Odalis Polanco, míralo ahí, mira, Reinaldo López.
0: Qué bueno, les felicito. De verdad que les felicito.
1: Mira la gente de Facebook. Mira, la gente de Facebook.
3: Me siento muy contento.
0: Tremendo. Impresionante. Así que comparta la programación, hermano, que yo sé que va a ser de mucha bendición.
1: Seguro que sí.
0: Y yo sé que Dios nos va a hablar, ¿verdad? Estamos en un momento bien difícil y necesitamos estar pendiente al anuncio con carácter de urgencia.
1: Eso es.
0: Así que comparte, yo voy a compartir aquí, ¿verdad? Para que todo el mundo, pues, ¿verdad?, pues se goce con este mensaje de esta preciosa hora bajo el tema pendiente al anuncio. Ese es el tema. Pendiente al anuncio, así que riega la voz y dile que ya estamos en vivo, ¿verdad? Bajo el tema pendiente al
2: anuncio.
0: Así que dime algo, Julito.
2: Gloria a Dios, estamos aquí pendiente al anuncio, hermano. Ya usted sabe que esto es, está todo el mundo pendiente a lo que el Señor va a hablar en el día de hoy. Así que Dios me los bendiga, tranquilo, sigan cambiando el logo. Dios hace milagros.
1: Amén, gloria
2: los
1: al Señor.
2: Los queremos.
1: Gloria al Señor, sigue ahí, hermano, en esta bendición linda. Dele like, dele compartir, invita a alguien a que se conecte con nosotros en esta maravillosa mañana. La gente de Facebook, vamos arriba compartiéndolo, hermano, compartiéndolo. Amén. Ahí está la gente. Estoy motivado con la gente de Facebook. Ahí.
2: La gente de YouTube está encendida.
1: Están activos, eso es. Vamos para encima. Mira, Leslie Ocasio Ramos. Leslie, tienes que cambiar tu logo, Leslie. Tienes que modificar tu logo, ¿ok? Estamos en el nuevo season, ¿ok? ¿Se dice bien? ¿Lo dije bien?
2: New temper.
1: New temper. Ok, así que vamos compartiéndolo, que nos vamos a gozar en esta maravillosa mañana del Señor. Amén. Jackie Tapia, gózate, Jackie.
2: Compartiendo.
1: Eso es. Mira, Luis, conectadito por ahí, Luis Hart, ya lo compartí. Bueno, vamos arriba.
2: Mira, la gente de la República Dominicana compartiendo también.
1: Eso es. Qué bueno. Qué bendición poderosa.
2: Hay que compartir.
1: Vamos a compartirlo. Invita a alguien a que se conecte en esta maravillosa mañana que nos vamos a gozar. Estamos activos, ¿ok?
0: Así que invite a alguien. Aquí estoy compartiendo, ¿verdad? Para que la gente se goce en esta preciosa mañana, pendiente al anuncio. Como le dije, yo sé que va a ser de mucha edificación, así que, ¿verdad?, compártalo con alguien para que también esté pendiente al anuncio, que los días son malos.
2: Dios te bendiga, Minguito. Mira que vamos a estar orando por Minguito, ¿verdad?, por la operación de su esposa.
1: Amén.
2: ¿Verdad?, que está en cirugía ahora mismo, seguro. Bendito, que sí.
0: Seguro que sí, vamos a estar orando. Seguro que sí. Bueno, vamos allá a comenzar, ¿verdad?, con el tema de hoy, pendiente al anuncio. Así que, ¿verdad?, vaya buscando su Biblia en el libro de Números, capítulo 22. Libro de Números, capítulo 22. Mi alma adora a Jesús. Vamos a entrar ya en el mensaje, ya que, ¿verdad?, ahorita predico a la una en una escuela. Así que tenemos que salir ya mismito para ese compromiso, ¿verdad?, que estaremos en la escuela predicando. Escuche bien.
2: ¿Para qué escuela va, Héctor?
0: Voy para... No sé dónde voy, pero voy para la escuela.
2: Bueno, va para la escuela.
0: La escuela que para te trabaja el pastor Eli Samuel. Creo que es en Arecibo, si no me equivoco. Colegio Pentecostal.
2: Mandarle saludos a ese pastor.
0: Sí, amén, así amén. Que vamos para allá. Creo que es en Arecibo, si no me equivoco.
1: Ya.
0: Así que, ¿verdad? Busque su Biblia, hermano, en Números capítulo 22, versículo 21 al 35. Números capítulo 22, versículo 21 al 35. Mi alma adora a Jesús.

0: Números capítulo 22, versículo 21 al 35. Comparta, todavía está tiempo de compartir. Vamos a leer esta palabra en el nombre del Padre, del Hijo, la comunión del Espíritu Santo.
1: Amén.
0: Mira lo que dice la Biblia. Así Balaam se levantó por la mañana y enalbardó su asna y fue con los principales de Moab. Y la ira de Dios se encendió porque él iba y el ángel de Jehová se puso en el camino por adversario suyo. Iba pues él montado sobre su asna y con él dos criados suyos. Y el asna vio el ángel de Jehová que estaba en el camino con su espada desnuda en su mano. Y se apartó el asna del camino e iba por el campo. Entonces azotó Balaam la asna para hacerla volver al camino. Pero el ángel de Jehová se puso en una senda de viñas que tenía pared a un lado y pared al otro. Y viendo el asna de Jehová, se pegó a la pared y apretó con toda la pared el pie de Balaam y él volvió a azotarla. Y el ángel de Jehová pasó más allá y se puso en una angostura donde no había camino para apartarse ni a derecha ni a izquierda. Y viendo el asna del ángel de Jehová, se echó debajo de Balaam y Balaam se enojó y azotó el asna con un palo. Entonces Jehová abrió la boca del asna, la cual dijo a Balaam: ¿qué te he hecho que me has azotado estas tres veces? Y Balaam respondió al asna: ¿por qué te has burlado de mí? Ojalá tuviera espada en mi mano y ahora mismo te mataría. Y el asna dijo a Balaam: no soy yo tu asna, sobre mí has cabalgado desde que tú me tienes hasta este día. He acostumbrado a hacerlo así contigo. Y él respondió: no. Entonces Jehová abrió los ojos de Balaam y vio el ángel de Jehová que estaba en el camino y tenía una espada desnuda en su mano. Y Balaam hizo reverencia y se inclinó sobre su rostro. Y el ángel de Jehová le dijo: ¿por qué has azotado tu asna estas tres veces? He aquí, yo he salido para resistirte, porque tu camino es perverso delante de mí. El asna no me ha visto y se ha portado luego delante de mí estas tres veces. Y si de mí no se hubiera apartado, yo también ahora te mataría a ti y a ella dejaría viva. Entonces Balaam dijo al ángel: he pecado porque no sabía que tú ponías delante de mí en el camino. Mas ahora, si te parece mal, yo me volveré. Y el ángel de Jehová dijo a Balaam: ve con esos hombres, pero la palabra que yo te diga, esa hablarás. Así que Balaam fue con los príncipes de Balac. Vamos a estar predicando en esta hora bajo el tema pendiente al anuncio. Ese es el tema de esta preciosa hora del Señor. Padre, te adoramos y te bendecimos en esta hora, mi Dios. Venimos de tu presencia en el nombre poderoso de Jesús de Nazaret. Te pedimos esta hora que tú uses mis labios, los labios de Julio, de Ángel, Padre amado, para poder, Padre amado, nosotros compartir esta palabra que tú has entregado en nuestras manos para entregársela a tu pueblo. Te pido en el nombre de Jesús que tú nos ayudes, que tú nos hables, Padre amado, para tu gloria y tu honra. Señor, nos encargaremos de escuchar tu voz, tu consejo, Padre amado, aquel que es necesario y más en este último tiempo. Todo esto te lo pedimos en el nombre poderoso de Jesús, nombre que es sobre todo nombre, y a ti te damos la gloria. Amén y amén. Escucha bien, pendiente al anuncio. Ese es el tema que Dios trae para esta preciosa hora, ¿verdad? Y yo creo que es un tema que todos tenemos que escuchar, muy importante, hermano. ¿Por qué? Porque mire, hermano, nosotros tenemos que entender algo. Nosotros tenemos que entender que eso es algo, ¿verdad? Dios me dio un mensaje en estos días mientras escudriñaba bajo el tema problemas resueltos. O sea, que hay problemas que nosotros tenemos que resolver ya. Y uno de los problemas que tenemos que resolver, ¿verdad?, es que nos enfrentamos ante una sociedad con una apariencia de pedia, pero podrida por dentro. Repito, nos enfrentamos ante una sociedad, cuando hablamos sociedad, hablamos en el mundo, dentro de la iglesia, pastores, evangelistas, ministros, gente, mi alma adora a Jesús, que en el trabajo, esto es mundial, hermano. Ante una sociedad con apariencia de piedad, pero podrida por dentro. Eso fue lo que le dijo Pablo a Timoteo. Escuche bien, 2 Timoteo capítulo 3. También debes saber esto, que en los posteros días vendrán tiempos bien peligrosos. Fíjate, nosotros pensamos que los tiempos peligrosos solamente son por la guerra, los tiempos peligrosos son por las enfermedades. No, le está diciendo son tiempos peligrosos porque habrá hombres amadores de sí mismos. O sea, si algo nosotros tenemos que resolver es que aquí hay hombres que solamente se rascan para adentro. Piensan en lo de ellos, hermano. O sea, hay gente, mi alma adora a Jesús, que ese es su estado. Su estado de comportamiento es que son amadores de sí mismos. Avaros, vanagloriosos, soberbios, blasfemos, desobedientes de los padres, ingratos, impíos, sin afecto natural, implacables, calumniadores, intemperantes, crueles, aborrecedores de lo bueno, traidores, impetuosos, y fatuados, amadores de los deleites más que de Dios, que tendrán apariencia de piedad, pero negarán la eficacia de ella. Eso. A estos evita. O sea, quiere decir entonces que nos está dejando saber que todas estas personas que están podridas por dentro de su corazón van a tener apariencia de piedad. Van a aparentar, mi alma adora a Jesús, que son bien buenos. Van a aparentar que ellos son bien santos. Van a aparentar, mi alma adora a Jesús, que ellos no rompen un plato, pero están podridos por dentro. Escuche bien, esa es la verdad. Eso es lo que está en la Biblia, mi alma adora a Jesús. Entonces, ¿cuál es el problema, hermano? El problema es que para nosotros poder identificar una persona que por fuera se ve bien, pero por dentro está podrida. Mira, la apariencia ha llegado al Facebook. Hay gente que aparentan en Facebook que el matrimonio está bien, pero duermen en cama separada.
1: Óigalo.
0: Una persona que se va a suicidar siempre aparenta que está feliz. Y de momento se quitó la vida. Entonces, ¿qué pasa? Si nosotros sabemos que nos vamos a enfrentar a estos tiempos, ¿cómo nosotros podemos identificar eso que la Biblia dice que esconden por dentro? Eso que la Biblia dice, mi alma adora a Jesús, que tienen esa pudedumbre en su corazón. Bueno, pues, para nosotros poder identificar todo eso, hermano, tú sabes que tiene que ser a través de anuncios.
1: Eso es.
0: A través de los anuncios. Escuche bien, una de las advertencias más latentes y marcadas en la Biblia, por eso es que siempre ha sido, ¿verdad?, que nosotros tenemos que velar. Fíjese que yo me sorprendo porque la Biblia dice en Mateo 26, versículo 41, Jesús hablando, dice, velad y orad para que no entre en tentación, y el espíritu de la verdad está dispuesto, pero la carne es débil. O sea, quiere decir que Jesús está diciendo, todos sabemos que la oración es el oxígeno para nosotros poder seguir hacia adelante. Pero sin embargo, él no dijo orad y velad. Él está diciendo velad y orad. Porque hay gente que oran pero no velan. Hay gente que ayunan pero no velan. Hay gente, mi alma adora a Jesús, ¿sabes qué? Que predican precioso pero no velan. Hay gente que tienen una unción terrible pero no velaron. Y Dalila se lo llevó enredado. ¿Por qué, mi hermano? Porque la gente, ¿sabes qué? No ha entendido que esto es una advertencia que Dios nos da y que la que tenemos que hacer efusivamente. O sea, ese velar habla de un velar efusivo. Y cuando hablamos de efusivo, hablamos de intensamente. La palabra velar significa vigilar, cuidar, proteger. La palabra vigilar significa observar algo o alguien atento y cuidadosamente. Y el problema que nosotros tenemos es que hemos llegado a un momento donde hemos pasado por desapercibido esa vigilancia espiritual. Escuche bien, hemos pasado por desapercibido esa vigilancia espiritual. Esa vigilancia que fue Jesús que nos dijo, velad y orad. Está diciendo, primero tienes que velar, mi alma adora a Jesús. Tan importante tu hora, pues tan importante también es velar. Hemos ignorado que el mayor elemento en nuestro caminar, ¿sabes qué? Son esos anuncios que nos gritan peligro. Esos anuncios que nos gritan, ten cuidado. Esos anuncios que nos gritan, por ahí no. Entonces, mire, hermano, cuando Dios me daba este mensaje, me llevaba, mi alma adora a Jesús, a nosotros cuando guiamos. ¿Usted sabe qué? Mire, hermano, el 99% de los choques ocurren por una persona que no veló el anuncio.
1: No sigue los anuncios.
0: Sí, no sigue los anuncios. De momento tú te comiste el pare, ¡pam! Un azote. Uh-huh. ¿Y ese pare para qué estaba ahí? Uh-huh. Bueno, ese pare estaba ahí como un anuncio. Exacto. Que te está diciendo que tenías que parar, pero tú lo viste allí. ¿Lo ignoramos o no lo ignoramos?
1: Seguro que sí.
0: Lo ignoramos. Así mismo hacemos en el ámbito espiritual. Y después pagamos las consecuencias. Nos comemos el pare. Cuando Dios te dijo para, te anunció para. Uh-huh. Pero tú no paraste, mi alma adora a Jesús. Y seguiste. Y automáticamente tuviste un choque. Ahora, hay unos anuncios también que dicen, baja la velocidad. Ajá. Otros que dicen, ceda. Uh-huh. Uh-huh. ¿Sabes? Hay otros que cuando tú pasas por un área escolar te dicen, ¿verdad? Que tienes que reducir la velocidad. Entonces, eso, mira, hermano. ¿Usted sabe qué? La mayoría de los accidentes pasan por eso. Ahora, ¿cuál es el problema? ¿Sabe qué? Que esos accidentes no se quedan ahí. Esos accidentes, ¿sabe qué? El 90% traen daños corporales. Hay gente que hoy tienen una varilla en la pierna y no pueden caminar bien. ¿Sabes por qué? Porque se comieron un par.
1: O sea, sí.
0: Porque no estuvieron pendientes al anuncio. Hay gente, mi alma adora a Jesús, que están en silla de ruedas hoy. ¿Sabes por qué? Porque no se dieron, decía Seda. Se comieron el Seda. ¡Pum! Vino un carro, lo desbarató y está en silla de ruedas. Ahora, ¿cuándo pasó eso? En un segundo.
1: Eso es así.
0: En un segundo que no miraste el pare. En un segundo que no estuviste pendiente al anuncio.
1: Que no le diste importancia.
0: Entonces, mira, hermano, hoy en día las consecuencias de muchos cristianos, las consecuencias de muchos matrimonios, ¿sabes por qué vienen? Porque hay gente que no están pendiente al anuncio. Entonces, la Biblia dice que nada va a ocurrir que si el primero
1: Dios lo revele.
0: Lo revele. Y muchas veces Dios lo revela a través de
1: anuncio.
0: Entonces, ¿qué pasa? Cuando tú caes en silla de ruedas, tú te caes en una inmovilidad. Uh-huh. Tú caes en una inacción.
1: Exacto.
0: Entonces, hay gente que está inmóvil. ¿Sabes por qué? Ay, que el diablo no te comiste el anuncio. No estuviste pendiente al anuncio.
1: Santo.
0: ¿Sabes que Dios te anunció algo, pero pasaste por desapercibido? Mira, hermano, ¿sabes cuántas cosas? Yo he pagado las consecuencias porque Dios me anunció, pero no estuve pendiente al anuncio. Y pagar las consecuencias, Dios me dijo, te anunció. Eso es un hipócrita. Ajá. Me dio el anuncio, me lo puso ahí. Pero como yo me comí el padre, me puse muy sentimental. ¿Sabes qué? Terminé pagando las consecuencias. Hermano, esto es serio. ¿Sabes por qué, hermano? Porque de 100 personas que se apartan, Ángel, 95 personas se apartan de la iglesia porque no estaban pendientes al anuncio. No estaban pendientes al anuncio. Ahora, ¿qué es un anuncio? Bueno, un anuncio es un conjunto de palabras o signos que te avisan algo. Un anuncio es una notificación, es una advertencia.
1: Santo.
0: O sea, usted sabe que, hermano, el problema que nosotros tenemos es que nosotros, ¿sabe qué? No estamos pendientes a los anuncios.
1: Uh-huh.
0: Entonces, mire, hermano, ¿cómo yo sé cuando una mujer está preñada? Eso ya hay anuncio.
1: Claro que sí.
0: Hay anuncio. Bueno, lo primero es, mi alma adora a Jesús, que no le baja la regla.
1: Uh-huh.
0: Es un anuncio.
1: Es el primero.
0: Eso es así. Está macho, ¿no? ¿Qué pasó? Los días del periodo no me han bajado.
1: Mami, chequeate. Mami, sacó a Lerly y rápido dijo, esta le apestó eso.
0: No, pues y voy ahora.
1: Náusea.
0: Náusea, eso. Macho, tengo náusea.
1: ¿Qué pasó ahí?
0: Eso es un anuncio. Es un anuncio.
1: Ay.
0: Entonces, ¿qué pasa? Otro anuncio es, mi alma adora Jesús, mareo. Macho, yo me siento bien mareado.
1: Nueve meses lo veremos aquí.
0: ¿Mareado? Pero esos son anuncios, mi alma adora Jesús, que te dejan saber. ¿Sabes qué? Que hay un embarazo. Entonces, ¿sabes cuál es el problema? Que cuando Dios me daba esta palabra, me decía, ¿tú sabes cuántos anuncios yo le doy a la gente? Un anuncio es una prevención, un apercibimiento, que hay alguien embarazado de envidia, que hay alguien embarazado, mi alma adora a Jesús, de traición, que hay alguien embarazado de hipocresía. Pero nosotros no estamos pendientes de los anuncios.
1: Nos comemos el padre.
0: Mira, hermano, hay gente, mi alma adora a Jesús, que se casaron con un demonio. ¿Sabe por qué? Porque no estaban pendientes del anuncio.
1: Es terrible,
0: ¿sí? Porque es que, mira, hermano, escuche bien, mira. Hermano, Dios utiliza las señales, los anuncios,
1: amén,
0: para hablarnos. Yo recuerdo que una vez la hermana de Ángel me dijo una palabra que yo me la grabé en la tabla de mi corazón. Me dijo, Héctor y Ángel, ¿tú te acuerdas ese día?
1: Seguro.
0: Estábamos bebiendo agua con pepino. Me dijo.
1: Otro anuncio.
0: ¿Qué nos dio? ¿Qué nos dio?
1: Que cuando uno escuchaba las cosas es por algo, que Dios permitía que nosotros escucháramos cosas con un fin.
0: ¿Por qué, hermano? Porque Dios permite eso, porque, ajá, Dios utiliza todo eso para los anuncios. Pero
1: exacto,
0: nosotros aquí, hermano, no estamos pendientes a los anuncios.
1: Amén.
0: Dije nosotros, ¿verdad?
1: Amén.
0: Y por eso es que muchas veces nosotros terminamos pagando consecuencias, exacto, hermano.
1: Uh-huh.
0: Porque no estamos pendientes al anuncio. Estamos pendientes al que brinca, al que salta. Estamos pendientes que tiene mucha elocuencia. Estamos pendientes, mi alma adora a Jesús. ¿Sabes qué? No estamos pendientes a los anuncios. A esas bombillitas que se prenden. Como que Dios diciéndote, ten cuidado por ahí.
1: Uh-huh.
0: Entonces, ¿qué pasa? Los mayores elementos de prevención y apercibimiento están enmarcados en los anuncios visuales y en los anuncios audibles. Si algo nosotros tenemos que estar pendiente, hermano, es a lo que nosotros vemos.
1: Ajá.
0: Mi alma adora a Jesús, lo que nosotros escuchamos. Yo recuerdo que nosotros fuimos, chacho, bien, hace años, bien emocionados a ver un evangelista, pero bien emocionados. Chacho, Ángel estaba bien emocionado. Chacho, cuando nosotros llegamos allí,
1: qué clase de anuncio.
0: Estamos así. De momento Ángel dice, mira, pues vamos a entrar por ahí. Y el hombre dijo, no.
1: Ajá.
0: ¿Cómo fue que dijo?
1: No, espérate, que mi seguridad está chequeando el perímetro. ¿Qué pasó aquí? ¿Qué clase de anuncio?
0: Que mi seguridad está chequeando el perímetro, papi. Ángel le dio la chiripiorca.
1: ¿Qué rayo pasó aquí?
0: ¿Qué es un anuncio? ¿Qué nos está anunciando Dios ahí? Eso es un altivo.
1: Uh-huh.
0: Son un altivo. Eso es lo que Dios estaba anunciando. Ay, Dios no es bochinchero.
1: Ajá.
0: Dios no es bochinchero.
1: Escucha eso.
0: Cuando Dios te da un anuncio, no es para bochinche.
1: Uh-huh.
0: Es para que tú te pares. Te
1: exacto,
0: pares porque viene un tro.
1: Uh-huh.
0: Entonces, ¿qué pasó? Automáticamente yo dije, este es un altivo.
1: Gracias.
0: No fui más para campañas con él.
1: Uh-huh.
0: Porque era Dios que me estaba anunciando, mi alma adora a Jesús. ¿Qué me estaba diciendo Dios?
1: Yo hablándote claro.
0: Usted tigre, hermano.
1: Eso hace.
0: Entonces, mire, hermano, ¿usted sabe qué? Usted tiene que entender. ¿Usted sabe qué? Que nosotros tenemos que estar más pendientes de los anuncios.
1: Uh-huh.
0: estamos, mi alma adora a Jesús, ¿sabes qué? Para arriba y para abajo, para arriba y para abajo. Y nos comemos los pares, nos comemos el que te tienes que detener, nos comemos, ¿por qué? Porque no estamos pendientes, hermano, a los anuncios. Entonces, ¿qué pasa, hermano? Los primeros anuncios que Dios da son los anuncios audibles. Hay veces que Dios te permite escuchar cosas para que tú sepas, mi alma adora a Jesús, que son un pare, que te tienes que parar, que tienes que ceder, mi alma adora a Jesús, o que tienes que virar, o que viene una carretera con muchas curvas.
1: Eso hace.
0: Sí, porque cuando te dice pare, puede ser que pare, mi alma adora a Jesús, con esa persona que tú estás saliendo. Ay, Dios mío, Padre.
1: Santo.
0: Y Dios, de momento, ¿sabes qué tuviste? Como la mamá la llamó, el novio ese que tú tienes, cuando la mamá lo llamó, ¡ah, qué pasó! ¡Cállate! Que...
1: Ay, fíjate, tremendo anuncio.
0: Tremendo anuncio. ¿Qué te estás diciendo?
2: Así te va a hacer a ti.
0: ¿Por qué? Porque la Biblia dice que el hombre bueno del buen tesoro de su corazón saca lo bueno, y el hombre malo del mal tesoro de su corazón saca lo malo. Porque de la abundancia del corazón habla la boca. Una persona buena produce cosas buenas del tesoro de su buen corazón, y una persona mala produce cosas malas del tesoro de su mal corazón. Lo que uno dice brota de lo que hay en el corazón.
1: Óigalo.
0: O sea, lo audible, lo que sale de la boca del hombre, es una señal que tenemos que vigilar intensamente.
1: Eso es.
0: Pero no estamos pendientes. Mira, hermano, yo llevo 10 años en el Evangelio. Y cuando Dios me daba este mensaje, yo decía, antes y mi vida entera, Dios me ha dirigido a base de anuncios. Mira, a mí no mucho profeta no me habla. A mí mucho, no me, mucha gente no habla el sueño. No. ¿Sabes qué? La dirección que mi Dios me dio en el camino
1: anuncio.
0: Es con anuncio. Punto. Yo recuerdo que una vez, mi alma adora a Jesús, yo estaba en un evento empezando y yo me pasaba con un montón de evangelistas, que si mencionan el nombre aquí,
1: ajá,
0: yo no lo voy a mencionar porque yo soy la Comay, pero me pasaba con un montón de evangelistas. Bueno. ¿Y tú sabes qué? He dicho el nombre yo.
1: De los pegados, de los renombrados.
0: De los bien renombrados. Ajá. ¿Y tú sabes qué, hermano? Estaba en una actividad mía y empezó a caer gente endemoniada. Yo estoy cantando. Mira, llama a fulano porque el hombre es evangelista, para que ore por eso, por ellos. El hombre dijo, no, yo dile a esto, yo no vine aquí a orar por demonios. ¡Ea, rayo! Yeah. Un anuncio, Dios me está diciendo, ya tú sabes lo que se está pegado. Ya tú sabes para qué se está pegado donde ti. Permití que hablara.
1: Lo que quiere es pauta, lo que quiere es pauta.
0: Qué lindo es el Señor. Entonces automáticamente, hermano, yo dije, esto aquí, pare, eso fue un pare. Pare, detente.
2: Pare de andar con él.
0: Pare, ay, papá, mi alma te adora. Eso es, hermano. ¿Sabes?
2: Detente.
0: Mira, hermano. Había uno que me estaba buscando para hacer campaña. Me estaba buscando para hacer campaña. Y yo sentía como que ese tiquismiqui, pero yo estaba empezando en el Evangelio. Y el hombre tratando de buscarme. Ahora está buscando otro. Pero como la gente no está pidiendo los anuncios.
1: Óyelo.
0: El hombre viene, sí, porque el hombre, cada artista que hace es un aniversario con el artista que se convierte en ese año.
1: Ya.
0: La cuestión es que viene el hombre y me llamó. Señor, estoy delante de tu presencia. Me dijo, mira, Héctor. Te estoy llamando, chico, y no te consigo. Si yo lo que quiero es que tu ministerio sea conocido, que crezca, y que el mío crezca económicamente. Hermano, si estoy mintiendo, que Dios me mate hoy. Si no fueron las palabras que salieron de la boca de él. Yo estaba con mi esposo y yo.
1: Arreto, hombre, se quitó la capa.
0: No, yo, pues, varón, te llamo para te enganché. Y le dije a mi esposa, ¿tú escuchaste lo que ese hombre dijo? ¿Tú escuchaste lo que ese hombre dijo? ¿Qué pasa? Acuérdate que cuando yo lo veía... ¡Ah! ¡Wow!
1: Pero es una película de karate.
0: Y me impresionaba. Y Dios lo usaba. Pero ¿sabes lo que está pasando? Que Dios usa el mismo diablo si quiere usarlo.
1: La leña, aunque la queme.
0: Aunque la queme. Yo decía, ¡ay, a rayo! ¿Pero qué? ¡Qué revolú! ¿Qué pasó? Eso fue un anuncio que Dios me dio. ¿Qué me dio? Pare.
2: Pare de andar con él.
0: Pare de andar con
1: él. Le usó la boca.
2: No le coja más el teléfono.
0: Entonces, hermano, nosotros tenemos que entender, ¿sabes qué? Que hay anuncios que Dios te está dando para decirte, para.
1: Mira, ¿te acuerdas esa persona que estaba, hermano, aquí en el ministerio, aquí en la radio, y llama a Pancho? ¿Te acuerdas, Pancho, la llamada de Pancho?
0: No, mira. No, sí, llama a Pancho, porque mira esto, ¿no? Y cogí puño por culpa. ¿Sabes por qué cogí puño? Ahí está, por los sentimientos, ahí está.
1: Sí.
0: Ahí está. Entonces, después, cuando uno coge los puños, señor, y el señor te dice, ¿sé qué pasó? Si te comiste el pare. Sí,
1: vengo
0: una persona que estaba en la emisora.
1: Diciéndote detente.
0: Detente. Entonces, ahí está, es lo que te quiero explicar. ¿Qué pasó? Mire, y nos pasa a los pastores, nos pasa a los evangelistas, nos pasa,
1: óyelo.
0: ¿Qué pasó? Que vino el hombre, tenía un programa aquí, cuando terminó el programa, dejó el micrófono abierto. Y Pancho allá estaba escuchando y empezó a hablar de mí. No, que sí, papá, hablando de mí. La cuestión es que Pancho nos llama. Mira, varón, ese hombre dejó el micrófono abierto ahí, estaba hablando mal de ti.
1: ¿Para qué? Ay, santo.
0: Pero, ¿qué era eso? ¿Qué era eso?
2: Sí, el padre.
0: Yo me lo comí. Lo comí, sentimiento malo, un break, ¿verdad? Un break, escuche bien. La serpiente es serpiente como quiera. Cambia de piel, pero sigue siendo serpiente. Entonces, ¿qué pasó, hermano? Al final, ¿pagué las pagué o no las pagué?
1: Seguro.
0: Las pagué, hermano. ¿Por qué? Porque no me comí el padre. Entonces, hay gente que yo le estoy diciendo, no. Hace tiempo que te estoy dando señales. Y Dios está hablando aquí con jovencitas.
1: Óyelo.
0: ¿Sabes qué? Que están enamoradas de chamaquitos que son unos maltratantes.
1: No lo vas a
0: cambiar. Si te maltrata ahora, te va a maltratar después.
1: Eso hace.
0: Tú viste cómo trataba a su mamá, tú viste cómo trataba a su hermana. Mm-hmm. Pero te comiste el padre. Entonces, mira, ahora estás inmóvil. Porque ahora estás comprometida, ya te casaste. Ay, mi alma adora a Jesús. Ahora ya sabes que tu testimonio está en juego. Porque Dios no va con el divorcio. Ah.
1: Porque pero no escuchaste las señales.
0: No escuchaste las señales. Porque Dios siempre te va a dar una señal. Si es que tienes que parar. Seda. ¿Por qué seda? Bueno, porque hay veces que nosotros nos entregamos a personas. Oye. Nos entregamos. Y de momento Dios pa, te dice, tranquilo, no te entregues mucho. No te entregues mucho porque ese el día de la verdad no va al patrón lo que tú le estás dando. No sé si usted está entendiendo lo que le explico.
1: Seguro.
0: ¿Sabes que hay veces? ¿Sabes qué? Que hay gente, mi alma adora a Jesús, para que pasa dentro de las congregaciones, pasa en los trabajos, pasa que tú te desvives.
1: Te das.
0: Pero Dios te dice, cede un poco, mi alma adora a Jesús, porque te vas a desilusionar. Cede un poco porque esa persona no es lo que tú piensas. Cede un poco, mi alma adora a Jesús, porque un día, mi alma adora a Jesús, te va a desilusionar cuando tú te des cuenta que le diste el 100 y ¿sabes qué?
1: No te respondió.
0: Pero Dios siempre te va a decir, cede. Mire, hermano, yo recuerdo que una vez yo fui a visitar a una persona que estaba pasando un momento difícil. Cuando yo fui a visitarlo, esa persona empezó a llorar. Una señal. Me dice que se pasa hablando de ti. Y cuando te vio esa persona, automáticamente...
1: La conciencia.
0: ¿Qué pasó con la? ¿Qué pasó?
1: La conciencia la acusa.
0: ¿La acusó? Yo me sorprendí, pero ¿qué pasó aquí? Uh-huh. Entonces, ¿qué pasa, hermano? Eso es que Dios me está diciendo. Ey, ahí hay un anuncio. Entonces, hermano, ese es el problema, que nosotros seguimos, mi alma adora a Jesús. ¿Sabes qué? Comiendo los anuncios. ¿Tú te acuerdas que nosotros estábamos en el ministerio? Acho, me acuerdo que teníamos una reunión de ministerio, ¿verdad? Eran todos los miércoles, el ministerio evangelístico. Y me acuerdo que había una persona que llegaba. Y cuando esa persona llegaba, te voy a explicar, te voy a coger de ejemplo, ¿verdad? Cuando esa persona llegaba, esa persona, tú eres un ministerio, ¿verdad? Yo soy la persona y Ángel es otro ministerio. Pues esa persona compartía contigo, pero cuando iba a las reuniones acá... Ah, yo no, porque es que Julio, que esto y lo otro. Exacto. Eso fue lo que hice en la primera reunión.
1: Ese era el tema.
0: La segunda reunión. Llegaba acá, ah, es que Julio, que esto y lo otro. Chacho, y Angelito le dijo, mira, varón, ¿qué tú le dices?
1: Y mira, varón, te voy a decir una cosa, no venga para acá a hablar de ese hombre. Porque cada vez que ese hombre tiene actividad, tú vas para allá y te pones el gabán gris ese y vas y te metes en la campaña del hombre ahí. Entonces, cuando vienes para acá, vienes a hablar de él. No seas hipócrita. Si tú estás allá, no te pongas a hablar de ese hombre acá.
0: Si hablan... de otro, van a hablar de ti.
1: Óyelo.
0: Van a hablar de ti. Lo que pasa es que hace tiempo que yo te lo estoy anunciando. Uh-huh. Pero lo que pasa es que te comiste el padre, comprometiste el corazón. Ay, y te pusiste. Ay, no, ya yo sé mi hermano, sé mi amigo. No. ¿Sabes qué? Lo mismo que hace allá. Ese cuando iba para el otro lado, ¿qué tenía que hacer, Ángel?
1: Seguro, hablar de nosotros.
0: Hablar de nosotros, hermano. Claro. Entonces, ¿qué pasa? ¿Qué Dios nos estaba diciendo? Nos estaba diciendo, no, ese no lo quiero ahí. Entonces nosotros teníamos que decidir si lo dejaban ahí o no lo dejaban. Si lo dejaban más adelante, ¿sabes qué? ¡Bum! Un choque.
1: Ajá.
0: Chocamos.
1: Y que por lo regular, las averías son mayores. Porque ¿cuántos de nosotros sabemos que hay cosas que quizás en un momento tú las puedes resolver con algo simple? Y las resuelves. De acuerdo a la señal que te dieron, lo resolviste. Si tú lo evades, cuando tú vienes a ver, la rotura o la avería es más grande y más significativa que cuando en el momento pudiste haber hecho el cambio, el movimiento.
0: Hermano, Dios siempre te baja el anuncio. Yo recuerdo que hace poco Ángel me dijo, estoy hablando con una persona. Y cuando terminé de hablar con la persona pensó que Ángel enganchó. Y Ángel no había enganchado. ¿Qué pasó? ¿Qué tú escuchaste, Ángel? Tiene la gaña.
1: No, el hombre dijo, es de otro lechón también. Porque, ¿qué pasa, hermano? Que yo ando en mi guagua. Entonces mi guagua se conecta. Yo contesto el teléfono en la guagua. Y la persona... Yo digo, ah, pues está bien, pues nos vemos, me despedí. Hacho, pero la persona pensó que yo enganché, pero que está conectado en la huella, yo tengo que esperar que el hombre enganche. O yo darle al botón, pero yo sigo guiando. Ah, el hombre se queda con el teléfono prendido. Ah, ese está otro lechón. Y yo,
0: me dijo lechón también a mí, porque ¿qué se pasa con el señor? Y a mi abuelito también.
1: Tacho, eso es medio fuerte, oíste, eso es medio fuerte.
0: Entonces, ¿qué pasa? Angelito me llamó, me tribulaba, Acho, y yo te dije, ¿qué pasó? Es para que tú veas. Es un anuncio. Hay que amarlo. O sea, nosotros estamos diciendo aquí que nosotros, no, hay que amarlo. Hay que querer los hipócritas, pero son hipócritas. Hay que querer los traicioneros, pero siguen siendo ¿qué? Traicioneros. Hay que querer los envidiosos. Hay que amarlo, dice la Biblia, pero siguen siendo ¿qué?
2: Envidiosos.
0: Entonces, ¿qué pasa? Ya tú sabes cómo tú tienes que amar al envidioso. Ya tú sabes cómo tú tienes que amar al hipócrita. Ya tú sabes cómo tú tienes que amar al traicionero. Tienes que amarlo. Pero escucha bien lo que dice. De uno tener misericordia.
2: Aborreciendo aún su ropa contaminada con tu carne.
0: Ay, repite eso, porque a lo mejor que yo me lo inventé.
2: Aborreciendo su ropa contaminada con su carne.
0: Ten misericordia.
2: Ten misericordia, pero ya tú sabes que están contaminados.
0: Pero están contaminados. Ámalos, pero son unos hipócritas.
2: En cualquier momento te van a morder.
0: Entonces, mira, hermano, usted sabe que mientras Dios me daba este mensaje, yo decía, Dios mío, es que es verdad. Mira, hermano, yo recuerdo que una vez estábamos cuando estábamos en la en el
1: esto
0: mundo.
1: Es duro, hermano, esto es duro.
0: Mira, estábamos en el mundo, yo recuerdo que estábamos en el mundo, y ya, chida, la cosa está mala. Y yo recuerdo que yo, mira, pues yo me voy 2 semanas y uno dijo, ocho, yo me quiero ir contigo, esto está malo. Y este va a chotear si te chotea. Este papi.
1: Si lo pillan, va a mencionar el abecedario.
0: Pero es verdad.
1: Llévame contigo.
0: Es una parábola, tú una parábola.
1: Llévame contigo, no me dejes solo.
0: Llévame contigo, no me dejes solo. Me dijo, yo dije, papi, este va a chotear. Si lo pillan, voy a chotear. Entonces, hermano, esos son señales. Señales que tú tienes que ver. Mire, yo recuerdo que una vez había una profeta en la iglesia, una profeta de Aguadulce, ¿tú te acuerdas?
2: Que se seguro que sí, seguro. A mí.
0: Ah, ¿te acuerdas? Fue donde Julito le dijo un par de cosas. Ah, ¿qué fue lo que te dijo? ¿Qué fue lo que te dijo?
2: Ahí me dijo, mucho cuidado, mucho cuidado. Es que el pastor Héctor es tu pastor, pero yo armé un revolú, me dijo.
1: Y como que mezclaba las cosas. Y dijo, enredo del diablo.
0: Me acuerdo que le dijo a Carlito, mira, Carlito, Dios me muestra que va a salir a pastorear, que era verdad, pero no se lo dijo al pastor. Automáticamente, ay, Carlito vino a pandemia porque vio el anuncio, digo, para un momento, pero es que eso no está. ¿Por qué no se lo puedo decir al pastor?
1: Seguro.
0: O sea, es que, hermano, pero ¿qué pasa? Hay gente que por eso, mira, pues, mira, yo recuerdo que una vez yo estaba en un sitio y se me acercó un tipo y me dijo, mira, varón, Dios me muestra que van a llegar 3 tipos a una campaña y que van a sacar unos rifles, me dijo. Y los 3 te van a poner los rifles en la cara. Pero cuando intenten disparar, se van a trancar. Y yo, ay, Dios mío, padre.
1: Ya, padre. Es una película de Netflix, señor.
0: No, yo dije, yo ya en mi mente, yo voy a suspender agenda por un año. No. Yo iba a suspender la agenda por un año.
1: Y teníamos una campaña como una semana o 2 semanas en un sitio.
2: En los caseríos.
0: La cuestión es que yo estoy ahí, mientras él me está diciendo eso, yo digo, señor, si esto es tuyo, dime algo que tú y yo no sepamos. Y el hombre me dice, ay, Dios me muestra que en tu casa hay 2 jet skis. Yeah. Dios me dice que no te montes ahí. Y dice, murió, te moriste, dije yo. Ustedes, en casa no hay jet ski. Pero ¿qué está pasando? ¿Qué está pasando, mi amor? Que en verdad, con ti eso me acuerdo que después pedí que en la monja, a las 2 semanas, ay, muchacho, ay, yo estaba malo, padre, te adoraba. Yo estaba esperando los 3 tipos con los rifles. Todavía estoy esperando los 3 tipos. Porque, vuelvo y te repito, hermano, pero ¿qué pasa? Yo estoy pendiente al anuncio, el embuste, la mentira. Entonces, hermano, nosotros tenemos que estar pendiente al anuncio. Nos estamos comiendo los pares. Nos estamos comiendo, mi alma, a los que de reduzca velocidad.
1: Ay, yes, sí.
0: Hay gente que te está diciendo, reduce, está demasiado de entregado, reduce, reduce que vas a chocar con la pared, mi alma adora a Jesús, porque no es lo que, esa gente no son lo que tú piensas. Oye, esa gente no son, y le pasa a los pastores, le pasa a los evangelistas, le pasa. Mire, vamos a ser sinceros, ¿te ha pasado o no te ha pasado?
2: Amén.
0: ¿Ha pasado? ¿Ha pasado? Porque yo te aseguro que la gente que te traiciona, Julio, Dios te tiene que haber mostrado a través de lo que han dicho.
2: Seguro que sí, hermano. Y sabe una cosa, hermano. Todos esos anuncios, esos son atando cabos. Eso tú vas atando cabos. Fulano habló de este. Chacho, olvídate de eso. Que de este hombre no puede hablar. Pero cuando tú ves, es una conducta ya que ellos tienen. Es una conducta que donde quiera que ellos van, están
1: manifiestan lo mismo.
2: Pues entonces, allá cuando te enteraste de que ellos hablaron por allá, bueno, pues vino para acá. Y cuando vino para acá, se soltó y hubo como un fantasma y dice, mira el anuncio ahí.
0: Ahí está. Es
2: que tú tienes que estar a
0: la raya. Pero algunas veces nosotros seguimos. Ah, no, vamos a darle
2: break. A darle un break. Entonces, cuando tú vienes a ver...
0: ¡Chocate!
2: ¡Bam! ¡Pah! tachi y ahí te parató el carro, mi hermano.
1: Ya, chique, ¿qué?
2: Y el tren delantero y eso sale, eso, ¿cuánto vale eso? No, eso no vale tanto. Y el seguro, no, y la cosa es que el seguro no te cubre porque tú sabías. La cosa no te, el seguro no te cubre porque tú sabías.
1: No, no cubre.
2: No,
3: mira, bonito. Y cuando lo lleva al mecánico, a la te dice, son 9,000 lágrimas.
1: Mira, Julito, no te cubre.
3: No, entonces uno empieza a lamentarse y dice, yo no sé para qué yo, ay, yo no me pare.
1: Que yo reprenda.
2: No, y es así, hermano. Y cuando tú vienes a ver, hermano, uno ignora mira, los anuncios, papá. Mira, y acuérdate que es cuestión de tiempo.
3: De tiempo. Mira, hermano, hay gente, hermano, que están embarazados. Embarazados de hipocresía. Ay, y tú vas a verla. Porque tú tienes que ver las señales. Hay gente que están embarazados de traición. Mira, hermano, yo estoy delante de la presencia del Señor. Ahí está Ángel. Que siempre, Ángel me ha dado como 5 veces, me ha dicho. Ese es un hipócrita. Te va a traicionar. Y alguna vez
1: se le nota.
3: Pero con él se le nota. Es que Ángel ha visto los anuncios. Entonces, mira, hermano. Mira, cuando vamos a donde Judas. Hermano, Judas ya había anunciado que era un, que era que lo que estaba detrás de los chavos. Julio ya,
1: se había dejado ver.
3: Hermano, se había dejado ver de que era traición. Mira lo que dice la Biblia. Mira. Entonces María tomó una libra de perfume de nardo puro, de mucho precio, y ungió los pies de Jesús, los enjugó sus cabellos y la casa se llenó de olor de perfume. Y dijo uno de sus discípulos, Judas Iscariote, hijo de Simón, el que la había de entregar, ¿por qué no fue este perfume vendido por 300 denarios y dado a los pobres? Pero dijo esto no porque se cuidara de los pobres, sino porque era ladrón. Oiga. Y teniendo la bolsa, sustraía de lo que echaba en ella.
1: Ay, ay, ay.
2: Y el anuncio.
3: ¿Anuncio, Julio?
2: Anuncio, ya daba destellos.
3: ¡Ah! Ahí está, ya tú sabes que ese hombre.
2: Se espera de cualquier cosa.
3: ¡Cualquier cosa!
2: Te va a vender a ti por par de...
3: ¡Te va a vender! ¡Mi alma adora a Jesús! Si vendió a aquel, vendió al otro, a ti también te va a vender.
1: Va por el
3: ¿qué te
1: mismo
3: hace
1: camino?
3: Esperar mi alma adora a Jesús, que no. Entonces, ¿qué pasa, hermano? El problema es que nosotros no estamos pendientes de los anuncios. Como una persona que yo recuerdo que me decía, Acho, varón, pastor, tengo que hablar con usted, ¿qué pasó, Acho? Es que en verdad... Acho, yo tengo que pedirle perdón, pero perdón, ¿por qué? No, ¿por qué? Porque lo que pasa es que, chacho, es que el enemigo me estaba poniendo que me fuera del lado de usted, que te sirve ay, otro. Ay, es la primera vez, está bien. La segunda, Acho, tengo que hablar contigo, pastor, ¿qué pasó? Yo no pedirte perdón. Pero perdón, ¿por qué? No, porque, Acho, es que el enemigo. Es
1: que el enemigo.
2: Eso es un reduce la velocidad, muchacho.
3: ¿Reduce? Reduce porque.
2: Tiene una curva.
3: Porque a la larga, ese se va a ir, ese va a traicionar.
1: ¿Por qué va a traicionar, hermano?
3: Mira, hermano, Julio, estamos, esta es parábola, nosotros somos del burgo, hermano, nosotros no somos exegeta, somos del burgo. Julio, si en la calle un amigo tuyo te decía, Acho, mi amor, Acho, te quiero pedir perdón, en verdad, Acho, es que papi, Acho, estos días tiene un pensamiento con ganas de matarte, en verdad, pero quiero pedirte perdón.
1: Mira, Julio, mira, por mira, Julio.
2: No me mates eso, esto.
3: Está hablando del mundo.
2: No, hermano, sabes que ese hombre, en cualquier momento, el diablo lo va a confundir.
3: Ahí está. ¡Pah!
2: Y te va a matar cuando tú no te lo esperas.
3: Ah, mira, hermano, en un caserío, tú dices una cosa como
1: es una
3: esa.
1: Laguna,
3: ¿no duraba 2 días? ¿No duraba 2 días?
2: Las mayores guerras se forman a sí mismos.
3: Porque la abundancia en el corazón, ahora la boca. Entonces, hermano, nosotros... No, pero es que... No, nosotros tenemos... Escúchame, juzgar con justo...
1: Juicio.
3: Y hay gente que Dios le está hablando. Está diciendo, no, yo te dije, te dije que parara, pero te envolviste, te enlazaste. ¿Y sabes qué? Te enlazaste con un hipócrita. Te enlazaste con un traicionero. Te enlazaste con un murmurador, con un bochinchero.
1: Santo.
3: Entonces, ¿sabes qué? Porque no viste mi anuncio. Aguanta. Porque tú sabes qué, hermano, mi alma adora a Jesús. Seguro que si la Biblia dice que yo lo enviaré como oveja en medio de lobos. Uh-huh. Pero sabes que Dios te va a dar anuncio que hay lobos.
1: Seguro.
3: Entonces, el problema, mi alma adora a Jesús, es que nosotros, hermano, esto no lo queremos entender, hermano. Hay anuncios, Dios siempre te va a dejar unos anuncios para que tú sepas, mi alma adora a Jesús.
2: Porque... Abrazará el hombre fuego en su seno sin que ardan sus vestidos. Uh-huh. Tú no puedes jugar con fuego, hermano. De verdad, tú no puedes pegarte a la raya, hermano. De verdad que no.
3: Entonces, ¿qué pasa? Yo pastor, pero que no, hermano. Miren, vamos a una cosa. El 95% de las personas que se apartaron por eso, porque se desilusionaron. Pero yo pongo mi cabeza en un picador, de que antes de que esa persona los traicionara, los hiriera, Dios anunció.
1: Mira, tú sabes que yo prediqué en una iglesia y se convirtió una joven, eso, se había convertido el día. Había convertido el día antes, yo prediqué el día después. Y, ¿verdad? Oramos por la persona y yo le dije, ¿sabes qué? Dios me inquieta contigo y bueno, ya el culto se había terminado, era cuando caminábamos para el carro, estaba la mamá de la, la muchacha y demás, yo le estoy diciendo, pero le hablé como de tu experiencia, ¿sabes? Aquí tus mayores enemigos van a ser los más cercanos, los golpes de quien vienen, amén, a veces de quien menos tú te esperas. Y la cosa es que cuando me voy, me monté en el carro, yo dije, oye, yo lo que le narré a esa muchacha fue una película de terror. De que yo en mi mente, después dije, oye, habrá sido muy duro, como que esa muchacha me... Y pensé en lo que Alfonso le comentó a... Que le dijo a Héctor, Héctor, no confíe ni en mí. Cuando yo me fui para la UAS, me fui como con eso en la mente y dije, habré sido muy fuerte. Pero cuando tú analizas el tema de hoy, hermano, esa es la realidad. Por eso es que cuando Héctor dice ahora, por eso es que la gente no persevera. Pero no perseveramos, hermano. O no nos mantenemos. Porque es que no estamos pendientes a los... Porque de una... la Biblia dice que de una o dos maneras Dios le habla al hombre. El hombre no entiende.
2: Eso es verdad,
1: que Dios quiere librar su alma del sepulcro y su vida de la espada. Pero de una o dos maneras Dios le habla.
3: La gente piensa que el sepulcro y la espada es literal. No, hermano, no estamos hablando literal. Porque el sepulcro, ¿sabes qué? Es que ahora mismo, ¿sabes qué? Tu felicidad está sepulcrada dentro de la iglesia. Uh-huh. Tu confianza está sepulcrada
1: dentro de la iglesia.
3: Tus ilusiones. ¿Sabes por qué? Porque no viste los anuncios. Mira, hermano, es como ahora mismo. Yo tengo ahora mismo en mi iglesia gente que son dueños de negocios. Y yo le decía a uno de los hermanos de la iglesia, es como que yo me siente, ¿verdad?, con uno de esos dueños de negocio y que me diga, yo, pastor, estoy aquí porque en verdad, chacho, es que estoy ahora mismo en fornicación con una muchacha, chacho, y no sé qué hacer. Y que yo le diga, no, tranquilo, tú sigue diezmando.
1: Ya, padre.
2: Ya. ¿Un anuncio? Ese anuncio.
3: Un anuncio, hermano.
1: Ay, te está diciendo ahí.
3: Un anuncio que te está dejando saber, mi alma adora a Jesús, que ese hombre lo que está pidiendo a los chavos.
1: No tiene interés en
2: tu salvación.
3: No importa tu salvación, hermano. Pero hay gente, hermano. Mira, hay pastores que son los únicos que predican el domingo hablando de diezmo, de chavos. Y la gente no está. Mira, emisoras, hermano. Emisora, hermano, que lo que es una PDR y la gente mandando, porque no estamos pendientes a los anuncios. Y de momento, ¿tú sabes qué? Mi alma te adora, Jesús. Dios permite que esa persona diga cosas por la boca. Ay, ¿sabes? Para que la gente se dé cuenta que es un listo. Para abrirte los ojos, pero no. Mira, los otros días, y lo voy a ser sincero, claro. Porque yo soy sincero. Los otros días yo le dije a Ángel, cuando estaban haciendo el pedido, ajá, yo le dije, esta gente, al pueblo lo que le gusta son los charlatanes. Eso es lo que le gusta al pueblo.
1: Es verdad.
3: Eso es lo que le gusta a la gente, hermano.
1: Lamentablemente.
3: A la gente le gusta los charlatanes, los que están en la pedigüeña metiendo en buta. ¡Ah, vasallo, cierto! ¡Cuatro de mil! Eso es lo que le gusta a la gente.
1: Ay, eso
3: es. Eso es lo que le gusta. Porque Dios ha permitido, mi alma adora a Jesús, que digan cosas por su boca. ¿Para qué? Para que te anuncien que son unos ladrones. Para que te anuncien que lo que están es detrás de tu dinero. Pero la gente no se da cuenta.
1: Ay, yo sí.
3: La gente se da cuenta. Mi hermano se está levantando contra él. No, de la abundancia del corazón habla la boca.
2: Estamos operando bajo un espíritu de mentira.
3: Pero la gente no se da cuenta, hermano. No se da cuenta. ¿Por qué? Porque no están pendientes de los anuncios. Ahora, después viene mi alma adora a Jesús, como yo vi los otros días, un anuncio, una cosa que estaban compartiendo de un pastor ahí que yo no sé qué rompió. Yo no soy un rébulo. La cuestión es que una persona dijo, yo llevaba 3 años ahí y te llevas 3 años y ¿qué pasó? ¿No te diste cuenta de los anuncios?
2: Mirando los anuncios,
3: te dándote cuenta que esa persona, mi alma adora a Jesús, el comportamiento que tenía, que esa persona, pero pichaste los anuncios y ahora yo estoy bien desilusionado con la iglesia, perdóname. Dios nunca, mi alma adora a Jesús, ¿sabes qué? Va a permitir que tú choques sin primero anunciarte.
1: Seguro que sí.
3: Yo recuerdo que cuando yo llegué a la iglesia, no sabía nada. Iba a una iglesia, no la de Angulo, otra iglesia que me convertí, que el pastor era el diablo. Es decir, el diablo, porque obras del diablo hacía. La cuestión es que yo recuerdo que cuando yo fui allí, yo le dije al Señor estas palabras. Mi alma, esto bajo el presbén. Le dije, Señor.
1: Vamos, que lo tenía en la mente.
3: Le digo, Señor, hacho en Belén, ¿verdad? Porque yo no sabía nada de oración. Yo me sentí. Acuérdate, yo llego a un lugar donde están hablando de Dios. Y donde están hablando de Dios, tú, aunque el agua esté contaminada, tú te la echas por encima y te refresca. El problema es cuando te la bebes. ¿Qué pasa? Que yo llegué allí, hacho, las alabanzas. Yo, wow, sentí un alivio. Y le dije, Señor, yo me estaba metiendo ahí, yo estaba diezmando y el hombre pedía diezmo. Yo, vamos a diezmar, chavito. Yo tengo chavo. Date tu reloj. Para que Dios esté ahí conmigo, el reloj. Dame el reloj. Pero de momento un día le digo, Señor, a mí me gustaría alabarte. Como a la muchacha que está ahí, te alaba. La directora, la directora. Y yo le digo al Señor dentro de mi corazón, Señor, a mí me gustaría adorarte como esa muchacha me alaba. Te alaba.
1: Bendito sea Dios.
3: Eso fue a las 9 de la noche. A las 4 de la mañana, porque ahí se podía ir para la discoteca y todo. A las 4 de la mañana estoy con un amigo mío. Y me dice, Hacho, mira, Héctor. Hacho, me viene a buscar una muchacha que voy a salir. Voy a un motel. a jugar brisca. Iban a jugar brisca para el motel a las 4
1: de la mañana. A las 4 de la mañana.
3: Tenían una mano de brisca.
1: Chenny no. Checker.
3: Sí, sí, tenía
2: una era papel y tijera.
3: Era papel y tijera. ¿Y tú sabes qué?
2: No me digas.
3: Sí te digo. Sí te digo.
2: La muchacha.
3: La adoradora.
2: De las alabanzas.
3: Ahí está.
1: Pero mira, esto yo lo tenía, mira, en mente.
3: Y yo no era muy espiritual. Yo estaba... Pero cuando yo vi eso, un anuncio. Dios mismo me dijo, esa que tú quieres adorar es una hipócrita. Sal de ahí. ¿Qué me está diciendo?
2: Vete.
1: Y fíjate, que antes de que tú compartieras eso, yo tenía eso en la mente. Porque... tú sabes que de ahí surgieron otras situaciones más.
3: Seguro, adulterio, de todo. Pero siguen allí.
1: Un día en particular se para la esposa para acusar que ese hombre lleva yo no sé cuántos años.
3: Y la gente sigue allí, anuncio.
1: O sea, hermano, si la gente se pierde, la gente choca, la gente se está. Porque le da la gana, hermano.
3: Yo recuerdo que una vez Dios, porque Dios no es bochinchero, que siempre te va a traer anuncio. Yo recuerdo cuando yo tenía un predicador favorito y yo recuerdo que ese predicador me gustaba mucho y de momento una persona llegó y me dijo, chico, mira, Héctor, tenemos que orar por la esposa de fulano. ¿Qué pasó? Tacho, no, que de hecho me dice que está teniendo una guerra en la iglesia, que esto y lo otro, pam, pam. Y ese fulano yo lo invitaba. ¿Qué pasó? Y yo dije, espérate un momento. Aquí está pasando algo. Porque ese fulano nunca, todavía, yo nunca he visto una foto con la mujer. Siempre va para los cultos solo.
2: Es un anuncio.
3: Aquí le cayó polilla al piano. Le cayó polilla al piano. Nunca presenta a la mujer.
1: Y la conferencia de matrimonio no le gustaba. ¿Te acuerdas?
3: Y no le gustaba la conferencia de matrimonio. Espérate un momento. ¿Cómo tú nunca andabas con tu mujer? ¿Por qué tú no quieres andar con tu mujer? ¿Por qué tú no sacas fotos con tu mujer? Entonces, quiere decir entonces, mi alma adora a Jesús, es un anuncio. Que te está diciendo dos cosas: que es un adúltero.
2: ¿Y que está buscando?
3: O que es un maltratante. Porque la Biblia dice que la mujer es la corona del hombre. A mí me gusta andar con mi coronita. A mí me gusta que la gente vea fotos de mi esposa.
2: Yo pauté a mí ahorita por la mañana.
3: Si tú no la pautas, ¿qué está pasando? Eso es un anuncio, Julio. Y tú lo ves, predicadores que siempre andan solos. Oye, que no presentan a su esposa.
2: Que no la presentan, le dan el lugar.
3: ¿Qué pasó? El hombre una vez yo lo invité a predicar. El hombre llegó, la mujer llegó sola y él llegó con los hermanos de la iglesia. ¿Te acuerdas de eso, verdad?
2: Seguro.
3: Un anuncio que me está... Era Dios diciéndome, no lo trepe más en el altar. Tranquilo. Y tú vas a ver que la barriga va a explotar. La barriga va a explotar porque Dios no es bochinchero.
2: Alábalo.
3: ¿Tú sabes por qué, hermano? Porque Dios siempre nos va a dar anuncio para que nosotros no tropecemos. Porque Dios no quiere a nadie en silla de ruedas. ¿Sabes cuánta gente está en silla de ruedas? Porque le dijeron, no, ten cuidado, pero seguiste. En los matrimonios, hermano, anuncio de la abundancia del corazón a la boca. Acho, papi, ya tú me tienes cansado. ¿Cuántas veces te lo has dicho? ¿Cuántas veces te has dicho que está cansado? ¿Cuántas veces te ha dicho, chico, pero tú vas a seguir con ese carácter? ¿Tú vas a seguir hablando más así? Entonces, ¿qué pasó? Te están anunciando que se va a cansar.
2: Eso es.
3: Entonces, ¡pam! El choque. ¿Qué pasó? Me ha hecho fulana. ¿Te enteraste? Que fulano no quiere estar más con fulano. ¿Qué? Y van, ¡yo, pastor! El diablo se metió en mi matrimonio. ¿Qué?
2: Los anuncios.
3: El diablo no se metió. Es que tú no viste los anuncios. No viste los anuncios y ese es el problema que hay. Que hay gente, mi alma adora a Jesús, que tiene que escuchar los anuncios. No, mire, hermano. Yo chisteaba con la iglesia, pero mira, en estos días, ¿sabes qué? Jenny me dijo, mira, papi, te voy a decir la verdad. Jenny no es fácil con la limpieza. Es la única persona que tú le buscas a alguien para que limpie la noche, la noche antes
2: hobby,
3: ya limpia.
2: Ese es su hobby.
3: Ese es su hobby. Pero ¿qué pasa? Que ella está para arriba, para abajo conmigo. Hermano, yo me levanto a las 5 de la mañana a orar. Estoy orando de 7 hasta las 7 y media, 8. Y después de ahí, eso es cambumbeo por ir para abajo, hermano.
2: No dijo free.
3: ¿Qué pasa? Ella me está diciendo otro día, papi, te voy a decir la verdad. En verdad, yo no puedo seguir andando contigo. Porque lo que pasa es que como ella es enferma en la limpieza, ¿sabes? Yo en verdad, si yo tengo que limpiar.
2: Pero esto, en verdad, mucho te ha adorado.
3: ¿Qué?
2: Mucho te ha adorado.
3: No, yo no adoro mucho.
2: Pero usted te había bajado, yo tiene que darle.
3: Pero y esto. Pero uno lo ve como un chiste, pero yo dije... un anuncio que dice no se diga más nada, busco una persona para que limpiara. ¿Por qué? Porque yo dije, bueno, si yo quiero pasar tiempo con mi esposa,
2: ahora.
3: Yo quiero, y porque a mí me conviene pasar tiempo con mi esposa, porque seguro yo es mejor andar con ella que andar solo
2: siempre.
3: ¿Es mejor o no es mejor?
2: Mil veces
3: yo prefiero andar con ella, porque cuando esté allí las gatúbulas no pueden venir a fantasmear, ella está ahí. Pero cuando uno anda solo por ahí, papi, las mujeres no respetan, ¿cierto o falso?
2: No respetan.
3: Entonces yo quiero que ella esté conmigo. No, es que tú tienes miedo. No, yo no tengo miedo. Es que la avisa el mal se esconde, mal simple pasa y recibe el castigo.
2: O sea,
3: es precaución. Entonces, ¿qué pasa? Eso fue un anuncio que yo hice automáticamente. Ya me puse a buscar una persona que ayudara a limpiar la casa.
2: Seguro.
3: No, es que ella no quiera limpiar, porque te dije que te siento que la persona iba a empezar el martes y ya el lunes estaba limpiando. Pero una pregunta, mujer.
2: Ella viene a limpiar, pero ¿qué tú quieres que ella venga a hacer aquí?
1: La estoy ayudando.
3: No, no me dijo, es que yo no quiero que ella vea reguero, pero espérate un momento. Pero ella viene a limpiar.
2: Entonces, el reguero, para que ella vea. Viene a
1: limpiar
2: el reguero.
1: Gloria. Bendito, sí,
3: no, cuando llegue a casa me van a matar. Porque se lo di ayer, se lo dije. Se lo di ayer, le dije. Lo voy a testificar. Tú no vas a testificar nada. Lo voy a decir, mujer. Que tú eres la única persona que yo te mando a alguien a limpiar y tú limpias. Pero, mami, ¿para qué tú limpias? No, que yo no quiero que ella vea un reguero cuando llegue.
1: Mira, ellas mismas saben que ellas mismas no se entienden. Ellas mismas saben. No, hay veces. Yo le di gloria a Dios cuando le diente razón y me dice, déjame quieta, que yo estoy que. Yo, ay, gracias, papá. Eso no te lo reveló ni carne ni sangre.
3: Pero ¿qué pasa, Ángel? Eso es una señal. Y así mismo hay señales en el matrimonio.
1: Seguro que sí.
3: Que Dios permite, mi alma adora a Jesús. ¿Tú sabes qué? Que tú las escuches para que tú te despiertes. Despierte esa señal. ¿Sabes qué? De ese hombre que te está diciendo, oye, ¿qué está pasando? Yo necesito tener intimidad contigo. ¿Qué pasó?
1: Seguro que sí.
3: Entonces tú permite que ese hombre diga algo. O mi alma adora a Jesús, que de momento sabes que tú estés en un lugar y una mujer diga algo. Uh-huh. Sabes que referente a tu esposo. Eso es una señal como que diciendo, hey, no te creas que bueno, despierta. No te creas que porque está pipón, mi alma adora a Jesús. El diablo no quiere enredarlo.
1: Eso hace.
3: O no te creas que esa mujer porque tiene 4 hijos, el diablo no quiere enredarla.
1: Oígalo.
3: Hermano, hay anuncios. Dios siempre permite anuncios. Uh-huh. ¿Sabes qué? Que te están diciendo. Mira, hermano.
1: Advirtiendo.
3: Mira, hermano, yo le digo la verdad. Hay gente que está en cierre de espiritual.
1: Óyelo.
3: Hay gente que están con varillas espirituales que no pueden caminar bien. ¿Sabes por qué? Porque no estuvieron pendientes a los anuncios, hermano. A los anuncios. Anuncios de que, mira, hermano, de un divisor. Hay gente que, mira, yo le decía a Ángel, tú tienes que... Yo me acuerdo que una persona se le acercó, una persona a Ángel, y ¿qué le dijo a la persona a Ángel? Le dijo, mira, no, Ángel, yo no sé cómo tú no haces campaña, que esto y lo otro. Si Ángel no lo hubiera identificado, hermano, Ángel no estuviera aquí hoy. Si tú no hubieras identificado eso.
1: Sí, porque son gente que usa el diablo para sembrar el discordia y sembrar división. Eso tienes que entender eso, hermano, que eso va a estar ahí porque la tarea del diablo él la va a hacer.
3: Anuncio. Hay gente que Dios está anunciando diciendo, ten cuidado que lo que quieren es, el diablo quiere destruir tu matrimonio. Que tú que el diablo quiere es destruir una amistad. Yo recuerdo lo de, ¿te acuerdas de la profeta? Una profeta de Agua Dulce.
1: Me acuerdo.
3: Que yo recuerdo que Ángel se fue conmigo para Honduras. Escuché bien esto, hermano, para que usted sepa. Usted tiene que tener anuncio. Porque hay gente, mi alma adora a Jesús. ¿Sabes qué? Que son personas que son como a Salón, que con la boca, mi alma adora a Jesús.
1: Van persuadiendo.
2: Enamoran a la gente.
3: Van persuadiendo.
1: Entonces, y fíjate que en un momento dado, Dios la había usado. A que usted, para que entienda
3: la Agua Dulce.
1: Sí, Dios la había usado en un momento dado con algo. Entonces, para que usted vea en otra ocasión, para que usted vea, hermano, que hay que tener sabiduría, hermano, hay que pedirle dirección a Dios. Porque el hecho de que Dios lo hubiera usado en algún momento, no significa que Dios la use en todo el tiempo. Y a veces nosotros ya damos eso por bueno.
2: Oiga
1: porque
2: eso.
1: Porque Dios lo usó. No, entonces cerramos los ojos al discernimiento en ese otro aspecto. Y ahí ese es el que va a contarle a mi hermano Héctor, donde
3: mira,
1: de alguna manera
3: enredó. ¿Qué pasó? Que nosotros estábamos en Honduras, Nicaragua, uno de los dos sitios. La profeta está escuchando. Profeta, te amo. La profeta.
1: Zumba.
3: La profeta Jennifer está aquí, yo estoy escuchando.
1: Zumba,
3: mami, pues, es verdad.
1: Zumba, Jenny, zumba.
3: Tú limpiaste ayer. Y ella, pues entonces. Pues,
1: déjala quieta, déjala.
3: Lo hablamos después, mi amor. Lo hablamos una comidita.
1: Limpia.
3: Mira, escúchame. Yo recuerdo que, mira esto para que tú veas. Esa profeta de Agua Dulce viene y nosotros estamos en Honduras, en Nicaragua. Y esa profeta viene y le lista en un retiro de damas. Y cuando está en ese retiro, la profeta se le acerca y le dice, te voy a dar una palabra. Y es que, ¿verdad? De parte de Dios, que yo creo que ese hija donde está tu esposo no es de Dios. ¿Qué pasó? Que entonces Angelito, pues cuando salimos del culto, Angelito llama a él y dime, mi amor, ¿cómo está? Y tú sabes que uno se da cuenta.
1: Bien. Hay señales.
3: Bien. ¿Y cómo está, mi amor? Sí. Bien. ¿Pero qué pasó?
1: Estaba trancada.
3: Y él dice, ¿qué pasó? Mi amor, pues si está todo, ¿qué pasó? No, está todo bien.
1: ¿Está todo bien?
3: Sí, está todo bien. Y él se está dando cuenta que está pasando algo. Y le dice, espérate, Lely. Dime qué está pasando porque yo te noto a ti y a otro.
1: Yo digo, ¿dónde estaba? ¿Dónde fuiste? ¿Y qué pasó? ¿Y cómo te fue? Y sí, estaba fulana. ¿Y a quién te encontraste ahí? Fulana. Ajá, ¿y qué pasó? Y ahí pegué a buscar cuando me dice, ¿y qué pasó? ¿Oraron por ti? Sí, oraron por mí, esta señora. Y ajá, ¿qué pasó? Cuéntame. Y ahí me dice, no, y me dijo, y yo, eso no es de Dios. Y cuando le dije, eso no es de Dios, ahí como que, pues fíjate, tú sabes que me dijo esto otro, y me dijo esto otro, y el Señor
3: reprende. Entonces, ¿qué pasa? ¿Qué le está diciendo? Que el viaje no era del Señor. Entonces, ¿qué pasa? Pues entonces, Angelito le recuerda todas las cosas, cómo comenzó todo, cómo comenzó todo. Una vez hicimos un culto, y el Angelito, Dios puso en mi corazón que tú trabajaras conmigo. Angelito comenzó a orar, el tío Angelito, que es el pastor, le dijo, oye, tuve un sueño contigo, con esto, que esto y lo otro. De momento Angelito está en la iglesia, viene un hombre, un evangelista, llama a Angelito al frente, le dice, mira, yo te voy a decir una cosa, yo veo muchos aviones, y estás entrando en aviones, saliendo en aviones, entrando y saliendo en aviones, y ¿sabes qué? No me preguntes, porque Dios me dice, lo hago porque me da la gana. Entonces, ¿qué pasa? Angelito hace caer en cuenta a él, le dice, entonces, ¿y eso que Dios nos habló? Entonces, ahora va a llegar una profeta aquí. Entonces, ¿qué pasa? Es un anuncio que te está diciendo que esa persona lo quieres dividir.
1: Seguro.
3: Entonces, tú tienes que entender eso porque tú sabes que el diablo va a utilizar a esa profeta, va a utilizar para los profetas más. Eso es un anuncio. Anuncio. Mira, hermano, cuando ¿te acuerdas cuando tú
1: Oye, pero mira el que me dan a mí, que yo le compartí a los hermanos. Una persona me dice, hermano, y hermano, una persona te diga al frente de la gente, Dios no te llamó a cargarle las maletas a nadie. No está fácil. Ah, Dios no te llamó.
3: Que tú nunca me cargó una maleta, pero
1: eso está bien, pero eso es lo que ella pensaba.
2: Eso es lo que tenía en la mente.
3: Lo que hacían era dormir en los aeropuertos.
1: Apenas yo jalo la
3: mía. ¿Dónde está Ángel?
1: Mira, jalo la mía por misericordia.
3: Mira, yo llegaba al aeropuerto y me iba a comer a alguien. ¿Dónde está Ángel? Ángel en una esquinita, porque este se duerme en todos lados. Este parece un borracho de eso.
1: Mira, hermano, nosotros estábamos en el terminal y esto estaba sentado. Y yo le decía, tengo ganas de acostarme en el piso. Ángel, no te acuestes ahí. Ay, yo dormí un ratito ahí. Si tengo que...
3: Ay, se quedaba dormido.
1: Esa era la pelea esta. Yo me ponía algo en la cabeza y me quedaba dormido ahí mismo en el piso.
3: No, siempre estaba dormido.
1: Chico, no te acuestes ahí, mano.
3: Me acuerdo que una vez venía a Venezuela. Ay, y cuando estaba viniendo a Venezuela, ay, el avión, ¿tú te acuerdas? Ángel empezó a temblar, una turbulencia. Yo ahí, Ángel... Despiértate que perecemos, le dije yo. Levántate que perecemos.
4: Me pasó lo mismo con él para que el toque.
1: Mira,
4: levántate, tú no ves que tú estás cayendo.
1: Mira, Ángel, tú estás bien mal. Y dice, acuéstate y nosotros no podemos hacer nada.
3: Pero qué, hermano, ¿qué pasa, hermano? Que Ángel se daba cuenta que eran señales de personas que lo que quieren era dividirnos, ¿entiendes?
1: Seguro.
3: Entonces, hermano, así también, ¿no te acuerdas? Mira, que cuando tú te convertiste, que dijo, mira, que esto, ¿cómo fue que te dijo?
2: Sí, no te pases con Héctor, que Héctor se dañó.
1: Ayer arrancando la conversión de Julio.
2: Sí, que llevaba bien... como 3 meses convertido. Ayer,
1: eso fue para la cabeza.
3: Hay gente que tiene que entender, son anuncios, hermano, porque de la abundancia del corazón habla la boca. Entonces, vuelvo y te repito, el primer problema es que no estamos pendientes al anuncio audible. Ahora, ¿tú sabes cuál es el otro problema? Que no estamos tampoco pendientes al anuncio visual. Hay cosas que Dios permite que tú veas, hermano, para que tú pares, para que tú te detengas. ¿Qué dice la Biblia? Yo llevaré al desierto y hablaré a su corazón.
1: Al corazón.
3: Mire, hay gente que tú tienes que ver que ese desierto no es el diablo, ese es Dios. Te está anunciando, mi alma adora a Jesús, que tienes dos opciones. O te acercas o te mueres en el desierto.
1: Óyelo.
3: Ese desierto que no te sale nada. Ese desierto, mi alma adora a Jesús, que da un paso para adelante y 10 para atrás. Ese desierto es para que tú veas. Eso, ¿por qué yo estoy aquí? Porque yo vi el desierto. ¿Por qué Julio está aquí? Porque Julio vio el desierto. Entonces, ese desierto, mi alma adora a Jesús, era un anuncio que te estaba diciendo que...
2: Okay, tienes que acercarte a Dios.
1: Amén.
3: Entonces, hermano, hay gente que están en el desierto. Hay gente, mi alma... Mire, hermano, escuché bien. Eso fue lo que pasó con el pueblo de Israel.
1: Oígalo.
3: Estuvieron 40 años en el desierto. ¿Y tú sabes cuál es lo más terrible? Que no pudieron ver el anuncio de Dios. Que ese desierto era porque Dios quería que cambiaran.
2: Que muchos anuncios dio el Señor.
3: Columna de nube.
2: Dividió el mar rojo.
1: Y mira,
2: maná.
1: Y mira, hermano, cuando tú miras eso, todo lo que Dios hizo no fue suficiente. No fue suficiente, hermano.
3: ¿No vieron los anuncios?
1: Sí, no fue suficiente. Porque dice, la Biblia dice en Hebreo, dice, porque no quiero, hermano, que ignoréis. Hermano, ignorar es pasar por alto. Que vuestros padres... vieron la nube, vieron el maná, o sea, vieron todo esto, pero de los tales no se agradó Dios. Entonces,
2: quedaron postrados.
1: Quedaron en el desierto, hermano. Pero más sin embargo salieron a una tierra prometida. ¿Qué no los permitió llegar a la tierra prometida, hermano? no vieron las señales. Mira, ese que le zumbó a Julio en el culto, que le dijo, ah, despégate de Héctor. Me invitaron a mí a predicar por una iglesia y, a sorpresa mía, él estaba en la iglesia. Y llego a saber, si llego a saber que la invitación viene, no voy. Se lo digo delante del Señor. Pero no sabía y, sinceramente, pues fui. Tú sabes que ese hombre, yo prediqué en la iglesia y después que prediqué el mensaje y oré por la gente, ese hombre se me vino de mí y me dijo, ese mensaje es para ti. El mismo que tú trajiste es para ti, ¿qué es cierto? Y empezó a orar por
2: ti mismo.
1: Para ti mismo, ese mensaje es para ti mismo. Yo le dije, amén. Para que tú veas, cuando tú buscas...
4: Sigue decirle, para ti, para mí, para ti, para mí.
1: Busca dónde están hoy.
3: Mira, yo recuerdo...
1: Que ese fue el mismo que testificó, que me dijeron, eso es un embustero, eso es una mentira, eso no... Busca dónde están hoy.
3: Mira, yo recuerdo...
1: Que ese fue el mismo que testificó, que me dijeron, eso es un embustero, eso...

0: Pero ¿cómo que esa voz del diablo? Sí, porque dice el espíritu de la tierra y el espíritu, y yo, ajá. Hecho, cuando el hombre se fue de angelito.
1: Y contigo eso tratamos de persuadirle, decirle, varón, pero eso no puede predicarlo por la radio, porque eso quizás
2: para
1: es una
2: vez
1: de
2: que
1: esto,
2: tú le hables en micrófono. Del,
1: no, varón, pero yo no puedo quitarle el pueblo, la verdad. Esto es para problemas.
0: No, es un anuncio. Dios me está. Hermano, Dios lo está permitiendo que tú le escuches.
1: Ya.
0: Dios está permitiendo que tú le escuches, que tú lo veas. Ahora, si lo llego a meter, se fue muy revuelo, empecé a tirar el agua a Nikini, empecé a tirar a todo el mundo. Entonces, después, revuelo, ¿de quién iba a ser?
1: Ay, ya, sí.
2: Tuyo.
0: Iba a ser mío. Entonces, iba a dar, yo, señor, mire, revuelo. No, pues, si yo te lo dije aquel día, permití que él hablara para que tú te dieras cuenta. Pero no, hermano, no estamos pendientes de los anuncios.
1: Que lo que tiene un espíritu de tiraera.
0: Entonces, hermano, ese es el problema, que no estamos pendientes de los anuncios. Y Dios te está diciendo, oye, mira los anuncios. Hace tiempo te estoy diciendo, pare. Eso fue lo que pasó. Mi alma adora a Jesús. ¿Sabe qué pasó? Vamos a buscarlo, buscar la historia.
1: ¡Aleluya!
0: Eso pasó con el asna de Balán.
1: Oígalo claro ahí.
0: ¿Qué fue lo que pasó con esa asna? ¿Le estaba dando qué? Unos anuncios.
2: Unos anuncios.
0: Pero hay gente que no ven los anuncios y siguen. Y la mula diciendo de no, por ahí no. Y tú sigues para adelante.
1: Oye, le apretó dice que lo presionó contra la pared, lo presionó, le pilló la pierna y como que era para adelante. Se echó de debajo de él y para adelante.
0: Mira, hermano, entonces,
2: le dio y todo.
0: Algunas veces tú sabes que nosotros esperamos que el profeta nos hable.
1: Ya.
0: Nos esperamos, y te digo que Dios me dio este mensaje, Ángel, y yo digo, Dios mío, Señor, tú me estás dando este mensaje a mí, y a la misma vez me estás diciendo, así que yo trabajo contigo.
1: Ay, yo sí, es verdad.
0: Desde que yo me convertí, uh-huh, hasta hoy, hermano, Dios ha trabajado conmigo con anuncios. Uh-huh. Yo no soy mucho de que me hablen los profetas, uh-huh, de que aquello...
1: De que escuche la voz de Dios.
0: Me escuche la voz de Dios, no, y que Dios me abre el sueño. Uh-huh. El ministerio mío ha sido por, uh-huh, anuncios. Es más, mire, hermano, yo me voy a sincerar. En estos días, hermano, porque es que la gente son bien malagradecidos.
2: Fíjate, a mí me pasa igual esto.
0: Escúchame esto, mira, en estos días, mira esto para que tú veas cómo es esto. En estos días me siento con Jenny y digo, chacho, en verdad, voy a entrar a ese colegio, me tienen loco, no voy más, hermano, chacho, y me, pero ¿qué te pasa, papi? Y mami, mira, ahí yo no me busco un bellón. Es que estoy invirtiendo mi tiempo, estoy invirtiendo la paz mía. Tacho, no voy más. Así le digo a mi esposa, yo soy sincero, no voy más. La cuestión es que viene y me dice, mira, papi, bueno, yo la decisión que tú tomes, en verdad, pues.
2: Por ahí nos vamos.
0: Nos vamos por ahí. Tacho, la cuestión es que yo vengo, hermano, y llego el domingo, güey. Y cuando llego el domingo hay una persona del colegio, muchacho, papi. La menos que yo esperaba que estuviera ahí. Ángel. Cuando yo cojo el micrófono, o sea que yo siempre me quedo en la oficina y salgo cuando va a predicar. Sí, porque si salgo antes, media hora antes, muchachos, empieza la gente, va al altar para consejería. La cuestión es que yo vengo.
1: Un segundito, pastor.
0: Pero voy a predicar. Dame un segundito porque voy a predicar. Hermano, cuando yo cojo el micrófono, cuando me levanto de orar, que veo a esa persona ahí. ¡Diantre! Me dio un apretón en el pecho. Como que Dios diciéndome, ¿qué pasó? ¿Qué vas a hacer con ese anuncio? ¿Te vas a comer ese pare? Como que Dios diciéndome, no te desesperes.
1: Eso es.
0: Porque tú viniste aquí por una misión.
1: Amén.
0: Tú llegaste allí por una misión. Y esa es la misión tuya. ¿No te acuerdas que eso fue lo que hablamos? ¿No te acuerdas que eso fue lo principio? Uh-huh. Que quedamos que esa era la misión tuya allí.
1: Eso es.
0: Que no eran los chavos, que no era nada, era eso. Desde el principio yo te lo dije a ti, te lo dije o no te lo dije.
1: Verdad,
0: ¿eh? Esto y ese negocio del colegio, ¿qué yo te dije a ti? Uh-huh.
1: No me busco nada ahí, pero voy a evangelizar esa juventud. Voy de frente con la niña. Está duro.
0: Muchacho, yo me da. Julio, tacho, yo dije, tacho, fíjate eso. Yo le dije, señor, tranquilo, ya entendí el mensaje.
1: Ya entendí el anuncio. Ya está el anuncio.
0: Entonces, ¿qué pasa, hermano? ¿Ves lo que te quiero explicar? Dios no me habló, porque yo le dije a Jenny estas palabras, me acuerdo como si fuera hoy. Le dije, a menos, yo voy a entregarle eso, a menos que Dios no me hable. A menos que Dios no me hable, que es un profeta y me diga,
1: y
0: no entregues eso.
1: Y la muchacha haciéndote allá.
0: No, Ángel.
1: Y la muchacha.
0: Cuando yo vi a esa persona, yo dije,
1: la verdad que Dios es tremendo.
0: Me pasó. Mira, escúchame. Es más, yo Marta está por ahí. ¿Se fue ya?
1: Sí, se fue.
0: Mira, recuerdo que un día me llama. Mira, escúchame. Me llama John Marte. Escucha esto para que tú veas cómo es Dios. Me llama John Marte.

0: Y mira, pastor, te estoy llamando, que estoy aquí en el hogar. ¿Qué pasa? Que esta gente supuestamente que no quieren cocinar, que aquellos cachos venían ya dándome candela. Porque yo me acuerdo que una vez me dijeron, o sea, que los muchachos trabajan del hogar. Y yo recuerdo que una vez, pues, dije, no, porque nosotros somos los que corremos este hogar. Y yo fui por una reunión y le dije, mira, ¿quién es el que dijo aquí que ustedes corren el hogar? Que ustedes los que mantienen este hogar. Ah, yo te felicito. Vamos, felicito a este hombre. Sí, porque la verdad, ustedes son los que mantienen esto aquí, pues yo no como aquí. Pues yo no vivo aquí. Aquí esto es de ustedes. Aquí es la luz. Ustedes usan la luz, ustedes hacen el agua y tienen que trabajar para mantener esto aquí. Bueno. Porque el único que yo tengo que mantener es a Yonieli. Y hasta que cumpla 21 y se case y haga lo que tiene que hacer. Ajá. Entonces, ¿qué pasó? La cuestión es que ya, dan candela. Esa gente del hogar dan candela, hermano. Dan candela, pero una candela terrible. Yo los amo y todo, como amo a mis hijos, pero dan candela. La cuestión que un día, chacho, me levanta. Ah, me llama John Martin. Macho, me acuerdo, estaba comiendo en Canova, en un restaurante. Nunca se va a olvidar. Mira, John, ¿qué pasó? No, pastor, que esta gente no quieren cocinar. Ah, ¿no quieren cocinar? Tranquilo, que eso se va a acabar. Macho, enganché. Mira, no voy más. Llamé a Ángel. Mira, Ángel, sabes que esta semana vamos a cerrar el hogar. Tranquilo, cierre su hogar, que se vaya todo el mundo. Entonces, macho, estaba yo por el techo. Que cada cual que se vaya para casa de los pais, que hay muchos de los pais, cuando los llamamos para entregarlo, dicen, para acá no.
1: Uno tiene que quedarse con ellos y tú llamas a los pais para que los cojan en la casa y te dicen que no, que para aquí no.
0: No, para aquí
1: sin
0: no.
1: Embargo, tú tienes que quedarte con ellos.
0: La cuestión es que le digo, mire, le digo, no voy mal, fíjate de eso. Dile a ellos, tranquilo, no te preocupes, que el lunes se va a acabar el vacilón. Llamo a Ángel, el lunes voy a trancar el hogar. Que esto y lo otro, pam, pam, y la pastora, muchacho, estaba contenta. La pastora, contenta ahí, engancho con Ángela, mami, no olvídate de eso, esto no me va a quitar la paja a mí. Aquí, vuelvo y repito, estoy delante de la presencia del Señor. Ahí nosotros, que nosotros devengamos ahí, nada tampoco, problemas y situaciones.
1: Preocupaciones.
0: Hacho, la cuestión es que cuando engancho Ángel, Julio, entra una llamada, papi. Dios mío, Señor. Cojo la llamada. Dios bendiga.

tenemos en Cristo es la que nos mueve, la que nos impulsa, la que, gloria al Señor, nos lleva a hacer cosas que nunca habíamos pensado que íbamos a lograr o que íbamos a alcanzar. Cuando nosotros volvemos a tomar ese espacio, podemos reconectar con el principio y darnos cuenta que todo el trayecto y todo lo que hemos hecho ha sido por Él y para Él. La Biblia nos enseña que todo lo que hagamos, sea de palabras o de hecho, lo hacemos para el Señor. Ese es el principio de todo aquel que dice ser cristiano, de todo aquel que dice ser hijo de Dios. ¿Por qué, hermano? Porque estamos viviendo un tiempo donde muchos piensan o ellos creen que son hijos de Dios o se catalogan como cristianos o tienen ese pensamiento de que agradan a Dios con lo que hacen o con las obras que llevan a cabo, cuando esto es más que obras, ¿ve? Es más que palabra. El Evangelio, gloria al Señor, y lo que Dios está esperando de nosotros es más que palabra, es más que saber portarnos, es más que saber predicar, es más que saber desarrollar un estudio, un mensaje, es más que venir y asistir a la iglesia. El Evangelio es una transformación de muerte a vida. El Evangelio, aquel que ha tenido un encuentro con el Evangelio verdadero, gloria al Señor, fue impactado con el poder de la palabra y ha sido transformado, y poco a poco y día tras día está en el proceso de la transformación, en el proceso de esa regeneración, de esos cambios constantes que Dios va haciendo en la vida del hombre. Y todo esto sucede por la causa de Cristo. No hay nada que nosotros hagamos o no hay nada que nosotros nos expongamos que no sea por la causa de Cristo. Por eso nosotros necesitamos espacio y tiempo para nosotros poder meditar y tomar esa retirada, ese espacio para nosotros poder volver a reconectar, porque en el camino atravesamos por tantas situaciones que puede ser que seamos ahogados por la maldad del mundo, y puede ser que nos ahoguemos en el sentimiento, ¿ves? Y puede ser que nuestra humanidad y nuestros sentimientos sean lacerados por la maldad del hombre, por las malas intenciones del hombre, por la mala conducta del hombre, por recibir constantemente oprobio, por recibir sufrimiento por la causa de Cristo. A veces necesitamos el espacio, hermano. Nosotros debemos de vivir sabiamente y considerándonos, hermano, y considerar nuestro caminar delante de Dios y saber el tiempo. La Biblia nos enseña que todo tiene su tiempo. Nosotros tenemos que estar claro, hermano, de los tiempos, y nosotros saber recurrir a tomar el tiempo necesario. Nosotros que estamos expuestos en hacer la voluntad de Dios y en vivir para Dios, tenemos que tener ese espacio para reconectar con el blanco de la soberana vocación. Yo no estoy hablando de orar, ¿ve? Yo no estoy hablando, es un tiempo donde meditemos. ¿Por qué? Porque muchas veces estamos padeciendo sufrimiento, muchas veces estamos atravesando por diferentes situaciones que tratan de ahogar la voluntad de Dios en nuestra vida, que tratan de ahogar el propósito de Dios en nuestra vida, y eso cansa, y eso debilita, y eso desgasta, gloria al Señor. Por eso es que es necesario que separemos este tiempo, porque en ese tiempo es donde Dios vuelve a ministrarnos a nosotros y nos lleva a la realidad de nuestra vida. Hermano, el hacer la voluntad de Dios y el hacer lo bueno cuesta. Por eso es que la Biblia nos enseña que no nos cansemos de hacer el bien, porque el hacer el bien cansa, hacer el bien agota. Nosotros amamos hacer el bien y hacer la voluntad de Dios, pero llega un momento en que agota cuando uno ve contrariedad y cuando uno no ve la respuesta, ¿ves?, correcta, o cuando uno espera algo y recibe desilusiones, gloria al Señor, o recibe la contrariedad. Llega un momento que en nuestra humanidad esto nos cansa y nos fatiga. Por eso es necesario tener este espacio. Por eso es necesario apagar todo aquello que nos entretiene. Y en el silencio recibir la paz de Dios y la renovación de Dios. ¿Usted sabe cuánta gente están desgastados, agotados, frustrados? Porque nosotros, hermano, la realidad es que vivimos y
tratando de hacer la voluntad de Dios, tratando de practicar lo bueno, pero lo único que recibimos es injusticia. Recibimos la maldad de los hombres. Recibimos traiciones. Recibimos que la gente habla a nuestras espaldas. Que si, por más bueno que usted sea, hermano, y por más que usted trate de ayudar a la gente siempre va a ser utilizada por el diablo, por los demonios, para que se frustre la voluntad de Dios en tu vida. Es ahí donde nosotros tenemos que reconocer y tomar el espacio del descanso. Y el descanso del que estoy hablando no es de inactividad. Estoy hablando de separarnos, de alejarnos. Por nuestra salud mental. Hay que trazar límites. Hay que saber cómo nosotros vivimos y nos manejamos en el camino, hermano. Porque no, Dios nos está esperando que nosotros nos agotemos de tal manera que se frustre el plan de Dios en nuestra vida. No, Dios está esperando que tú manejes cada una de las situaciones con sabiduría, entendiendo los tiempos, entendiendo en qué momento necesitas el espacio. ¿Espacio de qué? De tener tiempo de meditación en Dios y en su palabra. De dejar de dar y comenzar a recibir. Porque nosotros constantemente estamos expuestos al rechazo. Estamos expuestos al sufrimiento. Estamos expuestos a las críticas, a la burla. Estamos expuestos a las traiciones, a las maldiciones. Estamos expuestos, hermano, a lo que a nuestro alrededor y a la atmósfera que está a nuestro alrededor. Todo lo que se manifiesta. Ve, a los ataques del enemigo. A lo que el enemigo utiliza para tronchar el propósito de Dios en nuestra vida. Es ahí donde tenemos que entender que debemos de andar con sabiduría. Porque Dios nos ha dado la herramienta. Y Dios nos ha dado el razonamiento. Y el mundo no se va a acabar porque usted coge un tiempo. El mundo no se va a acabar porque usted se retire a recobrar fuerza. Nosotros no somos tan indispensables como pensamos, hermano. Mire, esté usted, y esto suena un poco crudo, pero usted, esté usted o no esté, la obra de Dios continúa. Si Saúl no está, Dios levanta a alguien más. Si Elías no puede, Dios levanta a Eliseo. Porque la obra de Dios no se detiene, hermano. Y estas son cosas que nosotros debemos de meditar y de guardarlas en nuestro corazón. Si no lo haces tú, lo va a hacer alguien. Si tú no estás en la mejor posición para hacerlo, no te preocupes que Dios va a hacer algo. El evangelio no se acaba si tú no estás. El evangelio continúa. Dios sostiene su obra. Dios sostiene la obra que Él ha comenzado en nosotros, hermano. Yo quiero hablar de esto porque estamos viendo y nosotros mismos vivimos momentos donde cargamos con situaciones emocionales que muchas veces nos detienen y muchas veces no sabemos cómo manejarlas. Y nosotros tenemos que entender que nosotros fuimos llamados a padecer por la causa de Cristo. Nosotros fuimos llamados a sufrir por la causa de Cristo. No es que Dios se deleite en nuestro sufrimiento, sino que ese sufrimiento prueba cuán grande es nuestra fe. Y cuán leal y cuán determinado nosotros estamos en seguir a Cristo. Nosotros tenemos que vivir con esto presente en nuestra vida, porque de lo contrario puede ser que el propósito de Dios se tronche en nuestra vida por nuestras malas decisiones. Por eso es que esta palabra Pedro la habla y nos la enseña. Y esto es como la introducción. Ya mismo entramos, gloria al Señor, en el contexto y lo que Pedro nos está hablando. Pero esta palabra, él nos las enseña para que nosotros entendamos a qué nosotros estamos expuestos. Estamos expuestos al sufrimiento. Llámese como se llame. Traiciones. ¿Ve?
gente que se levanta, gente que busca la manera de hacernos el mal. Por más bien que usted se porte, hermano, la gente va a buscar un motivo, una razón para hacerle daño. Y es ahí donde nosotros tenemos que tener consciente, estar consciente en nuestra vida de que Dios nos llamó y nos escogió para eso. Cristo fue la luz que descendió del cielo para alumbrar las tinieblas de este mundo. El justo descendió del cielo para padecer la causa de los injustos. Ahora nos corresponde a nosotros ser luz. Y ser luz cuesta. Y hacer la voluntad de Dios cuesta. En ocasiones sufrimos por hacer la voluntad de Dios. En ocasiones nos rechazan. En ocasiones, gloria al Señor, se burlan, nos maltratan. Sufrimos, hermanos, por la causa del evangelio. Pero es ahí donde la gloria de Dios nos visita, porque nosotros no lo hacemos por nosotros mismos, sino que todo lo que hacemos lo hacemos por Él y para Él, para satisfacer a aquel que dio su vida por nosotros. Si dejamos de hacer algo, lo hacemos para Él. Si rehusamos de disfrutar de los deleites de este mundo, lo hacemos no por mandamiento de hombre, lo hacemos porque queremos agradarlo a Él, porque no tenemos cómo pagar aquella sangre preciosa que fue derramada en la cruz del Calvario. Nos sentimos en deuda con Él. Ese es el propósito, hermano, de aquellos que dicen servir a Cristo. Nosotros todo lo que hacemos, hermano, lo hacemos para agradarlo a Él, para honrarlo a Él, para que Él se sienta satisfecho con la manera de la que nosotros vivimos, que sabemos que lo tenemos presente donde quiera que vayamos, donde quiera que nos expongamos ahí. Él está ahí con nosotros. Esa es la manera en la que nosotros servimos a Dios. Nosotros no servimos a un Dios que es una imagen, a un Dios que es una estatua. Nosotros servimos un Dios presente, un Dios vivo que está con nosotros donde quiera que vayamos y donde quiera que estamos. Él está esperando que nosotros nos comportemos de la manera correcta. Y comportarse de la manera correcta cuesta. ¿Por qué? Porque usted ha rehusado de los deleites de este mundo. Y rechazar los deleites de este mundo cuesta. Mire que cuesta, todos los días somos tentados. Eso es parte del sufrimiento de aquel que quiere agradar a Dios. Todos los días somos estremecidos. Siempre hay una oferta. ¿Para qué? Para nosotros desviarnos y que se tronche el propósito de Dios en nuestra vida de ser luz. Porque más que palabra, Dios está esperando la conducta, nuestro comportamiento. Usted sabe que hoy la iglesia no se le toma en serio. A causa del testimonio de la iglesia, a causa de la conducta. ¿Usted sabe cuánta gente está apartada hoy? ¿Cuánta gente no quiere saber del evangelio a causa de nuestra... No es el diablo. Nuestra propia conducta, nuestro propio comportamiento, nuestra doble vida. Nosotros tenemos que estar definidos y claros que en qué es lo que nosotros estamos. Y nosotros tenemos que estar claros, hermano, esto suena fuerte, pero es la realidad. Tenemos que ser confrontados con esta verdad para nosotros vivir vidas que agraden a Dios. Porque nosotros no vinimos a agradarnos a nosotros mismos. Y nosotros no vinimos a vivir una vida doble. Nosotros estamos peleando contra el pecado, esforzándonos para agradar a Dios, para honrar a Dios en cada acto, en cada decisión, en cada cosa que hacemos. ¿Adoramos a Dios, glorificamos a Dios o lo deshonramos, hermano? Y ahí tenemos un ejemplo en la Biblia. Pero comienza Pedro hablándonos en este capítulo. Y en el verso 20 dice, pues qué gloria hay si pecando sois abofeteados y lo soportáis. Mas si haciendo lo bueno sufrís y lo soportáis, esto ciertamente es aprobado delante de Dios. Porque el hacer lo bueno nos va a costar, pero Dios lo aprueba. Pero Dios se agrada de que nosotros tengamos la capacidad de amarlo de tal manera que aprendamos a sufrir por su causa.
que nosotros lo amemos de tal manera, no con palabras, ¿ves? No con dichos de nuestra boca, sino con decisiones claras y con evidencia de que lo amamos. Porque a Dios no se le ama de palabra, hermano. Es a través de evidencia. Porque Él mismo, dice la palabra de Dios, mirad cuán amor Dios tuvo con nosotros que envió a su Hijo. Ese amor se manifestó en una decisión de enviar el Hijo. El amor de Dios no fue palabra, sino que fue una manifestación. Y ese es el amor que Dios está esperando de nosotros. Entonces, cada vez que nosotros sufrimos o padecemos por la causa de Cristo, Dios se siente honrado. Dios se agrada, se complace en llamarnos hijos, porque rehusamos de los deleites de este mundo para agradarlo a Él. Porque rehusamos de lo que a nosotros nos satisface para satisfacerlo a Él. Hemos morido a nuestros deleites, a nuestros gustos, aquello que nos atrapaba, que nos dominaba antes. Hoy hemos muerto no por satisfacernos a nosotros, sino por satisfacerlo a Él. ¿Por qué? Porque Él lo dio todo por nosotros sin nosotros merecerlo. Y eso es parte de la manera en la que nosotros demostramos el amor que tenemos para con Él. Miren, estos días esto ha sido una palabra en la cual Dios me ha ministrado fuertemente en el amor. Porque todo lo que hacemos, lo hacemos por amor. Todo lo que sale de nosotros debe de ser basado en el amor que sentimos. ¿Por qué? Porque nosotros no merecíamos el amor de Dios para con nosotros. Dice la Biblia y nos enseña que éramos reos de pecado. Nosotros no teníamos oportunidad ninguna, pero Él nos amó. Lo que hizo la diferencia en nuestra vida fue que Él nos amó. De tal manera nos amó que envió a su Hijo. De tal manera, miren la manera tan grande que Dios no se quedó con la palabra de que los amo, sino que accionó. ¿Qué hizo? Envió a su Hijo. Lo dio para nosotros. O sea, lo dio en ofrenda para nosotros, demostrando el amor. ¿Qué Dios está esperando? Que nosotros hagamos lo mismo. Que nosotros nos sacrifiquemos para Él. Que nosotros rehusemos a adoptar la conducta de los hombres y comencemos a vivir de la manera en que vivió Cristo. Mire, nosotros, nuestros ojos tienen que estar mirando a Jesucristo, hermano. Mire, Jesucristo es el molde exacto donde debemos moldear nuestra conducta. No hay otra forma. Para nosotros poder tener una conducta que agrade a Dios, para nosotros vivir vidas que honren y glorifiquen a Dios, nosotros necesitamos tener a Cristo como el molde en nuestra vida. Porque si dejamos que nuestra humanidad tome el control, no nos vamos a parecer a Cristo, hermano. Si dejamos que nuestras emociones tomen el control, no nos vamos a parecer a Cristo. Mas sin embargo, nosotros crucificamos nuestra humanidad y comenzamos a adaptar nuestra conducta a la conducta de Cristo, entonces nos parecemos a Cristo. Entonces podemos honrar y glorificar el nombre del Señor. Porque nosotros, hermano, y esta es la realidad, muchas veces hemos encerrado nuestra adoración a los cánticos, y esto siempre lo repito porque es algo que he aprendido. Nosotros hemos hecho la adoración un concepto. ¿Qué concepto? Pues que para nosotros adorar es cantarle a Dios. Adorar es levantar las manos y llorar en su presencia y expresar palabras que honren a Dios. La adoración es más profunda que eso. Nosotros adoramos a Dios con nuestra conducta. Nosotros adoramos y complacemos a Dios en nuestra manera de vivir, en las decisiones que tomamos, en lo que hacemos, ¿ve? En las cosas que nosotros manifestamos, en nuestras intenciones, porque Dios escudriña las intenciones. Dios conoce todo, hermano. Entonces, nosotros tenemos que estar conscientes de que todo lo que hacemos
sea de hecho o de palabra, lo hacemos para el Señor, porque esa es la adoración que Dios recibe de nosotros. Entonces, en vez de cuidarnos y de mantener siempre esa linda adoración en el templo, nosotros tenemos que saber que cuando usted toma una decisión, usted está adorando o desagradando a Dios. Que cuando usted hace un comentario, que cuando usted hace una expresión, usted adora a Dios, glorifica a Dios, o usted lo niega con sus actos, o nosotros mismos lo negamos con nuestros hechos. Por eso es que la gente está cansada y la gente no toma en serio la iglesia. ¿Por qué? Por la conducta de la iglesia. El problema principal es la conducta. El problema principal es que nuestra forma no se parece a la forma de Cristo. Entonces, ¿qué debemos de hacer? Pues mirarlo a Él. ¿Qué debemos de tener en mente? Pues considerarlo a Él. Observar el caminar de Él. Volver al evangelio y poder mirarnos en la imagen de Cristo. Volver a las obras que Cristo hizo y observarnos ahí. Porque muchas veces nuestras obras no se parecen a las de Cristo, hermano. Y eso es lamentable porque cuando nosotros no nos parecemos a Cristo, ¿a quién nos vamos a parecer entonces? Cuando nosotros no nos vemos, no vemos nuestra conducta semejante a la de Cristo, pues ¿a quién nos parecemos? Son cosas que nosotros debemos de preguntarnos, hermano. Por eso el tiempo que le estoy hablando en el principio, que le comencé a hablar, ese tiempo de meditación, ese es el tiempo que nos va a llevar a esta realidad y a mirar nuestra conducta delante de Dios. ¿Usted no se ha dado cuenta lo fácil que se nos hace identificar la conducta de nuestros hermanos y los errores de nuestros hermanos? ¿Usted no se ha dado cuenta lo fácil que nosotros podemos identificar las cosas malas que los demás hacen? O los errores, o las veces que nuestros hermanos se equivocan, o las veces que la gente está haciendo las cosas mal. Pero cuán difícil se nos hace mirarnos a nosotros mismos. Cuán difícil se nos hace observar nuestra conducta, analizarnos nosotros, tomar un tiempo de meditación y ver si verdaderamente me parezco a Cristo. Es ahí donde nosotros, ese es el evangelio, hermano. Ese es el evangelio de Cristo. Hay gente que han vuelto esto algo muy complicado. Ese es el evangelio de Cristo. Son buenas nuevas, que hay oportunidad de parecernos a Cristo, que hay oportunidad de sufrir, pero ese sufrimiento nos va a llevar a nosotros parecernos a Él. Ese sufrimiento nos honra y glorifica a Dios porque nos ayuda a nosotros vernos como a Cristo. ¿De qué manera nosotros respondemos? ¿De qué manera nosotros actuamos? ¿De qué manera nos conducimos delante de los hombres? ¿Glorificarán a Dios? O sea, son cosas que nosotros debemos de meditar, hermano. Debemos de tomar el tiempo y el espacio. ¿Será que la iglesia se parece al Cristo que predican? Muchachos, aquí se van del chat y ni saludan. Salude por ahí, déjeme saber que está vivo. Dios les bendiga a todos, amén, gloria al Señor. Dios bendiga a Lizeth, Dios bendiga a mi amada madre, mi hermana Lourdes, nuestro amado pastor, gloria al Señor David Cordero, amén. Pastora Ninosca, Dios le bendiga también, gloria al Señor. Dios le bendiga a todos los que están ahí, los demás se fueron, gloria al Señor. Esta es la palabra que necesitamos escuchar, porque si hay algo que Dios está esperando y que debe de ser nuestra expectativa, es parecernos a Jesucristo, hermano. Y para parecernos a Jesucristo hay que adentrarnos en la palabra. Hay que escudriñar la vida de Jesucristo. Y hay que analizar qué Dios espera de nosotros. ¿Qué pide Dios de nosotros, hermano? Y una de las cosas que Dios pide de nosotros es que nosotros aprendamos a amar misericordia. Dios bendiga a Lourdes, eso es. Que amemos misericordia. Que vivamos en la justicia, que practiquemos la justicia, que hagamos las mismas cosas que hizo Cristo, que andemos de la manera que Él anduvo. Dice la Biblia que el que dice que permanece en Él debe de andar como Él anduvo. ¿Y cómo Él anduvo? Lo encuentro en la palabra. ¿Cómo Cristo anduvo? ¿Hay algo en mí que se parezca a Cristo? Estas son preguntas que debemos de hacernos, hermano. Porque va a llegar el momento de sufrimiento.
Y en ese momento debemos de parecernos a Cristo. Va a llegar el momento, hermano, donde vivamos temporadas de sufrimiento, momentos en los cuales nos sintamos, hermano, agotados, agobiados, cansados de hacer el bien. Que no sintamos la esperanza, que nos sintamos aún abandonados por Dios. Que fue lo mismo que Cristo experimentó, hermano, cuando dijo, Dios mío, ¿por qué me has abandonado? Aunque esto tiene un significado más profundo, pero hay momentos donde lo que experimentamos es el silencio de Dios. Y es el momento donde Dios está esperando que nuestra conducta se manifieste en adoración para la gloria de su nombre. Dios está esperando cómo vamos a actuar. Dios está observando de qué manera nos conducimos. Si perdemos la fe y nos olvidamos de Él y actuamos como actúan los hombres, o permanecemos sufriendo por la causa de Jesucristo, o permanecemos haciendo su voluntad, aunque nos cueste. Y mira que cuesta hacer la voluntad de Dios. El problema mayor que tenemos, hermano, como iglesia, es un problema de conducta. La gente, lamentablemente, hermano, nosotros, porque hay que incluirse, ¿ves? Yo no estoy tirando piedras, ¿ves? Yo me incluyo, gloria al Señor, aleluya. Donde muchas veces erramos, hermano, es la conducta. En que muchas veces no nos parecemos a Cristo, que muchas veces somos dominados por nuestras emociones. ¿Quién no ha sido dominado por las emociones? ¿Quién no ha sido sacudido por la tristeza? ¿Quién no ha sido visitado por la depresión? ¿Quién no ha sido atormentado por las presiones, hermano? Aún en esos panoramas, Dios está esperando que seamos fieles. Que nosotros vivamos bajo la determinación de la decisión que tomamos en un momento dado. Que nosotros nos aferremos y que la pasión por parecernos a Cristo sea más intensa en esos momentos. Yo sé que la Biblia nos los enseña y por eso es que, mire, estamos hablando de Pedro, hermano. Usted sabe que Pedro cometió también sus errores. Pedro también en sus principios erró. Pero Pedro volvió a entender y volvió a ser restaurado por Cristo. Y pudo levantarse y pudo volverlo a intentar de tal manera que hoy nos aconseja a través de esta palabra y nos enseña a vivir como siervos de Dios. De manera que Dios no se avergüence de llamarnos hijos, sino que Dios se honre en llamarnos hijos. ¿Por qué? Porque hacemos la obra de Dios, porque nos conducimos como Dios le agrada, como Cristo anduvo. Porque esto es más que palabras, hermano. Dios les bendiga a todos los que están por YouTube también, gloria al Señor. Esto es más que palabras, Dios está esperando acciones. Entonces nos hemos preocupado más por otras cosas que por la transformación verdadera, hermano. Nos hemos preocupado por los eventos, por las campañas. Nos hemos preocupado por cosas que todo el tiempo están ahí, pero que pocas veces se ve el resultado. Y el problema no está en ninguna de las actividades, el problema está en la forma en la que nos conducimos y nos presentamos delante de la presencia de Dios. Mire, usted puede ir a un retiro de 20 días y usted puede salir igual, porque el problema no es el retiro ni lo que se hace en el retiro, el problema es la manera en la que nosotros actuamos y en la manera de que nosotros nos comportamos y reconocemos nuestra vida delante de Dios. Usted no ha visto, hay gente que va a los retiros y después se aparta. Hay gente que después de una bendición grande, ellos han cometido errores terribles, se han caído, no se han podido levantar. Después de victorias grandes,
Porque no se trata de la victoria que alcanzamos, sino se trata de la persistencia, de la determinación, de la constancia, de la decisión que mantenemos firme delante de la presencia del Señor. Pero para eso, nosotros de tiempo en tiempo tenemos que volver a reconectar con el principio, con la fuente de vida. Por eso es que Cristo, después que hacía lo que hacía, después de las sanidades, después que compartía con la gente, después que estaba en esas prédicas, en esas enseñanzas, constantemente se retiraba. Constantemente sacaba un espacio a solas. En ese espacio oraba, meditaba, consideraba, analizaba. Porque aquí no, nosotros no vinimos a golpear el aire. Nosotros tenemos que saber que estamos haciendo la obra de Dios. Y la obra de Dios se hace con seriedad, con razonamiento. Y no todo el tiempo lo vamos a hacer bien. Y no todo el tiempo vamos a vencer. No todo el tiempo vamos a conquistar. Pero Dios está esperando que aunque falle, te levantes y continúes intentando parecerte a Cristo. Yo bendiga a mi hermano José y Maré, gloria al Señor, aleluya. Mira, el norte de nosotros, hermano, hay buenos predicadores, buenos pastores que admiramos, respetamos. Pero aquí el norte es Cristo. Ninguno, hermano, por mejor que sea, se parece a Jesucristo. Por mejor que predique, ninguno se parece a Cristo. O sea, ninguno es tan grande como Cristo, hermano. Por eso nuestro norte siempre tiene que ser mirándolo a Él. Claro que hay buenas conductas. Claro que hay buenos ejemplos a seguir. Pero sobre todos esos ejemplos está Jesucristo. Y el que lo mira a Él. Y el que lo mira a Él. No encuentra falla. Por eso es que Pedro nos comienza enseñando. Y nos dice que para esto fuimos llamados, porque también Cristo, ahí comienza a llevarnos al principio, porque también Cristo padeció por nosotros, dejándonos ejemplo para que sigáis sus pisadas. Aquí el norte es Cristo, aquí el norte es mirarlo a Él, mirar al blanco, al dador de esa esperanza, al dador de vida. Aquel que fue el puente, el camino entre nosotros y Dios. Aquel que derramó la sangre. Aquel que se entregó por completo. Porque si tú lo ves a Él, vas a tener la capacidad de hacer y comportarte semejante a Él. Pero si usted mira a los hombres, hermano, fracasa. Si nosotros miramos a la gente, fracasamos, hermano. Si nosotros observamos todo el tiempo a los hombres, vamos siempre a encontrar fallas a los hombres. De tanto así que hay gente que ha abandonado a Dios y el propósito de Dios en sus vidas por estar mirando a los hombres. Entonces, el consejo de esta noche es llevarnos a nosotros, mirarlo a Él. Mirarlo a Él porque no falla, Él no falla. Mirarlo a Él, porque Él no decepciona. Considerarlo a Él y considerar su conducta. Y aplicarla en nuestra vida para nosotros ser hechos hijos de Dios. Porque el ser hechos hijos de Dios no significa venir al templo. No significa levantar las manos. Significa adaptar la manera de Cristo en nuestra vida. Mirar el molde. Y moldear nuestra conducta de acuerdo al molde. Moldear nuestra vida de acuerdo al molde. Porque aunque los hombres no lo sepan, Dios conoce las intenciones. Dios conoce nuestro corazón. Mire, nosotros estamos desnudos delante de la presencia del Señor. Y aquí por más que tratemos, hermano, Dios conoce todo. Dios lo sabe todo, hermano. Entonces, si hay algo que Dios ama, siempre lo comparto. Dios ama la sinceridad. Dios ama, se deleita en la sinceridad. La Biblia dice que Dios ama la verdad en lo íntimo. Dios le agrada que nosotros seamos sinceros.
Que nosotros seamos reales, que no vivamos una vida y delante de los hombres y otra vida delante de Dios, sino que seamos de una misma pieza, del mismo molde, y el molde es Cristo. Por eso es que Pedro nos lleva ahí. Fuimos llamados porque Cristo padeció por nosotros, dejándonos ejemplo para que sigamos sus pisadas. ¿Por qué es tan importante? Porque si sufrimos y no miramos el ejemplo de Cristo, nos vamos a desviar. Pero si usted sufre y lo considera a él y lo mira a él, usted puede saber de qué manera comportarse o conducirse en medio del sufrimiento. Dice la Biblia, el cual no hizo pecado ni se halló engaño en su boca, quien cuando le maldecía no respondía con maldición, cuando padecía no amenazaba, sino que encomendaba la causa al que juzga juntamente. Cuando usted ve el molde, usted puede saber la manera correcta de cómo conducirse. Y ese es el espejo que nosotros tenemos delante hoy, en esta noche. Dice que él no hizo pecado ni se halló engaño en su boca. Ah, no, pero ese es Cristo, no, pero él era también hombre. ¿Ves? Y nosotros tenemos de guardarnos, de no andar en pecado ni que se encuentre engaño en nuestra boca. Y él ahí comienza a expresar un panorama de sufrimiento. Que cuando lo maldecían, él no respondía con maldición. ¿Cómo respondemos nosotros? Porque ese es el fin de esta palabra, nosotros mirarnos en el espejo de ella. Y nosotros ver de qué manera respondemos, de qué manera actuamos. Y considerarla y pesarla en balanza, a ver si nos parecemos a Cristo, hermano. Porque muchas veces escuchamos y oímos que cristianos responden con maldición. Que gente que dice que le sirve a Dios, amenaza. ¿Ve? Responde con maldición. Actúa bajo el impulso. Actúa bajo el descontrol humano. Bajo la emoción. Bajo sentimiento. Pero a Cristo aquí no se ve actuando de esa manera. Sino que Cristo, cuando le maldecía, no respondía con maldición. Cerraba la boca. Cuando padecía, no amenazaba. ¿Qué hacía? Encomendaba la causa a aquel que juzga justamente. En oración presentaba todo esto que le estaba causando sufrimiento. Porque Dios es un juez justo. Dios es un juez justo y Dios no tendrá al inocente por culpable. Porque Dios es justo. Por eso muchas veces nosotros, la manera de responder y la manera de actuar muchas veces es permanecer en silencio. Es dejar lugar a la ira de Dios. Es darle el espacio a Dios, a que Dios obre, que Dios pelee por nosotros, que Dios actúe. Pero muchas veces queremos manifestar lo que sentimos. Muchas veces queremos actuar bajo la influencia. Por eso es que Dios nos hace el llamado en esta noche de nosotros mirar el molde, mirar a Cristo. Porque por causa de nuestras acciones, el nombre de Cristo ha sido vituperado. La iglesia ha perdido el respeto. Los cristianos han perdido el respeto por causa del molde que hemos decidido tomar para nuestras vidas. Cuando el molde perfecto y exacto para nuestra vida debe de ser Jesucristo. Ese es el molde. El molde es Cristo, hermano. El molde es Jesucristo. Y cuando lo vemos a él, podemos entender la manera en la que debemos actuar. Dice la Biblia, quien llevó en él mismo, estamos en el capítulo 2 de Primera de Pedro, verso 24. Quien llevó en él mismo nuestros pecados en su cuerpo sobre el madero, para que nosotros, estando muertos al pecado, vivamos a la justicia. Y por cuya herida fuiste sanado,
Porque vosotros erais como ovejas descarriadas, pero ahora habéis vuelto al pastor y obispo de nuestras almas. ¿Qué él está diciendo? Nosotros tenemos una deuda con Jesucristo. Tenemos deuda con Cristo, hermano. ¿Ve? Tenemos una deuda con Cristo. ¿Por qué? Porque Él dio su vida por nosotros. Él se entregó por nosotros. Él sufrió por nuestra causa. Entonces, esto debe de nosotros llevarnos a considerarlo a Él. Analizarlo a Él, a ver la manera en la que Él actuó. A ver en la manera en la que Él se conducía, cómo Él se comportaba, cómo Él actuaba. Mira, hermano, la Biblia nos enseña mire, la Biblia nos lleva a ver el ejemplo de Cristo tan profundo, de que nos muestra cómo Cristo lavó los pies de aquel que le vendió. ¿Cómo tuvo la capacidad de amar a Judas, aunque Judas fue el que lo traicionó? ¿Cómo tuvo la capacidad de permanecer íntegro, aunque él sabía que Judas estaba robando? Aunque él sabía que Judas estaba haciendo lo malo, él supo amarlo y darle oportunidad de vida. Él supo amarlo y tenerlo en mente. De tal manera que cuando todos estaban reunidos, Él decidió lavar los pies de todos. Él no sacó a Judas a un lado. ¿Por qué? Porque su amor sería lo que iba a trazar el juicio sobre Judas. El amor de Cristo no le iba a dar excusas a Judas. Porque Judas no pudo decir en ningún momento, no, pero es que Cristo me echó a un lado. Cristo tenía preferencia. Cristo se pasaba más con alguno. No, pero es que Cristo se comportaba. No, Cristo fue el mismo para con todos. Cristo se desvivió por todos, se entregó por todos, trabajaba con todos al mismo tiempo, sanaba al pobre, levantaba y restauraba al necesitado, prestaba atención a todos los que venían a él, se acercaba con amor, con misericordia, con compasión a todos aquellos que le buscaban. Nunca dio la espalda, nunca rechazó, nunca abandonó, sino que todo el tiempo estaba a la disposición de honrar a Dios con su conducta. Y ya lo adora el Señor. Aleluya. Con nuestra conducta, hermano. Usted ve cuántas cosas dice la Biblia que nos enseña que en muchas ocasiones le hacían preguntas para tentarlo. En muchas ocasiones le hacían preguntas para ver qué le iba a decir, como para utilizar la palabra que él dijera en su contra. Muchos de los fariseos se presentaban delante de él con preguntas engañosas, con preguntas con dobles intenciones. ¿Para qué? Para hacerle daño, para tronchar la obra de Dios en él. Mas sin embargo, él no se movía por emociones ni por impulso, sino que sabía amar aún aquellos que se habían vuelto sus enemigos. De tal manera que les enseñaba, que les mostraba el amor de Dios a través de su conducta, que pudo haber hecho muchas cosas, que pudo haber manifestado su enojo, que pudo haber... Miren, Cristo tuvo la capacidad de hacer tantas cosas, pero no las hizo porque Él no vino a eso. Él vino a entregarse, a sufrir por nuestra causa. A sufrir por la causa del evangelio, hermano. Entonces, usted lo ve, usted analiza su comportamiento, cómo trataba con los pecadores, cómo trataba con los necesitados, cómo buscaba la manera de obrar en la vida de aquellos que estaban sufriendo y padeciendo. Aquellos el que tenía, él lo trataba de la misma manera de aquel con el que no tenía. Él buscaba la manera de que todos experimentaran el amor y la misericordia de Dios a través de su comportamiento y a través de su conducta.
Por eso esto es más que una religión. Es más que encerrarnos en cuatro paredes. Es más que reunirnos. Es vivir como Él vivió. Es actuar como Él actuó. Es tenerlo a Él como el capitán de nuestra alma. Considerarlo a Él, hermano. Considerar la obra de Cristo en nuestra vida. Yo no me voy a cansar de hablar de Él, hermano, porque si hay algo que a mí me ha servido de inspiración, si hay algo que me ha ayudado a yo tolerar, a yo soportar, a yo amar por encima del sufrimiento, ha sido mirándolo a Él, hermano. Mirarlo a Él me ha ayudado, mirarlo a Él me ha animado, me ha impulsado a seguir amando, porque Él nunca dejó de amar. Aún en la cruz Él siguió amando. Aún en la cruz, en aquel dolor que estaba sufriendo, Él seguía amando. De tal manera que aquel hombre, cuando expresa aquellas palabras, acuérdate de mí cuando estés en su reino, ¿qué Él hizo? Mire, aún en la cruz estaba dispuesto en seguir obrando en la vida de los hombres. Que cuando yo veo el ejemplo y cuando yo veo esta conducta y la forma en la que Cristo se condujo, esto es lo que nos ayuda a nosotros mirar el molde, mirar las pisadas y vivir como Él vivió. No es fácil, porque es más fácil hacer lo malo. Es más fácil dejarse llevar por los impulsos. Es más fácil responder con maldición. Es más fácil, gloria al Señor, actuar, ¿ve? Bajo hombría, bajo impulso, bajo amenaza, ¿ve? Pero como nosotros hemos crucificado la carne, ahora nos conducimos bajo el amor de Dios. Y hemos aprendido a amar a aquellos que nos ultrajan. Aquellos que se levantan, que no entienden este vivir para Cristo, este evangelio precioso, que son noticias, que vas a escucharla, que Dios te ama, que Dios quiere restaurarte, que Dios quiere obrar en tu vida, que no te vas a escapar del amor de Dios, por más que lo desprecie, Él te sigue amando. Y al final de cuentas nadie va a tener excusa. Nadie va a poder decir que Dios nunca quiso tratar con él, que Cristo nunca llamó a su puerta, que Cristo nunca hizo nada por ellos. Sino que de una y mil maneras habla Dios al hombre. El problema es que el hombre no entiende. El problema es que el hombre no considera sus caminos y pretenden ser sabios en su propia opinión. Por eso es que esta palabra que Pedro nos aconseja, que tiene por sus temas vivir como siervos de Dios, nos lleva a nosotros a aprender a sufrir por la causa de Él. Nos lleva a nosotros a mirarlo a Él. Nos lleva a nosotros a considerar las pisadas de Él. Amén. Así que ese es el consejo de esta noche. Amén. Gloria al Señor. Dios les bendiga a todos los que están ahí. Gloria al Señor. Les saludamos a todos y nos gozamos con esta preciosa palabra. Gloria al Señor. Aleluya. Sabiendo de que hoy Dios vuelve a llevarnos a Cristo para la gloria de su nombre. Padre, en esta hora yo te doy gracias, te doy gloria por esta preciosa palabra. Dios mío, ayúdanos a parecernos más a Jesús. Ayúdanos a que tengamos por meta considerarlo a Él y vivir como Él vivió para la gloria de tu nombre. Enséñanos, Padre. Enséñanos, porque necesitamos de ti día tras día. Ayúdanos, Dios mío, liberta al cautivo, glorifícate en cada uno de los que están conectados para la gloria de tu nombre. Yo te doy gracias, Padre, en el nombre de Jesús, te doy gracias, Señor. Amén, amén. Recuerde, hermano, recuerde siempre, gloria al Señor, que si Dios es por nosotros, ¿quién contra nosotros? Hacia adelante.

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0: Bendiga de manera especial, les saluda la pastora Rosana de la Iglesia Maranata de Canóvana y conmigo hoy, gloria al Señor, nos acompañan mis niños, gloria al Señor, mi niño Denzel que saluda.
1: Dios les bendiga.
0: Amén, y nuestro niño Dylan que saluda.
2: Dios les bendiga.
0: Amén, gloria al Señor, ¿verdad? Ellos van a estar ministrando la palabra conmigo en esta preciosa noche, ¿verdad? Porque dice la palabra que instruye al niño en su camino y aun cuando fuere viejo jamás se apartará de ella. Así que nosotros, ¿verdad? Tenemos que instruir a nuestros niños en el camino del Señor y jóvenes ya, ¿verdad? Porque ya van en crecimiento. Amén. Así que saludamos a mi amado esposo, el pastor Naum Pacheco. Gloria al Señor. Le saludamos de manera especial. Saludamos a nuestra congregación, la congregación que nos honra pastorial allí en Canóvana. Todos esos hermanos que ya mismo a lo mejor se conectan, ¿verdad? Porque ellos se van conectando a través de los minutos. Así que les saludamos. Siempre se conecta Débora, Antonio, gloria al Señor, y todos los hermanos que ahora se me fueron, gloria al Señor, de la mente, pero están en nuestros corazones: Nereida, Aida, Santo, Yaniel, Luis, Lindsay, Daniel, ¿verdad? Todos, ¿verdad? Que no se me quede ninguno. Les saludamos, les amamos de manera especial. También saludamos, ¿verdad? De manera especial a nuestra gerencia. Gloria al Señor, pastor Héctor Delgado, nuestro hermano Ángel, el pastor hermano Alfonso, el pastor Julio Ramos. Gloria al Señor, ¿verdad? Los saludamos. Saludamos también a Mariani y a Freddy, que nos acompañan en los controles. También a Miguel Ramos, ¿verdad? Que siempre están los jueves con nosotros, ayudándonos para que esto salga al aire, para que esto sea posible. Amén. Gloria al Señor. Así que en esta preciosa noche saludamos también a aquellos hermanos de la Iglesia Maranata de Río Grande, ¿verdad? Que siempre nos apoyan, comparten. No puedo ver algunos, pero si usted me escribe en el chat, me envía un mensaje y lo veo, lo saludo de manera especial. Así que sabe que les amamos de manera especial. Y gloria a Dios, vamos a hablar hoy acerca de la Biblia. Siempre traemos una prédica, ¿verdad? De que no habla Dios, y hoy también nos va a hablar, pero vamos a hablar acerca de la Biblia. Gloria al Señor. Así que, ¿verdad? Vamos a tocar dos libros de la Biblia. Mis niños van a tocar uno o dos cada uno. Y vamos a, ¿verdad?, a traer esa palabra, y sabemos que la palabra, ¿verdad?, nos abre y nos transforma. Así que, no, como dice la Biblia, no menospreciemos las profecías, ninguna profecía, ¿verdad?, que es la palabra de Dios hablada. Saludamos a Luis Santiago y saludamos a Giselle Gózate. Cruz. Gloria al Señor, aleluya. Qué lindo es el Señor, amén. Así que vamos a comenzar, dense, con una oración. Vamos a comenzar con una oración, ¿verdad?, para que el Señor tome el control de lo que vamos, ¿verdad?, a hablar en esta noche, para que el Señor tome el dominio. Amén. Amén. Padre Santo, Padre bueno, Señor, vengo delante de tu presencia. Nos presentamos delante de ti, Denzel, Dylan y yo, Dios mío, que vamos a traer tu palabra. Señor, llévate todo nervio. Ayúdanos, Señor, Padre, que cada oyente, Dios mío, que esté a través de estos medios, reciba tu palabra, Dios mío, y aprenda de ella. Dios mío, te doy gracias a ti, toda la gloria, Señor, por la oportunidad, Dios mío, de estar en este lugar que hoy se constituye casa de Dios y puerta del cielo, lugar santísimo tuyo, Padre. Te doy gracias, a ti toda la gloria, Señor, porque sabemos que no la compartes con nadie, en el nombre de Jesús. Amén. Amén. Voy a comenzar leyendo dos versículos bíblicos en 2 de Timoteo, y le paso la parte a mi hermano Dylan para que él entonces desarrolle el libro que le tocó a él. Gloria al Señor. 2 de Timoteo 3, vamos a considerar los versos 16 y 17. Y de ahí, para tener este texto base, vamos a brincar al libro de Esther, que es el libro que él nos va a estar hablando en esta noche. Bien. Lo leemos a la gloria del Padre, 2 de Timoteo 3, 16 y 17. Lo leemos a la gloria del Padre, bien, del Hijo, bien, y del Espíritu Santo. Amén. Toda la Escritura es inspirada por Dios y útil para enseñar, para redarguir, para corregir y para instruir en justicia, a fin de que el hombre de Dios sea perfecto, eternamente preparado para toda buena obra. Voy a leerlo de nuevo. Toda la escritura es inspirada por Dios y útil para enseñar.

0: enseñar, para redarguir, para corregir, para instruir en justicia, a fin de que el hombre de Dios sea perfecto, eternamente preparado para toda buena obra. Amén. Amén. Así que en esta preciosa noche le paso la parte a mi hermano Dylan para que él desarrolle lo que él tiene. Amén.
1: Amén.
2: Hermano, me tocó Esther 4:7 al 14 y lo leemos así. Y Mardoqueo le declaró todo lo que le había acontecido y le dio noticia de la plata que Amán había dicho que pesaría para los tesoros del rey, a cambio de la destrucción de los judíos. Le dio también la copia del decreto que había sido dado en Susa para que fuesen destruidos, a fin que la mostrase a Esther y se lo declarase y le encargara que fuese ante el rey a suplicarle y a interceder delante de él por su pueblo. Vino Atac y contó a Esther las palabras de Mardoqueo. Entonces Esther dijo a Atac que le dijese a Mardoqueo: todos los siervos del rey y el pueblo de las provincias del rey saben que cualquier hombre o mujer que entre en el patio interior para ver al rey sin ser llamado, una sola ley hay respecto a él: ha de morir, salvo a aquel a quien el rey extendiere el cetro. El cetro de oro, el cual vivirá, y yo no he sido llamada para ver al rey estos 30 días. Y dijeron a Mardoqueo las palabras de Esther. Entonces dijo Mardoqueo que respondiesen a Esther: no pienses que escapará en la casa del rey más que cualquier otro judío. Okay. Porque si calla absolutamente en este tiempo, respiro y liberación vendrá de alguna otra parte para los judíos. Mas tú y la casa de tu padre pereceréis, y quién sabe si para esta hora ha llegado al reino.
0: Amén. Amén. ¿Te nos puedes hablar de eso que leíste, Dylan? Del libro de Esther, resumiendo un poquito quién era Esther y qué fue enviada a hacer.
2: Esther era una joven judía que vivía en Persia después de quedar huérfana. Fue criada por su primo Mardoqueo. Por su belleza y sus cualidades, Esther fue escogida para ser la nueva reina del rey Asuero. Aunque ella no reveló que era judía, tiempo después un hombre llamado Amán, que tenía mucho poder, planeó destruir a todos los judíos del reino porque estaba con Mardoqueo. Al enterarse del peligro, Mardoqueo le pidió a Esther que hablara con el rey para salvar a su pueblo. Esther sabía que acercarse al rey sin ser llamada podía costarle la vida. Cuando Esther decidió ayunar durante 3 días, lo hizo porque su pueblo, los judíos, estaba en peligro de ser destruido. Esther sabía que necesitaba presentarse ante el rey, aunque hacerlo sin ser llamada podía costarle la vida. Ella pidió a los judíos que ayunaran por 3 días y 3 noches. Y también ayunó junto con sus doncellas. Después del ayuno, Esther se presentó ante el rey. Él la recibió favorablemente y escuchó su petición. Esther organizó un banquete para el rey y Amán, quien había planeado la destrucción de los judíos. Finalmente, Esther reveló el plan de Amán. El rey descubrió lo que estaba sucediendo y el pueblo judío fue protegido.
0: Amén. Gloria al Señor, ¿verdad? Y esta historia nos llama mucho la atención porque sabemos que el pueblo judío estaba bajo amenaza, bajo amenaza, ¿verdad? Y había una persona escogida por Dios, ¿verdad? Porque aunque quizás nosotros vemos, ella llegó al palacio por su tío, por su primo, ¿verdad? Como algunos los conocen, pero ciertamente fue un plan de Dios y fue propósito, ¿verdad? De que ella estuviera allí en ese momento. Y cuando le llegó la información de que el pueblo judío iba a ser destruido, ¿verdad? Tuvo que sacar, ¿verdad? Fuerzas de donde no tenía, ¿verdad? Parafraseándolo acá, porque quizás pues pudo sentir miedo. Ella muy bien dijo, si el rey no me manda a llamar, yo no puedo llegar allá donde el rey, ¿verdad? Muchas preocupaciones, muchas cosas quizás le pasaron por su mente, pero aún así, ¿verdad? Ella tuvo que sacar fuerzas de donde no tenía para enfrentarse o decirle, ¿verdad? En este caso la vemos como una líder, donde le dijo al pueblo, bueno, pues hay que ayunar, vamos a ponernos de acuerdo y vamos a ayunar y a decir, ¿verdad? Ya con sus doncellas oraron y ayunaron y así pudo presentarse, ¿verdad? Donde el rey, sin ser llamada y que no la ejecutaran, ¿verdad? Y cuando ya llegó allá, el rey extendió ese cetro y ella pues le declaró, pero mandó a hacer un banquete y allí cuando hizo el banquete, ¿verdad? Le expuso las razones por las que ella había llegado allá y pues lamentablemente, ¿verdad? Era un plan para destruir al pueblo de Dios, pero sabemos que Dios siempre tiene un guerrero, un soldado, ¿verdad? Llama a una persona que esté dispuesta, porque aquí sobre todas las cosas hay que haber disposición, porque usted puede tener un llamado, pero si usted no quiere hacerlo, el Señor lamentablemente va a buscarse a otro. Gloria al Señor que haga lo que Él le mandó a hacer a usted. Por eso nosotros tenemos que estar pendientes a qué Dios nos envió a hacer. Yo siempre le digo a la iglesia, ¿verdad? Para pasarle al hermano Dense, que en el área donde Dios lo puso, en ese área usted trabaje, crezca ahí. Si Dios lo envió para los hospitales, vaya. Si lo envió para las cárceles, vaya. Si lo envió para los adictos, vaya. Pero haga la voluntad del Señor, porque si no, usted, como decimos por ahí, no es el nene lindo de Dios. Viene otra persona que Dios vea, como pasó con Saúl y David. Ciertamente, David. Saúl había sido ungido como rey porque el pueblo había pedido rey. Dios lo puso, Dios lo ungió. O sea, que no fue que él se puso allí, fue que Dios lo ungió, pero lamentablemente desobedeció a Dios. ¿Y qué tuvo que hacer Dios? Hacerse de otro guerrero que hiciera su voluntad. Pero, como todos sabemos, Saúl empezó a perseguir a David. Y ciertamente pudo haber sido una preparación para David, pero yo, viendo desde el punto de vista humana, le digo, esa persecución, ¿verdad? Hasta la familia de él tuvo que entrar en la cueva, ¿verdad? Me imagino todos los procesos que tuvo que haber atravesado para poder llegar al reinado, que le costó muchas persecuciones, quizás dudó en el camino, ¿me habrá ungido Dios o no me habrá ungido Dios, ¿verdad? Porque el otro que venía detrás de él no quería que él fuera el rey, sabiendo que él era el rey, porque Saúl sabía ya que David era el rey, pero lamentablemente, ¿verdad? Optó no por usar la humildad de reconocer que ya él había sido desechado por Dios por desobedecer. Nadie lo obligó a desobedecer. Él mismo tomó la decisión de desobedecer y Dios tuvo que entonces buscar a otro hombre que fuera conforme a su corazón. ¿Qué es conforme a su corazón? Que iba a obedecer todo lo que él dijera. Falló, David falló, pero se humilló delante del Señor y Dios lo preparó y lo perseveró. Así que en esta preciosa noche, ¿verdad? Gloria al Señor. Dios bendiga a José Antonio Ramos Llano. Amén. Gloria al Señor. Dios bendiga a Giselle Cruz nuevamente. Y Dios bendiga, ¿verdad? A Luis Santiago. Dios bendiga a Mariani, que estaba también escribiéndome. Dios te bendiga. Qué lindo Dios. Amén. Le voy a pasar al hermano Denzel. Si tiene algo que aportar de Estel, que lo aporte y siga con lo que le corresponde a él. Amén.
1: Que Estel. Amén. Era una mujer valiente. Para decirlo bien, no le tenía miedo a nada. Porque ella sabía que con Dios ella podía hacer cosas grandes. Amén. Pues ella les dijo a su pueblo y a sus doncellas, ayunen por 3 días. Ella también ayunó. Porque ella sabía lo que ya venía.
0: Amén.
1: Porque, qué lindo Dios. Porque Dios se manifiesta de todas las formas. Hasta por un perro. Le estoy diciendo así, pero... Pero amén.
0: Amén.
1: Vamos a empezar. Yo tengo dos capítulos. Y dos personajes diferentes. Hoy vamos a hablar de Génesis y Éxodo. Vamos a empezar con Génesis. Busquen en su Biblia. Génesis, capítulo 27 al 29. Si tiene una Biblia en su casa, búsquela.
0: Génesis 1.
1: Génesis 2, digo 1, 27 al 29. O si no, en su mismo celular busque Génesis. Génesis capítulo 27 al
0: 29.
1: 1, 27 al 29.
0: Amén.
1: Amén. Y luego, después que terminemos este, brincamos al... Al 21. No, perdón. Del 7 al 9 del capítulo 2. Y del mismo capítulo 2 saltamos del 21 al 22. Ok, se lee la palabra en nombre del Padre, del Hijo y del Espíritu Santo.
0: Amén.
1: Y creó Dios al hombre a su imagen de Dios. Lo creó varón y hembra. Los creó. No digo lo creó, los creó. Y los bendijo. Dios y les dijo, fructificad y multiplicaos. Llenad la tierra, sojuzgadla y señoread en los peces del mar, en las aves de los cielos y en todas las bestias que se mueven sobre la tierra. Y dijo Dios, he aquí, os he dado toda planta que da semilla, que hay fruto y que da semillas serán para comer. Amén. Brincamos al 2, al Génesis 2, capítulo 7 al 9. Se lee la palabra en el nombre del Padre, del Hijo y del Espíritu Santo.
0: Amén.
1: Entonces Jehová, Dios, formó al hombre del polvo de la tierra y sopló en su nariz aliento de vida y fue él un hombre, un ser viviente. Y Jehová plantó un huerto en Edén, al oriente, y puso allí al hombre que había formado. Y Jehová Dios hizo nacer de la tierra todo árbol delicioso a la vista y bueno para comer, también el árbol de la vida en el medio del huerto, y el árbol de la ciencia del bien y del mal. Vamos a leer el 10. Y salía del Edén un río para regar el huerto. Y de ahí se repartía en cuarto brazo. Vamos a leer el 11.
0: Y el 21, recuérdate, el 20 y
1: sí,
0: el 21.
1: Sí, sí, sí. Vamos a leer el 11 para saltar al 23. Al 21 y 23. Digo, 21 y 22, perdóname, hermano. El hombre del 1 era Pisón. Este es el que rodea toda la tierra de Ávila, donde hay oro. Vamos al 21. Entonces Jehová, Dios, hizo caer sueño profundo sobre Adán. Y mientras éste dormía, tomó una de sus costillas y cerró la carne en su lugar. Y de la costilla que Jehová Dios tomó del hombre, hizo una mujer y la trajo al hombre. Vamos a leer el 23. Dijo entonces Adán, esto ahora hueso de mi hueso y carne de mi carne. Esta será llamada varona, porque del varón fue tomada.
0: Amén.
1: Amén.
0: Gloria a Dios.
1: Pues este versículo que leemos del 23, digo, 22 y 21, que la mujer fue formada por la costilla del hombre, pero el hombre dio su fruto para que esa mujer se formara. Pero si nosotros vemos esta historia, vamos a poner de ejemplo una taza de cerámica. Tuvo alguien que lo formó. O si no están los jarrones de barro. Que ahí había un diseñador.
0: Sí, señor.
1: Cuando tú diseñas una pintura, cuando empieza a vacilar, ah, esto me va a quedar feo, todo esto. Pero cuando tú ves el final, eso es una escultura. Igual que con las estatuas. así, de personas así, que fueron así. Vamos a poner un ejemplo. Las de Carolina, las de los alcaldes y toda esa vaina. Ok, pues eso. Pues tuvo un escultor. Tuvo alguien que los creó, que los diseñó. Pues si tú ves en esta historia, todos fuimos formados por un
0: por Dios.
1: Por Dios. Pero la mujer dio su fruto y nació el niño.
0: Más adelante, amén.
1: Más adelante, que sigamos en la siguiente historia, Caín y Abel, como ya muchos saben, Caín daba la para decirlo bien, sin amor. La ofrenda sin amor. Pero Abel la daba con corazón, diciendo, esto le va a gustar a Dios. Y a mí, lo mejor para Dios. Pero hermano, no se me confunda. No es que le vas a dar 100 pesos para que me devuelvan $1,000. No. Ten la mentalidad. Van a decir, ay, es que los pastores me van a robar el diezmo, la ofrenda, pero no. Eso lo hacen por una causa. Porque no lo están malgastando en cosas. Si tú ves cómo mejorar la iglesia. Con la ofrenda. Ok, ya me estoy saliendo del tema.
0: Santo.
1: Empezamos con una y terminamos por las ofrendas. Ok, voy a seguir aquí.
0: Te adoramos, Dios.
1: Pues Adán y Eva. Pero sí, está relacionado porque...
0: Sí, sí.
1: Va acorde. Ok.
0: Poderoso Dios.
1: Así mismo Dios crea al hombre y a la mujer. Porque del polvo, si tú eso rompes un hueso o algo, sale un polvo. Y el polvo, aunque a veces tose, eso, pero el polvo del hueso no hace, da vida.
0: Y el soplo del aliento de vida, ¿verdad? Pero del polvo lo tomó. Y de ahí, pues, formó al hombre.
1: Pues, como ven, del 22, cogió de la costilla del hombre. Pues, Dios.
0: Y tú leíste, Denzel, que dice, hagamos al hombre a nuestra imagen conforme a nuestra semejanza y señore los peces del mar, en las aves de los cielos y las bestias de la tierra y en todo animal que se arrastre. Entonces creó Dios al hombre a su imagen
1: y semejanza.
0: Imagen de Dios los creó. A los dos.
1: Y hembra.
0: De que los dos fueron creados por Dios.
1: Porque si eres pastor, tu esposa va a ser pastora. Porque los dos tienen un llamado. Porque como Dios los unió, no se pueden separar. Si tú eres evangelista, tu esposa va a ser evangelista, porque los dos tienen un llamado. Pues cuando se casaron, Dios los llama a ustedes dos para que se unieran.
0: Una sola carne ahora sería.
1: Porque si tú analizas, Dios no crea al hombre solo. Dios no lo creó solo, porque si no, el hombre estuviera haciendo sus decisiones y la mujer otra. La mujer fue creada para ayudar al hombre y el hombre para ayudar a la mujer. No puede haber ningún tipo de discordia y ningún tipo de caos.
0: Sí, señor.
1: Lo que Dios formó, lo que Dios creó, es perfecto. Y los que crean que eso, hermano, perdón que te lo diga, pero están mal.
0: No, y hermano, Dios no le gusta la discordia, ¿verdad? Y a lo mejor, ¿verdad? Usted que está allá, a lo mejor usted dice, bueno, mi esposo es evangelista, yo no tengo que ser evangelista, pero alguna función, ¿verdad? Dios le llamó a usted a hacer, ¿verdad? Adorar a Dios a través de las alabanzas. Incluso yo he visto evangelistas, ¿verdad? Que sus esposas predican también. Que ambos tienen una función, ¿verdad? Y no es para uno menospreciar al otro. O sea, lo estoy trayendo desde lo que Denzel Dios lo está usando para traer, ¿verdad? Que son una sola carne y que uno complementa al otro, ¿verdad? Y pues es para ayudarse y si uno necesita algo, el otro, como dice la Biblia, si uno cae, el otro lo levanta, ¿verdad? Para que entre los dos se ayuden. A lo mejor uno predica más con ímpetu, pues ese que predique, y el otro a lo mejor es más tímido, pues que lea la palabra, que cante, pero que se desarrollen y se desenvuelvan los dos. Y quizás a lo mejor usted todavía está detenido, detenida en si lo hago o no lo hago, porque es que yo no sé hablar, porque soy tímido, que es lo que el otro personaje que Dios, que Denzel va a utilizar ahora, porque soy tímido, no puedo. Pero si Dios te llamó, hay que hacerlo. No nos podemos quedar de brazos cruzados, porque como yo decía ahorita al principio, si usted no lo hace, Dios va a poner a otro que lo haga, porque usted no es indispensable en este caminar. Usted se queda. Mire, yo he visto personas que Dios ha querido promoverlo y por la persona decir que no, se quedaron sin tomar la participación por un buen tiempo.
1: Amén.
0: Sé que nosotros siempre tenemos que estar dispuestos y disponibles, ¿verdad? Para hacer la voluntad del Señor, para hacer la obra del Señor, para hacerlo con amor, como decía Denzel, ¿verdad? Que estaba Caín y estaba Abel. Caín lo hacía con ese agrado, con ese amor, daba de lo mejor, pero Caín lo estaba haciendo, pero no con un corazón quejándose. Dispuesto. Si lo vemos desde ese punto de vista, Caín se estaba quejando y lo estaba haciendo, se lo estaba dando.
1: Estoy perdiendo mi cosa, estoy perdiendo mi dinero, estoy perdiendo los animales, estoy perdiendo los frutos. Pero en verdad, hermano, Dios te va a recompensar en secreto. No va a estar, yo ofrendé en la iglesia 20 pesos y todavía pasaron 9 años y todavía estoy esperando.
0: Dios lo recompensa, hermano, con la salud, con la familia, de diferentes maneras,
1: ¿verdad? Dale gracias a Dios por un día más de vida.
0: Qué lindo Dios.
1: Ahora vamos a Éxodo capítulo 3, versículo 14. Voy a darle tiempo para que lo busquen. Pero hermano, no estoy tirando bomba. No estoy tirando nada. Claro. Si esto te ministra, calcula. Porque Dios te puede estar hablando ahora mismo.
0: Amén.
1: Ahora mismo te estuvieras preguntando, un ejemplo. Acho, es que estoy en discordia con mi esposa. Estoy esto. Y no sé, y necesito un aconsejador. Pues aquí, la Biblia te lo explica todo. Este no es un simple libro. Este es la guía. Para tú. O sea, ¿cómo decirlo?
0: Tu guía para la vida.
1: Para la vida, para decirlo bien. Porque, para decirlo bien, este libro no tiene palabra. Tiene palabra eso, pero así para explicarlo no tiene palabra. Este libro es tan perfecto que aquí tú puedes saber todo. No es que vas a saber de la ciencia científica, no, nada. Aquí tú vas a aprender. Aquí están los 10 mandamientos, las leyes. Aquí está como
0: las leyes de Dios, la disciplina, cómo Dios quiere que nosotros
1: nos comportemos. Los frutos del Espíritu.
0: Cómo quiere que nosotros nos comportemos como hijos de Él.
1: Amén.
0: Amén.
1: ¿Cuál vamos a leer? Éxodo 3, capítulo 14. La palabra se lee en el nombre del Padre, del Hijo y del Espíritu Santo.
0: Amén.
1: Y respondió Dios a Moisés: Yo soy el que soy. Y dijo: así dirás a los hijos de Israel, yo soy, me envía a vosotros.
0: Quiero que leas, Denzel, del 3, el capítulo 1, varios versículos, porque Moisés en un momento dado, ¿verdad? Fue llamado por Dios también. Mira, a ver, ese mismo 3 que leíste, del 1, un poquito más.
1: Amén.
0: Amén.
1: Apacentado Moisés las ovejas de Jetro, su suegro, sacerdote de Madián, llevó a las ovejas a través del desierto y llegó a Horeb, monte de Dios. Y se apareció el ángel de Jehová en una llama de fuego en medio de una zarza. Y él miró y vio que la zarza ardía en fuego y la zarza no se consumía. Entonces Moisés dijo: Iré yo. Ahora, causa la zarza, no se quema. Viendo Jehová que él iba a ver Lo llamó Dios en medio de la zarza y dijo: Moisés, Moisés, respondió, heme aquí. Y dijo: no te acerques, quita tu calzado de tus pies, porque el lugar en que tú estás es tierra santa. Y dijo: yo soy el Dios de tu padre, Dios de Abraham, Dios de Isaac, Dios de Jacob. Entonces Moisés cubrió su rostro porque tuvo miedo de mirar a Dios. Amén. Sigo. Amén. Dijo luego Jehová: bien he visto la aflicción de mi pueblo que está en Egipto, y he oído su clamor a causa de sus exactores, pues he conocido su angustia. Y he descendido para librarlos de manos de los egipcios, y sacarlos de aquella tierra a una tierra buena y ancha, a tierra que fluye leche y miel, a los lugares del cananeo, del heteo, del amorreo, del fereceo, del heveo y del jebuseo. El clamor, pues, de los hijos de Israel venido delante de mí, y también he visto la opresión con que los egipcios los oprimen. Ven, por tanto, y te enviaré a Faraón para que saque egipcio a mi pueblo, los hijos de Israel. Pastora, ¿puedes seguir?
0: Entonces Moisés respondió a Dios: ¿quién soy yo para que vaya a Faraón y saque de Egipto a los hijos de Israel? Y él le respondió: ve, porque yo estaré contigo, y esto te será por señal de que yo te he enviado. Cuando hayas sacado de Egipto al pueblo, serviréis a Dios sobre este monte. Dijo Moisés a Dios: he aquí que llego yo a los hijos de Israel, y les digo: el Dios de vuestros padres me ha enviado a vosotros. Si ellos me preguntaren cuál es el nombre, que les responderé.
1: Dirán. Lee el 14. El 14 hasta el 16.
2: Y respondió Dios a Moisés: yo soy el que soy. Y dijo así: dirás a los hijos de Israel: yo soy me envió a vosotros. Además dijo Dios a Moisés: así dirás a los hijos de Israel: Jehová, el Dios de vuestros padres, el Dios de Abraham, Dios de Isaac y Dios de Jacob, me ha enviado a vosotros. Este es mi nombre para siempre, con él se me recordará por todos los siglos. Ve y reúne a los ancianos de Israel y dile: Jehová, el Dios de vuestros padres, el Dios de Abraham, el Dios de Isaac y el Dios de Jacob, me apareció diciendo: en verdad os he visitado y he visto lo que se hace en Egipto.
1: Vamos a profundizar en esto.
0: Amén.
1: Si tú ves, Dios, como les dije, habla de todas las maneras. Si ves, había una salsa que estaba ardiendo. Ahí Dios lo usó.
0: Y lo llamó.
1: Le dijo: saca al pueblo de Egipto.
0: Que están clamando. Había una necesidad en Egipto.
1: Si tú tienes una necesidad, acude a Dios.
0: Amén.
1: Acude a Dios. Él no es tu eso. Él es nuestro consejero. Él es nuestro sirviente. Él es nuestro guía. Porque si tú vas diciendo un país, Grecia, tú no sabes qué es Grecia. Tú nunca has viajado ahí. Necesitas un guía. Y obviamente no te vas a coger un guía que hable greciano, como se llame, como
0: el idioma que ellos tengan.
1: El idioma que ellos tengan. Obviamente vas a buscar un guía que hable español. Pues obviamente tú no vas a buscar un guía que hable inglés. 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No, hay que buscar uno en español. Pues Dios es tu guía. Habla. Él es bilingüe. Bilingüe.
0: Él habla todos los idiomas, nos entiende.
1: Él puede hablar en todas maneras.
0: Y no, y que nos entiende si estás llorando, si estás triste, si estás alegre, ¿verdad?
1: Él va a hablar por las personas. Sí, Dios los envió a los profetas, pero no a los falsos.
0: Ay, santo.
1: Dios mandó a los predicadores, a los pastores, a los evangelistas, hasta a los adoradores también, por la alabanza. Pero ¿cómo tú me explicas eso? Ayunando, orando, leyendo la Biblia. No, pero lo único que se pasa es en el Facebook.
0: Ay, santo.
1: En el Facebook.
0: Sí, señor.
1: No me hables de eso. Es que, Alda, y el Instagram, y el TikTok también. No se me haga, hermano. No me cierre YouTube. No me cierre YouTube. Ni Facebook, ni nada. Si tú vas a ver Facebook, algo que te aplique.
0: Algo que te edifique.
1: No veas. Ay, ¿cómo hago esta vaina de cocina? ¿Cómo hago este arroz con habichuela? ¿Cómo hago esto? Vete cosas. Ve cosas de Dios.
0: Amén. Qué lindo.
1: Cosas que te edifiquen. Porque así, si tú ves Moisés, él fue una persona primero. Fue alguien
0: agresivo. Si se podía
1: corpulento, decir. Corpulento, voy a decirlo así. Corpulento. Pero no un corpulento así de corpulento, sino que tenía carácter. Ya. Esa es la palabra, carácter.
0: Temperamento fuerte.
1: Temperamento fuerte, gracias, pastora.
0: Amén.
1: Pues ese, pues así mismo hay que estar nosotros, pero en vez de así, voy a decir, acho, yo voy a leer el salmo completo, los salmos completos, voy a leerme Apocalipsis, voy a leerme eso o no. Pues están pendientes al Facebook. Ayúdame, Jehová, trágame tierra.
0: A las noticias.
1: A las noticias. El 4-1, el 2-1.
0: No mencioné canales, pero.
1: El noticia entre el Nuevo Día. A ver, vamos a ir con el tema.
0: Santo
1: Dios. El libro del Éxodo es el segundo libro de la Biblia. Y relata la salida del pueblo de Israel, la esclavitud en Egipto y su formación como nación. Bajo el pacto de Dios en el monte Sinaí. Mi personaje es Moisés. Moisés es el líder central del libro del Éxodo, escogido por Dios para guiar a los israelitas. Fuera de Egipto, Orígenes nació de padres hebreos de la tribu de Leví, pero fue criado en el palacio de Faraón, tras ser salvado de las aguas del río Nilo. En una cesta exilió, pero huyó a la tierra de Madián tras matar a un egipcio que maltrataba a un hebreo. Y ahí vivió como pastor. Santo. Misión de liberar su pueblo, legado con ayuda de Dios y su vara. Condujo al pueblo a través del Mar Rojo y recibió las tablas de la ley, que son los 10 mandamientos. Amén. Santo.
0: Qué lindo Dios, te adoramos, Jesús.
1: El pueblo a través del Mar Rojo y se recibió las tablas de la ley. En el Sinaí, el libro de Éxodo, la esclavitud, los descendientes de Jacob pasaron de ser huéspedes privilegiados en Egipto a ser oprimidos y esclavizados por un nuevo faraón. La liberación de Dios envió 10 plagas sobre Egipto y estableció la celebración de Pascua antes de permitir la salida de Israel en el pacto. Santo. En la segunda mitad del libro el pueblo llega al monte Sinaí, donde Dios entrega los 10 mandamientos y establece las bases para vivir en santidad y justicia.
0: Qué lindo, amén. Gloria al Señor. Dios te bendiga, Mayra Rosario. Dios bendiga a Yesmari Lacen. Gloria al Señor. Amén.
1: Amén. Pues si tú en esto puedes coger a la persona que no es tan fortalecida para usar. Pero óyeme. Personas fortalecidas no son lo que eran. No fortalecidas. Si tú quieres fortalecerte, métete en retiro. Pero no. En vez de hermano, estamos apagados, perdón que te lo diga.
0: Ay,
1: métete en una vigilia.
0: Ay, santo.
1: 6 de la tarde a 6 de la mañana.
0: Y si hay gente que dice que la iglesia no hace en vigilia, que la haga él solo en su casa. O sea,
1: ¡que la haga él solo! Desde las 7 de la mañana hasta las 6. Ya no hacen 6 a 6.
0: Santo.
1: No hacen 6 a 6, pastora. Ay, hacen 6 a 6. Ya no lo están haciendo porque no se quieren meter. No se quieren meter con Dios.
0: Qué lindo el Señor. Me llama la atención, Denzel, que lo que tú estás trayendo, dirigido por Dios, porque, ¿verdad?, a veces nosotros decimos son niños y no saben, ¿verdad?, no saben mucho, no tienen mucha experiencia, pero cuando el Espíritu de Dios es el que dirige a una persona a traer un mensaje, me llama la atención porque en la base que él utilizó al principio fue Génesis, ¿verdad?, donde Dios creó al hombre y la mujer. ¿Qué pasa? Él habló de Caín y Abel, donde también hubo un hombre y una mujer que, perdón, un hombre y una mujer, no, dos hombres, ¿verdad?, que posiblemente no hicieron uno de ellos lo correcto delante de Dios. Pero ahora venimos donde de ahí, de esa mala decisión de ellos, de esa desobediencia, viene el pueblo, gloria al Señor, a descarriarse, como uno dice, por la desobediencia del hombre. Sabemos lo que pasó con Caín y Abel, pero entonces tiene que Dios levantar un libertador, que es Moisés, para poder sacar ese pueblo de Egipto, para poderlo llevar a otro lugar donde van a estar tranquilos. Pero antes de que llegaran a ese lugar, tuvo que darle unas instrucciones a seguir, porque ese lugar donde Dios los iba a llevar no iban a moverse como ellos quisieran. Tenían que tener unas leyes, y para eso Dios escoge a Moisés, ¿verdad? Y lo llama. Amén. Y Moisés tuvo que, ¿verdad?, tener un tiempo de separación.
1: No hicieron las cosas improvisadas.
0: No fueron para allá a comportarse de la misma manera que se estaban comportando en Egipto. Ahora tendrían que hacerlo por el orden de Dios, por la disposición de Dios. Gloria al Señor, ¿verdad? Que Dios nos deja la palabra, hermano, que esto es bien importante, su palabra, para que nosotros la tengamos como un manual, que era lo que decía el nene, ¿verdad? Un manual, una instrucción para que tengamos, ¿verdad?, qué es lo que Dios quiere que nosotros hagamos en la vida. El cristiano, ¿verdad?, el que le sirve a Dios, el que ha aceptado a Dios, tiene que regirse por la palabra. Y la palabra es, ¿verdad?, es un libro, pero como él decía, no es un libro más. Es un libro donde contiene información valiosa, y que la palabra de Dios fue inspirada por él, escrita por hombre, inspirada por él, que la palabra es viva, eficaz, la palabra es espíritu, que siempre la palabra, usted puede leer Éxodo 3:14 todos los días y de diferente manera esa palabra le va a hablar, le va a ministrar. Usted puede leer el libro de Esther, que fue el que leyó nuestro hermano Dylan, y ese libro de Esther, Santo, gloria al Señor, le va a traer, cada vez que usted lo lea, algo que va a ministrar, aunque sea un versículo, una palabra, porque Dios conoce nuestra necesidad. Y a través de la palabra, la suple, nos habla. Y me gusta porque antes yo no entendía la palabra. Y yo sé que muchos de ustedes pueden estar escuchando y a lo mejor dicen, ay, yo no entiendo la palabra, yo no sé cómo leerla. Pero cuando usted pone interés, disposición, y usted dice, no, yo voy a leer aunque sean 5 versículos, y comienza, y poquito Santo, a poquito, sueño no puede venir donde usted, porque usted está buscando con interés. Amén, hermano. Dense, si quiere aportar algo más.
1: Dylan, búscame Éxodo 4, del 1 al 4.
0: Santo.
1: Santo.
0: Qué lindo eres, Señor, te adoramos, Dios.
2: Amén. Entonces Moisés respondió diciendo, he aquí que ellos no me creerán, ni oirán mi voz, porque dirán, no te ha aparecido Jehová. Y Jehová dijo, ¿qué es eso que tienes en tu mano? Y él respondió, una vara. Él le dijo, échale en la tierra, y él le echó en la tierra. Y se hizo una culebra, y Moisés huía de ella. Entonces dijo Jehová a Moisés, extiende tu mano y tómala por la cola. Y él extendió su mano y la tomó, y se volvió vara en su mano.
0: Por esto creerán que se te ha aparecido Jehová, el Dios de tus padres, el Dios de Abraham, el Dios de Isaac y de Jacob. Dios de Jacob. Le dijo además, Jehová, mete ahora tu mano en tu seno. Y él metió la mano en su seno. Y cuando la sacó, he aquí que su mano estaba leprosa como la nieve. Y dijo, vuelve a meter tu mano en este seno. y él volvió a meter su mano en su seno. Y al sacarla de nuevo del seno, he aquí que se había vuelto como la otra carne. Si aconteciere que no te creyeren ni obedecieren a la voz de la primera señal, creerán a la voz de la postrera.
1: Yo leo el 9. Y si aún no creyeren estas dos señales, ni oyeren tu voz, tomarás de la agua del río y la derramarás en tierra. Y se cambiará aquellas aguas que tomará del río y se harán sangre en la tierra.
0: Amén, gloria al Señor, ¿verdad? Estas son las instrucciones que Jehová Dios le estaba siguiendo dando a Moisés, ¿verdad? Porque Moisés, aún que Dios lo llamó, que Dios lo envió, tenía sus dudas, ¿cómo me van a creer? Y entonces el Señor le estaba dando unas experiencias para que él pudiera, ¿verdad?, confiar aún más. Por eso es que cada día Dios nos permite experiencias nuevas. Cada mañana son nuevas sus misericordias. Cada día el Señor nos permite, todo lo que pasamos son aprendizajes. Por eso es que nosotros tenemos que siempre darle gloria a Dios, alabanza y honra, porque aún lo malo, que llegaste al lugar y estaba cerrado, que eso a veces nos indispone, que fuimos a un lugar y no estaba la persona, o llegamos donde el médico a las 3 de la tarde y no apareció, ¿verdad? Todo eso nos indispone, pero aún en medio de eso debemos darle gloria a Dios, porque todo eso son experiencias. Todo lo que usted y yo vivimos día tras día son experiencias de vida. Que usted lava un carro, eso es una experiencia porque aprendió a cómo hacerlo. Que usted leyó tal libro, una experiencia. Que usted tuvo que ir a una compañía y solicitar algo, eso es una experiencia. Entonces, cuando nosotros aprendemos a ver la vida desde que son experiencias de vida, usted va a estar alegre, gozoso en todo tiempo, como nos manda la Biblia. Pero cuando no sabemos que todo lo que estamos viviendo son experiencias, nos quejamos de todo. Y el Señor no quiere un pueblo en queja, sino por el contrario, que leamos la Biblia y que aprendamos que todo lo que Él escribió fue para nuestra enseñanza, para nuestra madurez, para llevarnos a su propósito. Qué lindo es el Señor que hoy nos habla de su palabra, que hoy nos habla de tres libros diferentes de su Biblia, del Antiguo Testamento, y aún más nos deja la palabra que leí al principio, que la voy a leer antes de cerrar, en 2 de Timoteo, capítulo 2. Gloria al Señor. Le voy a pasar la parte a Dylan por si va a leer algún capítulo más, un versículo más de Esther, para así ir cerrando ya mismito. ¿Tiene algo más de
2: no. Vamos a leer Esther 7, del 9 al 10, y dice: y dijo a el eunuco Arboná, le avisa al rey Asuero sobre la horca de 50 codos que Amán preparó para Mardoqueo. Y el rey ordena colgarlo ahí, el versículo 10. Así colgaron a Amán en la horca que él había hecho preparar para Mardoqueo. Y se apaciguó la ira del rey.
0: Amén. Gloria al Señor. Eso fue lo que le aconteció a Amán, ¿verdad? Que había levantado un enfrentamiento para destruir a los judíos. Qué lindo. Pero el Señor, ¿verdad?, no lo permitió, porque hubo una persona valiente que se, ¿verdad?, se preparó en ayuno, puso ese pueblo a ayunar, ¿verdad? Y mira, hermano, algo bien importante que usted tiene que aprender, que usted está trabajando para Dios. Y trabajar para Dios, muchas veces nos va a tocar trabajar en equipo. Somos diferentes hermanos con diferentes caracteres. La unidad en el espíritu es la que nos va a llevar. Yo he escuchado muchos satanistas y he escuchado muchas personas que le sirven a Satanás. Dicen que los demonios y que trabajan todos unidos. Entonces la iglesia, con la palabra que Dios nos ha dejado, es para trabajar en unidad. Olvídese, sí, es un cargo, es una posición que usted tiene para ayudar. Ayudar en la obra, pero eso no es suyo, eso no es algo que usted vino aquí con eso, eso es parte de la obra del Señor, del crecimiento. Usted aporte lo que usted pueda aportar, usted ayude en lo que pueda ayudar, pero si usted es removido de su cargo, o sea, usted lo mueven a otra área, no se enoje, al contrario, sea útil en esa posición que lo pusieron, para que usted vea, cuando nosotros cambiamos nuestra manera de vivir y de pensar, qué es lo que nos exhorta la palabra, qué es lo que nos exhorta Dios, ya usted va a ver cómo todo el pueblo de Dios estamos en esa comunión. Pero como dice la Biblia, el pueblo perece por falta de conocimiento. Por eso es que siempre la iglesia no puede dejar los estudios bíblicos, la clase bíblica. Mira, hermano, otra cosa que le voy a decir, y esto no lo voy a decir con el ánimo, ¿verdad?, de menospreciar los institutos bíblicos, porque los institutos bíblicos, ¿verdad?, a veces los ponen para capacitar líderes de su concilio. Pero el mejor instituto bíblico que usted tiene es los días de las escuelas bíblicas en su iglesia.
1: Y gratis.
0: Y gratis. Entonces, si usted no entiende un tema, usted quiere abundar de un tema, háblelo con la persona que da las clases bíblicas. Mira, me gustaría conocer más de este tema. Y yo estoy segura que la persona va a orar, va a buscar la información y va a traer ese tema para que usted aprenda. ¿Ves? Vamos a colaborar más en la iglesia, hermano. Yo voy a decir otra cosa, ¿verdad?, que posiblemente usted no le guste, pero no se cambie tanto de iglesia, hermano. No se cambie tanto de iglesia, porque lo que hay en una lo va a ver en otra. Siempre, ¿verdad?, hasta que Cristo no venga, vamos a estar en luchas y batallas, hasta que no aprendamos a sobrellevarnos bien, ¿verdad? Amén. Así que no sé si tienes algo más que aportar para
1: pastora,
0: ir cerrando.
1: Es verdad.
0: ¡Santo!
1: Es verdad. Si yo te puse en una iglesia. Ay, es que los pastores me tratan mal. Lo que pasa es que tú también estás changuito. ¿Por qué digo esto? En verdad.
0: ¡Ay, santo!
1: Donde Dios te mandó, ahí es donde tú tienes que fortalecer. Pero...
0: crecer y fortalecerse, amén.
1: Pero no te digas... Ay, es que yo me mandé para la liberal. Perdón, los que nos están escuchando ahí. Que si Dios no mandó eso. Okay.
0: Dios me mandó para otra iglesia, Dios me movió.
1: Dios me mandó para otra iglesia. Ese Dios es falso. Ese Dios es de cerámica.
0: Permanezca donde Dios lo llevó, pase la prueba, pase el proceso, que ahí es donde Dios lo va a hacer crecer. Ay, santo. Le voy a pasar al hermano Dylan, que va a traer otra porción bíblica, y cierro con Timoteo. Amén.
2: Busquen en su Biblia Éxodo 20, del 1 al 17, y dice: y habló Dios todas estas palabras, diciendo: yo soy Jehová tu Dios, que te saqué de la tierra de Egipto,
0: 20.
2: De casa de servidumbre. No tendrás dioses ajenos delante de mí, no te harás imagen ni ninguna semejanza de lo que esté arriba en el cielo, ni abajo en la tierra, ni en las aguas de debajo de la tierra. No te inclinarás a ella ni la honrarás, porque yo soy Jehová tu Dios fuerte, celoso, que visito la maldad de los padres sobre los hijos hasta la tercera y cuarta generación de los que me aborrecen, y hago misericordia a millares a los que me aman y guardan mis mandamientos. No tomarás el nombre de Jehová tu Dios en vano, porque no hará por inocente Jehová el que tomare su nombre en vano. Acuérdate del día de reposo para santificarlo. 6 días trabajarás y harás toda tu obra, mas el séptimo día es reposo para Jehová tu Dios. No hagas en él obra alguna, tú, ni tu hijo, ni tu hija, ni tu siervo, ni tu criado, ni tu bestia, ni tu extranjero, ni que está dentro de tus puertas, porque en 6 días hizo Jehová los cielos y la tierra, el mar y todas las cosas que en ello hay, y reposó en el séptimo día. Por tanto, Jehová bendijo el día de reposo y lo santificó. Honra a tu padre y a tu madre, para que tus días se alarguen en la tierra que Jehová tu Dios te da. No matarás, no cometerás adulterio, no hurtarás, no hablarás contra tu prójimo falso testimonio, no codiciarás la casa de tu prójimo, no codiciarás la mujer de tu prójimo, ni su siervo, ni su criada, ni su buey, ni su asno, ni cosa alguna de tu prójimo.
0: Amén, amén. Así que esos son los mandamientos que Jehová, ¿verdad?, le dio a Moisés, y esos son los mandamientos, ¿verdad?, lo que nosotros tenemos que seguir, ¿verdad? Y para ir concluyendo, ¿verdad?, lo que leímos al principio en 2 de Timoteo 3:16, pero me llama la atención porque ese capítulo comienza diciendo el carácter de los hombres en los postreros días. Y dice que en los postreros días, que son en los tiempos finales, dice que vendrán hombres amadores de sí mismos, ávaros, vanagloriosos, soberbios, blasfemios, desobedientes a los padres, ingratos, impíos, sin afecto natural, implacables, calumniadores, intemperantes, crueles, aborrecedores de lo bueno, traidores, impetuosos, infatuados, amadores de los deleites más que de Dios, que tendrán apariencia de piedad, pero negarán la eficacia de ella. A esto evita. Y fíjese que esto es lo contrario a lo que Dios dijo al principio, que lo leyó el hermano Dylan. Él leyó, ¿verdad?, todos los mandamientos de Dios, mas sin embargo, en los postreros días, que es este tiempo, la gente es amadora de sí mismo, aborrece lo bueno, tendrán apariencia de piedad, pero la negarán. Dice, a esto evita. A esto evita. Y dice aún más, ¿verdad?, que las personas, la sana doctrina sufrirá porque ya no la quieren escuchar, ¿verdad? Esta enseñanza que Dios nos dejó, que dice, y de la manera que Jan y Jambre resistieron a Moisés, así también estos resisten a la verdad, hombres corruptos, de entendimientos réprobos, en cuanto a la fe, mas no irán más adelante porque su insensatez será manifiesta a todos. Gloria al Señor, ¿verdad? Y la doctrina, la sana doctrina, va a sufrir por causa de estas personas que no están siguiendo lo que Dios quiere. Pero Pablo exhorta a Timoteo, gloria al Señor, pero dice, pero persiste tú en lo que has aprendido. Por eso el tema de hoy es la palabra de Dios. Y la palabra de Dios, ¿verdad?, lo dice ahora, lo vamos a leer en 2 de Timoteo. Dice, pero persiste tú en lo que has aprendido y te persuadiste, sabiendo de quién has aprendido y que desde las niñez has sabido las sagradas escrituras, las cuales te pueden hacer sabio para la salvación por la fe que es en Cristo. Toda la escritura es inspirada por Dios, útil para enseñar, útil para redarguir, para corregir, para instruir en justicia, a fin de que el hombre de Dios sea perfecto eternamente y preparado para toda buena obra. El tiempo ha avanzado y, ¿verdad?, no quiero extenderme más de la cuenta, pero ciertamente, gloria al Señor, esta palabra nos dice que hay personas que no están siguiendo la doctrina ni el mandamiento, pero tú persiste en lo que has aprendido porque esto te va a hacer sabio y esto te va a ayudar para toda buena obra. Y aquel que tiene la enseñanza, corrige, redarguye, ministra. Amén. Así que este es un programa más de Unción, Poder y Fuego. Gloria al Señor, todos los jueves de 10 a 11. Así que vamos a así ser despedidos. Le voy a pedir al hermano Denzel que despida para salir de este lugar. Dios les bendiga, hermano.
1: Padre, en esta hora, Dios,
0: gracias,
1: Señor. Vamos a hacerte lugar, Dios, pero no de tu presencia, Dios. Ya nos convenga que nos guarde, que nos proteja, que nos guíe perfecto mecánico en el Espíritu Santo, en el nombre de Jesús. Amén. ¡Llévatelo, Freddy!
0: Dios les bendiga.

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aleluya, y ha dado evidencia, gloria al Señor, de que está aquí. Oh, gloria al Señor.

suelte de tu mano. Yo quiero que levante su mano, por favor, rápido, rápido, y diga estas palabras: Señor, dígalo. Aunque no he sido perfecto, te pido que no me sueltes de tu mano. Levántame en esta noche. Yo quiero sentir tu gloria. Gracias, Señor.

decirle al rey: te exaltaré, bendeciré tu nombre, nombre sobre todo nombre. Aleluya. Él es el Dios que nunca está lejos, el Dios que cuida sus generaciones, el Dios que siempre

Y hoy se preguntan y dicen, ¿y cómo yo podré salir de ahí? La número 5, varón, prepárenos esa alabanza. Oh, porque ese Espíritu Santo que acabamos de adorar y que acabamos de exaltar está aquí para sacar a mucha gente del hoyo. ¿Cuántos lo creen? Esto es noche de salvación. ¿Cuántos lo creen? Las 5. Gloria al nombre de Jesús. Porque Él está contigo y Él está conmigo como poderoso gigante. Óyelo, a ver si te sientes así. Aleluya.

nuestro favor. Solo tienes que creerlo. Cercano está Jehová aquellos que le invocan, aquellos que le invocan de verdad. Aleluya. Gracias, Espíritu Santo.

Si Cristo está muerto, bajen todos las manos. Si Él está muerto, guarden silencio. Pero si está vivo, digan: Cristo vive.

habrá alguien que puede adorar a Dios en esta noche, aunque aún no puede ver su milagro. Is there somebody in this house that can worship God in anticipation for what He is about to do? Habrá alguien en esta casa que sabe que su Dios está obrando en el silencio.

donde Dios está obrando, levanta tus manos en este lugar. Levanta tus manos en fe en este lugar. Porque no andamos por vista, andamos por fe. Porque no cantas conmigo en esta hora.

Dios te hace justicia. Dios te hace justicia. Sigue orando. Que esa puerta que tú anhelas, dile a que está a tu lado, ella, dile ya. Ella.

a la número uno. Comenzamos con la pista y terminamos en vivo. Alábalo. Que Él es bueno y para siempre es su misericordia. La número uno. Aleluya. Guerra espiritual.

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0: miembro al grupo de los que le gusta que le saluden con las manos. Amén. Así que, ¿verdad? Dios bendiga por ahí. Amén. A nuestro hermano Dari Polanco, a nuestro hermano Juan Marcusi. Dios bendiga por ahí también. Gloria al Señor. Aleluya. A nuestra hermana Juana Cabrera. Dios bendiga a mi hermano Josian Sánchez. Pastor, a su nombre, gloria. Aquí con Ariangelis. Dios bendiga a Ariangelis. Debe estar grande ella, Josian. Gloria al Señor. Aleluya. Dios bendiga por ahí también. Ah, mire, mire. No está ni ahí ni la hermana María Yol, ni el hermano Yay San Quiñones, ni... Ah, pues se lo perdieron. Que lo vean grabado. Amén. Gloria, mire, llegó Giancarlo. Ya acabo de saludar. Grabado de nuevo. Estos muchachos. Amén. Gloria al Señor para siempre. Mire, ya tiene ya 10 añitos. Gloria al Señor. Dios la bendiga mucho. Gloria al Señor. Aleluya. Amén. En esta preciosa mañana ahí con papá, con estadita. Gloria al Señor. Aleluya. Amén. Qué bueno. Me alegro mucho. Gloria al Señor. Aleluya. Que Ariangelis ya tenga 10 años. Dios mío, Padre. Gloria al Señor. Aleluya. Así que vaya conectándose en esta preciosa mañana. Que el Señor nos conceda este privilegio de nuevamente poder salir al aire. Gloria al Señor. Aleluya. Dios bendiga a la pastora Jessica. Yo espero en el Señor que ya usted esté, amén, echando para adelante en salud. Dios me la bendiga mucho. Esperamos el Señor. Seguimos orando como quiera, pastora Jessica. Gloria al Señor, hasta que Cristo venga o nos mande a buscar una de las dos. Dios bendiga a esta hermana Ruth Vázquez. Gloria al Señor. Hoy vamos a tener la lectura de la palabra del Señor. Aleluya, en el Salmo 119, versículo 1 al 8. Gloria al Señor, Salmo 119, versículo 1 al 8. Ahí llegó la hermana María Yol. Gloria al Señor, aleluya. Hermana María, le tocó hoy, lamentablemente, verle el saludo grabado. Gloria al nombre del Señor. Así que nos gozamos verle ahí conectadita. Dios bendiga a esta hermana Gladys Batista. Bueno, vamos, rápido, rápido, repórtese. Gloria al nombre del Señor, aleluya. Amén, qué bueno, pastora, nos alegra. Amén, gloria al Señor, esa noticia de que se encuentre mejor de salud, gracias al Señor. Aleluya, seguimos para adelante en el nombre del Señor. Aleluya, amén, Dios bendiga por ahí también esta preciosa mañana. Que el Señor nos conceda este privilegio, es un privilegio nuevamente, gloria al Señor, salir al aire. Salmo 119, versículo 1 al 8. Verificamos a ver acá si el YouTube... Amén, gloria al Señor, aleluya, amén, está al aire. Así que vaya conectándose, vaya compartiendo en esta preciosa mañana que el Señor nos concede este privilegio. Amén, no sé si usted, ¿verdad? Pues lo tiene ahí, amén, mejor que yo. Dios bendiga al presidente de los caballeros, de la Asociación de Caballeros Defensores de la Fe, el ministro Félix Telemaco. Dios le bendiga, amado. Gloria al Señor. Qué bueno verle conectadito por ahí. Gloria al Señor. Aleluya. Qué bueno es nuestro Dios. Gloria al Señor para siempre. Así que Dios bendiga a cada uno de nuestros amados hermanos. Gloria al Señor. Aleluya. En esta preciosa mañana que el Señor nos concede este privilegio. Amén. Así que vaya conectándose, vaya compartiendo. Gloria al nombre del Señor. Aleluya. Que este es el día que ha hecho el Señor. En él nos gozaremos y nos alegraremos. Gloria al Señor. Hermana Jocelyn Solero, démele un abrazo y un beso al evangelista Cris Capellán. Dígale al evangelista Cris Capellán, gloria al nombre del Señor, que tiene que agendar, gloria al nombre del Señor, los compromisos para predicar la palabra del Señor. Así es esto. Y mana Jocelyn, usted se tiene que encargar de comprarle. Ay, la fe, es pues la fe, la certeza de lo que se espera, la convicción de lo que no se ve. Cómprele la camisa de manga larga, cómprele la corbata y enganchesela ahí. May, ¿para qué esa ropa? Para cuando te toque predicar, evangelista del Señor. ¡Ya está! A su nombre, gloria, gloria a Jesús. No, aquí eso de fe, mire, aquí hay una dama en la iglesia. Dios bendiga a la pastora Marlene, pastora, Rayos del Sol tiene las puertas abiertas para usted y el altar de Rayos del Sol. Amén. El día que se dañe, siga para Loíza y para Rayos del Sol, ni mire. Y yo sé que no se dañe en el nombre de Jesús. Aleluya, qué bueno verle conectadita por ahí. La sierva del Señor, mire, nos gozamos con la palabra que Dios le dio. Todavía no la estamos saboreando, como que se chupa uno los dedos, ¿verdad? Con esa poderosa palabra. Mi hermana Débora Valera nos testificaba, gloria al Señor, ¿verdad? Un testimonio, gloria a Jesús, que la gente, ¿verdad? Pues en un lugar, gloria al Señor, ¿verdad? Pues él estaba orando al Señor que lloviera y que lloviera y no caía agua, gloria al Señor, pero no era aquí en Puerto Rico, un testimonio, gloria al nombre del Señor, aleluya. Y el Señor le dice al pastor, ellos piden que ore, que llueva, pero ellos salen sin el paraguas. ¡Y ya, rayo, hermano! Ellos piden que yo, ¿verdad?, abra la puerta de los cielos y caiga la lluvia, pero no van al culto con el paraguas. Mire, hermano, usted le está pidiendo a Dios que llueva, pues tráigase el paraguas en fe, gloria al Señor. Pues mire, cómprele ahí, aleluya, amén, gloria a Jesús, cómprele ahí la corbata, bueno, combínelo, may, ¿para qué es esa ropa? Esa es la ropa del evangelista Cris Capellán, aleluya. Alabado sea el nombre del Señor. Esa es la fe, hermano, gloria, porque ¿para qué estamos orando? Hey, usted, y el hijo suyo viene a su casa y usted, no, que esto no hay quien lo cambie, esto es un hijo del diablo. Cambie el vocabulario, por favor, cambie ese vocabulario de falta de fe. May, esa ropa que está ahí, pues nene, esa es la ropa que yo le estoy pidiendo a Dios que tú te la pongas para que predique su palabra. Entonces, ¿qué usted está haciendo? La fe no va a negar la realidad, pero la fe se tiene que mover, aleluya. Que mire, con acción, gloria al nombre del Señor. Ay, Dios mío, Señor, qué temprano, pues usted está recibiendo correspondencia. A su nombre, gloria, como diría mi hermano José Sánchez. Así es que mire, aleluya, y esa chaqueta que está ahí. Esa es la chaqueta de la noche que te van a ungir como evangelista. Gloria al nombre del Señor. ¿En serio? Y el Señor, cómo enamora al Señor a uno. Cómo enamora el Señor. Que es el, mira, esa combinación te quedó brutal, más. Chacho, ¿sabes para cuándo es eso? Para cuando te unjan como evangelista en la iglesia. Ay, hermano, por favor, déjese de eso. Gloria al nombre del Señor, aleluya. Si no se mueve en fe, gloria al Señor. Mira, ya Isan esta hora, después que yo he hablado como media hora, ya él viene a preguntar por el salud. Gloria al Señor, aleluya. Amén. Dios me diga a nuestra hermana Luz María Helena. Ese es de la buena, ese es de la calle 7. Mira, hermano, no seamos. Mira, hermano, la fe. ¿Qué puede pasar? Que usted tenga que cambiar, gloria al nombre del Señor, aleluya, la combinación, espérate que ya está. Señor, sigo creyéndote, mira la ropa ahí, mira ahí, aleluya, la Biblia, y se la dedica. Ahí le compraste la Biblia, esta Biblia es presentada a Cris Capellán de parte de su esposa Jocelyn Sol. Esta Biblia es dedicada al evangelista Cris Capellán, dada hoy, le pone la fecha que se la compraste, la fecha que se la diste, el evangelista del Señor. Ahí está, ya tiene las herramientas, ahora le está diciendo usted al Señor, quiero mi milagro, quiero verlo con esa ropa puesta, gloria al nombre del Señor, predicando el evangelio de poder, el evangelio que lo va a transformar. Ay, no, mire, olvídese, vamos a apagar esto y vámonos cada cual para nuestra casa. Es pues la fe, la certeza de lo que se espera, la convicción. Cuando tú tienes convicción, tú compras la Biblia. Cuando tú tienes convicción, tú compras la chaqueta. Cuando tú tienes convicción, gloria al nombre del Señor, si hay que poner en el piso ahí, mira, esta es la, mira, esta es hasta la toalla que van a poner en el piso para cuando te derramen el cuerno de aceite. Mira, mira la fe que le tengo puesta en el Señor de que así será. Eso no es nada más para Cris Capellán. Cris debe estar vuelto. Pastor, no me asuste, ¿no? Esto no es para asustarte, Señor. Es que ahí va a estar la chaqueta, ahí va a estar la Biblia y ahí va a estar la toalla para que el aceite caiga en la toalla y se derrame ese cuerno de aceite. ¡Ay, bendito! Mire, nos vemos, buen fin de semana. Yo voy a apagar aquí porque ya esto está hecho. Ay, ¿verdad? Que este es el programa de Rodillas con el Pueblo. Amén. Así que mire, póngase para la fe. Porque mire, amado, cuando uno lee que Jehová le dice a Abraham, sacrifícame tu hijo. Tu hijo al que tú amas. Mira, hermano, ¿cómo se movió Abraham? Analicemos la palabra. ¿Cómo se movió Abraham? Abraham se mueve, agarra la gloria del Señor para siempre, la leña, pero el niño ve que no se agarra ningún cordero, pero vamos con papá porque vamos a sacrificar. Inclusive le dice a los criados que andaban con él, quédense aquí que nosotros iremos. Y adoraremos y regresaremos. Pero él sabía lo que Dios le había dicho. Sacrificame a tu hijo. Y sacrificarle era degollarlo, ¿sabes? No me venga con cuentos de camino. No, no. Era degollárselo a la presencia del Señor. Pero ¿cuál era la fe? ¿Dónde estaba la fe de Abraham? Que aún de las cenizas Dios se lo iba a levantar. Entonces tú me vas a decir a mí que tú no puedes comprarle la chaqueta, comprarle la combinación, comprarle la Biblia y dedicársela con lo que tú le estás pidiendo a Dios. Esta es la Biblia del evangelista. Esta es la chaqueta del pastor. Y, pero a veces decimos, este es un hijo al diablo, que esto, que aquello. Y lo que usted está pronunciando por su boca, lo que usted está declarando es falta de fe. Así que... Ay, Dios mío, tan temprano usted, ya usted está corriendo. Ya usted está cogiendo cantazo. Ay, Señor amado. Pero mire, vamos a orar. Vamos a leer la palabra primero y después oramos. Pero eso es para que usted aprendamos, hermano. Gloria al nombre de... Pero la fe no niega unas realidades. La fe no niega unas realidades. Y a veces nosotros actuamos, hermano, como gente con falta de fe. Cuando usted actúa conforme a la fe que es de parte de la voluntad de Dios, no una fe ciega, ¿sabe? No seamos, Señor, esta es la fe que tú quieres que yo tenga. Señor, esta es la fe. Cuando usted viene a abrir los ojos, hermano, llega rendido, llorando, ¿y quién te empujó? ¡Ay, Señor! Llora más que el pastor Kenny Castillo. Yo no sabía que esto era tan bueno. Yo me gozo, pero si usted no se lo goza, gloria al nombre del Señor. Si usted no se lo goza, me lo gozo yo entonces. Y hoy que es viernes, hermano, usted va a decirle a mí que yo no voy a gozar hoy. Ay, mi Cristo, ayúdanos a llegar. Bueno, vamos a la palabra. En esta preciosa mañana, gloria al Señor. Yo no sé si Maranata está al aire, yo no sé. Aleluya, no he abierto ni el... Ay, Padre amado, los hermanos de YouTube deben estar diciendo, el pastor se olvidó de nosotros. Mire, para allá, Padre, si está... Ya, Padre, me va aquí. Hermano José Manuel Pérez, Dios los bendiga. Hermana Doris Maldonado, Dios le bendiga. Hermano José Sánchez, Dios le bendiga, gloria al Señor, aleluya. Dios bendiga, pastor, pido oración por una persona que se llama Yamar Roger, amén, oramos. Gloribel Cruz, Dios le bendiga. Juan Marcusi está por acá, Dios le bendiga. Daniel Zarzuela, Dios le bendiga, hermano Daniel. Hermano Dali Polanco está por acá también. Hermana Ruth Vázquez también está por acá, gloria al Señor, aleluya. Por acá está también, gloria al Señor, aleluya. ¿Quién más? ¿Quién más? ¿Quién más? Aleluya. Y vamos a entrar ya al clamor. Delia Rosado, Dios le bendiga. Gloria al Señor, oración por mi hermano Juan Rosado, por salud. Oramos al Señor, gloria a Jesús para siempre. Aleluya, nuestra hermana Juana Cabrera se goza ahí, se ríe con el pastor Kenny Casilla. Amén, déjeme buscar acá también los hermanos de Facebook Live de Maranata. Dios bendiga a mi amigo y hermano José Mota Virriel. Dios te bendiga, Mota. Gloria al Señor, para adelante y para el cielo, muchacho. No te pierdas. Aleluya, deja que el diablo se pierda solo en el infierno. Quédate tú solo con los demonios, que para eso fue que el Señor hizo el lago de fuego para ti. No te vayas con él. Aleluya, busca de Cristo, busca la salvación de tu alma. Gloria al Señor, Pedro Juan Rodríguez, Dios le bendiga. Gloria al Señor, nuestra hermana Wanda Rubio, nuestra hermana Fina Olmedo, Dios le bendiga. Todos quedaron debidamente saludados. Amén. Así es que Salmo 119, versículo 1 al 8, le damos lectura y entramos al clamor en esta preciosa mañana del Señor. Aleluya. Amén. Así es que mire, amado, aleluya. Creerle a Dios es mirar con los ojos del Espíritu. Señor, ayúdanos. Ayúdanos a creer, ayúdanos a verlo, aleluya, sirviéndote, ayúdanos, Señor, mira, ahí, mire, muévase en fe, gloria al nombre del Señor, pero a veces, hermanos, nosotros nos comportamos, aleluya, como no debemos, entonces queremos que el Señor salve el esposo, queremos que el Señor salve la esposa, si él no ha visto cambio en ti, si ella no ha visto cambio en ti. Queremos que los hijos vayan a la iglesia, pero los hijos no te ven orando, los hijos no te ven haciendo nada por el Señor. Señor, sálvalo. Pero ¿qué estás haciendo para qué parte estás tú, amén, haciendo para que el Señor produzca eso? Porque mira, hermano, hay gente que cuando abuelita estaba viva, yo tenía problemas, llamaba a abuelita. Abuela, ora por mí. Abuela, tengo este problema. Se murió abuela y la llamó el Señor. ¿Y a quién va a recurrir? Cacho, si esta mai mía, todo es una queja, todo el tiempo está ahí molestando, que esto, que el diablo me va a llevar. Mire, la gente sabe que el diablo se los va a llevar si Cristo, gloria al nombre del Señor, no llega a su vida. No se lo diga usted más. No declare esas palabras por su boca. Que a veces hablamos, gloria al nombre del Señor, como gente sin sabiduría. No, proclámelo para Cristo, pero demuéstrele que usted quiere que le sirva a Cristo. Mire, golpes y cantazos cogen allá en el mundo. Golpes y cantazos le está dando el diablo para entonces usted venir a recibirlo a su casa. Aquí no venga con pantalla, aquí no venga con pantalones, aquí no venga pintado, aquí no venga pintado, aquí no venga con tu pareja, aquí no... Mire, hermano, y lo que le ponemos, ese evangelio que está vivo, eso es el evangelio más amargado. Mentira del diablo, es que usted no ha aprendido, gloria al nombre del Señor, que el fruto del Espíritu es amor, fe, bondad, templanza, mansedumbre, pero a veces queremos cambiar la gente al mollero nosotros. Eso no te toca a ti, eso no me toca a mí. A mí me toca modelarle a Cristo a mis hijos. A mí me toca modelarle a Cristo, gloria al nombre del Señor, a mi esposa. Y en el caso de una dama, a usted le toca, gloria al nombre. Si todavía usted es esa mujer brava, ¿qué marido va a ir a servirle a Cristo con esas actitudes? ¿Ah? ¿Qué marido? ¿Qué marido va a ir a buscar, aleluya, a Dios, viendo tu comportamiento? No va a ir nada, nunca lo vas a lograr ver entrar por las puertas del templo. Porque todavía él ve en ti, esa mujer. Lo que pasa es que ahora ve esa mujer con una Biblia en la mano. Se encajó la flota aquí. Ah, ¿por qué, hermano? Porque no nos ha nacido el sol de justicia. Que ese hombre pueda decir, ay, Dios mío, a mí me trajeron una mujer nueva. Porque esta ya no pelea. Está ya no esto, está. Mire, hermano, y cuando venimos a ver, nosotros somos los agentes de cambio. Somos nosotros mismos. Pero a veces, como no hemos cambiado, coge la comida si quiere y ahí está, sírvete tú. Cacho, mire, mi hermano. No se puede. Bueno, hoy me subió la presión a mí. Vamos a leer.
1: Señor.
0: Súbale el aire acondicionado al pastor que está sudando en el aire. Ay, no te enojes con el cartero, no es ese con el que le envía la carta. Hoy el carrito del cartero estaba lleno de cartas. Vamos a leerlo. Lleno de correspondencia. Peínese que lo emburuzaron. Peínese, dama, que la emburuzaron temprano. Escuche cómo dice esta madre. Ay, Señor, ayúdanos a llegar. Al Señor. Escucha cómo dice esta palabra, la gloria del Padre, del Hijo y la comunión de su Santo Espíritu y la iglesia del Señor. Escribe, amén. Escribe el amén. Bienaventurados los perfectos de camino, los que andan en la ley de Jehová. Ve, esos son los que yo le estoy hablando esta mañana, que se aprendan a comportar. Bienaventurados los que guardan sus testimonios y con todo el corazón le buscan. Si estás buscándole con todo el corazón, que se te note, que se te note. Pues no hacen iniquidad. Ay, Dios mío, Padre, esta palabra. Pues no hacen iniquidad los que andan en sus caminos. Pregúntate si tú te estás portando como una mujer de Dios. Pregúntate si tú te estás comportando como un hombre de Dios. Bueno, tú encargaste que sean muy guardados tus mandamientos. Ojalá fuesen ordenados mis caminos para guardar tus estatutos. Gloria al Señor. Entonces no sería yo avergonzado cuando atendiese a todos tus mandamientos. Te alabaré con rectitud de corazón cuando aprendiere tus justos juicios. Tus estatutos guardaré. No me dejes enteramente. Vamos a orar, hermano, porque hoy está la cosa. Vamos a orar. Déjeme cambiar esto acá para que prender aquí la bocinita que tenemos aquí y entrelazarse aquí. Ahí está. Amén. Así que no se enoje con el cartero. Enójese con el que le envió la carta tempranito hoy. Gloria al Señor. Le amamos. Le amamos. Mire, con el alma, con el corazón y con el cuerpo le amamos. Vamos para el cielo. ¿Dónde va, pastor? Para Jerusalén eterna. Gloria al Señor. Amado Dios y Padre celestial, te damos tantas gracias. Gracias, gloria y honra damos a tu nombre, Señor, por esta bendición que tú nos concedes. Padre bueno, Padre santo, se sigue tratando de ti, no de nosotros. Pues después de haberlo hecho todo, somos siervos inútiles. Señor, delante de tu presencia nos presentamos junto a nuestros hermanos y hermanas. Señor, aleluya, recibe la gloria, pues tuya es. Recibe la gloria, pues tuya es, Señor. Gracias damos a tu nombre. Aleluya, oh Padre bueno, Padre santo. Pues ciertamente tu misericordia es la que nos tiene de pie. Esa misericordia, Padre amado, aleluya, que se renuevan cada mañana. Gracias, gracias, Padre bueno, gracias, Padre eterno. Recibe la gloria, pues tuya es. Bendito sea tu nombre para siempre. Hay tanto por lo cual hay que orar. Hay tanto por lo cual hay que clamar. Esperando, mi Señor, aleluya, que su nombre sea glorificado. Aleluya, de una manera poderosa, de una manera especial en cada una de nuestras vidas. Señor, te adoramos, te glorificamos. Tuya es la gloria, tuya es la honra, Padre eterno. Señor, aleluya, por esta mañana que tú nos permites, aleluya, estar en pie por tu gracia y por tu misericordia, presentándote cada uno de mis hermanos, cada una de mis hermanas, Padre de la gloria, y que sea tu bendición, Señor, sobre cada uno de nuestros familiares. Gracias por lo que estás haciendo, gracias por lo que haces, Gracias por lo que harás en cada una de nuestras vidas, en cada una de nuestras peticiones. Señor, aleluya, nos humillamos delante de tu presencia. Te damos gracias por esa palabra leída. Señor, que esa palabra siga calando profundamente en nuestras vidas. Señor, pero que seamos hacedores de tu palabra. Mira a mi hermana Brunilda González, fortalécele. Mira a su esposo, mira a su hijo, Señor. Glorifícate de manera poderosa, de manera especial. Señor, yo te presento al pastor José Escobar. Señor, que tú le fortalezcas a la pastora Erika Serrano. Señor, que seas tú impartiendo fuerzas nuevas. Mira a la pastora Ruth Vélez, que seas tú fortaleciéndole cada día más, Padre de la Gloria, y añadiendo a aquel lugar los que han de ser salvos. Mira a mi hermano Yay San Quiñones. Mira a su familita, Padre amado, que seas tú fortaleciéndole de manera poderosa, de manera especial. Acuérdate de mi hermana Cándida Torres, Señor, que seas tú fortaleciéndole, Padre de la Gloria. Mi hermana Marisa Gunera, fortalece a mi hermana Marisa Gunera. No te olvides de mi hermana Nivia Casillas Rosa, fortalécele de manera poderosa, de manera especial. Señor, mira a mi hermano Carlos Julio. El pastor Carlos Julio González sigue, aleluya, obrando en su recuperación. Acuérdate de la hermana Eloísa González, Padre mío. Sigue obrando en su vida. Glorifícate de manera poderosa, de manera especial. Mira a mi hermano Miguel González. Acuérdate de él, Señor. Sigue fortaleciendo su vida. Mira a Johnny Ramos. Acuérdate de Johnny Ramos. Acuérdate de William Ramos. Revélate a su vida. Espíritu Santo de Dios, reprende al opresor, aleluya, que oprime, aleluya, oh Padre eterno, liberta a Johnny, Padre mío Ramos. Mira a William, Señor, revélate a su vida. Hay una madre que clama por sus hijos. Mira a Heriberto Ramos, glorifícate de manera poderosa, de manera especial. Gracias por lo que tú estás haciendo en la vida de Jesse Massa. Gracias, Padre amado, aleluya, por la obra que comenzaste en su vida. Señor, permite que él, aleluya, pueda, aleluya, oh Señor, caminar, Señor, buscando tu rostro, Padre amado. Yo te presento, aleluya, oh Padre mío, a Luz Mareli Sánchez y su esposo Melvin Colón. Fortalece tú su vida. Mira a la hermana Carol Vázquez, mira a la hermana Carol Román, mira a Yandelí, mira, Padre mío, aleluya, Señor, acuérdate, Padre de la Gloria, de Yorian, la presidenta de los jóvenes. Gracias por lo que tú estás haciendo, gracias por lo que harás. Mira a mi hermano Jacob de la Cruz, fortalécele, Padre mío, en el nombre de Jesús. Mi hermana Olga Martínez, fortalece tú su vida. Mi hermano José González Casilla, Chelo, mi primo hermano, mi tía Becky, su esposo José González. Señor, acuérdate de Kelvin González, de Jason González. Revélate a su vida. Mira a Tony, aleluya, Rosario. Mira a Ginaira Rosario. Acuérdate, Dios eterno, de Tony, de Ginaira. Mira, Padre mío, aleluya, Zuli. Acuérdate de Zuli Gómez, de Ileana Gómez, de Neri Sintrón. Mira a mi hermano, aleluya, oh Padre mío, Emilio Gómez. Glorifícate, Padre mío. Mira Raulito Casilla, mira a su esposa, Padre mío, Luz María Jerena, acuérdate de su niño y de su niña. Glorifícate de manera poderosa, de manera especial. Mira a mi hermana Carmen Lidia González, Lita, acuérdate de la petición que ella nos hiciere de orar, aleluya, por esta nieta. Glorifícate de manera poderosa, Señor. Mayor que la salud es la salvación del alma. Revélate a su vida. Mira a Marilis Marte, mira a John Marte. Señor, tu palabra va a seguir haciendo el efecto por lo cual tú la has enviado. Mira a Merari, mira, aleluya, Juan Marte, mira a Nehemia. Acuérdate de Samuelito. No te olvides, Padre mío, de los dos niños, de la niña y del niño, de mi hermano Nehemia, de Luis Casilla, su hijo. Glorifícate de manera poderosa, de manera especial, en ese bendeciré cada día más. Mira a mi hermana Leslie Molina, acuérdate de ella, de su hijo, acuérdate de su hija, Padre amado, glorifícate de manera poderosa, de manera especial. Acuérdate de Jamie Will Colón, mira la salud de Jamie Will, mira la salud de Doralí, mi prima. Señor, glorifica tu poder de manera especial y maravillosa en la salud de Dorita. Señor, todavía tu mano poderosa no se ha cortado para sanar, no se ha cortado para obrar. Mira a Anthony Colón, acuérdate, Padre mío, de Omar Colón. No te olvides, Padre mío, de mi hermana Carmen Nélida Díaz Lugo. No te olvides de mi hermano Miguel Ángel Esquilín Osorio. Acuérdate de Carlos Esquilín, Señor. Revélate a la vida de Carlos Esquilín. Mira, Padre mío, aleluya, el pastor Edgar Esquilín. Acuérdate del pastor Edgar Esquilín. Acuérdate de Rita Luz García, del hermano Omar Rivera y su esposa Esmeralda Mahato. No te olvides de mi hermano Rubén García. No te olvides de su esposa Marilu y sus dos niñas. Acuérdate de mi hermano Iván Cedeño. Gracias por lo que tú sigues haciendo en la vida de mi hermano Iván Cedeño y de su esposa y su familia. Padre mío, acuérdate de mi hermano Tomás Correa y sus pastores, la esposa de mi hermano Tomás Correa, que tú le fortalezca y le bendiga, los hijos mayores de mi hermano Tomás Correa. Sé tú revelándote a sus vidas de manera poderosa, de manera especial. Señor, mira el pastor Manuel Romero, mira la pastora Sandra Santiago. Acuérdate, Padre mío, de Margarita Casilla. No te olvides, Padre mío, aleluya, de su esposo Gregorio Sánchez. Señor, glorifica tu poder. Aleluya, mira a mi hermana Marilyn Rosario Casilla. Acuérdate de mi hermano Tony Sánchez, la pastora Sarita Sánchez, mira la esposa de mi hermano Tony Sánchez, Padre mío, allá en Humacao. Yo te presento a mi hermano Oscar Gotti, su esposa Arileida Díaz de Gotti, mi hermana Cecilia Espada, mi hermana Juana Cabrera. Fortalece tu subvida, Padre amado. Acuérdate de mi hermano Pablo Robles. Señor, fortalece tu subvida. Mira a mi hermano Alejandro Feliciano, mi hermana Liz Mari Pérez, mira, Señor, aleluya, yo te presento de manera especial, aleluya, a su niña, Padre mío, aleluya, tú eres poderoso para obrar en Saheli. Acuérdate, Padre mío, aleluya, de Jarieli, Señor, de Jariel, de mi hermano Harold López, de mi hermana Iván Marí Pérez, de mi hermano Kevin, Señor, aleluya, Pérez, aleluya, mi hermano André y su esposa Chamil Cruz. Acuérdate, mi hermano Andrés Sanjulio Esquilín. No te olvides de mi hermana Zenaida Pérez. Mira, Padre mío, aleluya, yo te presento a, aleluya, Andrea Sanjulio. Mira Kimberly, mira el niño de Kimberly. Señor, no te olvides de Sandrinelí Lugo, de Luis Pérez. Señor, revélate a la vida de Luis Pérez. Mira la hermana Iraida Díaz. No te olvides de Carlita y de John, Padre mío, sus niñas. No te olvides, Padre de la Gloria, aleluya. Oh, Señor de Orlando, Señor González. Señor, glorifícate, Padre mío, en Edwin González, en su esposa y su niña y su niño. Mira, Iraida, Señor González, glorifícate de manera poderosa. Mira la pastora Claudine Pagán, el pastor Giovanni. Aleluya, acuérdate de mi hermano Pablo Robles. Mira, aleluya, oh Padre eterno, mi hermano Justo Boglio, fortalece tu subida. Mira el pastor Ángel Torres y la pastora Lady Pérez. No te olvides de mi hermana Luz María Mangual. Señor, que tu nombre sea glorificado, Señor, en Uchi, en su esposo, en su familia, Padre mío. Mira a Robert Castro, Padre mío, acuérdate de su esposa Tati. Señor, revélate a la vida de Robert, revélate a la vida de Tati, mi Señor. Tú Tú eres poderoso para revelarte a la vida del ser humano, pues tú has venido a buscar y a salvar lo que se había perdido. Mira a mi hermana Grisel Arroyo, mi hermana Ángela Serrano, acuérdate de mi hermano Jesús Pavón, padre mío, y el personal de la barbería Millennium allá, Señor, aleluya, que tú le bendigas y te glorifiques de manera poderosa. Mira a mi cuñada Yamira González, acuérdate de mi hermano Samuel Casilla, Señor, glorifícate en la vida de Sammy cada día más. Mira a mi hermano José Ramón Díaz, Señor, glorifícate en la vida de este varón, revélate a su vida, Padre de la Gloria. Mira a mi hermana María Lourdes Concesión, acuérdate de sus niñas, acuérdate de sus nietas, de sus nietos. Espíritu Santo de Dios, ¿a quién iremos si solamente en ti hay palabra de vida? Mira a mi hermana Lizeth Méndez Malpica y su esposo y su suegra. Tú glorificas tu poder. Mira, aleluya, la hermana Lucy Intrón Villegas, el hermano Carmelo Mangual. Señor, glorifícate en la vida del hermano Carmelo Mangual. Tú conoces lo que se está viviendo. Glorifícate de manera poderosa, de manera especial en su vida. Acuérdate, Padre mío, aleluya, de Yesel Velázquez. Señor, glorifícate en este varón, Padre mío. Acuérdate del hermano, aleluya, oh Padre mío, Edwin Carrión, de la hermana Milagro Gómez, de Edwin Gómez. Señor, glorifícate en Jorge Luis, aleluya, ponte, fortalécele, mira a su esposa, aleluya, oh Padre eterno, que seas tú revelándote a la vida de Ana Iris Parrilla. Mira, Padre mío, a Danidia Parrilla, Néstor Parrilla, gracias por lo que estás haciendo en Marisol. Gracias por lo que estás haciendo, pues tú has venido a buscar y a salvar lo que se había perdido. Mira a mi hermano Pablo Santiago, mayor que la salud en la salvación del alma.

mayor que la salud en la salvación de su alma. Mira los hijos de Pablo Santiago. Señor,

Acuérdate del evangelista Cris Capellán, Señor. Señor. Acuérdate del evangelista Cris Capellán.

Espíritu Santo de Dios, acuérdate del pastor Andy Mangual, acuérdate.

Ya más uno imagino. Presentar al pastor Luis Machicote. Presentar al pastor Marcelino.

y todavía sigue salvando, y todavía sigue buscando al hombre para salvarlo. Mira, mi hermano José.

hacerlo al enemigo de las garras. No, no es simplemente ser buena persona, ay Señor, sino que te entreguemos la vida, el corazón. Acuérdate de Jorge Luis Calderón Lanzó. Gracias por lo que sigue haciendo, Señor, con Jeremías Dino. Señor, ay Señor, perfeccionate nuestra vida. Ay, ay, mira, mira, dispagar. No te detenga, no te detenga, Señor, de seguir obrando en la vida de Veradis Pagán. Ay, mi Señor, mira a Wilfredo Nieves, Padre.

la vida de Félix Maizone, el cual lo conocemos en este barrio como Dulce. Revélate a su vida, acuérdate de Johanna, su hermana Maizone, su otra hermana, padre mío. Ay, ay.

Ay, mi señor, mi señor, mi señor, mi señor, mi señor, mi señor, tu misericordia, ten misericordia, ten misericordia, ten misericordia.

ayudaron a llegar. Ayúdanos a llegar. Ayúdanos a llegar. Por amor de tu nombre, ayúdanos a llegar. Ayúdanos a llegar. Acuérdate de Joel Rivera Bay. Mira ya si el Señor Rivera, su hijo. Espíritu Santo, glorifica tu poder. Señor, Señor, Señor, Señor, Señor, Señor. Ten misericordia por amor de tu nombre, por amor de tu nombre. Que tu gracia, que tu misericordia sea alcanzando al perdido. Señor, ayúdanos a llegar. Ayúdanos a esperar en ti. Mira, hermano Ángel Figueroa, úsale, Señor, en este viaje de este fin de semana. Mira el pastor Julio Ramos, úsale en la escuela que va a ministrar hoy. Señor, que encuentres una iglesia parada en la brecha. Que encuentres hombres y mujeres parados en la brecha. Intercediendo por las vidas, intercediendo por las almas, intercediendo por esta tierra.

porque mucho nos has dado y mucho nos demandarás. A veces estamos como Martas, afanados y turbados. Afanados y turbados en misericordia de nosotros. Y perdona, oh Dios, tu pueblo. Que tu Espíritu Santo sea sosteniéndonos de tu mano. Que no contristemos tu espíritu. Señor, aleluya, que seamos hacedores de tu palabra, no oidores, sino hacedores de tu palabra. Glorifica tu poder. No desampares la obra de tus manos. Que sea tu Espíritu Santo fortaleciendo cada hermano, fortaleciendo cada hermana. Señor, tu misericordia, tiene un colmo, Señor, y muchas veces, Padre eterno, Señor, no nos damos de cuenta que tu misericordia se está terminando. Pero es que ya tu venida se acerca. Es que ya estamos, aleluya, viendo. Señor, aleluya. Las señales. Y estamos viendo, Padre mío, las señales. Y esas señales están tan palpables que la tierra gime con dolores de parto. Señor, aleluya. Tú eres poderoso. Tú eres poderoso. Como tú no hay otro, Dios. Como tú no hay otro. Señor, aleluya, y bendices, pero también, Padre eterno, demandas, Señor, que nos humillemos. Tú le decías a Salomón, si se humillare mi pueblo en el cual mi nombre es invocado, y oraren y se apartaren de sus malos caminos, Señor, ten misericordia. Tú eres el que marcas los que gimen. Tú eres el que tienes, aleluya, como le dijiste a Elías, 7,000 rodillas que no han postrado ante Baal, ni lo han adorado, ni lo han besado. Conoces tú, Padre mío, fortalece tu pueblo. Señor, aleluya, cada pastor, cada pastora. Mira el pastor Héctor Delgado, mira la pastora Jennifer Carrasquillo. Fortalece.

Ese es tu subida, Padre de la gloria. Director Joel, mira Johnny Eli. Acuérdate de mi hermano Joel Delgado Román, de su esposa Liz Mari. Acuérdate de Yaciel Joel, acuérdate de Santia Román. Señor, revélate a la vida de Santia Román. Mira a mi hermana María Estel Barreto. Mira a la pastora Mari Hernández y el pastor Julio Ramos. Mira a Destiny, mira a Nayeli. Estas niñas están en tus manos. Señor, aleluya. Glorifícate de manera poderosa, de manera especial. Señor, aleluya, la iglesia, la novia del Cordero. La novia del Cordero. Tu iglesia, que cuidemos la vestidura, que no esté arrugada, que no esté manchada. Que no contristemos tu espíritu con el cual fuimos sellados para el día de la redención. Fortalece tu pueblo. Señor, yo te presento de manera especial a Carmen, la esposa de mi hermano José Sánchez. Señor, fortalécele en este proceso de luto. Señor, que seas tú, Dios mío, fortaleciéndole en el día de hoy. A la familia García Carrasquillo, fortalécele, Señor. Aleluya, oh Padre eterno, en este proceso. Padre bueno, Padre santo, fortalece cada familia que está de luto. Mira los damnificados de los dos terremotos en Venezuela. Mira los damnificados del terremoto en Colombia. Señor, los damnificados de la situación del deslave en Nepal, Padre mío. Señor, la tierra gime con dolores de parto. Señor, aleluya, permítenos estar preparados para el encuentro contigo. No es preparándonos, estar preparados. Señor, porque, aleluya, tenemos que examinarnos. Gente con raíces de amargura, gente que no ha perdonado, gente que odia, gente que maltrata. Señor, reprende la trata humana. Señor, cuántas niñas, cuántos niños son víctimas de trata humana. Señor, mira el esfuerzo que se van haciendo en las agencias pertinentes para erradicar lo que es la trata humana. Señor, aleluya. El mercado negro de órganos, Padre mío, humanos. Señor, aleluya, ten misericordia. Mira a los enfermos de cáncer, los que están recibiendo radioterapia, quimioterapia. Señor, aleluya, los que tienen lupus. Señor, leucemia, con tu mano poderosa. Espíritu Santo de Dios, alta presión, diabetes. Señor, aleluya, ten misericordia, sana para gloria y honra de tu nombre. Señor, fibromialgia, los pulmones, Señor, aleluya. Padre mío, aleluya, todo está delante de tu presencia. Que sea tu Espíritu Santo, Señor, que sea tu nombre glorificado, porque se trata de ti, no de nosotros. Nuestra vida está guardada en tus manos. Pueblo tuyo somos y ovejas de tu prado. Aleluya. Bendice la programación de Maranata Radio Ministry. Mira a nuestro hermano Alfonso Luis Otero. Mira a mi hermana Judy Montañez. Fortalece tu subida, Padre amado. Mira a mi hermano Welly Ojeda. Mira, Padre mío, mi hermano José Sánchez y su niña.
Señor, fortalece cada uno de mis hermanos, Espíritu Santo de Dios, lo que para nosotros es imposible, para ti es posible. Mira el pastor, aleluya, Edgar Dávila, mira la pastora Julián Alvarado, no te olvides, Padre mío, de la, aleluya, de mi hermano Ángel Luis Quiles Mato, Señor, que tú le fortalezca y le bendiga. Acuérdate, Padre mío, de Lianabel Ramos, no te olvides de Lianabel, no te olvides, Padre de la gloria, aleluya, de Yevi, de Yusef, Señor, revélate a la vida, oh Padre mío, aleluya, de cada uno de mis hermanos, Señor, que tu nombre sea glorificado. Acuérdate de Olga Filomeno, fortalece tu su vida, Padre de la gloria, Señor, aleluya, mi hermano Juan Marcusi, su mamá Yolanda Marcusi, acuérdate de su papá Luis Marcusi, Padre mío. Mío, no te olvides, Padre de la gloria, de mi hermana María Yol, de mi hermana Doris Maldonado, de mi hermana Magali Silvestri, de mi hermana, aleluya, Gimari López Orengo, de su esposo Juan, Señor, de sus dos niños, acuérdate de mi hermano Pedro Juan Rodríguez, Señor, dámele fuerza para seguir, Señor, aleluya, mi hermana Vivian González, glorifícate de manera poderosa, de manera especial, aleluya, mi hermana Carmen Milagro Mili, acuérdate de Yunyun Pavón, de Yarisa Pavón, Señor, no te olvides de Marcos Pavón, Padre mío, mira Luis Mota, Señor, acuérdate de, aleluya, de este varón, fortalece tu su vida, mira el pastor Joel Peña, la pastora Maribel Peña, la pastora Gris Acosta, la pastora Abigail Morales, Señor, glorifícate. Mira a mi hermana Vanessa Navarro. Mira a mi hermana Carmen Milagro Mil y sus dos niñas, sus pastores. Mi hermana Gladys Batista, los pastores Irizarri, las familias pastorales. Señor, que tú fortalezcas cada familia pastoral. Que tú fortalezcas cada familia pastoral. Señor, acuérdate de mi hermana Damaris Marín. Señor, acuérdate de mi hermana Judith Baez Cruz. Mira a Joan Brito, mira a Joaniel. Que tú le fortalezca de manera poderosa, de manera especial. Mira a la pastora Mirta Lisier. Mira a mi hermano Papo Alomar y su esposa Erika. Señor, fortalécele. Tú eres poderoso para fortalecer. Mira a la hermana Lujiliana Ortiz. Acuérdate de Lujiliana y de sus dos niños, de su esposo. Acuérdate, Padre mío, aleluya, de mi hermano Xavier Sepúlveda. Fortalécele, dale fuerzas para proseguir. Señor, aleluya, mira a la pastora Marlene Rivera, acuérdate, Padre mío, de tu sierva, aleluya, oh Padre mío, la pastora, aleluya, oh Padre mío, Lilian Camacho y su esposo, la pastora Wildal y su esposo, fortalece al pastor Marcelino Santiago, fortalece la pastora Marilú Amadeo, mira a Luis Mota Virriel, mira a José Mota Virriel, revélate a su vida. Mira, Padre mío, Eliú Calderón, fortalece tu su vida. Gracias por tu misericordia. Mi hermano Giancarlo Delgado, que tú le fortalezcas de manera especial y poderosa. Fortalece cada uno de mis hermanos. Mira el pastor Magmo Yuma Pineda. Mira a su hermana Halima Yuma Pineda. Acuérdate de llamar Yuma Pineda. Mira a la hermana Mari Colón, la hermana Marilinda Colón, la hermana Aurora Colón, la hermana Andrea Borler, la hermana Consuelo Pinzón.
hermana Brenda Colón, los pastores Rodríguez, que tú le fortalezcas, Padre mío, la pastora Jessica Rivera, sigue obrando en su salud, sigue restableciéndole, Espíritu Santo de Dios. Que tu obra sea completada en cada uno de nosotros. Aleluya. Mira mi hermano Félix Telemaco. Que tú le fortalezcas. Señor, aleluya. Su responsabilidad ministerial. Que tú le bendiga. Mira el pastor Pablo Reyes Nieves. Mira mi hermano Héctor Javier Sánchez y su esposa y su familita. Señor, glorifícate en cada uno de nuestros hijos, nuestras hijas, nuestros familiares. Espíritu Santo de Dios, que seas tú obrando, que seas tú glorificándote y que nuestros ojos puedan ver, aleluya, las promesas tuyas contestadas. Bendice esta amada audiencia. Bendice cada hermano. Mira la programación de Maranata. Que tu Dios del cielo, aleluya, sea fortaleciéndole de manera poderosa, de manera especial. Gracias damos a tu nombre por tu misericordia. Por permitirnos un día más. Un día más para contemplar la hermosura de Jehová. Mira el culto de esta noche. Mira, Padre mío, te presentamos, mi Señor Jesús, el aniversario número 11 de Maranatha Radio Ministry. Que tú glorifiques tu poder. Gracias, Padre mío, por hacernos partícipe de esta hermosa emisora. Por espacio ya, aleluya, a cumplir 10 años para gloria de tu nombre. Se trata de ti, no de nosotros. Pues después de haberlo hecho todo, Señor, seguimos siendo siervos inútiles. Señor, el viaje a Filadelfia, que tú glorifiques tu poder. Señor, aleluya, el compromiso de este sábado, que tú glorifiques tu poder, Padre mío, que tú uses a la pastora Gladys Monte, allá, Padre mío, con el pastor José Quiñón y la pastora Ibeliz Casilla, que sea tu gracia con ella. Acuérdate, Dios del cielo, aleluya, del esposo de la pastora Gladys Monte, el pastor José Quiñones. Acuérdate de, aleluya, Glorián. Señor, glorifica tu poder en la vida de Glorián, porque fieles son tus promesas allí donde ella se encuentra. Mira, hermano Héctor Maisonet, hermano Pedro Díaz, la hermana Zoraida, aleluya, Estrada. Acuérdate de Julio González, Padre mío, Andino. Señor, aleluya, acuérdate de Odulio Santo, acuérdate, Padre mío, aleluya, de toda esta familia. Señor, tú eres poderoso para obrar, para glorificarte. Mira a Sidney Visaldi, mira a Rubén Visaldi. Señor, revélate a estos muchachos, Padre amado. Aleluya, que sea tu Espíritu Santo obrando y glorificándose de manera poderosa, de manera especial. Señor, la programación de Maranatha en este día, que tú bendigas, Señor, tu pueblo. Aleluya, de manera poderosa. De manera especial, gracias damos a tu nombre. Recibe la gloria. Mira el pastor Rafael Pica y su esposa. Mira el pastor Brian Torres, la pastora Ninoshka Torres. Mira el pastor David Cordero. Fortalece el pastor Luis Lacén. La pastora Johanna Fuente. Acuérdate de Génesis Lacén, del pastor Reinaldo Rivera Cancel. Del pastor, aleluya, Roberto Márquez. Y la pastora Damaris Márquez. Mira, Padre mío, aleluya. Tú eres poderoso para obrar de manera especial, de manera poderosa en cada uno, Dios del cielo.
cielo de nosotros. Ayúdanos a rendir buenas cuentas. Ayúdanos, Señor, a rendirte buenas cuentas. Bendice tu pueblo. Gracias te damos por todas las cosas. En el nombre poderoso de Jesús. Amén, Señor. Amén, amén. Qué bueno es el Señor. Qué grande su misericordia es. Se trata de Él y no de nosotros. Jamás. Jamás se tratará de nosotros. Dios bendiga a nuestra hermana Lucio Taviani, hermana Carmen Valentina Santiago, hermana Marisa Andrade. Dios le bendiga. Gloria al Señor. Oramos por su señora madre, por Natividad Concepción, oramos. Gloria a Cristo para siempre. Qué grande el Señor, qué grande la misericordia de nuestro Dios. Mire, amado, dimos lectura al Salmo 119. Dios bendiga, aleluya, al pastor Luis Castillo, ¿por dónde andará? Gloria al Señor, pastor, lo ando buscando. Tengo que llamar a la NASA para que identifique por dónde anda. Gloria al Señor, el helicóptero suyo o el jet privado. Gloria al Señor, amén. Andará por Dinamarca, por allá. Gloria al Señor. Gloria al Señor para siempre. Aleluya. Debe estar allá en el pináculo del Monte Ebre. Gloria al Señor, allá mirando la creación del Señor. Gloria a Jesús. ¿Sabe qué le amamos, Pastor Luis? Gloria al Señor. Bueno, amado, dimos lectura al Salmo 119, versículo 1. Gloria al Señor. Debe estar viendo las auroras boreales. Gloria al Señor. Gloria a Jesús para siempre. Del 1 al 8 dimos lectura al Salmo 119. Dice esta escritura: bienaventurados los perfectos de camino, los que andan en la ley de Jehová. Mi hermano, y esto es un caminar donde usted y yo somos perfeccionados. Yo no soy perfecto. Usted no es perfecto. Y quizás usted me preguntará, pastor, pero ¿y por qué ahí dice que somos bienaventurados los perfectos de camino? Ese es el detalle. Que como no somos perfectos de camino, el poder de Dios se perfecciona en nuestras debilidades. Así le dijeron al apóstol Pablo, que el poder de Dios se perfecciona en nuestras debilidades. Por eso es que esto nos debe llevar, hermano, a una dependencia de Dios. Totalmente. Porque cuando yo tengo dependencia de Dios, Él se perfecciona. Porque yo soy imperfecto. Porque usted es imperfecto. Porque somos humanos. Pablo en un momento dado decía que lo que él no quería hacer, eso terminaba haciendo. ¿Por causa de qué? De una naturaleza caída que opera en nosotros, hermano. Entonces, gloria al Señor para siempre. Dice el salmista: bienaventurados los que guardan sus testimonios
y con todo el corazón le buscan. Pues claro, que cuando yo miro la escritura, hermano, yo tengo que ¿verdad? Tengo que entrar en esta, en este razonamiento, que el texto me hable. Que el texto me hable. ¿Cómo yo? Pastor, pero es que yo no entiendo nada. No, porque esto se trata de que, Señor, a través de tu palabra ministra mi vida. Yo me tengo que poner a pensar, bienaventurados los perfectos de camino. Wow, Señor, y todo lo que yo te fallo. Pero su poder se perfecciona en nuestras debilidades. ¿Por qué yo le explico esto, hermano? Porque muchas veces, hermano, pensamos, gloria al Señor, aleluya. No, yo no voy a servirle al Señor porque yo no quiero fallarle. Ese es el primer error tuyo. Hermano, a una naturaleza, hermano, caída. A una naturaleza, aleluya, que como seres humanos nos limita. Entonces usted no le quiere fallar, pero Pedro lo negó. Usted no le quiere fallar, pero Judas andaba con él y le estaba robando del dinero de las ofrendas. Usted no le quiere fallar, gloria al Señor. Y David, aleluya, codició a Betsabé y se acostó con ella. Amén. Y pecó delante de la presencia del Señor. ¿Y usted se cree que la Biblia no pone los errores de los hombres en la palabra? Usted no le quiere fallar al Señor. Y Moisés, saliendo de la misma presencia de Dios, airado, rompió las tablas de la ley. Y usted no le quiere fallar a Dios. Mire, hermano, todos estamos expuestos. Todos estamos expuestos. Pero cuando Él se perfecciona en nosotros, por eso es que cuando Pablo le escribe a los filipenses, le dice, estando persuadido de esto, que el que comenzó en vosotros la buena obra, la perfeccionará. ¿Hasta cuándo? ¿Hasta cuando te gradúes del instituto? No. ¿Hasta que seas pastor? No. ¿Hasta que seas evangelista? No. ¡Hasta el día de Jesucristo! Es hasta el día de Jesucristo, hermano, por favor. No pensemos, aleluya, amén, que estamos completos. Yo no estoy completo. No estamos completos, estamos siendo moldeados. Y el barro es un material moldeable. Tu pastor no es perfecto. El hermano de la iglesia tampoco es perfecto. Entonces, se nos olvida. Porque cuando Moisés rompió las tablas de la ley, uno dice, ah, pues ya aprendió. Porque Jehová lo llamó de nuevo para hacerle las tablas. Pero cuando le dice, aleluya, Moisés, háblale a la peña. No golpeó Moisés la peña. No golpeó Moisés la peña. Cuando Dios le dijo que le hablara. Y de que era tipo la peña de Cristo. Cristo no podía ser herido dos veces. Era hablarle a la peña. Pero ¿sabe dónde nosotros muchas veces erramos, hermano? En que pensamos que ya estamos completos. Yo no estoy completo. A mí me están perfeccionando. A ti te están perfeccionando. A tu esposa la están perfeccionando. A tu esposo lo están perfeccionando. A tu hijo lo están perfeccionando. A todos nos están perfeccionando, hermano. Nadie ya es perfecto. Todos estamos siendo procesados para perfeccionarse en nosotros. Cuando usted entiende esta gran realidad, hermano, entonces usted y yo entendemos cuál es nuestro lugar. Señor, fallé. Vaya a la presencia de Dios. Señor, perdóname. Señor, te he fallado tanto. Y seguiremos fallando.
Porque el problema está, hermano, que si yo no reconozco esto, si usted no reconoce esto, gloria al Señor para siempre, entonces ¿dónde vamos a llegar? ¿Cómo lo vamos a lograr? ¿Cómo usted va a lograr pasar, alabado sea el nombre del Señor, aleluya, las etapas? Hermano, nadie es perfecto aquí. Nadie es perfecto. Entonces, pero yo sí tengo que aprender a emular, gloria al nombre del Señor, aleluya, lo que la palabra me enseña, hermano. Porque ¿para cuándo lo vamos a dejar? ¿Para cuándo vamos a dejar de comportarnos, gloria al Señor, aleluya, a una baja altura? No, hay que comportarse a la altura de lo cual Dios nos llamó a ser un pueblo santo separado para Dios. Que tenemos naturaleza caída, la tengo yo igual que usted. Que estoy propenso a fallar, que la tengo yo igual que usted. Pedro negó a Cristo. Pablo lo que no quería hacer, eso hacía. Hermano, y Ananías y Zafira mintieron, y usted ve el resultado, amén, de haber mentido. Pedro en un momento dado, aleluya, Pablo lo tuvo que reprender porque estaba actuando hipócritamente. Hermano, nadie está completo, por favor. ¿Sabe qué tenemos que decirle al Señor? Ayúdanos a entender las debilidades de nuestros hermanos. Porque cuando no eres tú y es el otro, cuando no eres tú y es el pastor Kenny Casillo, apedréenlo, mátenlo, crucifíquenlo. Pero cuando te toca a ti, ay Señor, ten misericordia. Porque esa es la naturaleza de nosotros. ¿A qué nos exponemos? Nos exponemos, gloria al nombre del Señor, a todas estas cosas que son parte de la naturaleza caída de cada uno de nosotros. Por eso es que cuando el salmista dice, bienaventurados los perfectos de camino. Mira, hermano, hoy usted puede sentirse perfecto en el camino. No, y puede decirme, yo no, pastor. Hablamos luego. Yo recuerdo aquí un caso, una situación que tuve que enfrentarla después de María, donde una persona de aquí, miembro de aquí de la iglesia, ya no está, porque, ¿verdad? Pues partió. Llega un día a mi casa. Dice, pastor, necesito hablar con usted. Me pasó esto y esto con un vecino. Habían basura, escombros. Y ese vecino estaba ayudando a una señora sacando los escombros de su casa, como María dejó unos estragos terribles. Y él estaba sacando la basura de la casa de la vecina, ayudándole, una señora mayor que necesitaba ayuda. Y ese vecino no era cristiano. Y el cristiano le empezó a decir que no, ese lugar ahí no era para tirar basura y esto, aquello y lo otro. El fin y al cabo, hermano, siguieron discutiendo a tal grado, hermano, que el cristiano fue el primero que dio el primer puño. El cristiano. El cristiano le dio el primer puño al que no era cristiano. Y hermano, usted tiró por el piso el testimonio suyo. Usted tiró por el piso el testimonio de la iglesia.
Y usted, y usted tiró por el piso el testimonio nuestro como pastor. Si yo no actúo como pastor para sus vecinos, el pastor Kenny Casilla iba a tolerarle a usted esa falta de testimonio. Pues mire, un año en disciplina. Y él me dijo, el Señor me, pastor, yo me siento perdonado y no hay problema. El Señor lo restauró ya, amén. Pero el testimonio de la iglesia se puso en juego. El testimonio mío, si yo no actúo, aunque el Señor ya lo haya perdonado, usted va a estar un año en disciplina. Cumplió la disciplina, se restauró. Amén, gloria al Señor. Siguió para adelante. Que yo le quiero enseñar con esto, hermano. Que a veces pensamos que yo estoy completo. Que yo, a mí eso no me va a pasar. Tenga cuidado, tengamos cuidado. Este hermano era maestro, predicador, pero lo agarraron en un momento donde no tuvo dominio propio. De eso es que yo le hablo en esta mañana. Que a veces, hermano, gloria al nombre del Señor, pensamos que ya yo terminé, ya yo... No, no, usted y yo todavía estamos en las ruedas del alfarero. Todavía nos están dando forma. Todavía. Así que Dios me le bendiga. Tenga usted un buen fin de semana. Busque de Dios. Reconcilie su vida con Cristo. Si usted todavía no se ha dado la vida, no le ha entregado su vida a Cristo, entréguele su vida a Cristo. Aleluya. Y camine en fe mirando al blanco de la soberana vocación. La palabra dice, puesto los ojos en Jesús, el autor y consumador de vuestra fe. Así que Dios te bendiga, Dios te guarde, pueda usted tener un buen fin de semana y que el Señor me le bendiga. Gracias, si el Señor lo permite, hasta el lunes en otro programa más de rodillas con el pueblo. Dios te bendiga, Dios te guarde, llévatelo, Joelito.

sea la gloria. Alabado sea Cristo para siempre. Dios bendiga a toda esa gente linda que están con nosotros en esta preciosa mañana del Señor. Le damos gloria a Dios por Jesucristo. Gracias a Dios por esta oportunidad maravillosa que nos brinda de poder estar en su presencia y a través de Maranata Radio Ministry, llegando a tanta gente linda que nos escuchan en esta hora preciosa. Le damos gracias a Dios por su amor. Le damos gracias a Dios por esta oportunidad, esperando que Dios nos hable, que Dios nos ministre de una manera especial. Gloria a Dios para siempre. Así que, amén. Saludamos a cada hermana, a cada hermano en esta hora. Saludamos a los jóvenes, saludamos a los pastores, evangelistas, misioneros, siervas y siervos del Señor. Les saludamos en el amor del Señor en este día precioso que ha hecho el Señor, para que nos alegremos y nos gocemos en el Señor. Así que este es el día precioso que Dios ha hecho. Dios te bendiga, Lázaro. Dios te bendiga, Lázaro. Dios bendiga a Martina Castillo, que está por ahí también, a José Pérez. Gloria al Señor. A Raymond Muñoz, que está por ahí. Gloria al Señor. Luis Santiago, Dios te bendiga. Dios bendiga a Rubén Castañón. Dios te bendiga, Rubén. Gloria al Señor. Dios bendiga a Miguel Figueroa, que está por ahí, a Roberto Ortiz. Saludamos, amén, gloria al Señor, a toda esa gente linda que están en sintonía. Good morning, alábalo. Ah, gloria al Señor. Dios bendita a Jonathan Solís, amén. Gloria al Señor, por ahí está también Martina Castillo, está por ahí. Naomi está por ahí también, gloria al Señor. Saludando a José M. Pérez también. Gloria al Señor, qué lindo es el Señor, Dios es bueno y para siempre es su misericordia. Así que saludamos a toda esa gente linda que están con nosotros, esperando que Dios le bendiga rica y abundantemente. Gloria al Señor, Dios bendiga a mi hermano Eliezer Rosario. Eliezer, confírmame, amén, gloria al Señor, confírmame. Gladys Ortega, gloria al Señor, saludamos a Gladys Ortega Piñero. Amén, gloria al Señor, desde Tesa nos saludan, saluda a Titi Judy también. Amén, gloria al Señor, saludamos a Yimari Castro también, que está por ahí. Amén, a toda esa gente que siguen accesando, amén, les saludamos de una manera especial ahí. Amén, a toda esa gente que siguen accesando, amén, les saludamos de una manera especial.

Ya gozándonos con los hermanos en la iglesia Betel allá en Juana Díaz. Amén, gloria al Señor. Nos vamos a gozar esta noche, gloria al Señor. Amén, si Dios así lo permite, gloria al Señor. Amén, anoche estuvimos en la iglesia Defensores de la Fe. Amén, del pastor Julio, pastor Ramos, Juan Ramos. Amén, gloria al Señor. Le saludamos a toda esa gente linda allá donde estuvimos ayer, gloria al Señor. Allá en la iglesia Defensores de la Fe, saludamos a Jorge Colón, a Anabel, a la familia. Amén, gloria al Señor. Y los hermanos que estuvieron anoche en el cultazo que tuvimos ayer. Y el miércoles estuvimos en la iglesia también, templo evangelístico del pastor Juan Castillo, centro evangelístico allá en Carolina, en Miramar. Amén, allí estuvimos el miércoles. Ayer estuvimos allá en Guaynabo. Y hoy estaremos en Juana Díaz. El domingo, si Dios lo permite, estaremos con el pastor Edgardo Ronda Lebrón allá, gloria al Señor, en la iglesia, gloria al Señor, amor y verdad, gloria al Señor, allá en Sidra, gloria al Señor. Vamos a estar allá, si Dios lo permite, el domingo, en su aniversario también, gloria al Señor. Así que estamos de aniversario en aniversario, gozándonos con los hermanos de una manera especial. Saludamos a Julio César García, a Erudina García también, gloria al Señor. Saludamos a Luis Pérez, que está por ahí, gloria al Señor. Y nos vamos en el tro, llegamos mañana, Eliezer, gloria al Señor. Saludan a Titi Judy, Ruth Vázquez también está por ahí saludando. Amén, gloria al Señor. Dice Gladys que necesita oración, sufrir una caída y estoy lastimada. Vamos a estar orando, seguro que sí. Amén, gloria al Señor. Vamos a orar, vamos a orar. Amén, gloria al Señor. Así que estamos contentos en esta hora preciosa. Más aniversario que Carlito Colón, dice. Gloria al Señor. Estamos en la brecha ahí haciendo vallado. Así que estamos contentos en esta hora preciosa. Le instamos a que usted siga regando la voz porque, gloria al Señor, hoy vamos a traer una palabra que Dios nos ha dado para compartir con ustedes en esta preciosa mañana del Señor. Una palabra que yo sé que le va a ayudar. Amén, hay gente que necesitan esa palabra. Por ahí está Osvaldo de Pensilvania. Amén, nos saluda. Por ahí está también Reinaldo López. Dios te bendiga, Reinaldo. Amén, gloria al Señor. Dios bendiga, amén, a Reinaldo López. Dios bendiga, amén, gloria al Señor. Rudina García, que saluda a Judy también. Norma López, amén, gloria al Señor. Saluda a Judy también. Qué bueno, gloria a Dios para siempre. Oración por Yasmín. Vamos a estar orando, seguro que sí. Amén, gloria al Señor. Vamos a orar, la oración obrando eficazmente, dice la Biblia que puede mucho. Amén, gloria al Señor. Kobe Bryant, gloria al Señor. Por ahí está Kobe Bryant. Eliezer Figueroa dice, Dios te bendiga mucho, hermano Alfonso. Un abrazo fuerte desde Carolina. ¿Dónde está ahí? Carolina del Norte, gracias por su trabajo en la obra de día a día y esa palabra que sana y da vida. Gloria a Dios. Amén. Qué bueno. Gloria al Señor. Gracias. Qué bueno. Por ahí está, gloria al Señor, Mari, Missy. Buenos días. Dios le bendiga. Pido oración por mi esposo, Mison, ya que se lo llevó. Amén. Ahí se lo llevó. Vamos a estar orando. Amén. Gloria al Señor. Que Dios tenga, ¿verdad?, misericordia. Buenos días, Piña, Dios le bendiga. Heidi Pagán, por ahí está Pedro Sánchez, desde Reading, Pensilvania. Saludamos a Pedro Sánchez, te bendiga. Amén, hija del gran yo soy Lourdes, Dios te bendiga, Piña, y a todos mis hermanos. Por ahí está Eduardo Enrique, gloria al Señor, desde Chipley, alábalo, amén, desde Chipley. Gloria al Señor, Yimari Castro, tuve la bendición de conocer a usted, hermano, en la iglesia del pastor Jerry, acá en Massachusetts. Sí, vamos para allá en noviembre, para donde la iglesia de Jerry, para allá, en una conferencia matrimonial y vamos a tener unos cultos allá. JD Nine dice, Dios bendiga, hermano Alfonso y a Titi Judy, a los maratoneros desde Brooklyn. Dios bendiga, Ana Soler está por ahí. Manny Solano, Dios te bendiga. Amén, Dios bendiga a Rijos, amén, ese es mi pastor Luis Rijos, Dios te bendiga. No me dejen solo.
Ahora, Dios te bendiga mucho, mi hermano Piña.

0: Mira este. Yo que te soñé, ya volvió a soñar Juan Marcuzzi, Dios mío, Señor, ayúdalo. Amén. Bueno, hoy excusamos al hermano Ángel que salió, amén, para está en Boston hoy, en Massachusetts, por allá. Saludamos, amén, a los hermanos allá en Massachusetts. Va a estar por allá mi hermano Ángel Figueroa. Yo creo que ya está en el aire, si no ha llegado, va de camino. También saludamos, ¿verdad?, la gente linda que nos ven a través del 1460, que nos escucha, mejor dicho, y los que nos ven a través de las esferas cibernéticas. Excusamos al pastor también, Julio Irving Ramos Filomeno, ya que está en una escuela dando conferencia. Amén. Aquí está todo el mundo envuelto en la obra del Señor, trabajando para el Señor mientras el día dure. Amén. Gloria al Señor. Así que estamos contentos en esta hora preciosa. Dios te bendiga. Siervo, saludo el hermano de Irna Nelly, pastora de Collores Las Piedras. Vamos a estar en Collores Las Piedras el día 4 de octubre. Estaremos allá. Gloria al Señor, un culto de avivamiento. Amén. Ese va a ser el día que vamos a estar en el día de ¿verdad? Bautismo del Espíritu Santo. Las iglesias Maranata están convocadas para el día 4 de octubre, donde vamos, gloria al Señor, a estar clamando, amén, por ese bautismo del Espíritu Santo, amén, a todos los miembros de las iglesias Maranata y a todo el pueblo del Señor, amén, que el Espíritu Santo bautice, que llene de su gloria. Hacen falta estos jóvenes que se llenen del Señor, hace falta el bautismo del Espíritu Santo, es tan necesario ese bautismo del Espíritu Santo. Dice la Biblia, recibiréis poder y me seréis testigos. Hace falta ese poder para poder ministrar, para poder, amén, tener, ¿verdad?, ese denuedo, esa autoridad. Gloria al Señor, para tener esa fortaleza que nos ayuda. Amén, gloria al Señor. La palabra testigo es mártir. Amén, que estemos dispuestos a hacer lo que sea por la obra del Señor. Eso lo hace el Espíritu Santo, que nos da esa capacidad, nos da ese poder para nosotros poder estar dispuestos a padecer, a hacer lo que sea por la obra del Señor. Por eso es tan necesario el bautismo del Espíritu Santo. Tenemos que buscar esa llenura. Y, ¿verdad?, yo me acuerdo cuando al principio yo me convertí, hermano, ese era uno de los temas más frecuentes en todo. Cada vez que usted iba a un culto, no se dejaba de hablar del bautismo del Espíritu Santo. Ya todo eso se ha sustituido por rema, alábalo, por conocimiento, por profundidad, amén, gloria al Señor, y se ha olvidado el bautismo del Espíritu Santo. Y hay gente que llevan 15, 10 años en el Evangelio y todavía no recibió el bautismo del Espíritu Santo, porque eso hay que anhelarlo, eso hay que buscarlo. La Biblia dice que si nosotros siendo malos sabemos darle buenas dadivas a vuestros hijos, cuánto ni más vuestro Padre le dará el Espíritu, amén, al que se lo pida. Quiere decir que nosotros tenemos esa responsabilidad de pedir, de buscar ese bautismo del Espíritu Santo. Y nosotros pues nos vamos a poner de acuerdo, todas las iglesias Maranata, amén, para que, gloria al Señor, los miembros de esas iglesias Maranatas tengan esa experiencia, amén. Y eso va a ser una bendición, porque también ayuda a los pastores, amén, a un trabajo más liviano, porque cuando uno está lleno del Espíritu Santo, pues la carnalidad se va para el lado, alábalo si puede, amén. Entonces uno es más espiritual. Sea Dios bendito para siempre. Felicidades a todos los cumpleañeros, dice por aquí. Hola, Dios te bendiga mucho, Pastor Luis Rijo. Mira, Marcuzzi está saludando a Luis Rijo. Ay, Marcuzzi. Luis Rijo, qué lío te buscaste. Dice aquí, Luis, Dios le bendiga, hermano Alfonso. Quiero felicitar a mi amada esposa Heidi, que cumple años hoy. Vamos a estar orando. Amén, gloria al Señor. Y ahorita el hermano Joel va a dirigir el cántico. Dice Yarisa Sánchez Dávila, buenos días, Dios le bendiga, compartido. Eliezer, Joelito, velando a don Nico. Está en la frontera el hombre. Amén. Dice aquí, Dios te bendiga, Alfonso Tranquilén. Dice Héctor Merced. Amén, gloria al Señor. Vamos a estar también allá en Boston. Ahora en octubre estaremos en Boston. Estaremos en Carolina del Sur también, si Dios lo permite. Amén, ahora en octubre. Raymond Ortega dice, Dios te bendiga, Piña. Saludo desde Camden, New Jersey. Edwin Corujo, Dios te bendiga, Corujo. Dios bendiga a Ángel Vázquez, a Joana Rotela. Gloria al Señor. También está de Uruguay. Son los jóvenes de Uruguay. Dios bendiga a toda esa gente linda allá en Uruguay. Amén, que están pendientes a la programación siempre. Arturo Ochoa, Dios bendiga, hermano Joelito Piña, hermano de la iglesia de nuestro Señor Jesucristo, les saludo desde México, soy el pastor Ochoa de México, la iglesia Maranata allá en México, te bendiga, ministro Eliezer, dice Marcuzzi, vete con hermano Piña para Maranata, dice José Dávila, dice Dios le bendiga, familia, saludos desde Maranata, Filadelfia, saludamos a toda esa gente linda, amén, gloria al Señor, estamos... Estamos contentos en esta hora preciosa por esta bendición linda que Dios nos concede de poder estar con ustedes. José Camacho, Dios te bendiga. Hace tiempo no sabía de ti, Camacho. Amén. Así que estamos contentos en esta hora preciosa. Qué lindo es el Señor que nos da este privilegio de poder hoy abrir los ojos y poder, ¿verdad?, ver la belleza de la naturaleza y ver la familia. Amén. Gloria al Señor. El día que Dios ha hecho, un día precioso. Amén, gloria al Señor, no importa la circunstancia que estemos viviendo. Amén, es el día que Dios ha hecho y Dios no hace porquerías. Alábalo si puede, amén. Quiere decir que esto es un día hermoso, amén, precioso, para que nos alegremos y nos gocemos en la presencia del Señor. Gloria a Dios para siempre. Por ahí está Joelito, gloria a Dios para siempre. Está, gloria al Señor, el pueblo del Señor pendiente. Amén, gloria al Señor. Sea Dios bendito para siempre. Y Tommy está por ahí también, así que estamos contentos en esta hora preciosa. Estamos aquí sustituyendo, amén, a mis hermanos, amén, Ángel y Julio, esperando que Dios nos hable, Dios nos ministre en este día hermoso que Dios ha hecho. Hoy tengo un mensaje que yo sé que nos va a ayudar esta palabra, va a ser de mucha bendición a todo el que la pueda escuchar, amén, gloria al Señor. Y el tema de hoy es basta ya de huir. Hoy vamos a hablar con los prófugos, alábalo. Amén, gloria al Señor. Basta ya de huir. Hay gente que están huyendo. Huye, mancebo, alábalo si puede. Amén, huye. Salúdanos, Joel, gloria al Señor, a los hermanos. Alabado sea Dios.
1: Mira, Dios le guarde, hermano, en esta hermosa mañana, Señor. Saludamos a todos los que están ahí conectaditos con nosotros. Saludamos a mi hermanazo, Alfonso Luis Otero, Alejandro, amén. Piñita, Dios te bendiga. Amén. Mi gozo que estás aquí. Saludamos a mi esposa, Limari Carrasquillo, que está en sus menesteres. Al gran JJ, que tiene que estar en el colegio. Amén. Saludamos a mi suegra, María Rivera, a mi suegro Ángel Carrasquillo, a Mara Carrasquillo, mi cuñada, su amado esposo, Luis Castro. A Dieguito, que es el niño de Mara, también saludo a Ángel Pito Carrasquillo, mi cuñado, y a Nira Meléndez, su amada esposa, Enrique y Perla, que son sus dos jóvenes adultos que viven allá en la Florida. Saludamos a mi mamá, Santia Rafaela Román Colón, que está en Parque Ecuestre, ya le enviamos el desayunito con dos cafecitos piña. Queda el revoltillo, pero el café no se puede quedar.
0: No se puede quedar.
1: Me llama, me dice, Joel, que me dejaron el café. Y dice, es un lío. Yo le digo el de Google, chico, no te acompañes, coopera conmigo, no le des el café, déjale lo que sea, menos el café. Así que saludamos a mi mamá y saludamos a todo el mundo en esta hermosa mañana del Señor. Gloria a Dios.
0: Dios bendiga al pastor Wilfredo Rodríguez, eso gloria al Señor, que está de cumpleaños hoy de la iglesia Maranata, allá, gloria al Señor.
1: Gloria a Dios.
0: Qué bueno, gloria al Señor. Te bendiga, pastor Wilfredo. Amén, José M. Pérez está por ahí, gloria al Señor, Dios bendiga a mi hermano Joelito ahí en los controles, gloria al Señor, nos saluda Damari de allá de Miami, gloria al Señor, bueno, gloria a Dios para siempre, por ahí está Brenda Gutiérrez también desde Leyland, amén, gloria al Señor allá, qué bueno, gloria al Señor, nos gozamos, siempre hay un pueblo ahí, un remanente, Félix Rosario está por ahí también. Amén, saludo guerrero, un fuerte abrazo, Dios le bendiga, igualmente hermanazo, Ángel Rosado, Dios te bendiga, Joel y Piña, eso es. Y tenemos, amén, gloria al Señor, una palabra que vamos a compartir con ustedes ya en breve, pero queremos que en esta hora preciosa usted siga regando la voz, amén, de que estamos al aire, en vivo, amén, gloria al Señor,
1: eso es.
0: Y verdad, qué lindo es el Señor, que Dios nos da el privilegio de poder predicar su palabra, poder enseñar su palabra.
1: Amén.
0: Y sabemos que esta palabra no volverá atrás vacía, será prosperada en aquello por el cual Dios le envía. Saludamos a mi hermanazo, amén, el pastor Kenny Casilla, el alumno eterno, gloria al Señor, amén. Ya este año empezamos el nuevo, gloria, con el nuevo cuaderno, alábalo si puede, amén, gloria al Señor. Así que saludamos a Sista, también, aleluya, gloria al Señor. También a Lilia Crespo, por ahí está también, gloria al Señor, saludando a Joelito, está por ahí Gladys Ortegas, amén, gloria al Señor. Facebook, mira la congregación de Facebook, Joel. Dios te bendiga.
1: Voy para allá, voy para allá.
0: Sí, sí, están ahí, las ovejas están ahí.
1: Después se me molestan y dicen que no salen. Aquí nadie saluda.
0: Elisa Muñita por ahí también, desde Leyland. Amén. Mira a ver, la congregación de... Yo no tengo Facebook, por eso yo no...
1: No, aquí sale ahora. Aquí sale,
0: ah, qué bueno.
1: Déjame como el micrófono
0: para saludar. Lo mío es el puño, yo no tengo Facebook ni nada de eso. Así que estamos...
1: Esto ya son los Castilla Arena, sí, sí, nosotros sí. Tenemos Facebook.
0: No tengo nada de eso. Amén.
1: Era, ahí está Wanda Rubio, dice amén. Edwin Corujo dice, Dios los bendiga. López Guinal dice, buenos días, hermano Alfonso, a usted, a su familia y a la audiencia, y a la familia de la audiencia. Saludos desde Cleveland, Ohio, dice López Guinal. María Pomales dice, Dios les bendiga, saludos cordiales. Diana Carraquillo dice, cierto, no sé, esos son los viejos, los que estaban escribiendo antes, o sea que a lo mejor tú dijiste algo y ellos dijeron cierto, pero yo no estaba, todavía llego todavía. Wanda, mira, Wanda Rubio dice, la carne para afuera.
0: Eso es.
1: Arturo Ochoa dice, Dios los bendiga, hermano Joelito Piñita, amada iglesia de nuestro Señor Jesucristo, le saludamos con gozo desde la Ciudad de México. ¡Ay, santo! Piña, ¿tú no has ido a México a predicar todavía?
0: No, no he ido a México,
1: hay
0: no.
1: Hay que invitar a... Pero acuérdate, dile, vamos para allá, pero unos taquitos al pastor de camarón, tú sabes, de camaroncito ahí.
0: Ah, tranquilo.
1: Ahí va. De, ¿cómo es que ellos dicen? De panza. Sí, ahí son buenos, piña. Se escucha feo, pero saben rico. Mira, ahí está Ian Carlos Pérez, dice el Pineapple, ahí saludando a Piñita. Daisy Díaz dice, yo le bendiga mucho en esta hermosa mañana compartido. Marisa Pérez dice, yo le bendiga, amados evangelistas del Señor y los maratoneros, buenos días. Wanda Rubio dice, amén. Clary Santo dice, buenos días, saludos, Dios les bendiga. Pido oración, dice Daisy Díaz, y clamor urgente por joven Joshua de Jesús, por favor y gracias. Seguro que sí, vamos a estar hablando por eso, Daisy. Yarilis Pastor dice, Dios les bendiga. Ahí está, la Biblia señala en pasajes como Hechos 2:38 que el don del Espíritu Santo es prometido. Amén. Ahí el hombre ahí está, eso tiene que decir que Piña estaba tirando un rema ahí antes que yo llegara. Tremendo. Era... Ah, mira, Ian dice, te extrañamos, Piñita, con mucho respeto a Angelito, a Julio y a Joel. Nosotros también lo extrañamos, aquí Piña hace falta, muchachos. Robert Ortiz dice, basta de huir, ese es el tema de hoy, basta de huir. Hoy no hay chiste, dice Wanda Rubio. Hay chiste, pero cuando empieza la palabra, entonces no te vayas. El que al principio, Piña, cuando nosotros estamos así a menos y compartiendo con los hermanos, los critican. No, esa gente se está riendo mucho, pero cuando viene la palabra no dicen nada, se van. Usted lo que está es criticando ahí por pelear, usted no quiere escuchar palabra nada. Mira, ahí está ay, acto brincó aquí, Piña, espérate. Ay, padre. Ahora sí, mira, dice Heidi, dice hoy, ay santo, hoy estoy de cumpleaños, gracias a Dios, Heidi, vamos a ver si eso te montamos un tono, ahí está Piña, hoy el tono.
0: Hoy es americano.
1: Oye, happy birthday to you. Mira, Carlos López dice, saludos, Dios bendiga, Piñita, Yolito, saludos. Y Reinaldo López dice, ¿cómo hubiese sido el dúo de Piña y el Invisible? vamos a cantar algo más o menos.
0: Sí, sí.
1: Ahí está, y mira, Carmen dice compartido, Dios los bendiga grandemente, hermano Alfonso Otero Piña, hermano Joel. Ahí están los hermanos.
0: Qué bueno, esa es la congregación de Facebook.
1: Sí, esa es la de Angelito. Esa es la de Angelito.
0: Sí.
1: Tal es el pastor de Gómez, tal es el pueblo.
0: Sí. Ahí está Javier Kai, dice Dios los bendiga desde Cleveland, Ohio. Happy Friday. Amén.
1: Happy Friday, anda.
0: Oh, mi alma, tío.
1: Se siente el Estado 51.
0: Eso salió ahí de eso. Gloria a Dios para siempre. Así que estamos de fiesta con Jesús. Gloria a Dios para siempre. Así que gloria a Dios. Siga regando la voz. Amén. Hay una palabra de Dios para nosotros. Amén. Basta ya de huir. Es el tema de hoy. Mensaje que yo creo que hace falta. Amén. Que usted lo escuche. Amén. Que usted sea edificado por esa palabra. Fíjese que hay algo muy importante que meditaba yo en esta mañana en la palabra. Fíjese que la Biblia dice claramente, hermano, que todo lo que vayamos a hacer, lo hagamos ahora. Porque al Seol, al lugar donde vamos, no hay trabajo, no hay sabiduría, no hay nada. Y, ¿verdad? Y muchas veces nosotros seguimos posponiendo, amén, tantas cosas que, ¿verdad?, nosotros tenemos que hacer y que tenemos en el tintero y que sabemos que es la voluntad de Dios y que sabemos que Dios quiere que nosotros lo hagamos. Y muchas veces, ¿verdad?, seguimos dándole larga al asunto. Y la Biblia dice que según tu fuerza, ¿eh? Y la fuerza está hablando también como mejor tú puedas hacerlo. Amén, gloria al Señor, pero hazlo. ¿Por qué? Porque al Seol, al lugar donde tú vas, no hay trabajo. Tú sabes que la Biblia dice en ese capítulo 9 que los muertos nada saben. pero los vivos saben que han de morir. Amén. Y por eso, ¿verdad? Hay gente que murieron, ¿verdad? Gloria al Señor, y ya el trabajo se quedó inconcluso. ¿Por qué? Por perder el tiempo, por muchas veces menospreciar las oportunidades, porque muchas veces, ¿verdad?, buscamos 80 justificaciones para nosotros no hacer lo que nos toca hacer. Y dice la Biblia claramente, hermano, que los muertos nada saben, pero los vivos saben que van a morir. Entonces, los vivos tienen que saber que, amén, usted se va a morir también. Y qué lindo que nosotros podamos entender, ¿verdad?, lo que expliqué hace poco, de que no vamos a tener una perspectiva clara y verdadera de la vida si no la tenemos de la muerte. Y es muy importante que usted entienda que la muerte, gloria al Señor, es algo que nosotros todos, si Cristo no viene, amén, vamos a experimentar. Y, ¿verdad?, y nadie se quiere morir, no, nadie quiere morirse, pero realmente eso es algo que la Biblia dice que es necesario que suceda, y luego viene el juicio. Dice la Biblia claramente que nosotros somos como la neblina, que no permanecemos. Y entonces, por eso dice, lo que vaya a hacer, hazlo, no pierda tiempo. Amén, gloria al Señor, no pierda tiempo, porque vas a encontrarte con tu Dios, ¿verdad? Y le vas a dar cuenta a Dios de todas esas oportunidades que Dios te ha dado, ¿verdad? Y lo triste de esto es que muchas veces la razón por qué no aprovechamos las oportunidades que Dios nos da, muchas veces por la ignorancia, amén, la falta del conocimiento que tenemos de la brevedad de la vida, ¿ve? De que hoy estamos y mañana no estamos, de que realmente, vuelvo y le digo, hay gente que se murieron, y realmente nosotros conocimos gente que murieron con muchos planes, pero ninguno se cumplieron porque no había la voluntad de cumplirlos, ¿ve? Me malgastaron. Estoy escribiendo un libro que puse, ¿verdad?, algo que Dios me dio mientras estaba viajando en el avión. Dios me dio esa inspiración, ¿verdad?, que es que hay oportunidades, hermanos, que vienen más que una sola vez en la vida. No vienen dos veces, es una sola vez en la vida. Y si nosotros no la aprovechamos, se perdió. Ya no va a tener nuevamente esa oportunidad. Ahora, lo importante es discernir, amén, esas oportunidades, que nosotros podamos entender, amén, que es una oportunidad, momento oportuno, amén, gloria al Señor, para hacerlo. Por eso, lo que vayas a hacer, hazlo ahora. Amén, gloria al Señor. No sigas posponiendo, amén, gloria al Señor, porque dice la Biblia que no vas a encontrar satisfacción en nada de lo que hay acá abajo. Todo es pasajero, todo es vanidad. Por eso es que lo que vayas a hacer, hazlo con la conciencia de que va a tener, ¿verdad?, un resultado en la eternidad. Por eso es muy importante lo que dice Salomón, que le dice a los jóvenes: goza y alégrate y dale placer a tu corazón, pero sabe que le vas a dar cuenta a Dios, sabe que le vas a dar cuenta a Dios. Entonces, eso pues nos indica, amén, de que tengo que aprovechar bien el tiempo, porque le voy a dar cuenta a Dios. Alábalo si puede, amén. Le voy a dar cuenta a Dios, y eso me debe ser motivación para hacerlo bien. Amén, gloria al Señor, con la mejor intención, como dice la Biblia, que Dios pesa las intenciones del corazón. Amén, gloria al Señor, sabiendo, amén, gloria al Señor, que le voy a dar cuenta a Dios. Por eso, ¿verdad?, gloria al Señor, la Biblia dice que la carrera no es de los ligeros, ni de los fuertes la guerra. ¿Por qué Dios dice eso, hermano? Para que usted entienda que no use nada de eso como excusa. Ah, pues es que yo no, hazlo, alábalo según tu fuerza. Acuérdate que cuando Dios reparte, reparte conforme a la capacidad. Entonces, ¿qué pasa? Que según
1: Dios,
0: la fuerza.
1: Dios no te pidió que lo hagas como piña, Dios te pidió que lo hagas como tú.
0: Es una rema, alábalo. Amén. Eso es una palabra profunda. Y es así, hermano. Los ligeros no es la carrera. O sea, usted no puede seguir como justificación de que usted es lento. Alábalo. Usted no puede seguir como justificación usando la lentitud suya. Es que yo en eso soy medio flojo. Amén. No, lo que vaya a hacer, hazlo con la flojedad que tenga, pero hazlo. Alábalo. Amén. ¿Qué dice la Biblia? Amén. Aunque tienes pocas fuerzas, has guardado mi palabra y no has negado mi nombre. Alábalo. Amén. Quiere decir que Dios nos está exigiendo obediencia. Lo que vaya a hacer, hazlo. Entonces, Dios es el que produce en nosotros tanto el querer como el hacer por su buena voluntad. Gloria al Señor. Y yo uso como ejemplo el hijo mío, hermano. Cuando yo me fui preso, el hijo mío tenía 2 meses de haber nacido.
1: Bendito Dios.
0: Y yo salí a los 16 años preso. Cuando yo salí, ya mi hijo estaba graduando de 4º año.
1: Bendito Dios.
0: Él no vuelve a ser niño. Yo no lo vuelvo a, no puedo tener nuevamente la oportunidad de criarlo. Alábalo, ¿ves? Que hay oportunidades que nosotros no hemos aprovechado. Viene más que una sola vez. Alábalo. Más que una sola vez. La juventud es una sola vez. Alábalo si puede en esta hora. Los años de fuerza son una sola vez. Usted tiene que aprovechar. Gloria al Señor. Amén. O sea, hay muchas oportunidades que tenemos en la vida que es solamente una vez. Una vez nada más. Amén. Entonces usted tiene que aprovechar. Amén. Usted tiene madre una sola vez. Alábalo. El día que se muera se acabó mami. Amén. No vuelve a tener a mami. Amén. O sea, muchas cosas que nosotros tenemos que entender que es solamente una vez en la vida, amén, que tenemos la oportunidad. Y entonces nosotros tenemos que aprovechar, amén, esa oportunidad que Dios nos está dando. Y hoy hay gente que tienen que recapacitarlo y hay gente que tienen que entender que no puede seguir usando la justificación, porque él dice claramente que la guerra no es de los fuertes. O sea, esto no es cuestión de fuerza, esto es cuestión de la voluntad de Dios. Esto es cuestión de que Dios tiene misericordia de quien Dios quiera tener a Dios, pero usted no ve a Goliat. ¿Y quién lo venció? Un pequeñuelo. Bendito amén, Dios. Ve, porque las fuerzas no valen en la guerra. Esto, la Biblia dice que el rey no se salva por la multitud de su ejército. Alábalo. Amén, es Dios el que nos da la victoria, es Dios el que nos da la sabiduría, es Dios el que nos pone en gracia, es Dios el que nos guía según su consejo. Es el que nos enseña provechosamente y nos enseña el camino por donde debemos de andar, hermano. Amén, donde debemos que seguir. Y por eso hoy Dios, amén, gloria al Señor, este avance, alábalo. Amén, gloria, este estremez que te estoy dando para que vaya haciendo embocadura, amén, en lo que viene la palabra. Pero tienes que entender eso, gloria al Señor. Tienes que entender que tienes que aprovechar. Por eso que usted ve que el libro, amén, de Proverbios ataca tanto el Señor al perezoso. Alábalo. Porque el perezoso desea y nada alcanza. Porque el perezoso no quiere trabajar. Amén. Por eso la Biblia dice, mira la hormiga, oh perezoso, y sé sabio. No tiene capitán, no tiene señor, no tiene rey. Alábalo. Y en el verano prepara la comida para el invierno. O sea, tiene liderato propio, gloria al Señor. Es discreto, alábalo si puede en esta hora. Hace provisión. Y hay gente, hermano, gloria al Señor, que no, ¿verdad? No quieren hacer lo que le toca hacer. Y Dios hoy te da un recordatorio. Lo que vaya a hacer, hazlo ya, hazlo pronto, alábalo. Tú no sabes cuántos días te quedan, tú no sabes cuánto es el tiempo que te queda. Alabado sea Dios en esta hora. Lo que vayas a hacer, hazlo pronto, pronto, pronto. Pero qué lindo que la Biblia dice que la carrera no es de los ligeros ni los elocuentes, el favor. Amén. O sea, esto no es cuestión de sabiduría, esto no es cuestión de saber mucho. Esto es cuestión de tener voluntad, alábalo, tener disposición de hacer lo que yo sé que Dios quiere que yo haga, hermano. Entonces, qué lindo, ¿verdad? Que es como aquella gente, aquellos leprosos que estaban en la puerta de la ciudad. Que ellos, ¿verdad? Fueron astutos, fueron sabios, fueron, ¿verdad? Gente que fueron, ¿verdad? Prudentes en ese momento dado, gloria al Señor. ¿Por qué? Porque esta gente dijeron, bueno, si nos quedamos aquí nos vamos a morir. Si entramos a la ciudad, vamos a morir, porque allí no hay comida. Vamos a entrar al campamento de los sirios. Si nos matan, pues como quiera vamos a morir. Pero ¿y si nos dan vida? Viviremos. Alábalo si puede ver. Si nos dan oportunidad, viviremos. O sea, que es mejor morir tratando de hacer algo que morir sin hacer nada. Yo creo que eso es algo que no tiene que ser muy teólogo, alábalo, ni puede ser muy, muy, muy inteligente. Eso es cuestión de lógica, ¿verdad? Es mejor, gloria al Señor, ¿verdad? Sufrir creyendo que sufrir sin creer. Es mejor sufrir con esperanza que sufrir sin ella. Amén, porque la esperanza es un firme ancla del alma. La esperanza te ayuda, ¿ves? Entonces hay gente que hoy Dios le está hablando, hay gente que Dios le está hablando, que hoy Dios le está diciendo, no, sacúdete, amén, sacúdete del polvo, levántate, mano en la obra, gloria al Señor. Tienes que esforzarte, tienes que cobrar ánimo, se oye, alábalo. Tienes que trabajar, tienes que hacer lo que te toca. Hay gente, mire, yo me acuerdo un hombre, no, que Dios, yo tengo un llamado, murió sin el llamado. Amén, porque hay gente que, hermano, no, esto es que Dios produce tanto el querer como el hacer por su buena voluntad. Amén, gloria al Señor. Dios quiere que nosotros, ¿verdad?, entendamos eso, que las oportunidades hay que aprovecharlas y no se puede seguir uno justificando ni puede ser perezoso. Deseamos que guardemos la misma solicitud del principio hasta el fin para plena certeza de la esperanza, a fin de que no nos hagamos perezosos, sino imitadores de aquellos que por la fe y la paciencia heredan las promesas. Amén. Nos hacemos perezosos. Amén. Y ¿verdad? Y pecado es saber hacer lo bueno y no hacerlo. Entonces hay gente que Dios hoy tempranito, ¿verdad?, le está hablando esta palabra, porque hay gente, hermano, que realmente la pereza, amén, le ha roto la techumbre al hambre. El techo se le rompió al perezoso, porque el perezoso no quiere trabajar. Gloria al Señor. El perezoso en su propia opinión es más sabio que siete que sepan aconsejar. Y hoy Dios te está diciendo que lo que vayas a hacer, hazlo. Hay gente que hoy Dios le está diciendo, hazlo, lo que vayas a hacer, hazlo. Alábalo si puedes. Amén, según tu fuerza. Según las fuerzas que tiene. La cuestión es que lo haga. Hazlo, gloria al Señor, hazlo. Gloria a Dios para siempre. Dios te va a dar la gracia, Dios te va a dar la fuerza, Dios te va a dar la sabiduría. Hazlo, lánzate, gloria al Señor. Déjate de poniendo como pretexto la ligereza, la fuerza, la elocuencia. Alábalo si puede, amén. No, esto no es cuestión de eso, esto es cuestión de obediencia. Amén. Por eso yo siempre he dicho que Dios no está buscando gente preparada, Dios está buscando gente dispuesta. Gente que le diga a Dios, Señor, yo nunca lo he hecho, pero si tú quieres que lo haga, yo lo hago. Señor, yo nunca lo he hecho, pero si tú me dices que lo haga, lo voy a hacer. Eso es lo que Dios está buscando, gente dispuesta, gloria al Señor, para siempre. Por eso, ¿verdad?, si usted oye la voz de Dios, no endurezca su corazón. Dios le está ministrando, Dios le está hablando, amén, tempranito. Dios le está diciendo, lo que vaya a hacer, hazlo según tu fuerza. Porque al Seol, al lugar donde vas, no hay trabajo. Amén. Acuérdate, cuando tú mueres, ya se acabó toda tu labor, ya tú no puedes hacer más nada. Amén. Esperando, hay gente que en la cara, ahora que están enfermos, ahora que están muriéndose, ahora es que quieren hacer muchas cosas, pero cuando tenían salud no querían hacerlo, ¿ves? Entonces, no, eso no es cuando tú quieras, porque vuelvo y te digo que hay oportunidades que son solamente una vez. Alabado sea Dios. Solamente una vez. Si se te va la guagua, te quedaste a pie. Gloria al Señor para siempre. Amén. Si se te va la guagua, te quedaste a pie. Por eso es que hay que aprovechar bien el tiempo, porque los días son malos. Por eso es que la Biblia dice que el hombre no conoce su tiempo. El hombre es como el pez, como la ave que cae en la red. Así de repente llegan los días malos al hombre, dice la Biblia en el libro de Proverbios. Por eso es que usted no puede eso, porque de repente llegan los días malos. Amén. Está hablando de enfermedad, está hablando de muerte, está hablando, amén, de como el pez que es enredado en la red, amén, como la ave que es cazada, ¿verdad? Y el ave no sabe cuándo lo van a cazar, ¿verdad? El pez sale y no sabe que ese día es el día que va a caer en la red. Y así es el hombre, no conoce sus tiempos, ¿ve? Y por eso de repente llega ese tiempo malo. Por eso es que usted tiene que ahora, amén, con sus fuerzas, gloria al Señor, usted tiene que hacer lo que le toca a usted hacer, gloria a Dios para siempre. Amén. Y los resultados usted se los deja a Dios. Amén. Ese es el resultado de usted, es dejárselo a Dios, gloria a Dios. Yo nunca me puedo olvidar, hermano, de un hombre, ya partió con el Señor, ese pastor. Yo fui a hacerle un mural en la iglesia, amén, y ese hombre pues me testificó, hermano, que, verdad, gloria al Señor, el hombre tenía cáncer. El hombre estaba enfermo y Dios le había dicho que el largo camino le restaba. Y ese hombre, hermano, ahí con ese cáncer, ese hombre pues haciéndole caso a la voz de Dios. Y duró unos años, hermano, aún con el cáncer, pero ese hombre siguió ahí en el altar predicando. Y ahí, gloria al Señor, porque aquí el tiempo, el que lo define es Dios. Dios es el que determina nuestros tiempos. Por eso es que usted tiene que aprovechar bien el tiempo, porque sus tiempos están en las manos de Dios. Tus tiempos, mis tiempos no están en mis manos, están en las manos de Dios. Amén. O sea, no por el mucho amanecer se levanta, amanece más temprano, no por mucho madrugar. Amén, gloria al Señor. Mira lo que dice mi amada, dice, el cerebro es el centro de mando del cuerpo. La pereza busca dominar tu cerebro. Dios creó el cerebro trabajador. El cerebro no es vago, pero la pereza quiere dominarlo para que seas un vago. Anda, Judy, bájate muy fuerte ahí. Amén. No mire para el lado, por favor, mire para acá. Alabado sea Dios. Gloria a Dios para siempre. Dice aquí, buenos días a todos. Dios le bendiga grandemente. Amén. Evelyn Rodríguez dice, gloria a Dios. Marily Bulgo dice, Dios le bendiga mucho, hermano Alfonso y Joel, desde Waterbury, Connecticut. Amén. Ahí está Carmen y Valentina. Crespo está por ahí. Talita dice que, tío Piña, estoy buscando trabajo. He aplicado en algunos sitios y dicen que me van a llamar. Tengo que seguir esperando. Sí, tiene que seguir esperando y tiene que seguir con el mazo dando. Amén. Gloria al Señor. La puerta se va a abrir, la que Dios determinó para ti. Carmen y Valentina dice, Dios te bendiga, la familia, que pase un hermoso día. Elías Millán, Dios le bendiga mucho a todos. Saludos, por ahí están mis hermanos. Silvina Fría, Dios le bendiga grandemente, hermano Alfonso. Por ahí está, gloria al Señor. José Vázquez, me conecté y ya estoy cogiendo golpes, dice José Vázquez. Samuel Serrano dice, Dios te bendiga. Saludos, Sammy. Amén. Por ahí está Maribel Rodríguez, Dios le bendiga. Amén. Qué bueno, gloria al Señor. Viene de Dios y no del enemigo. Piña, ¿cuándo saber si esa oportunidad viene de Dios y no del enemigo? Ahí es que, esa pregunta es muy importante. Gloria al Señor. Esa pregunta es muy importante porque muchas veces esa es hasta la justificación que usamos. Amén. ¿Y si no es de Dios? ¿Y si no es del diablo? ¿Y si es del diablo? Gloria a Dios para siempre. Bueno, hermano, oiga esto. Cuando Dios abre puertas, cuando es Dios el que abre las puertas de Dios, amén, no te van a quitar ni el tiempo de Dios, ni te van a hacer piedra de tropiezo para que tú caigas. O sea, Dios es un Dios de orden. Las oportunidades que Dios da, las puertas que Dios abre, tienen que ver con el propósito de Dios. Amén. O sea, Dios nunca te va a abrir una puerta que vaya en contrariedad al propósito que Dios tiene contigo. ¿Ve? Gloria al Señor. Por eso hay gente que Dios empezó a usarlo, y de momento un trabajo que ya no pueden congregarse, ya no pueden orar como antes. Entonces ese trabajo no es de Dios. No es de Dios ese trabajo. Amén. Porque Dios, lo primordial es el reino de Dios y su justicia. Amén. La obra del Señor. ¿Ve? Gloria al Señor. Entonces, sí, Dios sabe que tú tienes una necesidad, pero Dios sabe que, gloria al Señor, te dio unos talentos, te dio unos dones, te dio unas capacidades para la obra de Él. ¿Ve? ¿Sabes? Que cuando las puertas son de Dios, gloria al Señor, nunca te van a quitar tu paz. Cuando las puertas son de Dios, nunca van a ser para, como dicen por ahí, de Guatemala, Guatapeol. No, Dios, lo que toda buena dádiva y todo don perfecto proviene del Padre de las luces. Dios no da porquería, alábalo, ¿ve? Todo lo que Dios da es bueno, bueno. Amén, gloria al Señor. Y, ¿verdad? Las puertas que Dios abre son puertas de bendición, son puertas que te ayudan a tú seguir prosperando, a tú seguir, ¿verdad? Obrando en la obra del Señor, trabajando en la obra del Señor, y que aún donde tú estás, pues tú seas de bendición. ¿Ve? Son las puertas de Dios. Pero Dios llevarte a un lugar donde te atropellen, donde lo que hagan es, ¿verdad? Contaminarte, donde no, Dios no. Porque Dios sabe dónde tú puedes y dónde tú no puedes. Cuando Dios envió a Abraham, ¿verdad? Dice la Biblia que Abraham descendió a Egipto cuando había hambruna. Pero sin embargo, Dios no dejó que Isaac descendiera a Egipto. ¿Ve? Gloria al Señor, le prohibió que bajara a Egipto. Sin embargo, al Padre se lo permitió. ¿Ve? Porque Dios sabe las puertas que a ti te pueden hacer bien y las que no te pueden hacer bien. ¿Por qué Dios no le permitió a este hombre descender a Egipto? Amén, a Isaac. Porque Isaac era un mama boy. Se fueron ahora. No mire para el lado, mire para acá, por favor. Amén. Un mama boy es una persona que mami, alábalo. ¿Ve? Mami, papi, mami, papi, me dan todo. ¿Ve? Gloria, eso es un mama boy. Entonces, ¿qué pasa? Que Isaac era un mama boy. porque Isaac, mire, todo lo que tenía se lo dio su padre. Aún la mujer se la buscaron. O sea que este hombre, amén, era un hombre que no había tenido experiencia, que no había tenido, no sabía lo que era sufrir, no sabía lo que era padecer. El papá no, el papá dejó su casa y su parentela. O sea que era un hombre, amén, gloria al Señor, que Dios conocía el corazón de este hombre y sabía cómo podía contar con Abraham y lo que no podía. Y le llamó su amigo, amén, y le dijo: yo sé que tú después de ti le enseñarás a tus hijos a temerme a mí. O sea, Dios sabía, amén, que Abraham en Egipto no se iba a dañar, ve, gloria al Señor. Pero sin embargo, Isaac no le permitió, gloria al Señor. Y eso, ¿verdad?, Dios nos enseña, y por eso es que las puertas que Dios abre, las que Dios abre, son las que tú tienes la capacidad para estar ahí. Amén, gloria al Señor, porque Dios quiere que ahí tú prosperes en todo como prospera tu alma, y que ahí tú seas de bendición y que tú seas de impacto ahí donde tú estás. Acuérdate que somos embajadores donde quiera. En tu trabajo tú eres un embajador de Cristo. Amén. En tu escuela tú eres un embajador. Si estás en la universidad, tú eres un embajador de Cristo. Donde quiera que tú vayas, tú eres un embajador de Cristo. En tu familia, tú eres un embajador de Cristo. En tu matrimonio, tú eres un embajador de Cristo. Los embajadores no dejan de ser embajadores. Todo el tiempo, 24/7, son embajadores. Amén. ¿Qué es un embajador? Un representante de una nación en otra nación. Usted es un representante del cielo en su trabajo, en su matrimonio, en su familia, en su colegio, en su universidad. Donde quiera somos representantes del cielo. Se fueron ahora. Alábalo si pueden esta hora. Amén. Gloria al Señor. Así que nosotros estamos contentos en esta hora preciosa. Ahí está Iris Guzmán, dice: amén, saludo desde Ponce. Buen día, Dios le bendiga. Hoy camino a mi trabajo en la radio, estaban hablando más o menos de ese tema, usando de referencia la parábola de los talentos. Mira para allá, huevo, hay un solo espíritu. Dice: Dios te bendiga, Piña, Joel. Ayer usé parte de tu testimonio en un culto en la iglesia. A Dios sea la gloria, desde Ocala, Florida. Qué bueno. Amén, gloria al Señor. Dice Luis García: gracias, tío Piña, pues hasta yo también estaba confundido sobre eso. Qué bueno. Dice Wilito Pérez: qué diferente se ve Angelito hoy. Aquí hay un ángel, porque un ángel es un mensajero. Yo soy un mensajero del Señor para la gloria de Dios. Dice: saludo a todos y Dios me los bendiga a todos. Veo este programa todos los días. Yo me gozo mucho con usted y siempre trayendo palabra poderosa. Gracias, Señor. La gloria es de Dios. Amén. Dice Ruth Bryan, dice: una pregunta. ¿Cómo califican o qué creen de los niños y jóvenes adultos diagnosticados con... no sé qué es eso. Amén. No, en ese caso no sé lo que es eso. Carlos Rivera dice: Piña, suave, que hoy es viernes. Es que es bueno. Amén. Bueno, por ahí está Onil. Dios te bendiga, Oni. Amén, Piña. Un abrazo. Dios te bendiga, Oni. Qué bueno. Gloria al Señor. Estamos aquí en esta bendición linda. Tito Martínez. Tito Arrecia. Amén. Gloria al Señor. Mortal Arrecia. Gloria al Señor. Luis García desde New York City. Ay, qué lindo. José Velázquez, gracias, Alfonso. Manny Reyes, el pastor Manny Reyes, allá de Maranata, de Trenton, New Jersey. Saludamos a toda esa gente linda que siguen accesando al canal Gloria al Señor de Maranata Radio Ministry. Por ahí está Helen Rivera. Está Mirna también, Cindy Malavé, de Camden. Camden, eso no es cualquier cosa. Amén, gloria al Señor. ¿Por qué hay muchos creyentes que llevan tiempo sirviendo a Dios pero no quieren trabajar en su obra por el miedo, poniendo el pretexto de que no saben hablar o se ponen muy nerviosos? Sí, porque hay gente que muchas veces necesitan una experiencia con el bautismo del Espíritu Santo. El Espíritu, mire, hermano, yo conocí una pastora que era bien tímida, bien tímida. Dios la bautizó con el Espíritu Santo y ahora hay que decirle que se calle. Alábalo. Amén, gloria al Señor. Porque cuando uno recibe poder del Espíritu Santo, todos esos temores, todos esos complejos, muchas veces son complejos, la gente tiene complejos. Hay que dejar los complejos, hermano, gloria al Señor. Dios nos llamó a una novedad de vida y aquí, mire, hermano, aquí no hay gente fea, lo que hay son gente diferente, gloria al Señor para siempre. Amén, es como el nene que le dijo, mami, ¿de dónde nosotros salimos? Ah, porque Dios creó un hombre en el huerto del Edén, y de ahí pues hizo una mujer también, tuvieron hijos y siguieron evolucionando. Y después de ahí nosotros salimos Adán y Eva, que Dios creó un hombre del polvo de la tierra. Y fue donde el papá, papi, ¿de dónde nosotros salimos? Y nosotros salimos del mono, un mono, hizo un monito, una monita, y siguieron así hasta que salimos nosotros, evolucionamos y hoy estamos nosotros. Y el nene fue donde la mamá y le dijo, mami, ahora yo estoy confundido porque papi dice que salimos del mono y tú de Adán, ¿de dónde nosotros salimos? Y acuérdate, yo le hablé a usted de mi familia, su papá le habló de la familia de él. Y hay gente, ¿verdad?, que verdaderamente, pues, gloria al Señor, no saben realmente, hermano, gloria al Señor, de dónde salieron. Pero usted tiene que saber, hermano, que usted es imagen y semejanza de Dios. Y Dios lo creó con propósitos definidos. Amén, gloria al Señor. Y si usted busca la Biblia dice que usted y yo somos, ¿verdad?, el cuerpo de Cristo. O sea, que si nosotros somos el cuerpo de Cristo, oiga esto, ¿qué hizo Cristo aquí en la tierra? Es necesario hacer la voluntad de Dios, de mi Padre, mientras el día dure. Viene la noche cuando ya no se puede hacer nada. Si somos el cuerpo de Cristo, todo el poder que había en Cristo, toda la voluntad de Dios en Cristo está en nosotros, hermano. Amén. Somos el cuerpo de Cristo. Gloria al Señor para siempre. ¿Ve? Entonces nosotros no estamos aquí para ser servidos, nosotros estamos aquí para servir. Cristo estuvo aquí para servirnos, estuvo aquí para ser servido. Cristo estuvo aquí para dar su vida en rescate por muchos. Nosotros estamos aquí para llevar a la gente a la reconciliación de ese Dios que los salvó. ¿Ve? Por eso somos embajadores. El embajador lo que hace es arreglar las relaciones de un país con otro. Ese es el trabajo del embajador. Amén. Mantener las relaciones de una nación con otra. Amén, gloria al Señor. Y esa es nuestra responsabilidad. Lo que Cristo vino, no hay, dice la Biblia que el único intermediario entre Dios y el hombre es Jesucristo. ¿Ve? Entonces, ¿qué hacemos nosotros? Cuerpo de Cristo, reconciliando la gente con Dios. Alábalo si puede. ¿A través de qué? De la salvación. Ellos oyen la palabra. ¿Cómo irán en aquel en el cual no han oído? ¿Cómo irán? ¿Cómo predicarán si no hay quien los envíe? O sea, la palabra de Dios que Dios ha puesto en nuestra boca, amén, para hablarla, es la que Dios va a usar para salvarla a la gente y reconciliarlos con ellos. ¿Ve? Y esa es la labor de nosotros. Y para eso hemos sido creados. ¿Verdad? Fuimos creados para eso. Amén. Para la gloria mía los creé, los formé y los hice. Para la gloria mía. Por eso hoy este tema, ¿verdad?, que estamos tocando como un pisco labi, amén, gloria al Señor, es para que usted, lo que vaya a hacer, hazlo. Ya es tiempo que comiences a hacer lo que te toca hacer. Dice, es trastorno con déficit de atención. Tiene a comenzar algo, no lo terminan y ya están haciendo otra cosa. Descansan por rato, lo que hace que se atrasan en lo que tienen que hacer. Ah, ahora entiendo. Sí, es una condición psicológica, supuestamente. Pero usted sabe algo, hermano, gloria al Señor. También esos trastornos, amén, de déficit de atención, muchas veces vienen también por la niñez, la crianza, la manera, amén, que los criaron, la manera que los trataron desde niños, amén, gloria al Señor. Y eso se va desarrollando en la vida y muchas veces el enemigo aprovecha todo eso para detener la gente con potencial. Usted va a las cárceles, hermano. Yo estuve preso 16 años y en las cárceles es donde más gente brillante hay, hermano. Son muchachos allí presos, son, a veces usted se cree, ¿no? Son gente brillante, hermano. Amén, con talentos, capacidades. Allí yo, los mejores artesanos están en la cárcel, artesanos. Te meten un barco en una botella, alábalo. Amén, que tú dices, ¿cómo rayos metieron ese barco ahí? Un barco en una botella, que tú sabes que la entrada de la botella es bien finito, bien. Y te meten un barco allá adentro, gloria al Señor. Bueno, ya tú ves, hermano, que para hacer una prisión de máxima seguridad, eso se tardan años, más de 10 años, en hacer una cárcel de máxima seguridad. Porque primero hay que hacer el plano. Y ese plano tiene que estar bien cubierta la seguridad, de que no se fugue ningún preso, de que no haya ninguna abertura donde se puedan fugar, donde no haya seguridad. Y después que hacen el plano, 10 años se tarda, entonces, más o menos, más. Entonces ahora vamos a fabricar la cárcel. Y después que la inauguran, al par de semanas ya se fugaron los presos. Mire si son sabios. Alábalos si pueden esta hora. Mire si tienen sabiduría. Pero el hombre muere. Yo siempre lo he dicho, hermano. Mire, los cementerios son... las riquezas más grandes están en los cementerios. Ahí está la gente que murieron sin desarrollar su talento. Ahí están los mejores ingenieros. Ahí están los mejores artistas gráficos. Los mejores artistas de pintura, de brocha fina. Ahí están los mejores músicos. Ahí están los mejores cantantes, los mejores adoradores, los mejores ingenieros, mecánicos. Pero murieron sin descubrir su talento, por complejo, por inseguridades. Alábalo si puede en esta hora. Amén. Por no aprovechar las oportunidades, porque dice la Biblia que ocasión y tiempo acontecen a todos. Todos hemos tenido la oportunidad, pero no la hemos aprovechado por complejos, hermano. Por eso desde que Dios me salvó, hermano, desde que Dios me salvó, yo he aprendido eso, ¿verdad? Y para la gloria del Señor testifico. Hemos escrito 4 libros, hemos grabado 10 CDs de música cristiana. Todo lo que Dios me ha permitido hacer y ha puesto en mi corazón, yo lo he hecho. Amén. En eso yo no reparo. Yo no, hermano, yo no me importa si a usted le gusta o no le gusta. Yo voy a hacer lo que Dios ponga en mis manos hacer. Y usted tiene que saber, gloria al Señor, que Dios le ha dado a usted capacidades, porque Dios, dice la Biblia, que el que descendió fue el mismo que subió y le dio dones a los hombres. Nosotros tenemos capacidades que Dios nos ha dado, pero si no trabajamos con ellas, la Biblia dice que lo que vaya a hacer, hazlo ya. Amén. Entonces, yo no puedo hacer lo que tú haces, gloria al Señor, pero tampoco, gloria al Señor, tú puedes hacer tal vez lo que yo hago, pues haz lo que tú puedes hacer. Mira cómo dice, según tu fuerza. Ahí habla de capacidad, ahí habla de talento, ahí habla de según tú puedas hacerlo, pero hazlo. Alábalo si puedes en esta hora, hazlo. Amén. Yo pinto, hermano, pero hay gente que pinta mejor que yo. Hay pinturas que yo las veo y digo, wow, yo no sé ni qué yo hago pintando, pero yo sigo pintando, alábalo. Amén. Ve, porque la pintura es una expresión. La pintura es, como decir, un diálogo. La pintura es una comunicación, es la pintura. Amén. Con la pintura tú comunicas tu interior. Con la pintura, ¿verdad? Por eso usted va a un psicólogo y te brega con colores. Amén. Ve, porque los colores también hablan. Amén, la manera. Yo me acuerdo cuando yo comencé en la cárcel a pintar, todo lo pintaba rojo y negro, rojo y negro, rojo y negro. Amén. Y una psicóloga me vio y me dijo, tú tienes problemas de... tú tienes problemas... tú psicológicamente, emocionalmente, tú tienes problemas. Amén, porque veo que todas tus pinturas son colorados, tienes mucho colorado y tienes mucho negro. Amén, gloria al Señor. Ve Y hermano, y así mismo es, gloria al Señor. A la medida que uno va, ¿verdad? Pues estaba acabadito de ser sentenciado, estaba bien negativo, estaba bien desesperanzado, estaba rebelde con la vida. Y ya imagínense, lo que pintaba era, ya tú sabes, negro y rojo. Alábalo, sí. Amén, gloria al Señor. Amén. Pero según ve, Dios siguió trabajando conmigo y volvió. Coger el deseo de seguir para adelante, amén, pues fueron mejorando las pinturas, ¿ves? Gloria al Señor. Y ¿verdad? Es muy importante eso, que nosotros entendamos eso, hermano, en este día. O sea, usted fue hecho a la imagen y la semejanza de Dios. Usted tiene capacidades que Dios le ha dado, pero usted tiene que descubrirlas. ¿Y cómo las descubre? Aprovechando toda oportunidad que Dios le da. ¿Qué dice la Biblia? Por la mañana siembra la semilla, por la tarde no retengas tu mano, porque tú no sabes qué es lo que dará fruto, hermano. Por eso, ¿verdad? Gloria al Señor. Hoy, qué lindo que hoy Dios, ¿verdad? Gloria al Señor nos da este comensal, porque hay gente que necesitan escuchar esto, porque usted no tiene, porque usted no hace. Y tiene que hacer lo que le toca a usted hacer, gloria al Señor. Hermano Otero Piña, Dios te bendiga, y hay que seguir orando, dice Gamaliel Carrión. Dice Santana Luis, Dios le bendiga a todos. Dice Andrea Burel, Dios le bendiga, hermano Piña y Ayudí. Elena Martel dice, Dios le bendiga a todas, la gloria es de Dios. ¿Cómo descubro mi talento? Pues tú tienes, mira, cuando tú tienes un talento, tú tienes una capacidad, Dios siempre trae la ocasión y el momento para tú descubrirlo. Lo que pasa es que tú no puedes menospreciarte. Mira, lo que pasa es que nosotros cogemos una guitarra y le damos 2 veces así. Y si no sale nada, ah, yo no sirvo para esto. Pues es que nadie coge una guitarra y sale tocándola. Amén. Sí hay prodigios, sí hay prodigios, pero de mil uno, hermano. Amén. Usted coge una batería, usted la primera con una batería, ah, yo no sirvo para eso. Pues sí, pregúntale a un baterista si la primera vez que cogió una batería salió tocándola. Pregúntale a un guitarrista a ver si la primera vez que cogió una guitarra salió sonando con ritmo. Y no, hermano, no seamos ignorantes. Amén. La primera pintura que yo hice, no, olvídese, aquello no se parecía a nadie. Pero ¿qué pasa, hermano? Pues Dios pone ese querer como el hacer. Y Dios, ¿verdad?, le pone esa inclinación a uno a eso, y eso te gusta. Pero eso te gusta, pues tú tienes que entonces dar los pininos, y tienes que saber que tu principio será pequeño. No puedes menospreciar el día de las pequeñeces. Amén. No puedes. Bueno, por ahí mismito por el mundo hay un refrán que dice en el mundo, oiga esto, que la práctica hace la perfección. Eso es un refrán que hay en el mundo. Pero eso es una realidad, ¿sabe? Amén. Eso es una realidad. O sea, es como todo, usted empieza a predicar. Yo empecé predicando, hermano, con un mamotreto de papeles, gloria al Señor. Yo parecía el libro de Petén, alábalo si puede, amén. Pero, ¿qué pasa? A la medida que seguí predicando, ¿ves? Uno va capacitándose y uno va aprendiendo. ¿Ves? Pero hay gente, hermano, que... Mira, hay gente que quiere aprender a tocar guitarra y tienen una guitarra y la tocan una vez al mes. ¿Tú te crees que así tú vas a aprender? Ay, bendito sea Dios. Si tú quieres aprender a tocar guitarra, la guitarra tiene que dormir contigo. Y tú tienes que tener la guitarra en tu cuarto. Y tú tienes que todos los días sacarle un rato para practicar. Pregúntale a los guitarristas a ver si no es así. Amén, gloria al Señor. Usted tiene que practicar, igual que la pintura. Porque yo me paso pintando, porque eso me da, yo sigo practicando, técnica que sigo aprendiendo, amén, colores que aprendo a usarlo, ve, gloria al Señor, sombras que aprendo a hacerlas, ve, gloria al Señor, pero eso con mirar la mano, eso hay que practicar. Igualmente hay cosas que Dios ha puesto en tu mano para hacer, pues tú tienes que practicarlas, tú tienes que comenzar a hacerlas, ve, gloria al Señor. Y eso es algo, ¿verdad?, que todos nosotros, los que me están escuchando, ¿verdad?, que han podido descubrir sus talentos y que saben que eso es así. Amén, gloria al Señor. Y por eso, lo que vayas a hacer, hazlo. Entonces hay otro problema, que hay gente que ya descubrieron su talento, pero ahora son perezosos, son vagos. Perdieron la pasión, perdieron el deseo, perdieron el interés. Y tú sabes algo, que vuelvo y te digo, hay oportunidades que son una sola vez en la vida. No vienen de nuevo. Gloria a Dios para siempre. Así saludamos a Ruth Vázquez, por ahí está Gamaliel Carrión, dice, su vida en el Evangelio, eso es así. Dios lo bendiga mucho, queridos hermanos, Alfonso y Judí. Carmen Batista dice por aquí, Dios bendiga, bendiciones. Otero, el don de discernimiento y el de ciencia, usted lo ha vivido. Gloria a Dios por eso. Dios me ha dado esa oportunidad, ¿verdad? Gloria al Señor. Y hemos visto, ¿verdad?, Dios cumplir su palabra. Y ¿verdad?, ¿y qué hacemos, hermano? Pues cuando Dios nos inquieta, lo hacemos. Pero hay que hacerlo. Mire, usted sabe el problema de los dones. El temor. Y si soy yo. Y si no es Dios. Y entonces, pues nunca vas a dar. Tienes que vencer esos temores. Amén. Tienes que vencer esos temores. Gloria al Señor. Cuando Dios es Dios, cuando Dios habla, Dios habla. Cuando Dios muestra, Dios muestra. Ve, gloria al Señor. Y usted no puede, ¿verdad?, gloria al Señor, tener miedo. Porque así nunca va a desarrollar su talento, su don. Bueno, nos saluda aquí Salvo por Gracia. Dios le bendiga grandemente. Dios bendiga a esa gente allá. Gloria al Señor. Edgar Dávila, Dios te bendiga. Por ahí está también Zambrana Juan. Dios le bendiga mucho. Alfonso, el lindo. Gloria al Señor. Por ahí está Santana Luis. Dios le bendiga a todos. Amén. Dios bendiga a toda esa gente linda. Amén. Gloria al Señor. Que están en sintonía. El ministerio día a día. Tío, bendición. Dios le bendiga. Dios te guarde. Amén. Gloria al Señor. Qué bueno es el Señor. Qué bueno, Dios. Mi alma te adora. Mi alma adora tu nombre, Jesús. Gloria al Señor. Eso es así, hermano, gloria al Señor. Y yo he tenido esa oportunidad y eso son cosas que, ¿verdad? Que uno tiene que, aquí tiene que ser uno atrevido, uno tiene que atreverse. Amén, de los cobardes por ahí no se ha escrito nada, dicen. Amén, gloria al Señor, hay que ser atrevido, hay que lanzarse, lánzate. Amén, dice, cobarde por ahí no se ha escrito nada, dicen. Amén, gloria al Señor, hay que ser atrevido, hay que lanzarse.

¿verdad? Gloria al Señor. Hay gente que son duros de corazón y hay gente que, ¿verdad?, están rebeldes con la vida, y Dios tiene que entonces trabajar con ellos de una manera diferente. Gloria al Señor. Pero, ¿verdad?, por lo menos tienes esa bendición que te está acompañando a la iglesia, y ahí Dios puede hacer un milagro en cualquier momento. Está cerca de la luz, y cuando viene la luz alumbra las tinieblas. Ministro, saludo desde California. Ayúdeme a orar por mi primo que está preso, lo agarró inmigración. Por favor, vamos a estar orando seguro. Piña, es una realidad. A mí me gustan las manualidades, el arte, componer. Eso está bueno. Pues usted tiene que tirar para adelante, Erudina. Dice José Ruiz, Dios te bendiga, Piña. Carmen Reyes, tono de cumpleaños para mi cuñado José García. Dice aquí, ok, gloria a Dios para siempre. Bendiga grandemente, Piña. Un abrazo, Jeremy Díaz. Ese es Jeremy Díaz. Así que estamos contentos en esta hora preciosa. Qué lindo es el Señor. Qué lindo es el Señor. Mi alma te adora. Por eso, ¿verdad?, queremos que usted se mantenga en sintonía, porque hoy tenemos un mensaje, basta ya de huir, es el tema de hoy. Amén, gloria al Señor. Basta ya de huir, gloria al Señor. Ese es el tema de hoy, y estamos en esta bendición, en esta preciosa mañana, esperando que Dios, ¿verdad?, gloria al Señor, te ministre y que tú puedas ser vivificado por el poder de la palabra en esta hora preciosa. Amén, hay un corito por ahí, Joel, ponte un corito de, amén, gloria al Señor. No sé, el que tú creas ahí, que gloria al Señor, corito que ponga el ambiente aquí alegre, gloria al Señor para siempre. Mi alma te adora. Graciela Clemente está por ahí, Arquiesta está por ahí, Dios le bendiga. Este siervo en el 2012 dijo una palabra que me alcanzó a reconciliar mi familia. Hoy soy una pastora, mire para allá. Qué lindo es el Señor, qué lindo. Qué lindo, por ahí está, ¿verdad? Gloria al Señor, esta pastora que testifica que en el 16, ¿verdad?, el Señor nos dio una palabra que la alcanzó y reconcilió mi familia, y hoy soy una, qué bonito, esa es la gloria del Señor. Le damos gloria a Dios por eso, nuestro trabajo en el Señor no es en vano, amén. Siempre Dios, ¿verdad?, hace aquello, lo que Dios quiere hacer, es lo bonito de Dios. Oiga ese corazón y gócese en esta hora. Gloria al Señor. Qué bueno es Dios. Gloria al Señor.

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0: Espíritu Santo, bautiza en esta hora con poder. 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

0: eso es fuego, fuego, fuego, fuego, fuego. Fuego de Dios que quema, fuego de Dios, bautismo del Espíritu Santo, eso es lo que queremos. Que Dios bautice a los jóvenes, que Dios bautice, amén, a esos ancianos. Hay ancianos que llevan años en el Evangelio y no han sido bautizados con el Espíritu Santo. Amén, bautismo del Espíritu Santo, que Dios nos llene, amén, de su poder. Gloria al Señor, que seamos llenos del Espíritu Santo de una manera especial y que podamos, gloria al Señor, con denuedo hablar la palabra de Dios. Amén, y podamos hacer la voluntad de Dios sin miedo ninguno. Amén, gloria al Señor, y podamos dar fruto del Espíritu y que podamos, amén, vivir una vida a la altura que Dios quiere que nosotros vivamos, gloria al Señor, para siempre. Así que, gloria al Señor, queremos que usted, gloria al Señor, no se pierda esa bendición. Este domingo 4 de octubre, las iglesias Maranata están, amén, en esa inclinación, ¿verdad? Hacer ese trabajo, amén, de clamar, de orar, de gloria al Señor. Estamos en la brecha por el bien de nuestros hermanos que componen las iglesias Maranata, igualmente a todo el pueblo del Señor. Hace falta, somos un solo cuerpo, amén, hace falta ese bautismo del Espíritu Santo. Pastores que me escuchan, amén, tenemos que, gloria al Señor, enfatizar en ese bautismo. Tenemos que, ¿verdad?, provocar esa sed, esa hambre en el pueblo. Mire, si hay alguien, ¿verdad?, me acuerdo el hermano Gille Ávila, que ese era el tema de él, el bautismo del Espíritu Santo. Hermano, y mucha gente, ¿verdad?, esa predicación de mi hermano Gille provocó a mucha gente buscar ese bautismo, buscarlo. Y eso es lo que queremos, que la gente se interese en buscar ese bautismo, porque Dios te lo quiere dar, Dios quiere bautizarte, Dios quiere llenarte de su presencia, amén, pero Dios quiere ese anhelo en ti, Dios quiere que tú tengas ese anhelo, que tú lo desees, que el que pide es el que recibe, el que busca es el que halla, el que llama es el que se le abre, amén, gloria al Señor, y Dios quiere eso, Dios quiere que nosotros, ¿verdad?, estemos cubiertos de esa cobertura del Espíritu Santo y que nosotros podamos, ¿verdad?, gloria al Señor, hacer la voluntad del Señor. Gloria a Dios para siempre. Así que, amén, gloria a Dios. Le invitamos que se una con nosotros el 4 de octubre. Amén, gloria al Señor. Por ahí hay flyer, ya mismo lo leemos. Amén, gloria al Señor. Saludamos a Irán Mato, el pastor Irán Mato. Dios bendiga a nuestro presidente Alfonso Otero desde Ley Acres. Amén. Camily Irán. Dios le bendiga a Irán y a Camily. Amén. Gloria al Señor. Son pastores de la Asociación de Iglesia Maranata. Les saludamos y que Dios les siga ayudando y les siga bendiciendo de una manera especial. Por ahí está Rubén Castañón. Está por ahí también. Amén. Gloria al Señor. Aquí está, dice, siempre sea la gracia del Padre de sobre Alfonso Otero. Siempre ore por mí, hermano, que Dios me dé salud, que Dios me ayude a yo seguir haciendo la voluntad del Señor, ¿verdad? En los años que me queden de vida, que Dios me dé salud y que yo pueda hacer la voluntad del Señor. Todavía me siento como Calé. Alábalo si pueden a esta hora. Amén. Todavía estamos, amén, nos sentimos fuertes todavía. Amén, y seguimos haciendo la voluntad del Señor. Mi esposa, aparte de Dios, mi esposa me cuida mucho. Amén, así que estamos contentos en esta hora preciosa. Amén, y ¿verdad? Le pido a Dios que, gloria al Señor, Dios siga glorificando su nombre. Donde quiera que vayamos, que podamos serle bendición y que podamos, ¿verdad?, gloria al Señor, hacer nuestra participación en el cuerpo de Cristo. Amén, por ahí está Jorge, Jorge, Jorge Rodríguez. Dios bendiga a mi hermano Jorge de Tampa, el cubano. Alábalo. Amén. Dios bendiga a Jorge, su esposa, sus niños. Amén. Gloria al Señor. Le saludamos. Calé López. Mira, piña. Ese Calé. Calé, ahí te comunicaste. Ahí, calle, ahí. Amén. Dice Rafael Lebrón. Dice Dios le continúe bendiciendo. Ángel Julio Héctor Piña de Wisconsin. Nos saluda. Amén. Por ahí está Mateo Mercado. Amén. Dios te bendiga, guerrero. qué lindo es el Señor. Dios es bueno. Dios es maravilloso. Precioso es el Señor. Así que estamos contentos, hermano. Amén. Estamos contentos en esta bendición linda. Amén. Gloria al Señor. Ya a las y media nos vamos a una pausa. ¿Verdad? Yolito. A las y media. Y entonces tiramos el corazo, la canción, el Happy Birthday to You, alábalo. amén, para los que cumplen años, y hacemos una oración por todas esas peticiones que han hecho de gente que están en emigración arrestado, de gente que están con condiciones de salud, con gente que necesitan un milagro de Dios. Amén, para que Dios, gloria al Señor, ¿verdad? Gloria al Señor. Por eso es Calé. Ah, no, pero Calé, es Calé, Calé del de la Biblia. Tú no. Alábalo. Amén, gloria al Señor. Dice, J.D. Knight dice, aleluya. Hermano Juan Cruz, hermano Alfonso, saludos desde Brooklyn. Gloria al Señor. Leonardo Pérez Negrón dice, Dios te bendiga, hermano Piña y familia. Señora Figueroa, hermano Piña, Alfonso, Dios le bendiga mucho. Saluda a Judith. Qué bueno. Amén, gloria al Señor. Mira, mira, Jorge, deja eso. Amén, sorry, mi presidente, Dios te bendiga, dice Jorge. Jorge, estate tranquilo, man. Gloria al Señor. Así que estamos contentos en esta hora preciosa. Un tono para Nachali, amén, Hernández, que cumple hoy. Vamos a estar dando ese tono también. Dios bendiga a mi hermano, por favor, incluir a mi hijo por protección y dirección, seguro. Kelvin de Loíza, buenos días. Dios le bendiga, espero que estén bien. Es bueno, Dios te bendiga, Kelvin. Amén. Daniel Martínez dice, saludos desde Chile. Mi hermano Alfonso, le esperamos en nuestra patria. Estamos escuchando en familia. Bueno, han hablado de Chile. Vamos a ver si llegamos a Chile. Amén, gloria al Señor. Vamos a ver si llegamos a Chile antes que se acabe el camino. Gloria al Señor. Hermano Piña, ¿cuándo viene para Filadelfia? Bueno, para Filadelfia, por ahora, yo creo ya el año que viene. Ya este año estamos ya bastante llenitos ya. Ramón Martínez dice, Dios le bendiga a todos en esta preciosa mañana. Omar Díaz, saludo desde Colorado, saludo a mi esposa Ivonne, amén, gloria al Señor. Vamos a estar orando, amén, gloria al Señor, ya en breve nos vamos a una pausa, amén, gloria al Señor, no sin antes darle el tono y hacer la oración por todas esas peticiones de salud, amén, de las personas que tienen problemas con inmigración y gloria al Señor, ¿verdad? Familias que necesitan que sus hijos se conviertan, sus esposos, las esposas. Vamos a hacer una oración por todo eso. Dios tiene el control de todo, hermano. Dios tiene el control. Dios es soberano. Y Dios, tu Dios reina. Tu Dios reina. Tu Dios reina. Y no hay nada imposible para Dios. No hay nada imposible para Dios. Hermano, yo en estos días meditaba en verdad, como yo pensaba. Yo pensaba que moriría adicto a las drogas. Yo pensaba que no saldría nunca de la prisión. Yo pensé, hace poco mi hermana me envió una foto donde yo estaba preso. Una foto cuando salía con un bigote, muchacho, Joel, aquel bigote ahora mismo está tasado casi en $1,000,000 aquel bigote, ¿viste? Gloria al Señor. Aquel bigote tenía demonios, malicias, aquel lo tenía, cuánto demonios había. Y yo me miré aquella foto y pensé, ¿verdad? Porque allí mismo en esa foto hay tres personas en esa foto, están muertas, amigos míos. Y cuando miré esa foto, Dios me puso a recordarme. Era todo lo que Dios permitió, todo lo que Dios, ¿verdad?, me libró de todas las cosas que Dios, ¿verdad?, gloria al Señor, ha hecho en mi vida, desde que me convertí, cómo Dios me preservó, cómo Dios me ayudó en la prisión, cuando yo estaba en la cárcel, ¿verdad? Fueron momentos difíciles, ¿verdad? Fueron tiempos muy malos en la prisión, de mucha inseguridad, porque había mucha muerte, muchas cosas, había mucho revolú. Y vi mucha gente morir en la prisión. Y cuando vi esa foto de gente que murieron, cuando salieron de la cárcel, murieron en la calle, los mataron. Y yo vi esa foto y el Señor la usó esa foto para yo ponerme a pensar en lo bueno que Dios ha sido con mi vida. Y realmente por eso predicamos esta palabra con autoridad. No porque nos las contaron, sino porque hemos visto esta palabra, ¿verdad?, hacerse vida en nosotros. Y que hemos vivido esa palabra y hemos visto a Dios operar, Dios hablar a nuestras vidas y cumplir lo que habló, ver a Dios, ver a cuidar, protegernos, ayudarnos, bendecirnos de una manera especial. Y Dios, ¿verdad?, pensaba yo, hermano, todos esos años que yo tuve preso, perdí mi papá, perdí, ¿verdad?, gloria al Señor, mi abuelita que me crió, me quedé casi solo en la prisión y realmente pues cuando yo pensaba que ya no había esperanza, que ya no había salida, apareció el caballero de la cruz. ¿Verdad? Se metió en aquella celda donde yo estaba rompiendo un vicio de droga, y allí llegó el Señor y no solamente me dio un nuevo corazón, sino que me dio un nuevo camino, puso un nuevo camino. Y eso es lo que hemos hecho, caminar por ese camino, y le damos gloria a Dios. Estamos alegres, estamos contentos, estamos agradecidos de Dios. Y por eso, ¿verdad?, mucha gente no entiende, porque hay gente que no han sido los que han vivido lo que yo he vivido. Pero yo le doy gracias a Dios y estoy muy agradecido, y no tengo nada que darle al Señor, porque realmente todo lo ha sido Él. Si hoy estoy vivo es gracias a Él. Si hoy pues puedo predicar su palabra es gracias a Él, ¿verdad? Porque yo, bueno, un adicto, fui un delincuente, fui una persona que no conocía nada de Dios, no sabía nada de Dios. Pero Dios se encargó de rescatarme, y por eso, ¿verdad?, hablamos, ¿verdad?, de esta verdad, y la hablamos con denuedo, con autoridad, porque realmente Dios es real, Dios cambia, Dios transforma, y Dios lo que quiere es bendecirnos. Dios lo que ha hecho es bendecirme, me ha dado una familia, me ha dado una esposa, una familia, amén, gloria al Señor, tengo un hijo, amén, tengo unas nietas, tengo, gloria al Señor, una familia que, ¿verdad?, gloria al Señor, me dan amor, me muestran su amor, y todas esas son cosas que agradecemos a Dios. Todo eso es Dios, hermano, porque vuelvo y digo, yo pensaba morir preso, yo pensaba que de allí no me sacaba nadie. ¿Por qué? Porque la sentencia, por el vicio que tenía, lo mío en la cárcel era meterme droga todo el tiempo y estar pendiente a las porquerías, hasta que llegó Jesús y cambió mi lamento en baile. Y por eso, ¿verdad?, le digo a todo aquel que me está escuchando que tal vez no tenga a Dios, amén, tus pensamientos no son los pensamientos de Dios. Yo pensaba diferente. Hoy te puedo decir que todo era mentira, todo era una falsedad. El diablo, ¿verdad?, cauterizó mi mente, pero llegó Cristo, alumbró los ojos de mi entendimiento y me mostró que había un mejor camino. Y ese camino es el que hemos andado, y ese es el camino que predicamos, amén, y que enseñamos a la gente, porque ese es, gloria al Señor, ¿verdad?, el camino que tenemos que andar. Dios lo trazó para nosotros, y en ese camino, por más torpe que seamos, no vamos a tropezar, gloria a Dios para siempre. Así que vamos a orar, vamos a orar, vamos a orar, vamos a hacer una oración, pero primero vamos al cumpleaños, ¿verdad? Sí, a los que estamos cumplen años, ya, gloria al Señor, hay un grupo de gente alabado sea Dios.
1: Ay, santo.
0: Alabado sea Cristo, gloria a Dios.
1: Oye, el amén. Tono va a ser,
0: sí, un tono gallístico. Alábalo. Sí, que se van a salir los otros gallos. Pero,
2: amén. Un tono galleril.
0: Un tono kikiriquí. Alábalo. Amén. Gloria al Señor. Gloria a Dios. Pues nos vamos. Tú das el conteo. Gloria al Señor.
1: Y te sigo.
0: Y nos vamos, sí.
1: Vamos, yo te sigo. Cuando tú arranques, yo me voy detrás de ti, acuérdate. Sí. No me dejes
0: muy lejos. Vamos a ver cómo el Espíritu nos guía. Alábalo. Amén.
1: Gloria ayúdanos, Señor. Señor. Este es un coro, ayúdanos, Señor.
0: Así nos ayuda el Señor.
1: Vamos, que está. Uno, dos, tres.
0: ¿Qué?

0: Ay, qué lindo es el Señor. Ahora Julio se muere de envidia. Alábalo. Amén, gloria al Señor. Así que vamos a orar, hermano. Eso. Gloria al Señor. Vamos a orar esperando que Dios, amén, bendiga a mis hermanos que cumplen años, que Dios les siga dando salud y que les siga dando, ¿verdad?, sabiduría, entendimiento, amén, y que puedan seguir sirviendo al Señor. Amén. Mira, Luis Rijo dice que qué vibrato, dice. Gloria al Señor. No sé si me insultaste ahí o no sé si me insultaste ahí o algo, pero gloria al Señor. Amén. Gloria al Señor, lo recibimos.
1: Exacto, gracias por si acaso.
0: ¿Verdad? Sí, por si acaso, gloria al Señor. Vamos a orar. Padre, en el nombre poderoso de Jesús, venimos ante tu presencia, te damos gracias por tu amor, te damos gracias por tu misericordia, te pedimos, Dios del cielo, que tú bendiga a cada hermano que cumplió año hoy, Señor, que tú le des salud, que tú, Dios mío, le des felicidad en su familia, en su hogar, Señor, los matrimonios, Señor, glorifícate de una manera especial, sobre todo que podamos seguir sirviéndote, que sigan sirviéndote como tú demandas, en espíritu y en verdad, y que podamos, Dios mío, alcanzar la vida eterna, glorifícate en cada uno de ellos, Dios mío, Señor, y que pasen un día bonito con su familia, con sus seres amados, Señor, y que tú sigas dándole salud y vida en abundancia en el nombre de Jesús. Igualmente te presento estas personas que están en migración, Señor, que han sido detenidos, glorifícate, hazle justicia, obra, Dios, de una manera especial, pon tu mano de poder, Dios mío, glorifícate, Dios, solamente tú tienes el poder, Dios mío, para sacar, Señor, la justicia al frente, en el nombre de Jesús de Nazaret, glorifícate, Dios del cielo, bendícelos, Dios mío, dale la oportunidad de ellos poder estar con su familia, glorifícate, Padre mío, en el nombre de Jesús. Mira los que pidieron por salud, que están enfermos, Dios del cielo, en esta hora declaramos salud por la llaga de Cristo, enviamos tu palabra donde ellos están declarando salud a esos cuerpos enfermos por la llaga de Jesús, declaro salud para ellos en el nombre poderoso de Cristo Jesús, amén, amén, amén, amén, gloria a Dios para siempre. Así que acuérdense que estamos en una pausa y venimos pronto, rapidito, así que llévatelo, Joel.
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Gloria, gloria a Jesús, sea Dios bendito para siempre. Estamos aquí en esta bendición linda. En esta hora saludamos a Feli Márquez, que está ahí también. A Ana Ramos, está por ahí. Mariel y Burgos, está por ahí también. Amén, gloria al Señor. Rosa Ferrer, porque se ven los programas de... Ok. Dice Jonathan Velázquez, alguien dígale al hermano Joel que... Ok. Por ahí está también un tono presidencial, dice ella. Ajá. Joel Peña, Dios bendiga, amado presidente, también a todos los hermanos en sintonía. Joelito, abrazo. Amén, gloria al Señor. Estamos contentos en los tonos santos. Ok, gloria al Señor. Ahí escribieron algo ahí. Wow, dice salvo. Gameliel Lía dice, bendiga el dúo Benecel para la historia. Espectacular, salvo. Bueno, tremendo, ¿viste? Ahí está Edgar Dávila, también está ahí. Bueno, vamos a la palabra en esta hora preciosa. Hoy vamos a predicar bajo el tema Basta ya de huir. Ese es el tema de hoy. Basta ya de huir. Ese es el tema que hoy traemos. Amén. Queremos que usted, gloria al Señor, ¿verdad? Esté pendiente a lo que vamos a leer, lo que vamos a hablar. Sabemos que Dios, amén, gloria al Señor, nos va a ministrar de una manera especial hoy bajo el tema Basta ya de huir. Hay gente que ya, basta ya, se acabó. No sigas huyendo. Amén. Vamos a detenernos, vamos a pararnos en el camino, vamos a mirar, vamos a preguntar. Amén, pero basta ya. Hay gente que, gloria al Señor, ¿verdad? Tienen que escuchar esta palabra porque hay gente que la desilusión, el desengaño, la experiencia desagradable que pasó, que tuviste que vivir, ¿verdad? Gloria al Señor, te tiene huyendo del lugar que tú sabes que es tu lugar, de la responsabilidad que tú sabes que es tu responsabilidad. Hay gente que hoy necesitan escuchar esta palabra, y esta palabra Dios me la dio, hermano, gloria al Señor, en mi hogar, y esta palabra Dios me venía por el camino ministrándome con esta palabra, porque gloria al Señor, la Biblia dice claramente, hermano, que el hombre que deja su lugar es cual ave que abandona su nido. Hay gente que hoy, gloria al Señor, necesitan darle un pare a ese huir, a ese escapismo, amén, que estás viviendo, ¿verdad? Gloria al Señor. El salmista le dijo al Señor, en tu libro están escritos mis huidas. Mis huidas tú las conoces. O sea, ¿por qué? Porque el salmista David huyó muchas veces, amén, de Saúl. Amén, gloria al Señor. Pero también hubieron momentos que David huyó por causa de la desilusión, por causa del temor, por causa, ¿verdad? Gloria al Señor, de la desesperanza. Y hay gente que hoy, gloria al Señor, están huyendo, gloria al Señor, del propósito de Dios. Hay gente que están huyendo, amén, de lo que ellos saben que es la voluntad de Dios para su vida. Y yo quiero decirte hoy de parte de Dios que basta ya. Dios quiere que ya, gloria al Señor, te detengas, amén, pienses, analices, ¿verdad? Y puedas entender de que Dios te está llamando a que vuelvas a tu lugar. Ahora, mire lo que dice la Biblia. Capítulo 22 del libro de Primera de Samuel. Primera de Samuel, capítulo 22. Algo muy conocido por nosotros en la historia de la vida de David. Mire lo que dice la Biblia en el capítulo 22 de Primera de Samuel. El versículo 1 en adelante. Dice la Biblia, a la gloria del Padre, del Hijo y la comunión del Espíritu Santo. Amén. Dice, yéndose luego David de allí, huyó a la cueva de Adulán. Y cuando sus hermanos y toda la casa de su padre lo supieron, vinieron allí a él. Y se juntaron con él todos los afligidos, y todo el que estaba endeudado, y todos los que se hallaban en amargura de espíritu. Y fue hecho jefe de ellos, y tuvo consigo como a 400 hombres. Y se fue David de allí a Mizpa de Moab. Y dijo al rey de Moab, yo te ruego que mi padre y mi madre estén con vosotros hasta que sepa lo que Dios hará de mí. Padre, te damos gracias. Te ensalzamos y te glorificamos, no a nosotros, a tu nombre es la gloria. Te pedimos que nos hable, que nos ministre y que podamos ser vivificados por el poder de tu palabra. Háblanos, Dios, conforme a nuestra necesidad. El que esté enfermo, sánalo. Tu palabra es medicina a nuestro cuerpo. Glorifícate, Padre mío, en el nombre de Jesús. Amén, amén, amén. Y el tema de hoy es, basta ya de huir.
Gloria al Señor. Quiere decir que hoy Dios quiere hablar con gente que están huyendo. Gente que están huyendo. Amén. Gloria al Señor. Porque no entendieron, porque no comprendieron. Cuando hablamos de huir, estamos hablando de usted escaparse, de usted salirse, gloria al Señor, amén, del lugar donde usted tenía que estar, ¿ves? Gloria al Señor, haciendo lo que usted tenía que hacer. Y ¿verdad? Y cuando Dios me daba esta palabra, que le dije que venía por el camino, Dios, ¿verdad? El Espíritu Santo ministrando a mi corazón, a mi mente, esta palabra, Dios me traía, hermano, ¿verdad? El proceder, la razón por qué David llegó a esta cueva. Ve, gloria al Señor, porque hay una razón de tu escapismo, hay una razón de tu vida. Tú tienes que pararte en el camino y tú tienes que descifrar, amén, poder discernir cuál fue el motivo que te llevó a huir, a dejar tu lugar, a dejar de hacer lo que Dios te mandó a hacer, amén, a escapar de tu responsabilidad. Y cuando usted mira la historia, la Biblia nos narra que David sufrió una desesperanza. Porque David, hermano, gloria al Señor, era un hombre que se comportaba lealmente con Saúl. Y era un hombre que lo que estaba haciendo era la voluntad de Dios. O sea, Dios fue el que lo puso en gracia. Dios fue el que lo ungió como rey. Y Dios fue el que lo puso en gracia. Dios fue el que lo dio a conocer. Los siervos de Saúl le dijeron, allá hay un joven que toca bien el arpa, es valeroso y Jehová está con él. O sea, este hombre, la providencia de Dios comenzó a moverse a favor de David. O sea, que David, gloria al Señor, lo que está haciendo es la voluntad de Dios conforme al propósito de Dios. Y este hombre resuelve el problema de Goliat, mata a Goliat, le corta la cabeza. Ahora este hombre se levanta con celos, lo quiere matar. Y hay gente que hoy, hay gente que hoy la razón de su escapismo es ese. Él se oye, amén. Que se han levantado con envidia, se levantaron con celos, se levantaron en tu contra. Gente que tú lo hiciste bien. Mire, tú sabes lo que dice la Biblia, hablando David. David mismo hablando dijo, porque no se levantó contra mí el que me aborrecía. Amén, mi enemigo, mi adversario, sino a mi parecer mi íntimo, mi familiar, con el que yo compartía mi secreto en la casa de Dios. Ese fue el que se levantó. ¿Y tú sabes lo que dijo? Quien me diera alas como de águila, volaría y moraría lejos, escaparía de los vientos borrascosos. ¿Ve? ¿Sabe qué? Que una de las razones, amén, gloria al Señor, que David quería escapar era porque se levantó el que menos él esperaba. El que él había compartido su secreto en la casa de Dios. Amén. Está hablando de Aitofel. Amén. Gloria al Señor. Que fue el que le dijo a Saúl el consejo para poder atrapar a David. Pero lo quiero usar como referencia porque eso es una de las causas por qué mucha gente hoy están huyendo. Han dejado su lugar. No quieren saber de la iglesia. No quieren saber del ministerio. Hay gente que ya no quieren, amén, hacer lo que Dios mandó a que ellos hicieran. Hay gente que ya no quieren cantar. Hay gente que ya no quieren predicar. Hay gente que ya han abandonado el ministerio, amén, por una envidia, por un celo, por alguien que tú esperabas que te ayudara y fue el que se levantó en tu contra. Él no se oye. Y hay gente que oye esta palabra, usted necesita escucharla, amén, porque basta ya, gloria a Dios. Amén. Usted tiene que saber que el diablo no quiere que usted sea lo que Dios dijo que usted será. El enemigo está buscando que usted detenga. Mire, yo le he dicho ya otras veces, pero tengo que volverlo a decir. Cuando yo tuve una experiencia bien desagradable, ¿verdad? Que tuve una persecución, que tuve un momento difícil en el ministerio. Una de las cosas que Dios me enseñó en mi casa, orando con mi esposa, en mi sala de mi casa. Amén. Gloria al Señor. Fue que Dios me dijo, te quieren detener. O sea, el enemigo quiere detener tu avance. Amén. Y hay gente que lo ha logrado. Ha logrado detenerlos. Amén. Gloria al Señor. Y hoy están en el escapismo. Hoy no quieren compromiso con la obra de Dios. Hoy no quieren compromiso, gloria al Señor, con las cosas de Dios. ¿Por qué? Gloria al Señor. Por la traición. Por la desilusión. Alábalo. ¿Ve? Porque se levantó contra ti tu íntimo, tu familiar.
con el que tú compartías tu secreto, tu hermano, tu amigo, tu allegado. Amén. El que tú le hiciste bien. Hello, se oye. Amén. Entonces, David, gloria al Señor, dice la Biblia que cuando este hombre le tiró con la lanza para clavarlo en la pared, gloria al Señor, David se fue a huir. Evadió la lanza y se fue a huir. Pero David tenía esperanza de que este hombre recapacitara. David tenía esperanza de que Saúl recapacitara. Y dice la Biblia, hermano, que llegó a un convenio con Jonatán recapacitara. Y dice la Biblia, hermano, que llegó a un

yo me imagino David allí con la esperanza. Amén. ¿Por qué? Porque, mire, hermano, cuando usted tiene para el que es puro, todas las cosas le son puras. Cuando usted sabe que usted está obrando con integridad, cuando usted sabe que usted está obrando de buena fe, cuando usted sabe que usted está haciendo las cosas como tiene que hacerlas, con manos limpias, con corazón limpio, usted siempre va a tener la esperanza. Amén, gloria al Señor, de que las cosas se averigüen, de que las cosas se sepan, amén, que se descubra la verdad, que la gente pueda entender, gloria al Señor, que tus manos están limpias, gloria al Señor. Pero muchas veces eso no sucede, muchas veces eso no sucede. La Biblia dice que hay justos que hacen obras de impío y hay impíos que hacen obras de justo, pero también, amén, eso nos enseña también que hay gente, hermano, que reciben recompensa, amén, de gente justa cuando no son justos. O sea, hay gente que, porque el pecado, ¿verdad? Gloria al Señor, causó todo esto. El pecado trajo una contrariedad. No sucede lo que a veces tiene que suceder, ¿ve? Por causa del hombre, no por causa de Dios, ¿ve? Porque Dios espera que una madre cría a un hijo, que una madre cuida a un hijo, eso espera Dios. Pero hay madres que regalan sus hijos, ¿ve? Gloria al Señor. Hay cosas que no tiene que ver Dios, tiene que ver con la causa del pecado, amén, que ha llevado, ¿verdad?, un desastre a la humanidad, ¿verdad? Gloria al Señor. Y mire qué cosa tremenda, porque este hombre, lo que le había hecho era bien a Saúl, había defendido su causa, había defendido su reinado, le estaba eliminando sus enemigos, ¿verdad? Gloria al Señor. Y yo me imagino que a base a todo eso, este hombre guardaba una esperanza de que este hombre, gloria al Señor, entendiera que él lo que le había hecho bien, lo que le había hecho bien a Saúl. Y hay gente que hoy, gloria al Señor, ¿verdad?, no se cumplió lo que tú esperabas. Tal vez sembraste mucho y segaste poco. Y esa es la razón de tu huir. No vale la pena tanto uno hacer y uno no ve nada. Tanto uno hacer y la gente, me imagino esta palabra que bien le caerá a muchos pastores que me escuchan. Amén. Que tal vez hoy estás escapando a tu responsabilidad, que a lo mejor le estás huyéndole hoy a tu pastorado, amén, y quieres rendirte y estás en brazos caídos por la traición, por gente que a veces usted se lo levanta, Dios lo usa a usted para levantarlo, cuida de él, amén, le ayuda, gloria al Señor, restauran su familia, gloria al Señor, bajo el cuidado tuyo, y ahora se levantan en tu contra y ahora, gloria al Señor, son tus enemigos. Y todas estas cosas, hermano, hacen que muchos pastores hoy en día, hermano, hayan huido de su responsabilidad. Porque hay gente pastoreando que ya están, ya huyeron hace rato, porque ya no tienen la misma pasión, ya no tienen la misma responsabilidad. Aún pastoreando están huyendo de su responsabilidad. No la están cumpliendo tal como está y basta ya. Tienes que entender que la Biblia dice claramente, hermano, gloria al Señor, maldito el hombre que confía en otro hombre. Tienes que saber que tú no eres dueño de nada. Tú tienes una experiencia de pastorear esa iglesia, pero ellos no son tuyos, no son tu propiedad. Y si a Cristo, hermano, gloria al Señor, mire lo que le hicieron a Cristo, cuánto ni mano nos van a hacer a nosotros. Basta ya de huir, basta ya, amén, gloria al Señor, de soltar la responsabilidad y comenzar a vivir livianamente, amén, huir de lo que yo sé que es mi responsabilidad. Este hombre, dice la Biblia, hermano, que salió gritando, amén, Jonatán, diciendo que la saeta había caído más allá, diciéndole en pocas palabras, sal corriendo que mi país te va a matar como quiera. Hermano, dice la Biblia que este hombre fue huyendo, hermano, y fue allá donde Abimelé, amén, gloria al Señor. Y dice la Biblia que allá le dieron la espada de Goliat, pero allá llegó mintiendo, porque Abimelé le preguntó, ¿cómo tú vienes solo? No, yo ando en una orden premiante de rey. Ve, porque usamos la mentira como escapismo. Usamos la mentira para huir. Alabado sea Dios en esta hora. Y hay gente que están usando la mentira para huir. ¿Por qué una mentira? No, todo lo puedo en Cristo que me fortalece. Alábalo si puede en esta hora. No hay nada imposible para Dios. No hay nada imposible para Dios. Dios salva con mucho y Dios salva con poco.

0: O sea, hay gente que en esta hora, amén, gloria al Señor, están allá huyendo. Están allá huyendo en los filisteos. Hay gente que están allí mintiendo. Hay gente que saben. Tú sabes que sabes que esa no es la razón por la cual tú huiste. Tú sabes la razón por qué tú huiste. Tú lo sabes. Amén. Tú lo sabes. Estás mintiendo. Te estás mintiendo tú mismo. Te estás mintiendo tú mismo. No, no hay nada imposible para Dios. Te estás mintiendo tú mismo. Amén. Mentiras del diablo. Si Dios te llamó, Dios es poderoso para mantenerte firme sin caída. Amén. No, Dios llama y Dios respalda. No, te estás mintiendo tú mismo. Tú misma te estás mintiendo. Hay gente que se están mintiendo ellos mismos, gloria al Señor, porque ellos lo que están es escapando de su desesperanza. Hay gente, gloria al Señor, que ya perdieron la esperanza. Y al perder la esperanza, salen corriendo. Alábalo si puede. Amén. Y dice la Biblia que este hombre, mire dónde llegó este hombre. Dice la Biblia que este hombre llegó allá, gloria al Señor, huyendo. Amén. Se metió a donde Ahimelec. Enot, allá, gloria al Señor. Y dice la Biblia que Ahimelec le dio el pan sagrado. Porque él le dijo, bueno, si están limpios los que andan contigo. Dice, no, llevan 3 días sin tocar mujer. Y le dieron del pan de la propiciación. Y dice la Biblia que le dieron la espada de Goliat. O sea, porque el escapismo. Hay gente, basta ya del escapismo. De estar usando los recursos, amén, humanos. Basta ya de estar, amén, ¿verdad? Usando la astucia. Basta ya de estar usando, amén, las artimañas. Ya está bien, gloria al Señor, de nosotros estar usando almas carnales, hermano, gloria al Señor, como un escapismo. Por no enfrentar la realidad, vete donde Dios, humíllate ante Dios. Alabado sea Dios en esta hora, amén. Vuelve a tu lugar, gloria al Señor, reconoce que te desviaste porque pusiste la mirada en tu esperanza. Era tu esperanza, no era lo que Dios tenía como plan. Era una esperanza tuya. Era algo que tú querías, no era que Dios lo quería para ti. Y por eso no se cumplió. Entonces hoy estás huyendo. Hoy estás usando las almas que no salvaron a Goliat, ahora tú las quieres. Las almas que no te van a dar resultado. Pero son causa del huir, del escapismo. Estás usando como el escapismo tu trabajo. Hay gente que hoy están usando como escapismo su trabajo. Hay gente metido en trabajo que Dios no los ha puesto. Ellos botando el golpe, como yo prediqué una vez, bota el golpe. Hay gente botando el golpe en su trabajo. Ahora te buscaste un trabajo que te coge más tiempo, porque tú lo que estás huyéndole, amén, a tu responsabilidad. Tú le estás huyendo, amén, gloria al Señor. ¿A qué tú le estás huyendo? A tu compromiso con Dios. Tú le estás huyendo porque es más fácil, amén, gloria al Señor, depender de los hombres que depender de Dios. ¿Ves? Es más fácil. Pues los hombres tú trabajas y ganas. Con Dios tienes que esperar que Dios sea el que te abra puerta, que sea Dios. Amén, ¿ves? Entonces se te hace más fácil agradarle a los hombres. Se fueron. Amén. Entonces hay gente que en esta hora preciosa, ese es el problema. Esa es la causa del escapismo. Esa es la causa de tu vida, la desesperanza. Perdiste la esperanza. Eso fue lo que le pasó a Elías. Elías tenía esperanza que con aquella demostración de poder que Dios hizo, amén, que fuego bajó del cielo y degolló los profetas de Baal. Él esperaba que ya todo el mundo se tranquilizara porque todo el mundo tenía evidencia de que Jehová era Dios. Pero dice la Biblia que al otro día amaneció Jezabel con una noticia de quitarle la vida. O sea, que vio que no se cumplió lo que él esperaba. ¿Y qué decía él? Quítame la vida, basta ya. ¿Ve? El escapismo es lo más fácil, quítame la vida. Amén. ¿Ve? Me rindo, ya no voy. Gloria al Señor. Salir huyendo, eso es lo más fácil, hermano. Amén, gloria al Señor. No. A Job le dijeron, pero ven acá. No era tu temor a Dios tu confianza. Hello, se oye. Recapacita. Hay gente que tienen que recapacitar. Ven acá, tus palabras enderezaban al que estaba caído, le dijeron a Job. Y ahora que el mal ha venido sobre ti, te turbas. O sea, hay gente que hoy, amén, están turbados. ¿Qué pasa? recapacita. Hello, se oye. Amén. Basta ya de estar huyendo. Tú sabes a lo que Dios te llamó. Tú sabes cuál es la voluntad de Dios. Tú sabes cuál debe ser tu postura. Tu postura no debe ser seguir huyendo, seguir evadiendo tu realidad. Hay gente que están evadiendo su realidad. ¿Cuál es su realidad? Que caíste de la gracia de Dios. ¿Cuál es tu realidad? Que pecaste. Esa es tu realidad. Pero tú no puedes seguir huyéndole, porque tú no vas a escapar de Dios. Tú no puedes seguir huyendo. Tú tienes que enfrentar tu realidad. Alabado sea Dios para siempre. Amén. Entonces hay gente que hoy esta palabra te va a ayudar, porque Dios quiere que le pongas un basta ya. Ya se acabó. Alábalo si puede que esta hora. Se acabó. Voy a enfrentar. Dile acá que yo me voy a enfrentar a él. Dile acá. No, si yo le digo acá que tú estás por ahí, me mata. No, dile a él. Amén, gloria al Señor. Que hay un encuentro. Quiero tener un encuentro con él. Amén. Dile acá que aquí estoy yo, que aquí está Elías. Díceselo. Amén, gloria a Dios. Ve, basta ya. Basta ya. Gloria al Señor. Y hay gente que hoy esta palabra, amén, te va a ayudar, hermano. Porque yo no te conozco, pero Dios que me trae en este día con esta palabra te conoce. Y Dios quiere que tú no sigas huyendo por lo que pudo haber sido y no fue. Aquí se sufre mucha desilusión, hermano. Aquí usted tiene que estar preparado para eso. Mire, la Biblia dice que los enemigos del hombre son los de la casa. Amén. Aquí hay falsos hermanos. Amén. Aquí el diablo es padre de toda mentira y el diablo tiene falsos profetas. Amén. Y el diablo usa a la gente. Amén. Y hay gente aquí que cargan Biblia, pero no son israelitas. No todo el que baja de Israel es un israelita. Ve, gloria al Señor. No toda la gente han sido convertidos al Señor. Hay gente que todavía siguen con malas mañas. En este camino hay mucha traición. En este camino hay mucho desengaño, mucha desilusión. Dice la Biblia, es necesaria el tropiezo. Amén. Pero hay de aquel por el cual venga el tropiezo. Pero hay los tropiezos. La Biblia lo dice, hermano. Amén. Es necesario para ver los que son aprobados. Porque hay muchos que salieron de nosotros, pero no eran de nosotros. Gloria al Señor. Porque si hubieran sido de nosotros, hubieran permanecido con nosotros. Entonces hay gente que hoy tienen que escuchar esta palabra. Basta ya. O sea, vas a seguir huyéndole a tu verdad. Vas a seguir huyéndole a tu responsabilidad. ¿Qué excusa tú le vas a dar a Dios? Porque tú te puedes excusar delante de los hombres, pero ¿qué excusa tú le vas a dar a Dios? ¿Qué excusa tú le vas a dar a Dios? Hermano, hay gente que han pasado peores momentos, desilusiones, traiciones, hermano. Eso es así. Pero uno no puede justificar. El hombre de Dios no es contencioso. La Biblia dice que él como oveja, amén, como cordero, fue llevado al matadero. No abrió su boca, enmudeció, lo empujaron, lo golpearon, amén, lo laceraron, hermano. Amén, gloria al Señor. O sea, ¿y a qué vino? A hacer bien. ¿A qué vino? A salvar. Eso es un ejemplo, hermano. Y que nosotros somos ahora el cuerpo de ese Cristo glorificado. Entonces a nosotros también nos van a traicionar. Hay gente que no van a ser agradecidos. Hay gente que te van a pagar con mal. Pero la Biblia dice que tú tienes que seguir venciendo con el bien el mal. No hay ninguna justificación para tú ser vencido por el mal. Amén. Tenemos que vencer con el bien el mal. Ahora, mire qué cosa tremenda, porque no se queda ahí. Ahora sale, arranca a correr y llega aquí. Mire lo que dice aquí. Entonces ahora este hombre llega a Gat. Amén, gloria al Señor. Llega a Gat y allí se encuentra, gloria al Señor, Arquí, que era el rey. Y dice la Biblia que allí el rey de Gat, que es Arquí, dice la Biblia que cogen a David y empiezan a decirle, pero ven acá, ¿no es este David el rey de la tierra? ¿No es este de quien cantaban y en las danzas diciendo, hirió Saúl a sus miles y David a sus 10,000? Y David puso en su corazón estas palabras y tuvo gran temor de aquí, rey de Gat. Y cambió su manera de comportarse delante de ellos y se fingió loco entre ellos. Y escribía en las portadas de las puertas y dejaba correr la saliva por su barba. y digo aquí a su siervo, he aquí, veis que este hombre es demente, ¿por qué lo han traído a mí? ¿Acaso me faltan locos para que hayan traído a este y que hiciese de loco delante de mí? ¿Había de entrar este en mi casa? O sea, cuando vio que su vida corría peligro, dice la Biblia que este hombre comenzó a hacerse loco, a fingir de que estaba loco. Hermano, y yo le digo, todo esto estaba sucediendo en la vida de David por una desilusión, por un momento que no pudo, ¿verdad?, asimilar, por un momento que no esperaba, por un levantamiento en su contra que lo laceró, ¿verdad?, que ahora lo tiene mintiendo, ahora lo tiene fingiendo lo que él no es. Y hay gente que ese es su huir, están huyendo en el fingimiento. Y estás huyendo, pero tú estás fingiendo, tú te estás haciendo el loco, amén, como que tú estás bien, pero tú sabes que tú no estás bien, porque tú sabes que tú has dejado tu lugar, tú sabes que tú no estás haciendo lo que Dios quiere que tú hagas, tú sabes que tú no estás respondiendo como tú debes de responder, tú sabes que tú estás huyendo a tu responsabilidad en tu matrimonio, tú sabes que tú le estás huyendo a la fidelidad que tú le juraste a esa mujer en un altar. Tú sabes que tú le estás huyendo al compromiso que tú hiciste con Dios. Tú sabes que tú le estás huyendo a la promesa que tú le hiciste a Dios. Tú le estás huyendo. Tú le estás huyendo, amén, a tu propio yo. Tú le estás huyendo. Tú le estás huyendo, amén, gloria al Señor. A ti mismo tú te estás huyendo. Tú estás huyendo de ti mismo. Y el enemigo, gloria al Señor, ha logrado que tú finjas. Y somos unos actores, hermano. Y unos actores, pero estamos fingiendo. Amén. Estamos huyendo de nuestro sometimiento a Dios. Estamos huyendo de nuestra búsqueda de Dios. Estamos huyendo, hermano. Amén, gloria al Señor. De nuestra relación con Dios. Y estamos fingiendo de que estamos bien. Y esta palabra está hablándole a alguien muy fuertemente. Esta palabra le está hablando a alguien muy fuertemente, que tú sabes que tú estás muerto, pero tú tienes nombre de que vive y tú sigues fingiendo una vida que tú no tienes. Se fueron. Y esa es tu manera de huir. Y hay gente, hermano, basta ya de huirnos a nosotros mismos. Basta, catarra, basaya, basta ya de estar escapando de nosotros mismos. Amén, gloria al Señor. Y seguir evadiendo lo que sabemos que tenemos que enfrentar. No podemos seguir siendo indiferentes. Amén, gloria al Señor. Siendo indiferente a nuestra realidad. Haciéndonos los locos. Haciéndonos los desentendidos. Que yo no entiendo. No, tú sabes lo que tú sabes. Alábalo. Tú tienes una conciencia. ¿Qué es la conciencia? Lo que tú sabes de ti mismo. Amén. Tú sabes cuál es tu realidad. Tú sabes que cogiste miedo. Amén. Tú sabes que cogiste, amén, gloria al Señor, miedo. Tú sabes que te sorprendió, amén, gloria al Señor. Lo que ha llegado te sorprendió y no tú, no te preparaste. No estabas preparado, amén, gloria al Señor. Pero la Biblia dice que 7 veces cae el justo y vuelve y se levanta. La Biblia dice, hermano, gloria al Señor, paraos en los caminos, mirar y preguntar. Si tú preguntas, hay un buen camino, amén, que Dios te va a guiar. Él es tu Dios que te enseña. Te hace entender y te enseña el camino por donde debes de seguir. Amén. Él te enseña provechosamente y te guía por el camino que tú tienes que ir. Y hay gente que en esta hora, esta palabra es la dirección de Dios. Dios te está dirigiendo al camino que tú tienes que volver. Tú tienes que volver a tu lugar. Basta ya. Amén. Gloria al Señor. Basta ya. Tú no eres, ¿verdad? Como dice la Biblia, gloria al Señor. No te rías, no te alegres, enemiga mía, porque aunque me caí, me levantaré. Aunque moro en tinieblas, Jehová será mi luz. Amén, gloria al Señor. Y tú no puedes seguir menospreciándote. Amén. O sea, el escapismo, amén, es por razón del menosprecio. Tú te estás menospreciando. Que tú no puedes. Sí, tú puedes. Alábalo si puedes en esta hora. Tú puedes. Porque 7 veces cae el justo, vuelve y se levanta. Tú puedes, porque cuando el hombre cayere, no quedará postrado, sino que Dios lo sostiene de su mano derecha. O sea, tú puedes, pero no puedes seguir usando la huida, el escapismo. Amén. Entonces, ese temor que te ha llevado a esconderte en Gat, en la tierra de tus enemigos. Amén, gloria al Señor. Porque hermano, debajo de sus alas que estamos seguros. De ahí en fuera, donde quiera que tú te metes, estás girting, alábalo. Estás a la intemperie. Debajo de sus alas es que nosotros estamos seguros. Amén, gloria al Señor. Si Dios es por nosotros, ¿quién contra nosotros? No puedes seguir huyendo. Salte de Gat. Alábalo si puede que esté ahora. Hay gente que hoy deben de dejar, amén, la novela, la actuación, haciéndose los locos, haciendo los que no saben. ¿Tú sabes cuánta gente Dios le está hablando y se hacen los como que Dios no le está hablando? Alábalo. No mire para el lado, mira para acá. Alábalo. Amén. Ve, gloria al Señor. Toco palo y te veo. Ahí Dios te está hablando, Dios te está ministrando. Porque Dios quiere que ya tú te detengas. ¿Qué le dijo a Elías? ¿Qué tú haces ahí? Basta ya, ¿qué tú haces ahí? Ese no es tu lugar. Amén, gloria al Señor. Gat no es tu lugar. Hello, se oye. No, Gat es el lugar de la mentira. Gat es el lugar del aparental. Gat es el lugar donde nosotros nos hacemos los locos, somos indiferentes. Ese es Gat. Ahí tú no puedes estar, tú no puedes estar en la indiferencia. Indiferencia es saber lo que tengo que hacer, pero no lo hago. Eso es indiferencia. Y hay gente que hoy, gloria al Señor, amén, estaban huyendo. Y hoy Dios, amén, quiere que tú vuelvas. Dice la Biblia que yéndose luego David de allí, ¿ve? Porque este hombre está corriendo, está huyendo. Hay gente que están huyendo. Mira, hay gente que me está escuchando. Ya está bien de tú estar brincando de iglesia en iglesia. Tú no le estás huyendo a la gente, tú te estás huyendo a ti mismo. Que tú no quieres enfrentar tu problema, que tu problema es un problema de carácter. Que tu problema es un problema que tú, sobre tu caballo tú y sobre ti tu sombrero. ¿Ves? Tú no te quieres someter a, ese es tu problema, que tú no te quieres someter a nadie. No son las iglesias. Es que tú te estás huyendo a ti mismo. Vas a catar a vasaya. Hay gente que tienen que oír esta palabra. No, no es santidad. No, es que tú no te quieres enfrentarte a ti mismo. Que tú tienes que aprender a tolerar. Tú tienes que aprender a pasar por alto la ofensa. Tú tienes que desarrollar la templanza, la mansedumbre. Son frutos del Espíritu. Amén. Tú tienes que aprender a como dice la Biblia. Amén, que la prudencia del hombre detiene su furor y su honra es pasar por alto. Tú tienes que aprender a pasar por alto las ofensas. Eso es soportar. Amén. Eso es tolerar. Tú tienes que aprender a tolerar. Pero tú te estás huyendo a ti mismo. Tú no le estás huyendo a las iglesias. Tú te estás huyendo a ti mismo. Vas a seguir brincando de iglesia en iglesia. Vas a seguir huyendo. Hello. Que el problema eres tú, el problema eres tú, el problema es tu personalidad. El problema es que tú llegas a los sitios y tú quieres que las cosas sean a tu manera. Y tú no sabes que te estás huyendo a ti mismo. Abasanda rabakata rabasaya. Gloria a Dios para siempre, mi alma te adora. O sea, tienes que pararte ya, tienes que detenerte y empezar a meterte mano a ti mismo. Tú tienes que empezar a negarte a ti mismo. Tú tienes que empezar a renunciarte a ti mismo. Amén. Tú tienes que empezar a tomar tu cruz y seguir en pos de Él. ¿Cómo es posible que entonces? Y esa gente que se quedan en esa iglesia y que te va eres tú. ¿Que tú eres mejor que esa gente? No, mi hermano, déjese de guasimilla. Amén. Déjese de estar haciéndose el loco. Déjese de estar usando justificaciones. Amén. Para usted seguir huyendo. Todas las iglesias son malas. El único bueno eres tú. Alábalo. Todas las iglesias que tú has ido, todas son perdidas, todas son liberales, todas son, no está Dios. Tú eres el único que cargas a Dios. Mira qué clase de insensatez. Entonces esa gente están ahí, son del diablo, esa gente están ahí, no tienen visión, esa gente de ahí no le ha amanecido, tú eres el único cristiano. Oye, ¿verdad que la gente son bien inmaduros? Y todo es, hermano, por estar huyéndose a ellos mismos. Por eso fue que Dios te llevó ahí, porque Dios quiere matar en ti ese ego tuyo. Dios quiere llevarte ahí para que tú sepas que tú no salvas a nadie, que el que salva es Dios. Y que no todo el mundo aquí en el Evangelio tiene la misma función. Y que no todo el mundo hace las cosas igual. Él no se oye. Que aquí hay una multiforme gracia. Dice la Biblia que allí se metió en una cueva, la cueva de Adulán. Allí estaba David, en el lugar fuerte. Pero ¿dónde estaba? ¿Qué estaba allí? Huyendo. O sea, tú puedes estar metido en la cueva que tú quieras meterte, pero estás huyendo. Amén. No, pero yo ahora estoy... No, estás huyendo. No, pero yo estoy en otra iglesia ahora. Estás huyéndole, papá. Amén. No, pero ahora yo estoy cogiéndolo con calma. No, tú estás huyendo. Tú estás huyendo. No, pero ahora estoy, tú sabes, estoy haciendo otras cositas para Dios. Usted lo que le esté huyendo a su responsabilidad. Amén. Y estás metido en la cueva. Porque en la cueva te sientes seguro. Porque en la cueva hay comodidad. Porque en la cueva te sientes protegido. Hello, se oye, ¿ve? Y más cuando llega tu pai, llega tu mai, alábalo. Alábalo si puede, ¿ve? Porque a veces tu papá y tu mamá no saben lo que tú sabes que es la voluntad de Dios para tu vida. Y a veces tu papá y tu mamá lo que hacen es pasarte la mano y alimentarte. Es verdad, no vayas más para esa iglesia. Es verdad, tú y yo siendo tú. Y tú vas a seguir ayudando a esa gente. Es verdad, porque ellos no tienen, amén, la relación que tú tienes con Dios. Ellos no saben cuál es la voluntad de Dios para tu vida. Que se vaya, gloria al Señor. ¿Ve? Y estas son cosas, hermanos, que hay que hablarlas. Porque basta ya de estar huyendo ya, gloria al Señor. Basta ya de huir. Dice la Biblia que allí llegaron los endeudados, los afligidos, los enlutados, llegaron allí. O sea, un hombre que tiene un llamado de reinar, un hombre que Dios lo llamó para un reinado, un hombre que Dios tiene una voluntad perfecta para él, para llevarlo donde Dios determinó, está metido en una cueva. Y así mismito hay gente metido ahora mismito en Shell, metido en McDonald's, metido, gloria al Señor, en trabajos, amén, gloria al Señor, que Dios no le ha abierto puertas ninguna. Ellos están metidos allí, amén, huyéndole a su responsabilidad. Amén. Que saben que tienen llamados de Dios, que saben que Dios los llamó, que saben que tienen un depósito de Dios. Amén, gloria al Señor. Pero ellos están metidos en la cueva de su confort, en la cueva de su comodidad. Alábalo. En la cueva de lo que yo, gloria al Señor, domino. Dice la Biblia, hermano, que entonces este hombre comenzó a recapacitar. Y mire lo que hizo este hombre. Dice la Biblia que ahora este hombre se fue, David, de allí a Mizpa de Moab, y dijo al rey de Moab: yo te ruego que mi padre y mi madre estén con vosotros hasta que sepa lo que Dios hará de mí. Fíjate que no dijo lo que Dios hará por mí. Porque ya Dios lo que dijo de él, ya lo dijo. Porque ya Dios dijo que él sería rey. Eso es lo que Dios iba a hacer por él. Alábalo. Llevarlo, gloria al Señor. Dios iba a hacer en él lo que Dios habló. ¿Qué Dios dijo de él? Que él sería rey de Israel. Ese era el ungido que Dios le dijo a Samuel que lo ungiera, porque este era el rey. Eso era lo que Dios iba a hacer en él. Quédate aquí con mami y papi, que yo voy a ver lo que Dios hará de mí. No es lo que hará por mí, lo que hará de mí. Y yo quiero decirle, hermano, dice la Biblia que cuando se cumplan los 70 años, yo despertaré la palabra que yo he hablado tocante a ti. Esa palabra, gloria al Señor, Dios es el que la despierta. Lo que Dios habló tocante a ti. Porque hay gente que por causa de su vida, eso está dormido. Hello, se oye. Amén. Eso está dormido. Pero Dios despierta esa palabra. ¿Por qué? Porque Dios ya había hablado, hermano. Ya Dios había hecho en él lo que Dios dijo que había hecho él. Por eso es que la Biblia dice que cuando lo fueron a ungir en Hebrón, los mismos siervos de Hebrón le dijeron: tú eras rey de Israel antes de ser rey, porque tú eras el que llegabas a Israel para la guerra y lo traía con victoria antes de ahora. Le está diciendo: antes de nosotros ungirte como rey, ya tú eras un rey. Tú te comportabas como un rey. ¿Por qué? Porque ya él era un rey. Él no se oye. Hermano, Dios dijo y Dios hará. Dios habló y Dios ejecutará. O sea, lo que Dios dice, cuando Dios dice a Samuel: úngelo, que este es el rey, este es el hombre. Amén. Este es el hombre del que yo me he provisto. Ya ese hombre es rey. Él no se oye. Y ese hombre es rey. ¿Usted cree que Dios está jugando con nosotros? ¿Usted cree que Dios está inventando con nosotros? Amén. No, Dios dijo y ya Dios habló. Amén. Por eso, ¿qué decía Jesús? Escrito está. Él lo se oye. Amén. Ya Dios había dicho que él era rey. Pero sus huidas lo tenían fuera de la voluntad de Dios. Sus huidas lo tenían fuera del proceso que Dios le tenía. Amén. Entonces, ¿qué dice la Biblia? Que deja a sus padres. ¿Ve? Porque ya es tiempo, ese basta ya. Te va a costar que tú comiences a ordenar las cosas. O sea, hay cosas que tú tienes que ordenar. Amén, gloria al Señor. No, mami, papi, gloria al Señor. Dice la Biblia claramente que tenemos que honrar a mami y a papi, hay que honrarlo. Amén. Pero también la Biblia dice que aquel que no aborrece padre, madre, hijo, aún su propia vida, no puede ser mi discípulo. Amén, gloria al Señor. O sea, papi no va en el lugar de Dios, mami tampoco. Primero es Dios. Alábalo si puede que esté ahora, ¿ve? Entonces, ¿qué sucede? Este hombre los deja a ellos seguros, amén, y dice la Biblia que a ver lo que Dios hará de mí. Y mire lo que sucedió. Ahora vamos, mire lo que dice aquí. Dice entonces, gloria al Señor, los trajo pues a la presencia de Moab y habitaron con él todo el tiempo que David estuvo en el lugar fuerte. Pero el profeta Gad dijo a David, no te estés en este lugar fuerte, anda y vete a tierra de Judá. Y David se fue y vino al bosque de Aré. O sea, vete de aquí, sal de este lugar fuerte, amén. Le habló el profeta, acuérdese que el profeta era la voz de Dios. O sea, Dios le está diciendo, ya está bien de estar huyendo, basta ya de estar huyendo. Amén, gloria al Señor, basta ya de estar huyendo. Ve, y cuando usted mira, amén, dice claramente que ahora él se encuentra con qué situación. Amén. Con la situación, ¿verdad? Que dice la Biblia que Dios lo envía a él. ¿Por qué? Porque los filisteos habían, ¿verdad?, combatido a Keila y se habían llevado las mujeres y se habían. O sea, que todavía, amén, él seguía haciendo lo que Dios dijo que él sería. Ve, gloria al Señor. ¿Y qué dice la Biblia? Que entonces este hombre comenzó ahora a consultar a Dios, que no lo estaba consultando. Él no consultó a Dios para ir a donde Imelé. Él no consultó a Dios para meterse en Gat, porque es lo que estaba era huyendo. Y hay gente que hoy están huyendo. Y hoy Dios me trae con esta palabra, basta ya de estar huyendo. Hay gente que, gloria al Señor, no, todavía Dios tiene los mismos planes contigo. Tú fuiste el que dejaste tu lugar. Tú fuiste el que dejaste de enfrentarte a ti mismo. Amén, gloria al Señor, y comenzaste a huir. A negarnos, enfrentarnos a nosotros mismos es negarnos a nosotros mismos. Renunciar a lo vergonzoso. Renunciar a lo oculto. Renunciar a nuestros deseos. Renunciar a nuestros temores. Todo eso lo hacemos con una relación con Dios. Por eso este hombre volvió a la relación. Que los entregara en mis manos. Los combatiré. Ve, ahora comenzó a consultar a Dios. Dejó de huir. Amén. Dejó de huir, y hay gente que tienen que dejar de huir. Todo lo que ha pasado, todas esas desilusiones, todos esos desengaños, amén, todo eso es parte del proceso de Dios formar tu carácter. Pero no es razón para que tú salgas huyendo. ¿Qué dice la Biblia? Cuando el espíritu del príncipe se saltare contra ti, no dejes tu lugar. La macedumbre hará cesar grandes ofensas. Dice la Biblia que no dejes tu lugar. Hay gente que hoy Dios le está hablando. No dejes tu lugar. Alábalo si puede. Vuélvete, basta ya. No siga huyendo. Enfréntate a tu problema con tu esposa. Arregla eso. No sigas indiferente. No sigas huyendo. Amén. Que tienes que humillarte. Que tienes que pedir perdón. Que tienes que reconocer que te equivocaste. Que tienes que pedir perdón, que tienes que humillarte, que tienes que aceptar. Si viene una disciplina, acepta la disciplina. Pero vas a seguir haciéndote loco sabiendo que tú tienes que estar disciplinado. Te vas a seguir haciendo la loca sabiendo tú que tú no estás supuesto a estar ahí. Porque tú necesitas, amén, ser disciplinada. O sea, y gente, hermano, que no podemos seguir huyendo. Basta ya, hermano. Basta ya de seguir huyendo lo que sabemos. Que es bueno, lo que sabemos que es correcto, lo que sabemos que es honesto, lo que sabemos que es verdad. No podemos huyéndole a la verdad, hermano. No podemos seguir huyendo a la verdad. No podemos seguir huyéndole al conocimiento que tenemos de Dios. Y este hombre, hermano, hoy nos enseña el Señor que esa cueva de Adulán, amén, gloria al Señor, allí llegaron 400 hombres, donde este hombre, gloria al Señor, porque hermano, hay gente que también están huyendo. Y hay gente que están huyendo y hay a veces que tú te crees que hay seguridad porque tú tienes gente a tu lado. Mire, hay gente que ahora mismo están haciendo cosas y están huyendo. Las están haciendo para tapar otras que tenían que hacer y no las quieren hacer. Ahora sí que se cuadró esto. Hay gente haciendo cosas ahora que son sustitución a lo que tienen que hacer. Eso se oye. Mire, yo me acuerdo de aquel hombre que estaba preso conmigo. Aquel hombre prefería, hermano, prefería meterse todo el día en ayuno, amén, que irse por las galeras a predicar la palabra. Y todos los días quería estar en ayuno porque es lo que estaba evadiendo, ir a predicar la palabra. Hay gente, hermano, que sustituyen y es huyendo. Huyendo. Hay gente que están huyendo con la religiosidad. Hay gente que su escondite es la religiosidad. Una apariencia. Alábalo. Aleluya, mi alma te alaba. Alábalo. Y están huyéndole. Están huyéndole a su verdad. Con religiosidad, huyéndole a su mal carácter. Con religiosidad, amén, huyéndole a su mentira. Con su viga, queriendo sacarle paja a la gente. Se fueron ahora. O sea, no han trabajado con la viga de ellos, pero ellos están huyendo, dejándose ver de que son gente de santidad y gente que predica la verdad. Pero ellos con una viga en su ojo. O sea, si tú no te amas a ti mismo, de que tienes una viga y no haces nada para sanarte tú, qué buen corazón tú puedes tener para sacar la paja que yo tengo. Esa malanga tiene que haber rajado 7 cabezas. Si tú andas con tu viga tratando de sacar pajas a otro, es que tú estás escapando de tu viga. Hello, se oye. Tú estás escapando de tu viga y la estás escondiendo, mostrándote muy interesado en ayudar a la gente. Pero si tú no te amas a ti mismo, ¿cómo tú vas a amar a otro? O tú no has leído la Biblia, que tienes que amar a tu... Pero es como te amas a ti mismo. Tú no puedes amar a nadie si tú no te amas. ¿Cómo rayo va a hacer eso? ¿Cómo rayo yo te voy a dar lo que yo no tengo? Si no tengo, ¿para qué te voy a dar si no tengo? Se fueron. Ahora sí que se cuadró esto. Gloria a Dios para siempre. Y estos son realidades, hermano, que tenemos que hablar y que tenemos, amén, que escuchar. Porque el enemigo solapadamente, hermano, nos extravía de la sincera fidelidad a Dios. De alguna manera. Amén, gloria al Señor. Y por eso hay mucha gente, ¿verdad? Gloria al Señor, que aún esta palabra escapan de ella. Ya lo apagaron o ya se fueron para Salt Soul. Alaba, hay otros que ya se fueron para Salso. Alábalo si puede. No sé si eso existe todavía. Amén, gloria al Señor. Pero hay gente que ya huyeron, ya escaparon de este mensaje. Ya huyeron para Salso. Alábalo si puede. Amén. Porque hay gente que no quieren enfrentar su realidad. Hay que gente que siempre están justificando, amén, su realidad. Siempre, y es escapando, huyendo. ¿Dónde estás? ¿Dónde estás tú? Le dijo Dios a Adán. ¿Dónde estás tú? ¿Tú te crees que Dios no sabía? Estaba huyendo. Estaba huyendo. Alábalo si puede que está ahora. Estaba huyendo. En el Edén huyendo. Se fueron. Malanga, malanga time. Alábalo. En el Edén huyendo. ¿Tú sabes lo que quiere decir el Edén? Deleite. En el lugar del deleite, huyendo. Sí, hermano, lo más que te va al gozo a ti es estar en la voluntad de Dios. Bienaventurado aquel cuyo pecado ha sido perdonado. Ah, bienaventurado es feliz, hermano. Dichoso. Gloria a Dios para siempre. Y hay gente que teniendo la oportunidad, amén, gloria al Señor, de recibir el perdón de Dios y sentirse bienaventurado se siente uno. Amén. Cuando su pecado ha sido cubierto. Amén, qué feliz, qué dichoso, que sin yo merecérmelo, porque merecía la muerte y Él cubrió mi pecado con su sangre. Qué lindo es Dios. Amén. pero sigo huyendo a esa realidad por el orgullo, por la altivez, por la soberbia. Amén. Por mi frente de bronce. Alábalo si puede. ¿Usted sabe lo que quiere decir frente de bronce? Cuando usted se para en la suya, sabio en su propia opinión. Cuando usted dice, eso es así, es así. No, tú lo que haces es huyéndole a tu realidad. Amén. Tu realidad es que tú no quieres enfrentarte a tu debilidad. Tú no quieres enfrentarte a tu problema. Amén. Gloria al Señor. ¿Y cómo tapas eso? Con la perfección. ¿Y cómo tapas eso? Con una santidad exterior. Alábalo, ¿ves? Mucha falda larga, mucho gabán, mucho, alábalo, amén. Mucho fronteriche, alábalo. Mucha espuma, pero poco chocolate, alábalo si puede. Amén, gloria al Señor. Y todo eso, hermano, viene ¿por qué? Amén, por querer seguir huyendo. Y hoy Dios, gloria al Señor, amén, Dios nos está hablando. Basta ya de huir. Tenemos que pararnos, tenemos que detenernos, basta ya. Ya está bien. De saber hacer lo bueno y no hacerlo. Ya está bien. Amén. Gloria al Señor. De seguir, oiga esto, delegando mi responsabilidad. No, ya está bien de estar pidiendo oración y tú no orar. Amén. Ya está bien de estar, ora por mí, pero tú no te humillas. Me siento como el querubín en el huerto con la espada para que nadie se acerque al árbol de la vida. Alábalo. Amén, gloria al Señor. Sí. Amén. No se acerque nadie al árbol de la vida hasta que no arreglemos este asunto. Gloria al Señor. Basta ya de huir. Esa es la palabra de hoy, hermano. Basta ya de huir. Mira a ver en qué área tú estás huyendo. Porque a veces la área tuya de estar huyendo es tu familia. A veces la área donde tú estás huyendo es tu compromiso con tu iglesia. Ya no diezma, ya no ofrenda. Ya no hace lo que te toca a ti hacer. ¿Eh? Estás huyendo a tu responsabilidad. Hay otro que el área donde están huyendo es la área de la diligencia. Está hecho un vago. Está hecho un perezoso. Hello, se oye. Amén. Hay gente que la área es su economía. Ya está bien de estar huyendo. Tú tienes una responsabilidad. Hay gente que tienen que, hoy tenemos que discernir en qué área estamos huyendo. Estamos usando el escapismo para no hacer lo que nos toca hacer. Por eso, hermano, si oímos la voz de Dios, no endurezcamos el corazón. Esta es la palabra que Dios me dio en este día, y esta palabra yo sé que nos va a ayudar. Por ahí está José M. Pérez, José Camacho, Kobe Bryant, seguimos activos, Jersey Santo, amén. Dice también Cindy Malavé, el flopping, hay que dejar el flopping, alábalo. Malanga está en lo que hay, Carlos Rivera, mensaje tiene que quedar grabado. Eso va a estar por ahí. Manny Rey, aléjate del mal, haz el bien, busca la paz y síguela. Amén. Dice por ahí, Belé Robaina, dice yes. Amén. Joel Peña, el pastor está por ahí. Te bendiga, pastor. Amén. Andrea Burel, Ibet Padilla, María de la Figueroa, está por ahí, dice amén. Esta palabra me ha sacudido, gracias, Padre amado. Marcelino, el pastor Marcelino, te bendiga, ministro. Amén. Gloria al Señor. Ten misericordia, Señor, dice Heidi Nine. Amén, qué bueno es el Señor. Dios es maravilloso. Julio Arturé dice aleluya. Manuel dice, ¿qué dijo? Dios le bendiga. Bueno, lo que oíste, ¿qué dijo lo que oíste? Gloria al Señor. Amén, qué bueno es el Señor. Mi alma te adora, Jesús. ¿Qué dijo? ¿Qué es lo que dijo? Amén, gloria al Señor. Y esta palabra nos sacude a todos. Esta palabra, ¿verdad? Nos choca, nos golpea el ego. Amén, la irresponsabilidad, la pereza. Amén, gloria al Señor. Hay que dejar la inmadurez, hermano. Amén, Dios le bendiga a todos en esta poderosa mañana. Qué bueno, estos días me confortaba con Jonás. Amén, Jonás estaba huyendo de lo que Dios le había dicho. Ve, ahí tenemos otro ejemplo. Gracias, Padre mío, por hablar a mi vida, dice Elba. Qué bueno, dice por aquí Denise. Dios le bendiga, oración por mi hermano, por liberación, sanidad libre, esquizofrenia y de droga, por su misericordia, Señor, ayúdalo. Amén, esa palabra es para mí, dice Ministerio Día a Día. Gloria, bueno, amén, qué bueno. Joan Torres dice amén. Gloria, Odali Polanco ahí, Dios te bendiga. Amén, John Torres, Joan Torres, ¿qué capítulo es? Primera de Samuel 2, 22, amén, 1 en adelante. Félix Rosario dice, toco palo y te veo, ayúdanos, Jehová, dice. Antonio Cortés dice, Dios le bendiga, qué bueno. Amén. Toda esa gente linda que reciben esa palabra, que esa palabra, amén, nos va a hacer bien, hermano. Esa palabra nos va a hacer bien, esa palabra. Porque Dios quiere que nosotros volvamos a las primeras obras. Volvamos al lugar donde Dios nos posicionó. Amén. Qué lindo es el Señor. Dios bendiga a Juan Ortiz, poderoso mensaje de Dios. Gracias. Amén. David Sánchez dice, Dios te bendiga, guerrero. Amén. Jerry, Dios te bendiga, pastor. Amén. Tremenda palabra. Ese es Jerry Robles. Vamos a estar allá en noviembre. Amén. Erudina García, le pido que me ayuden a orar porque tengo a mi hermano especial, en especial por salvación después de la salud. Gladys Ortega dice, Piña, gracias por esta palabra que nos habló a todos. Qué bueno, gloria a Dios. Amén, me habló a mí también. Saludo, Alfonso, de parte de Ángel Nieve. Se le ama mucho. Nieve, no huiga, Nieve. Nieve, no huiga. No, para adelante. Amén, palabra de Dios. Saludo desde Colombia, Bogotá. Amén, gloria al Señor. Como dice Machicote, alábalo. Gladys está ahí, gloria al Señor. Ah, qué bueno. Amén. Dios te bendiga mucho, Alfonso. Basta de huir. Eso es. Julio Rodríguez, Dios te bendiga, Piña. Gracias. Joel Mato, Dios es bueno todo el tiempo. Basta de huir, dice Kobe. Amén. Qué bueno. Toda esa gente linda que están ahí gozándose con la palabra. Y esta palabra, hermano, hará todo aquello por el cual Dios le envió. Ahí está la pastora Cándida Torres. 100% con esta palabra, dice. Juan Rivera, que lío, como ya es mío, me gozo, Dios me habló fuerte y claro. Dios bendiga a Cándida y a Aurelio Pérez. Maribel Burgo dice, Dios te bendiga mucho. Gladys Ortega de Piñero. Cristian Colón dice, poderosa palabra. Amén, qué bueno. Janet Pensa dice, Dios te bendiga, gracias por la palabra. Oración por cirugía, vamos a estar orando. Amén, gloria al Señor. Esto parece piedra, pero esto es maná. Esto es maná. Esto es maná del cielo. Así que Dios bendiga a Rubén Castañón, Dios bendiga a Julio, Dios bendiga al pastor Héctor Díaz y a la familia allá en Stowbridge. Amén. Aurel, a Adriana, a Sofía, a Karina, a Judy, a toda esa gente linda. Amén. Gloria al Señor que amamos. Así que vamos a orar en esta hora preciosa. Vamos a orar porque ya se nos ha acabado el tiempo. Y queremos en esta hora orar por todas esas peticiones que usted ha hecho. Sobre todo, acuérdense que hoy es viernes. Comience este fin de semana rumiando esa palabra. Amén. Póngase al día con Dios. Entremos en cuenta, dice el Señor. Si tus pecados fueran rojos como el carnesí, vendrán a ser como la blanca lana. Amén. Entremos en cuenta. Amén. Padre, en el nombre de Jesús, te damos gracias por tu amor. Te damos gracias por tu palabra. Gracias por esta oportunidad que tú me has dado de transmitir esta palabra que tú me hablaste con ella y le hablaste a mis hermanos. Te pido que nos ayude, Dios mío, a dejar de estar huyendo de nuestras realidades, de nuestras responsabilidades, de todo lo que tú has puesto en nuestras manos y todo lo que tú has sido en nosotros. Padre, en esta hora te damos gracias porque tú eres bueno y tú siempre llega a tiempo y tú quieres que nosotros disfrutemos de todo lo que tú has, Dios mío, separado para nosotros. Padre, en esta hora, mira a los enfermos. Yo declaro salud por la llaga de Cristo, Dios del cielo. En esta hora, mira la esquizofrenia, mira cualquier enfermedad psicológica, mental. Declaramos inoperante toda enfermedad y te pedimos que salves, que liberte, que restaure, que te glorifiques, Padre mío, en el nombre poderoso de Jesús. Nos vamos de este lugar, pero no de tu presencia. Quédate con mis hermanos, ve conmigo, Señor, donde voy a ver a mi mamá, cuídala, guárdala, sánala, Padre. En el nombre poderoso de Jesús, te damos gracias por tu amor y tu misericordia. Mira a Joel, Señor, mira a Tommy, mira a todos los que trabajan en este ministerio. Ayúdalos, bendícelos, fortalécelos. En el nombre poderoso de Cristo Jesús, usa a mi hermano Ángel, usa a Julio, Dios. Glorifícate de una manera especial en sus ministerios y úsalos como solamente tú sabes hacerlo. En el nombre poderoso de Cristo Jesús, te pido estas cosas creyendo que están hechas y te doy gracias por ella, Dios, en el nombre de Jesús. Amén, amén, amén. Ha sido una bendición estar con ustedes. Esta noche estamos en Betel, allá en Juana Díaz. Amén, del pastor Calcano. Amén, vamos a estar allá, si Dios lo permite, esta noche, 42 años aniversario. El domingo estamos en Sidra, en la iglesia del pastor Edgardo Ronda Lebrón. Amén. Fuente Amor y Paz Incorporado se llama la iglesia. Amén. Eso allá en Sidra. Eso es lo que tenemos para este fin de semana. Así que ha sido una bendición estar con ustedes. Y quiero, ¿verdad?, antes de irme, gloria al Señor, si me da la oportunidad, locutor, hermano, amén, gloria al Señor. Mi hermanazo Joel, gloria al Señor. Quiero, ¿verdad?, notificarle Amén, gloria al Señor, porque estamos en esa bendición. Amén, gloria al Señor. ¿Verdad? Tenemos que anunciar esto, gloria a Dios. Gloria a Jesús. Ok, mire, mire esto, hermano, gloria al Señor. 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Eso va a ser el 4 de octubre, porque dice la Biblia, pues recibiréis poder cuando haya venido sobre vosotros el Espíritu Santo y seréis testigo en Jerusalén, en Judea, en Samaria y hasta los confines de la tierra. Amén, eso va a ser el 4 de octubre, es decir, que este domingo no, el otro, estamos en esa bendición, amén, ¿verdad?, con ese propósito. Así que todos los hermanos pastores de la Asociación de Iglesias Maranata, estamos dándole ese recordatorio, amén, para que prepare el ambiente. Ya hemos estado orando por eso, para que Dios se glorifique, hay una explosión. Ya el hermano Wilfredo Ruiz me está diciendo que ya empezó, amén, a hacer los pininos y está viendo los resultados. Hermano, si nos ponemos de acuerdo, esa es la voluntad de Dios, que nosotros seamos llenos, bautizados con el Espíritu de Dios. Para eso lo envió al Espíritu Santo, para que recibiéramos poder. Amén, gloria al Señor. Y necesitamos el bautismo del Espíritu Santo, y eso es lo que queremos, que nuestros hermanos sean bautizados y puedan gozar de esa bendición. Ya, eso es una bendición, tener el bautismo del Espíritu, eso es una bendición. Así que gloria al Señor, prepara, gloria al Señor, amén, prepara la mochila, alábalo si pueden a esta hora, que vamos a buscar la bendición de Jehová. Padre, gracias por tu palabra, en el nombre de Jesús, amén, amén. Así que nos vemos la próxima semana, si Dios lo permite. Dios te bendiga, hermanito, Dios te bendiga, hermanita, y acuérdate que Maranata una emisora que nació en el corazón de Dios para suplir tu necesidad. Llévatelo, Joel.
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Habrá alguien que puede adorar a Dios en esta noche, aunque aún no puede ver su milagro. Is there somebody in this house that can worship God in anticipation for what He is about to do? Habrá alguien en esta casa que sabe que su Dios está obrando en el silencio. That you know that your God is operating in the silence. There where nobody can see you. There where nobody believes in you. Allí es donde Dios está obrando.

una zarza ardiente, Jehová habló con Moisés y le dijo: el clamor, pues, de los hijos de Israel ha venido delante de mí, y también he visto la opresión con que los egipcios nos oprimen. Ven, por tanto, ahora, y te enviaré a Faraón para que saques de Egipto a mi pueblo, los hijos de Israel.

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paralizadito. Otros están haciendo el hoyo todavía. Dile al que te queda al lado, con mucho respeto, si tú quieres fuego, tienes que preparar el altar. Díselo.

se pudieron escapar.

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9: 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Dígaselo de verdad, juega para el equipo, juega para el equipo, juega para el equipo. Padre, gracias por esta bendición linda. Gracias por este privilegio precioso que nos permites en esta noche alabar y glorificar tu nombre. Mire esta bendición, este privilegio. Te rogamos, Señor amado, que use mis labios, mi corazón y mi mente y me permita ser un instrumento útil en esta noche solamente para que tu nombre sea glorificado. Atamos y reprendemos toda distracción, todo lo que no sea tuyo. Lo declaramos inoperante por tu palabra y creemos que tu Espíritu Santo fluye y toca las vidas y toca los corazones, porque sabemos que lo que tu Espíritu Santo tocare recibe vida en el nombre poderoso de Jesús. La gloria y los méritos siempre serán para ti, Señor amado, en el nombre de Jesús. Amén, amén, amén. Se puede sentar. Gloria al nombre poderoso de Jesús. Dele un aplauso al Señor por la pianista ahí. Gloria a Dios. Dios ministraba mi corazón con esta porción bíblica, hermano. Deseo de mi corazón es que de alguna manera nosotros meditemos en ella. Porque como le decía hace un momento, hermano, el concepto, amén, de la unidad se ha devaluado a tal magnitud que lo relacionamos hoy con liberalismo, con liviandad, amén, con doblez. Pero más sin embargo, la Biblia habla de unidad. La Biblia habla de una unidad en el mismo espíritu. Amén, hermano. Dice la Biblia que un ejército dividido, ¿qué pasa, hermano? No prevalece. Amén. Porque Satanás no puede echar fuera a Satanás. O sea, nosotros tenemos que lograr entender que en esa unidad, en el Espíritu de Dios, hay fuerza. Amén. Hay vigor. Bendito sea la misericordia del Señor. La victoria está asegurada. Y yo creo, hermano, amén, conforme Dios me ministraba a través de esta porción bíblica, que en la medida que nosotros le permitamos esta palabra edificar nuestros corazones, vamos a tener un concepto acerca de lo que Dios espera de nosotros. Gracias por su entusiasmo. Porque Dios espera algo de ti. Dice amén, hermano. Dios espera algo de mí. Bendito sea la misericordia del Señor. Y hay gente que puede pensar de alguna manera, eso es para aquel que tiene llamado, eso es para aquel que ejerce un ministerio, eso es para aquel. No, no, no, no. Eso es para todo aquel que ha venido a formar parte de la familia de la fe. Tiene una responsabilidad en Dios. Tú y yo venimos a ser facilitadores. Amén, aleluya. Todo aquel que ha logrado entender que está jugando para el mismo equipo. Por eso es que él dice, el que no es conmigo es contra mí. Fíjate que no habla de términos medios. Dice, el que no es conmigo es contra mí. El que conmigo no recoge, desparrama. Se fueron los que quedaban. Se le enfrió el mofongo a Georgie. O sea, esto es lindo que nosotros lo atesoremos, hermano, porque Dios de alguna manera nos pone una idea clara, nos pone una perspectiva clara acerca de lo que Dios espera de nosotros. Ahora fíjate, Dios está utilizando a Débora, esta mujer, ejerciendo un liderato, pero que ella llama a Barak y le dice: ¿no te ha llamado Jehová a que tú juntes a tu gente y vayas y enfrentes a Sísara? Pero ¿qué pasa con Barak? Que desde que usted comenzó a leer ese capítulo 4 conmigo, están hablando de los carros y del ejército que tiene esta gente. O sea, ellos no ven la capacidad, amén, de poder enfrentar ese ejército. Y hay gente en nosotros, hermano, aquí en la iglesia, amén, que pueden estar batallando con sus batallas mentales, amén, y sus estructuras mentales. Bendito sea la misericordia del Señor, que no logran entender la capacidad que hay en ellos de que Dios haga algo, aleluya, haga algo en ellos extraordinario. Pero tú y yo tenemos que ser facilitadores. Porque ¿qué hace Débora en su liderato? Enfocar a Barak. ¿Hacia qué? Hacia aquello que él ve que es imposible. Hacia aquello que él quizás considera que es imposible lograr. Ella le dice: pero Dios te ha enviado. Pero Dios ha contado contigo para que tú enfrentes a esa gente. O sea, esa gente estaban, aleluya, oprimiendo al pueblo ya por 20 años. O sea, ya Dios determinó que ya doblemente habían recibido por su pecado. Ya, aleluya, doblemente habían recibido por su falta. Ya había, aleluya, un tiempo determinado por Dios para libertarlos. ¿Qué hacía falta? Alguien que se dejara usar. ¿Qué hacía falta? Alguien que le creyera a Dios. Se Débora de alguna manera enfoca a Barak en esa visión. Por eso es que le dice, signo de pregunta: ¿no te ha mandado Jehová, Dios de Israel, diciendo: ve y junta a tu gente en el monte Tabor, toma contigo 10,000 hombres de la tribu de Neftalí y de la tribu de Zabulón, y yo atraeré a ti al arroyo de Cisón a Sísara, capitán del ejército de Jabín, con sus carros y su ejército, y lo entregaré en tus manos? Ya la visión estaba clara, ya el enfoque estaba determinado. ¿Qué hacía falta? Alguien que creyera. Lo que hace falta es alguien que crea. Lo que hace falta es alguien que confíe. Lo que hace falta es alguien que se meta.

Dios. No eres tú, no soy yo. Por eso es que Él dice: yo atraeré a ti, a Císara, con sus carros y con su ejército. ¿Tú sabes qué le está diciendo? Con lo que te atemoriza, con lo que te infunde temor, con aquello que no te deja ver lo que yo soy capaz de hacer, a ellos yo los atraeré. Pero aquí está la cosa, hermano. Está la humanidad de Barak. Yo voy, si tú vas conmigo. Se fueron. Si tú me acompañas, yo voy. Si somos sinceros, todos nosotros en un momento dado hemos necesitado ese apoyo. Y hay gente que tienen en el corazón en hacer algo para Dios, que lo que le hace falta es ese empuje. Y ese empuje tú estás llamado a dárselo. Ese empujoncito tú estás llamado a dárselo. Ese empujoncito que le hace falta, tú estás llamado a dárselo. Él le dice: si tú vas conmigo, yo voy. Pues yo voy a ir contigo. Pues yo voy a caminar contigo. Pues nosotros vamos a enfrentar, aleluya, gloria a Dios, así será. Se tiene que haber gente que logre entender que esto no es cuestión de mérito. Esto no es cuestión de atribuirse mérito. Es cuestión de qué. De trabajar para el equipo. Por eso es que dice, óigalo bien. Para le respondió: si tú fueres conmigo, yo iré. Pero si no fueres conmigo, no. No iré. Ella le dijo: iré contigo, mas no será tuya la gloria en la jornada, amén, que emprende, porque en mano de, aleluya, de una mujer venderá Jehová a Císara. Y se levantó Débora y fue con Barak a Cedes. O sea, ya Dios había determinado que una mujer era la que iba a dar la victoria en su totalidad. Bendito sea la misericordia del Señor. Pero ¿sabes qué?

que ni el que siembra es nada, ni el que riega tampoco. Es Dios que es el que le da el crecimiento. O sea, en la medida que nosotros nos desconectemos de ese pensamiento, vamos a lograr ser los facilitadores que Dios quiere que nosotros seamos. No te quites, yo te ayudo. No te desalientes, yo estoy contigo. No te quites, que Dios va adelante de ti. Dios te tiene una victoria asegurada.

se convierte en alguien, lo primero que dice es que está emocionado. Ahorita se le quita, a mí qué demonio. Ahorita se le acaba. Eso es el del momento. Mira qué mentalidad. Cuando el deseo de nosotros tiene que ser que siga emocionado todo el tiempo. Que siga enchuflado todo el tiempo. Es más, yo me atrevo a decir, cuando tú lo veas bajando las revoluciones, dale cuerda de nuevo y empújalo. Dale.

Entonces Dios quiere, hermano, que nosotros tengamos esto metido en el corazón. Que nosotros tengamos metido esto bien adentro, hermano. Cuando nosotros hablamos de ministerio, y yo puedo hablar con libertad acerca de eso, porque llevamos años desenvolviéndonos en los ministerios, este es el talón de Aquiles. Este es el talón de Aquiles. Y tú sabes las iglesias que se han estancado espiritualmente por tener guerras internas. Amén, que no han podido lidiar con ellas. No, pero aquí no. Amén, aleluya. Porque aquí ha

Entonces hay gente que tiene que lograr entender eso. De tal manera que nosotros entendamos. Usted está cumpliendo un rol. Yo estoy cumpliendo un rol. A fin de cuentas, si tú te detienes, yo me detengo, lo de Dios no se va a detener. A alguien Dios va a usar, a alguien Dios va a utilizar, a alguien Dios va a levantar. Lo que Ángel Figueroa quizás recibe es la bendición de ser utilizado por Dios.

Si usted considera todo el tiempo el contexto bíblico, no alimente el ego del hombre. Gracias por su entusiasmo. El contexto bíblico no alimenta el ego del hombre. Lo alimentamos nosotros. Pero si tú te vas a la Biblia, siempre Dios te va a mantener bajito. Siempre Dios te va a, aleluya, mantener bajito. Amén, aleluya. Poderoso es el nombre de Jesús. Porque el que se humilla, Dios.

Mira lo que dice la Biblia, hermano. Toda esta dinámica se da. Dice el verso 15. Y Jehová quebrantó a Sísara y todos sus carros y todo su ejército a filo de espada. ¿Delante de quién? Y Sísara descendió del carro y huyó a pie. Mas Barak siguió, ¿qué? Los carros y el ejército. Y todo el ejército de Sísara cayó a filo de espada hasta no quedar. ¿Le dio victoria o no le dio victoria? Mire que está a su lado, dígale, pero había un cabito suelto. Se fueron los que quedaban. Hay gente aquí que Dios le va a hacer un cerquillo en esta noche. Dios trabaja con esos cabitos sueltos. Porque aunque pereció todo el ejército, el corazón seguía vivo, porque viva Sísara estaba vivo. Ahora, siga conmigo. Y Sísara huyó a pie a la tienda de qué, de Jael, mujer de Belceneo.

porque había paz entre Jabín, rey de Azor, y la casa de Ber. Y saliendo Jael a recibir a quien, le dijo: ven, Señor mío, ven a mí, no tengas que. Vino ella a la tienda y ella le cubrió con una manta. Y él le dijo: te ruego que me des de beber un poco de agua, pues tengo sed. Y ella abrió un odre de qué. Fue lo que le pidió. ¿Qué le dan a los bebés para que se duerman? Le dijo: duérmete, nene, duérmete ya. Dice, ella abrió un odre de leche y le dio a beber. Él le volvió a cubrir. Y él dijo: estate en la puerta de la tienda. Y si alguien viniere y te preguntare diciendo: ¿hay aquí alguno?, tú responderás que no. Pero Jael, mujer de Eber, tomó una estaca de la tienda y poniendo un mazo, amén, en su mano, se le acercó calladamente y le metió la estaca por las sienes y lo clavó en donde. Pues él estaba cargado de sueño y cansado, y así murió. Aleluya, gloria al Señor. Pero donde Dios, amén, ministró mi corazón con esta porción bíblica, amén, aleluya, esta mujer no tenía título, no tenía posiciones, no tenía credenciales, amén, no tenía cargos de guerra, amén, aleluya, pero Dios le atrajo a Císara, a la casa.

El que espera un título para hacer no es original nada. El que espera una posición para hacer algo en la iglesia no es original nada. Porque el verdadero líder es el que lidera.

Cuando tú ves que una persona es dinámica con el título, lo que está alimentando es el título. No está alimentando el llamado. Porque esta mujer no tenía posición ninguna. Pero ella dijo, entró aquí, pero no sale de aquí. Nadie le tuvo que decir, mátalo. Nadie le tuvo que decir, termina con él. Nadie le tuvo que decir lo que ella tenía que hacer. Ella sabe que era su responsabilidad. Ella sabe que era lo que le tocaba. Y ella dijo, este entra, pero no sale. Mire, usted lo leyó conmigo. Lo clavó en la tierra. No fue que hizo así. Suena fuerte, ¿verdad que sí? Una mujer llena de determinación. Una mujer de la casa. No estaba en el campo de batalla. Por eso es que yo creo, hermano, que hay veces que tú te estás subestimando. Hay gente que no sabe la capacidad que ellos tienen en Dios de hacer su voluntad. Porque esta mujer no tenía que tener un traje de guerra para hacer lo que le tocaba. Porque quizás cuántos se encontraron en el camino que quizás cambiaron la cara. No es conmigo, aleluya, eso no me toca a mí. Amén, aleluya. Pero Dios iba a honrar a Jael porque tenía en el corazón hacer la voluntad de Dios. Aunque no se le aplaudiera, aunque no se le reconociera, aunque no se le diera un título, aunque no se le diera una posición, era lo que a ella le tocaba. Eso es jugar para el equipo. Eso es jugar para el equipo. Pues hace falta gente que logre entender cuál es la responsabilidad que tenemos en Dios. Aquí hay que jugar para el equipo. Si tú estás alimentando tu nombre, si tú estás alimentando tu apellido, tú estás errado, estás

Bájate de esa nube, dice Jordi. Entonces esto es lindo. Y el deseo de mi corazón es que esto estuviera explotado aquí. Porque así es donde la voluntad de Dios en la vida de muchos se estanca. Porque están alimentando un ego. Están alimentando un nombre. Y aquel único nombre, sobre todo nombre,

mira qué cosa más linda, hermano. Que esta mujer, mira lo que sigue diciendo. Dice, y siguiendo a Barak, a Sísara. Mira, hermano, Barak siguió detrás de los carros. Barak siguió detrás de los carros. Sísara se le perdió. Si llega a entrar en otra tienda, se le escapa. Se fueron. Ay, Dios mío. Hasta de cuenta que fue Dios espiritualmente que le hizo así, Sara. No vas a entrar en cualquier tienda, te tengo a Jael. Ay, esto le lastima el ego a muchos. Amén, aleluya. ¿Por qué?

Mira, el que busca título y busca posición, lo menos que hay es eso. Estos hombres están aquí, yo voy a hablar por ellos. Hay gente que tú los ves. Con la manera de hablar, tú sabes lo que quieren. Se fueron. Hay gente que me llama y me dice, varón, yo predico. Y yo dije, qué bueno. Para que me invite a la radio, sí, un día de esto. Y ahí la insistencia, a veces me llaman. Yo le pongo, a veces le pongo no contestar. Estoy delante de la presencia de Dios, yo no miento. Le pongo no contestar. Mire que llamarme que para decirme que predica. Entonces yo cogí una vez y le dije a uno, ¿tú predicas? Tengo una vigilia. Te voy a llamar para que predique más o menos como a las 4 de la mañana. Delante de Dios, hermano, se lo digo sinceramente. Porque me insistió tanto. Yo dije, voy a hacer una vigilia, pero más o menos te di la parte como a las 4. Y me dijo, ¿y no es más temprano? No, tiene que ser más o menos ahora. Se aguantaron las llamadas. ¿Se oye o no se oye? Porque el ser humano lo que quiere es llamar la atención. Pero cuando quiere llamar la atención es porque la, aleluya, la carne está vivita. La carne está vivita y coleando. El yo sigue vivo, el ego sigue vivo. Amén, aleluya. Pero cuando tú bajas el ego, cuando tú

y donde haya lucha. Y lo que tú no buscas, Dios te pone. Y Dios le hizo así. Así Sara. ¿Y dónde lo metió? En la tienda de Jael. En la tienda de Jael. Conocía a Dios el corazón. Hay gente que están aquí que tienen que lograr entender esto, hermano. Dios conoce tu corazón. Dios conoce la capacidad que hay en ti. Dios conoce la destreza que hay en nosotros. Mire, mi hermano, nosotros tenemos que lograr vernos como Dios nos ve. Amén, porque en la medida que nosotros sigamos menospreciándonos, vamos a seguir dando la oportunidad al enemigo que siga bombardeando nuestro pensamiento. Amén, aleluya. Pero esta mujer, teniendo esa oportunidad, dijo: amén, esta oportunidad me ha sido dada y no van a haber dos oportunidades. Tiene que ser hoy, tiene que ser decisivo.

Mira qué cosa poderosa, hermano. Que esta mujer, mire bien lo que le dice, hermano, a Barak. Y siguiendo a Barak a Sísara, Jael salió a recibirlo y le dijo: ven, te mostraré al varón que qué, que tú buscas. Y él entró donde ella estaba, y aquí Sísara yacía con la estaca en la sien. ¿Tú sabes qué le dijo Sísara? Ven que te voy a enseñar qué es lo que tú estás buscando. Ven para que tú veas, amén, el que tenía a mi pueblo atemorizado. Ven. Sé qué lindo que nosotros analicemos esto. Hermano, yo ministraba esto en mi corazón tremendamente. Hay gente que tiene que lograr entender que esto es un equipo. Que esto es un equipo. Usted sabe, los jugadores de NBA que no han logrado tener el auge que pudieran tener por ser egocéntricos. Hombres que con potenciales tremendos no han podido llegar a donde pudieran haber llegado. Tienen la destreza, tienen la capacidad, pero son egocéntricos. Tienen un concepto de ellos demasiado elevado. Pero Dios mira al humilde como de cerca. Al altivo es el que lo mira de lejos. O sea, esto es lindo que nosotros lo entendamos. ¿Por qué? Porque en la medida que nosotros comprendamos esto, usted va a lograr entender que para usted ser, amén, aleluya, quien Dios quiere que usted sea, no tiene que tener un título, no tiene que tener una posición, no tiene que tener una credencial. Para usted poner la cabeza sobre su almohada y saber que está haciendo la voluntad de aquel que lo llamó. Vaya al libro de Samuel, segunda de Samuel. Nos vamos rápido, hermano. Este mensaje es como cuatro puños y nos fuimos. ¿Se oye o no se oye? Esa pelea que eran cuatro barrecampos ya. Y recógelo. Segunda de Samuel, capítulo 10, verso 11. Mira qué cosa más linda, hermano. Y dijo, ¿lo tiene ahí? Y dijo: si los sirios pudieren más que yo, tú me ayudarás. Y si los hijos de Amón pudieren más que tú, yo te ayudaré. ¿Qué clase de palabra es esa, hermano? Y dice: esfuérzate y esforcémonos por nuestro pueblo y por las ciudades de nuestro Dios. Y haga Jehová lo que bien. La voluntad de Dios es una cosa, pero lo que nos toca a nosotros es otra. Fíjate que ellos están diciendo que haga Jehová lo que bien le pareciere, que Jehová determine. Pero en cuanto a lo que te toca a ti, me toca a mí, ayúdame que yo te voy a ayudar. Dame la mano que yo voy a estar contigo. Y si ellos pueden más que tú vas a contar conmigo. Y si ellos pueden más que yo espero que tú me ayudes. Yo espero que tú me levantes. Mire, dice la Biblia que si uno le cayere,

Mira, hermano, el individualismo nos está matando. El evangelio no es individualismo. El evangelio es colectivo. Se fueron los que quedaban. No, aquí no hay evangelio de individualismo. Aquí somos una familia. Aquí somos un solo cuerpo. Por eso es que dice la Biblia. Óigalo bien, hermano, lo que dice la Biblia. Amén, aleluya. Que los órganos que no se ven son los que tienen mayor honra. Porque usted puede caminar. Amén, aleluya. Aleluya. Si usted puede seguir vivo sin un pie, sin una mano, sin una oreja, sin un ojo. Pero los órganos que no se ven detienen el cuerpo. Sé que Dios está diciendo. Quizás lo que tú no ves tiene mayor función que lo que tú ves. Por eso aquí nosotros tenemos que lograr entender que aquí nadie es más grande que nadie. Que aquí nadie tiene una mayor utilidad que aquel otro. Aquí todos Dios nos ve con la misma importancia. Porque por todos nosotros Dios murió delante de Dios. Amén. Usted tiene el mismo peso que yo tengo. Usted tiene la misma importancia que Dios tiene. Amén, aleluya. Porque por todos nosotros Dios murió. ¿Qué son los ministerios? Responsabilidades. ¿Qué son los ministerios? Responsabilidades. Encomiendas de Dios. Pero el ministerio no puede que desconectarte de quien tú eres en el carácter personal. O sea, el ministerio no. Bueno, Alfonso hablaba en estos días en la cumbre ministerial. No seas esclavo del ministerio. Hay gente que ha creado un personaje del ministerio. No, mi hermano, no. Amén, aleluya. Se pierde usted y se detiene el ministerio. Amén, aleluya. Porque aquí, amén, bendito sea el nombre de Jesús. Hay que ser transparente. Hay que ser honesto. Hay que ser sincero. Aquí no puede haber un personaje. Porque en la medida que tenemos, amén, aleluya, cosas que no son sinceras o claras delante de Dios, todo se detiene. Sé que lindo que nosotros meditemos en cuanto a esto en esta noche, hermano. Que usted abrace esta palabra. Y si algo Dios quiere que usted salga de aquí, en el corazón es diciendo, tengo que trabajar para el equipo. Tengo que trabajar en coinonía para el mismo equipo. Aquí no puede haber, amén, gente jalando por un lado y otro jalando para otro. Se fueron los que quedaban. Aquí no puede haber una persona pensando en una cosa y otros pensando en otra. Por eso es que dice la Biblia, hablemos todos una misma cosa. Amén, aleluya. Pensemos todos una misma cosa. ¿Usted sabe por qué? Porque si tenemos un mismo espíritu, es imposible.

El que logra entender eso es una bendición en su iglesia. El que logra comprender eso es un facilitador en la iglesia. Es una ayuda para el pastor. Es una ayuda para los hermanos. Porque a veces el pastor dice, está sucediendo tal cosa, pero ahí está el hermano. ¿Por qué? Porque hay una confianza que se ha ganado. ¿Por qué? Porque sabe que está trabajando para el mismo equipo. Qué triste es ver gente, hermano, que no se definen. Qué triste es ver gente que no están definidos aún. Usted tiene que tener una identidad propia, hermano. Usted no puede ser de una manera, amén, hoy, o de otra manera mañana. Pensar en una cosa hoy y en otra cosa mañana. No, mi hermano, en el hombre de Dios y la mujer de Dios no hay divagar de pensamiento. Esto es lindo. Que nosotros lo meditemos, hermano. Que nosotros lo comprendamos. Porque ante los temores de Barak, hubo una líder que lo llevó a que él conquistara lo que Dios sabía que él tenía la capacidad de conquistar. Pero más sin embargo se cumplió como bien dijo ella. ¿Qué dijo ella? La victoria o la bendición de la jornada, ¿dónde te la vas a llevar tú? Porque tú quisiste que yo fuera contigo. Pues Dios se lo entregó a una mujer. Se fueron los que quedaban. Llega a ser en el siglo XXI, Barak dice, pues no voy. Dos o tres changos de esos en las congregaciones, dice, pues no voy. Se fueron. Se le cuadró el bigote a alguien. Esa es la realidad. Pero el que piense de esa manera no ha madurado aún, hermano. Que piense de esa manera no ha madurado aún. Yo se lo digo con toda sinceridad, hermano. Yo no soy hipócrita y soy fingido. Momentos dados, en el comienzo del ministerio, a veces yo pensaba, no se me reconoció, no se dijo nada acerca de mí. ¿Por qué, hermano? Porque yo todo el tiempo trabajaba tras bastidores y mi esposa está ahí, sabe que el deleite mío es ese. Pero nadie fue soldado a sus propias expensas. Se le cayó el cerquillo a alguien ahora. ¿Ah? Dígame que no, que papá lo está mirando. Eso es inmadurez, eso es falta de capacidad. Porque a veces decimos, y hay gente que tú le dices, mire, hermano, ah, no, hermano, no. Mire, no sea hipócrita, hermano. Se fueron los que te puso bueno esto ahora, ¿verdad que sí? Puso bueno. Pero eso es una falsa humildad. Porque al ser humano le gusta eso. Esa es la realidad. Y hay que pedirle a Dios que nos ayude a morir a eso. Y yo lidié con eso también. Y entendí que si no aprendí a lidiar con eso, no iba a tener la utilidad que Dios quería que yo tuviera. Que todo era una enseñanza, una capacitación. Era Dios bregando conmigo. Y había momentos dados, y esto peleaba muchísimo conmigo, porque esto siempre, para la gloria de Dios, en el altar del Señor, siempre me dio mi lugar, siempre me dio mi parte. Y siempre era yo que le decía, chico, no me pongan nada de eso, no me. Pero había momentos dados que tú esperabas eso. Y cuando tú lo esperabas, no ocurría. Se fueron. Y Dios hablaba a mi corazón. ¿Qué pasó? ¿Qué era lo que tú querías? Que te reconocieran. Que te aplaudieran. Que dijeran que eso lo hiciste tú. Y tú no lo hiciste para mí. Toco palo y te veo. ¿Ah? Y tú no lo hiciste para mí. Tú no dices que todo eso fue para mí. ¿Para qué tú quieres que yo te aplaudan? Basta con que tú sepas que lo hiciste para mí y que yo estoy alegrado de lo que tú hiciste. Amén, aleluya. Entonces Dios te va, aleluya, Dios te va formando y Dios te va capacitando y Dios te va desconectando de todo eso, porque Dios no te va a dejar ahí. Dios te va a llevar algo más. Y si no logra matar eso ahora, aleluya, el día de mañana te es por lazo. Y así, hermano, Dios fue formándonos para desarrollarnos. Y le digo que hoy, hermano, hoy en la actualidad, ahora uno mira para atrás y ve gente y reconoce gente con llamado, con capacidades, gente que tienen testimonio, que usted dice, mi madre, ese hombre con ese testimonio que tiene es para correr al mundo. Yo que ni tiré piedra ni velar guardia, se fueron. Amén, hermano. Pero ¿qué pasa? Que Dios conoce el corazón. Que Dios ve la intención del corazón. Amén. Que a veces nosotros no lo verbalizamos, pero está ahí. Y tú ves que ahora el
el ánimo bajó. Sí, porque estoy hablando de tu yo, de tu ego, de tu orgullo. De ese carácter que a veces nosotros ocultamos, disimulamos y proyectamos una falsa humildad. Pero no estamos trabajando nada para el mismo equipo. Amén, aleluya. Tú estás alimentando algo en el carácter personal. Y a veces cuando no lo vemos nos frustramos. Y a veces cuando no lo vemos el pastor no tiene visión. Y a veces cuando no lo vemos no me dan mi lugar. Y a veces cuando no lo vemos aquel que llegó antes que yo, mira donde lo tienen. Y comienza, amén, el enemigo a bombardear ese pensamiento, amén, a drenar. Y tú no sabes que Dios está bregando contigo. Y tú no sabes que Dios está bregando con tu interior. Y tú no sabes que Dios está bregando con el corazón. Que Dios te está formando, amén, aleluya, para que tú logres entender que esto es un trabajo en equipo. Mira, hermano, Efesios capítulo 4, verso 3. Nos vamos. Efesios. Bendito sea la misericordia de Dios. Capítulo 4, verso 3. Dice. Vamos desde arriba. Yo pues preso en el Señor. Os ruego que andéis como es digno. ¿De qué? De la vocación. La vocación es el llamado, hermano. ¿Con qué fuiste llamados? ¿Con qué? Humildad. ¿Con qué? ¿Soportando cómo? ¿Cómo? Mira, hermano, ¿qué es soportar, hermano? Soportar es aguantar, hermano. Entonces, ¿dónde viene la discrepancia? Cuando yo no logro entender que ese hermano no es igual que yo, que él es distinto y yo también, que tiene su forma y yo también. Pero con todo y eso, Dios nos mandó ¿a qué? A soportarnos. Gracias, hermano, gracias. Dios nos mandó a soportarnos. Pero más sin embargo, ¿qué hace el ignorante, el falto de capacidad? Marca un distanciamiento. Y eso es lo que quiere Dios, si Dios manda unidad. Y por eso usted ve, hermano, que muchas veces la voluntad de Dios en la vida de la gente se estanca porque no logran madurar. Porque en la medida que tú maduras, logras entender que Él es diferente, que tú eres diferente, pero que Dios nos mandó a trabajar juntos, que tú lo complementas a Él.

solícitos en guardar ¿qué? La unidad. Ahora, ¿qué solícito, hermano? Solícito es dispuesto, solícito es prontitud. En guardar la unidad del Espíritu, en el vínculo, de la paz. Entonces, esto es lindo que nosotros lo comprendamos en esta noche. Yo tengo medio bosquejo ahí, pero se lo voy a dejar para después, si me vuelven a invitar. Otra confraternidad. Amén, hermano. Pero yo quiero que usted salga con esta idea clara, hermano. En esta noche. Hay que trabajar para el equipo, hermano. Hay que trabajar como un mismo equipo. Yo me gozo, hermano. Ahorita tuve la oportunidad de ir a ver, en el nombre del Señor, el terreno donde es la visión de va a ser la camino de santidad. ¿Se oye o no se oye? Donde vamos a tener la bendición de edificar casa a Jehová. Usted dice amén, hermano. Yo me fui de allí con eso en el corazón. Aún de camino iba hablando con mi esposa acerca de eso. ¿Y qué Dios quiere, hermano? Yo estoy en Puerto Rico, usted está acá. Pero estamos en un mismo sentir. En una misma visión, en una misma idea. Amén, bendito sea la misericordia del Señor. Y eso a Dios le agrada, hermano. Mire, hermano, a la medida que usted pueda hacer de bendición a su hermano, hágalo. Amén, caiga en sus labios una palabra de estímulo. Caiga en sus labios una palabra de aliento. Caiga, aleluya, en sus labios una palabra, amén, aleluya, que le levante, que le restaure. Amén, que le desafíe. Bendito sea la misericordia del Señor. Hay gente que pudieran hacerle las vacaciones al diablo. Amén, te viste y le buscan falta tu vestimenta. Amén, te peina y le buscan falta el peinado. Si estás gordo, amén, te lo estás comiendo todo. Si estás flaco, tú estás ñido, te falta. Se fueron o se quedaron. Amén.

Y tú dices, ese hermano tiene un enredo entre boca y pata que cada vez que abre, mete el... Oiga, usted sabe que la gente que entra por ahí entra con un montón de luchas y de batallas. Usted no sabe que la primera batalla que tuvo fue llegar. Aún cargando Biblia, aún usted viendo una apariencia de piedad, está batallando con lucha, está batallando con situaciones, está batallando con situaciones adversas. ¿Qué tal si tú o yo jugamos?

¿Tú sabes que hay gente que se han quedado en la casa por un comentario? ¿Tú sabes que hay gente que no han vuelto más a la iglesia por un comentario de un hermano? Y yo le pregunto a usted, ¿para quién rayo usted trabaja? ¿Usted le puede hacer las vacaciones al diablo cuando él abre la boca? No, mi hermano, si usted no tiene nada bueno que decir, no diga nada, quédese callado. Amén, aleluya. Trabaje para el mismo equipo. Mira, hermano, en la iglesia a mí, hermano, ya me voy, te sé inquieto. Mira, hermano, en la iglesia mía, mi esposa está ahí. Mi pastor dijo, déme los jóvenes a mí. No me trabajen con los jóvenes, déme los jóvenes a mí. ¿Por qué, hermano? Porque había un déficit. No lograba desarrollarse la sociedad de jóvenes. Porque a veces la gente no tiene la capacidad de trabajar con ellos. Entonces, lo que a ti te costó años entender, tú quieres que ellos lo entiendan en 2 semanas. Lo que todavía con la edad que tú tienes no entiendes, tú quieres que yo lo entienda rápido.

¿Por qué? Porque si no están alineados con el mismo equipo, tú buscándolo, llamándolo, dándole seguimiento y ellos botándotelo por otro lado. Se dañó esto. Nos vamos, ya nos vamos. Entonces esto es lindo. Que nosotros lo entendamos, hermano. ¿Para qué equipo trabajamos? Trabajemos para el mismo equipo. Por eso yo me gozaba. Porque Débora, no se le habla ahí de que coge un arco. No cogió una lanza. No cogió una espada. Pero le dijo a Barak, yo voy contigo. Él le dijo, si tú no vas, yo no voy. Y le dijo, yo voy contigo. Basta con que le dijo, yo voy contigo. Porque él dijo, yo voy para la guerra. Yo voy para la batalla. Y de eso se trata. Si tú logras a tu hermano, animar a tu hermano a tal magnitud que se conecte con la voluntad de Dios, ya tú ganaste. Si tú logras estimular a tu hermano a tal magnitud que lo logras ver desenvolverse en la voluntad del Señor, ya tú ganaste. Bendito sea la misericordia del Señor. Es ahí donde tiene que estar el gozo. Es ahí donde tiene que estar la satisfacción. Es ahí donde tiene que estar la alegría. Amén. Si tú te bajas, Dios te sube. Aquí no hay competencia, hermano. No puede haber competencia. ¿Tú sabes por qué? Porque trabajamos para el mismo reino. Nosotros no competimos. La victoria de mi hermano es la mía. La bendición de ellos es la mía. Yo creo que ese tiene que ser el pensamiento que nosotros adoptemos, hermano. Si usted logra adoptar ese pensamiento, bendito sea la misericordia del Señor. Yo creo que el ambiente en nuestras iglesias va a ser uno más saludable, va a ser uno más beneficioso. Amén, porque hay gente que, aleluya, ha logrado entender que estamos trabajando para el mismo equipo. Por eso dice la Biblia, hermano. Mira cuán bueno. Y cuán delicioso. Que es algo delicioso, hermano. Volvemos al mofongo de Georgie. ¿Ah? Algo que tú te disfrutas. Algo que tú te saboreas. Mirad cuán bueno. Cuán agradable. Cuán sabroso. Que, amén, aleluya. Que disfrute. Habitar los hermanos juntos. ¿Y en cómo? Porque podemos estar...

ese espíritu no es de Dios.

Mira, es más fácil predicar, es más fácil ministrar, porque el ambiente de Dios está preparado. Pero ¿cuántos de ellos han ido a lugares a ministrar que tú dices, Padre mío, ¿a quién están velando aquí? Esto está trancado, esto está pesado, esto no arranca ni empujándolo. ¿Por

0: siente. Cuando Dios está, se siente. Sé que es lindo, hermano, que nosotros tengamos eso aquí en el corazón. No piense de manera individual, aquí se piensa de manera colectiva. No piense en usted solamente, piense en la iglesia. Piense en los hermanos. No piense de manera individual. Aquí ya usted no camina de manera individual. Usted forma parte de un cuerpo. Y no es cualquier cuerpo, es el cuerpo. Es el cuerpo. Es el cuerpo. Levanta las manos y dale gloria a Dios. Gracias, Padre mío, por esta bendición que me has permitido compartir con mis hermanos en esta noche. Dándote la gloria, la honra y el honor a ti. Porque tú has sido tan bueno, tan maravilloso en nuestra vida. Padre mío, ayúdanos a pensar como tú piensas. A mirar como tú miras. A tener la actitud adecuada, Señor amado. Para hacer funcionar a mi hermano. Para ayudarlo a conectarse con el propósito de Dios. Para que logre cumplir con aquello por el cual tú lo has llamado. Glorifícate de manera especial y poderosa. Mira, Dios mío, cuando yo no tenga nada bueno que decir, amárrame la lengua, ciérrame la boca. Amén. Cuando tú veas, aleluya, o entiendas que yo voy a meter la pata, enrédame la lengua. No me dejes, aleluya, matar o destruir aquello que tú estás edificando. Glorifícate, Dios mío, de manera especial y poderosa. Padre eterno, que tú nos ayudes a estar en coinonía, que tú nos ayudes a estar en una misma visión, que tú nos ayudes a estar en un mismo sentir, que tú nos ayudes a estar en una misma coinonía con tu Espíritu Santo. Padre eterno, que tú te halles al agrado, Padre ser, aleluya eterno, de cada reunión, de cada iglesia, amén, de cada grupo, de cada hermano que se reúne a darte culto a ti, Padre mío, entendiendo y comprendiendo que estamos trabajando para el mismo equipo. En el nombre que es sobre todo nombre. En el nombre de Jesús. Este lindo pueblo dice. Dice. Denle un aplauso al Señor, que Dios es bueno. Gracias, Señor. Si hubiere alguien que quiera la oración, pase, hermano, que vamos a orar. Si hubiere alguien que quiere la oración, pase, hermano, que vamos a orar. Aquí está Sisto, está Jordi. El pastor El León nos van a ayudar a ministrar. Amén. Usted quiere la oración, pase, hermano, que vamos a orar. De lo contrario, entregamos nuestra parte sabiendo que Dios nos habló. Ahí está el hermano. Amén. Usted necesita fuerza, pase, hermano. Usted está batallando con su pensamiento, pase. Usted piensa, aleluya, que está enfrentando un enemigo que usted no puede con él, pase, aleluya, que vamos a orar. Vamos a orar. Si Sara tenía, aleluya, todo este pueblo atemorizado, hermano, por 20 años. Y Dios llamaba a un hombre, quizás con temores, quizás con cuantas dudas, amén, a hacer la voluntad de Dios. Y Dios prometió entregarle la victoria. Mire, hermano, dice la Biblia que lo que antes se escribió para nuestra enseñanza. Así que logra entender que en esa palabra que Dios nos ha dado en esta noche está la motivación que usted necesita. Está la fuerza que usted necesita para hacer la voluntad de Dios. No se desenfoque, hermano. Quite la mirada de los hombres. Quite la mirada de lo terrenal. Quite la mirada de lo que les rodea. Y ponga la mirada en aquel que lo llamó. En aquel que dijo, mío eres tú. Aleluya. Confía y cree que lo que Dios habló, Él es fiel y verdadero para cumplirlo. Levante sus manitos ahí donde usted está. Pastores, vamos a ponerle las manos a los hermanos. Si hubiera alguna visita.
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15: Esta palabra, ¿verdad? Haciendo referencia de algo que dice la Biblia, ¿verdad? Que espero que eso suceda hoy en su vida, ¿verdad? Y que cada uno de nosotros podamos hacer como la Biblia dice. La Biblia dice que el que oye la palabra y no la hace es comparado a un hombre que mira su rostro en un espejo, y la Biblia dice que luego se va y se olvida de lo que vio, del rostro que vio en ese espejo. Dice que así es todo aquel que oye la palabra y no la hace. Quiere decir entonces que Dios compara la palabra con un espejo, ¿eh? Un espejo. Quiere decir que hoy usted tiene que estar pendiente, porque hoy usted se tiene que ver en esta palabra. Esta palabra, cuando uno habla de un espejo, la única manera de usted ver su rostro es por un espejo. No hay otra manera. No hay otra manera. La única manera que usted puede ver su rostro es por un espejo. Ahora mismo usted no sabe si usted está despeinado. Eso usted no lo sabe. Usted no sabe si usted está despeinado. Eso usted no lo sabe. Usted se va a dar cuenta cuando usted se mire en un espejo. Usted dice, mira para allá, yo tuve todo el culto despeinado aquí. Gloria al Señor. Ve, porque el espejo va a revelar lo que usted no puede ver por usted mismo. Eso quiero que usted lo entienda. La Biblia, que es un espejo, revela, hace manifiesto, hace que usted vea lo que usted no puede ver por usted mismo. Ve, ahora mismo, como usted mismo no se puede ver si está despeinado o no, así mismo la palabra es la que va a revelar lo que usted no puede ver por usted mismo. Pero es muy importante algo. Usted se mira en un espejo y el espejo le dice que usted está despeinada, el espejo no la va a peinar.
16: ¡Gloria a Dios!
15: O sea que el espejo lo que hace es revelar lo que tú tienes que hacer. El espejo va a revelar dónde es que está el problema. Pero el que tiene que bregar con el problema eres tú. Ve, la palabra nos hace sentir que somos pecadores según la palabra. Pero yo tengo que entonces hacer lo mío, que es arrepentirme conforme a lo que el espejo me mostró. Ve. Y la palabra que hoy vamos a hablar, yo quiero que usted se mire en ese espejo, que usted hoy va a descubrir y usted va a darle cuenta cosas que Dios sabe, que usted no sabe, pero qué bonito que Dios las quiera hacer manifiesta, porque Dios comenzó una obra en nosotros que la Biblia dice que la va a perfeccionar hasta el día de Jesucristo. Si nosotros seguimos lo que dice la Biblia, quiere decir entonces que hoy yo estoy aquí para ser perfeccionado. La palabra perfeccionado es completar. Hay cosas en tu vida que Dios hoy quiere completar. A veces lo que Dios quiere completar es un conocimiento claro de cuál es tu situación. Porque a veces tú estás mirando como por un espejo. ¿Ves? A veces tú dices, yo creo que soy yo. Entonces Dios, por la palabra dice, sí, eres tú. Alábalo si puede, ¿ves? A veces, gloria al Señor, tú tienes un presentimiento de algo o sientes como, ¿verdad? Como que algo está pasando, pero tú no lo puedes descifrar. Pero viene la palabra y completa ese pensamiento. Completa esa intuición que tú estás teniendo. Y por eso hoy yo quiero que usted vaya conmigo a la Biblia y usted busque el capítulo 23 del libro de Job. Gloria a Cristo, gloria a Dios. Alabado sea Cristo para siempre. Capítulo 23 del libro de Job.
6: Tú eres grande, mi Dios. Gloria a Dios.
15: Gloria a Dios para siempre.
6: Aleluya. Tú eres grande, mi Dios. Gloria a Dios.
15: Capítulo 23 del libro de Job. Leemos desde el versículo número 1 en adelante. Váyase viendo en el espejo. Mire lo que dice la Biblia, capítulo 23 del libro de Job, versículo 1 en adelante. Hoy vamos a aprender, hoy vamos a ser instruidos. Mire lo que dice la Biblia. A la gloria del Padre, del Hijo y la comunión del Espíritu Santo.
7: Amén.
15: Respondió Job y dijo: hoy también hablaré con amargura, porque es más grave mi llaga que mi gemido. ¿Quién me diera el saber dónde hallar a Dios? Yo iría hasta su silla. Expondría mi causa delante de él y llenaría mi boca de argumento. Yo sabría lo que él me respondiese y entendería lo que me dijera. ¿Contenderá conmigo con grande fuerza? No, antes a él me atendería. Allí el justo razonaría con él y yo escaparía para siempre de mi juez. He aquí, yo iré al oriente y no lo hallaré, al occidente y no lo percibiré. Si muestra su poder en el norte, yo no lo veré. Al sur se esconderá y no lo veré. Mas él conoce mi camino. Me probará y saldré como oro. Mis pies han seguido sus pisadas. Grande guardé su camino y no me aparté. Del mandamiento de sus labios nunca me separé. Guardé las palabras de su boca más que mi comida. Pero si él determina una cosa, ¿quién lo hará cambiar? Su alma deseó e hizo. Él pues acabará lo que ha determinado de mí y muchas cosas como estas hay en él. Padre, te damos gracias. Te ensalzamos y te glorificamos. No a nosotros, a tu nombre sea toda la gloria. Te pedimos que nos hable, que nos ministres de una manera especial. Señor, que tu palabra revele lo que no hemos visto por nosotros mismos. Ayúdanos a entender, a comprender tu palabra. Alumbra los ojos de nuestro entendimiento. Espíritu Santo, acomoda nuestro espíritu la palabra. Y nos encargaremos siempre de darte la gloria a ti porque es tuya. Sana al que esté enfermo, liberta al que esté cautivo. Y sobre todo, danos la salida en este día, Señor, en esta hora a través de tu palabra. En el nombre poderoso de Cristo Jesús. Amén, amén, amén. Se puede sentar en esta hora. Y hoy, hermano, yo quiero que usted hoy ponga mucha atención. Porque esta palabra nos va a abrir los ojos del entendimiento del Señor con esta palabra. Y vamos a entender muchas cosas que a veces nosotros no, ¿verdad? Le tenemos un nombre que no es el nombre correcto. Y yo voy a hablar hoy de las frustraciones. Cuando uno habla de una frustración es una insatisfacción no cumplida. Cuando uno está insatisfecho, uno tiene un deseo y no se cumple, uno cae en una frustración. Es una frustración. Una frustración es un sentimiento, amén, que es verdad que se apodera de nosotros cuando nosotros queremos lograr algo y no lo logramos. Cuando nosotros esperábamos algo y no sucedió lo que nosotros esperábamos. Eso es una frustración. Quiere decir que es un sentimiento que se apodera de mi interior, de mi interior. Y ese sentimiento de frustración nos trae muchas veces unas manifestaciones en nuestra vida que nosotros no podemos interpretar que son, ¿verdad?, producto de la frustración. Entonces yo, ¿verdad?, cuando Dios me habló esta palabra, yo pensaba en un hombre. Mire cómo, mire lo que es una frustración. Mire lo que es una frustración. Un hombre está en su casa, está en trabajo, mejor dicho, en su trabajo. Ya se aproxima la hora de salir por la tarde y le viene el deseo de comerse un arroz con habichuela y chuleta. Perdonen los que estén en ayuno, alábalo. Amén. ¿Verdad? Y entonces el hombre ya tiene sometido en su mente, hoy me voy a dar un chuletazo, alábalo. Amén, me voy a comer un arroz con habichuela y chuleta, eso es lo que quiero hoy. Cuando va de camino, en el primer supermercado, se para y compra la chuleta. ¿Ve? Gloria al Señor. Ya él va con su pensamiento, su deseo. Cuando va de camino, su esposa lo llama. Y le dice, mira, quiero decirte que hoy no me espere por la tarde. No sé, cómprate algo de comer, porque yo no voy a cocinar porque tengo una reunión. Después que salga, tengo una reunión con el jefe, van a tener una reunión. ¿Qué sucede, hermano? Ya ese hombre, ve, ya el plan que él tenía, ya se está viendo estorpecido. Cuando llega a la casa, se encuentra que el nene le dice que tiene que llevarle un café a su amiguito porque tiene un examen mañana y él es el que tiene lo que él necesita para el examen, estudiarlo. Viene la niña y le dice, papi, más tardecito, entre una hora, yo tengo que ir a un lugar y tú tienes que llevarme, porque papá me dijo que tú me vas a llevar, pues yo tengo que ir ahí para mañana, la escuela, necesito hacer algo. Cuando viene a ver ese hombre, está enojado con sus hijos, está enojado con su esposa, pero ninguno de ellos tiene culpa. Es que él está frustrado porque él deseaba una cosa y no se le dio.
7: Ven, gloria a Dios.
15: Eso es una frustración. Y eso es algo, hermano, que hoy usted va a identificar en qué área usted está frustrado. Porque el problema suyo es que usted está frustrado. Y usted no se da de cuenta que lo que está pasando es que usted está en una frustración. Porque usted esperaba algo y no se logró. Porque usted anhelaba algo y no lo consiguió. ¿Ve? Porque era algo que era común que sucediera, pero no sucedió. Y por eso, ¿verdad?, yo quiero que usted se mantenga en ese libro de Job, capítulo 23, porque aquí usted va a identificar en el caso suyo cuál es su frustración. ¿Cuál es ese sentimiento que tú no te das de cuenta cómo se manifiesta con ese desánimo? Hay cosas en tu vida que ya tú no tienes el ánimo de antes para eso. Él lo se oye. Amén. ¿Por qué? Porque no sucedió en el momento que tú esperabas. Entonces estás desanimado en esa área. Ya no lo intentas, ya te da lo mismo, pero es producto de una frustración. Pero tú no lo sabes. Porque las frustraciones suceden sigilosamente que tú no te das de cuenta. Entonces tú empiezas a culpar como él. Él empezó a culpar a su mujer. No, la mujer no tenía culpa. Alábalo si puede que está ahora. La mujer no tenía culpa. Era su deseo. ¿Ve? Era el deseo de su corazón. Entonces, cuando uno mira esta palabra, mira cómo empieza este hombre. Mira lo que dice aquí. Hoy también hablaré con amargura porque es más grave mi llaga que mi gemido. Y a veces tú no te das de cuenta la amargura que tú tienes en ciertas áreas en tu vida. A veces tú tienes una amargura con la familia. A veces tú tienes una amargura con tus hijos. A veces tú tienes una amargura, oiga esto, con la gente. A veces usted tiene una amargura por una enfermedad que le llegó a su vida. Y a veces esa amargura que trae una frustración, tú no puedes ni explicarla, se le vuelve inexplicable. Mira cómo dice, es más grave mi llaga que mi gemido. El gemido es la queja, la llaga es el problema. Él está diciendo, mi problema es más grande que mi quejido. O sea, yo me estoy quejando, pero aún quejando no lleno la expectativa de lo que realmente yo estoy sintiendo.
7: Gloria a Dios.
15: Yo te dije que me duele aquí, pero sinceramente no es aquí. Es que me duele la vida. Alábalo si puede, ¿ves? Pero yo te estoy diciendo que me duele aquí porque no puedo explicarte, hacerte entender cuán grande es mi dolor.
7: Ven, gloria a Dios.
15: Váyase mirando en el espejo.
7: Gloria al Señor.
15: Entonces dice, hoy también. Ve, hoy también. Cuando yo digo hoy también, que ayer también estaba así. Ve que a veces tú no te has dado cuenta cómo eso se ha hecho algo repetitivo en tu vida. Y llega el momento que se hace patente en tu vida. Y llega un momento que cuando te hablan de ese tema, ya tú estás resuelto en no hacer ningún intento. Ya tú estás resuelto en no volver a hacer ninguna fuerza. Ya tú, ya, a veces tú dices, yo se lo entregué a Dios. Alábalo si puedes. No, tú lo que estás frustrado. Alábalo si puedes que está ahora. A veces tú dices, yo se lo entregué a Dios. No, tú lo que estás frustrado. Alábalo si puedes. Ese te lo entregué a Dios es como decir, se lo entregué al diablo. Para que no menciones al diablo y menciones a Dios. Estás diciendo en pocas palabras, yo no voy a pelear más con eso. Soy yo, porque tú estás frustrado. Eso también puede ser tu matrimonio. ¿Por qué? Por cosas que han sucedido que no se han resuelto y tú estás esperando que se resuelvan, pero no se resuelven. Hoy también hablaré con amargura de mi corazón. Y a veces venimos a la iglesia y venimos con hoy también, voy a verlo, y vienes sin ninguna expectación. Tú no vienes con ninguna expectación. Tú vienes, oye, a ver lo que van a decir allí. Alábalo si puede, ¿ves? A ver lo que Dios va a decir. A ver lo que van a decir allí. Gloria al Señor, ¿ves? Porque ya tú no tienes ninguna expectación. Mire lo que dice el 3. ¿Quién me diera saber dónde hallar a Dios? Yo iría hasta su silla. Lo que dice el 3. ¿Quién me diera saber dónde hallar a Dios? Yo iría.

0: frustración porque tú estás frustrado.
1: Váyase mirando en el espejo. Mire cómo dice el versículo 4. Expondría mi causa delante de él y llenaría mi boca de argumento. Porque tú creías que con esa vigilia que tú hiciste, alábalo, tú creías que con esas 2 horas que te tiraste de rodillas, tú creías que con esa campaña de oración que tienes, tú creías que eso iba a resolver tu problema. Él no se oye, ¿ves? Tú creías, gloria al Señor, que con esa oración ya cuando tú fueras todo iba a estar resuelto, ¿ves? Tú creías, gloria al Señor, que con esa oración, amén, las cosas se iban a poner en su lugar. Tú esperabas eso y eso no sucedió y eso te trae una frustración. Que por eso usted ve que ya la gente, hermano, hay gente que ya no oran como antes porque ya la oración perdió para ellos el valor. ¿Por qué? Porque ellos oraban y no veían nada. Porque ellos oraban, gloria al Señor, y no veían solución. Vaya mirándose en el espejo. Llenaría mi boca de argumento. Porque a veces, hermano, pensamos que por hablar mucho, mucho, mucho, vamos a ser oídos. ¿Ve? Gloria al Señor. Y usted se creía que como usted estuvo todas esas horas hablando y hablando con Dios, usted se creía que ya eso estaba resuelto. Y cuando eso no sucede, eso le trae una frustración. ¿Ve? Que cuando tú vienes a ver, no es que Dios no te oye, es que tú estás frustrado con la oración.
2: Alma te alaba, Jesús.
1: No es que Dios te oye, es que tú estás frustrado con la oración. Ve, pues dice, chacho, todos los años que yo llevo orando por chacho, yo no oro, yo no, ni por eso oro ya. Ve, gloria al Señor, porque tú estás frustrada. Ahora, mira lo que dice el versículo número 5, gloria al Señor. Yo sabría lo que él me respondiese y entendería lo que me dijera. ¿Ve? Porque a veces, mira lo que dice él. Dice, yo sabría lo que él me respondiese. ¿Ve? Porque a veces tú tienes unas expectativas que son tuyas. Hay a veces que tú te estás imaginando en tu corazón. ¿Ves cómo? ¿Qué le pasó a este hombre llamado Naamán? Naamán sufrió una frustración. Porque Naamán decía, yo decía para mí que cuando llegue donde él pondrá su mano sobre mí, orará a su Señor y yo seré sano. Y al no pasar como él esperaba, se enojó, se frustró. Mírate en el espejo. Está frustrada, está frustrado. ¿Por qué? Porque fue que tú te imaginaste. Tú dijiste, no, ahora yo me meto 2 o 3 días de ayuno y eso se va a resolver. Ahora yo lo que hago es voy allí, así eso se va a resolver. ¿Ves? Ahora yo hablo con él y esto se termina aquí. ¿Ves? Ahora yo hablo con esto y ya eso se me va a quitar. Y no se te quitó. Yo sabría lo que él me respondería. Yo sé lo que Dios me va a decir. Y Dios no te dice lo que tú esperabas. Alábalo si puede que esté.
2: Gloria a Dios, gloria
1: a veces
2: Dios.
1: A veces tú vienes esperando una palabra. A veces tú vienes esperando a ver qué Dios te va a decir. Si va a matar tu suegro, si va a matar tu papá, si va a matar a... Y cuando tú miras así, cuando tú vienes aquí, Dios te dice, no, el que te voy a matar es a ti. Alábalo si puede que esté. Ahora ve. Entonces tú te frustras, gloria al Señor, porque tú esperabas algo. Tú esperabas que Dios te dijera que tu marido era el culpable. Entonces viene Dios y te dice, no, la culpable eres tú. Alábalo si puede, ¿ves? Entonces ya tú esperabas una cosa y Dios te dice otra. Mire, hermano, todas estas frustraciones, todos las tenemos. Todos pasamos por estas frustraciones. Por eso es que el problema aquí es cuando usted se estanca en esa frustración. Cuando usted no resuelve esa frustración. Y usted sigue arrastrando los pies con esa frustración, ¿ves? Porque mire, usted no resolver esa frustración es echarle leña a esa frustración. Es usted avivar la llama de la frustración. Si yo no resuelvo algo, un ejemplo para que usted entienda. Si alguien me decepciona a mí, porque yo esperaba algo de él y hace todo lo contrario que yo esperaba. Yo lo ayudé y yo esperara que fuera agradecido, pero ahora está hablando de mí. Si yo no resuelvo eso, ¿por qué usted cree que Dios dice en su palabra a Jesús? Si tú sabes que tu hermano tiene algo contra ti, vete y arréglate con tu hermano. Porque si tú no te arreglas con tu hermano, tú le vas a echar leña y a seguir avivando la llama de tu enojo. Alábalo. vas a seguir avivando la llama.

0: de tu frustración. Ve, gloria al Señor. Y eso es como una bola de nieve. Eso va a seguir cogiendo. Y cada vez que te pase por el lado y no te salude, eso sigue agravando tu frustración. Mírate en charlatán que ni me saluda, tanto que yo lo ayude. ¿Ves? Y usted sigue, ve, y eso sigue empeorando, ¿ves? Y llega el momento que usted lo que tiene una raíz de amargura que empezó con una frustración.
1: Bien, gloria a Dios, aleluya, gloria a Dios.
0: Habla, papá, dice.
1: Gloria a Dios, gloria a Dios.
0: Contendería conmigo. ¿Con grande fuerza? No, ante él me atendería. ¿Tú sabes eso? Que tú estás esperando que Dios te atienda. Y a veces tú vienes, yo no sé si te pasa eso. A mí me pasó un montón de veces. Por eso ese mensaje Dios me lo dio a mí primero. Dios me dijo, tú estás frustrado. ¿Ves? Pero entonces Dios me puso a pensar en qué área yo estoy frustrado. Porque eso es que yo quiero que usted hoy busque. ¿En qué área usted está frustrado? ¿En qué área es que ese sentimiento se ha apoderado de usted? ¿En qué área es que usted, gloria al Señor, está desilusionado? ¿En qué área es que usted está molesto? ¿En qué área? ¿Ve? Gloria al Señor. Y mire qué cosa linda, porque él está diciendo aquí, gloria a Dios, amén, que Dios lo iba a atender. Entonces, a veces yo he venido a la iglesia, hermano, y he ido a la iglesia y desde casa he estado orando y dicen, Señor, yo quiero que tú me hables hoy. Yo quiero que tú me hables, yo necesito que tú me hables hoy. Ve, le estoy diciendo al Señor, atiéndeme. Yo quiero que tú me atiendas hoy, tú me hables. Y yo he llegado, hermano, y Dios le ha hablado a todo el mundo menos a mí. No sé, yo creo que, yo no le estoy predicando a los santos del último día, ¿verdad que no? Gloria al Señor. Yo le estoy predicando aquí gente que yo estoy seguro que esa experiencia también la ha tenido. Que usted ha llegado aquí, gloria al Señor, con esa mentalidad de que Dios le va a hablar. Alábalo si puede que esta hora. Y usted se ha ido igual como usted llegó. Gloria al Señor. Y usted entendió como que Dios no lo atendió. Alábalo si puede que esta hora. ¿Ves? Como yo esperaba que Dios me hablara. Yo esperaba que Dios me dijera algo. Porque Dios sabe cómo yo me estoy sintiendo. ¿Ves? Yo esperaba que por lo menos algo me pasara. Gloria al Señor. Yo me acuerdo, hermano, que una vez cuando yo salí de la cárcel. Amén. Que comencé el ministerio. Pues yo, ¿verdad? Dios me llamó a vivir por fe. Pero los principios siempre son pequeños. Y yo me acuerdo, hermano, que yo acostumbraba, el hijo de mi esposa era un niño, y yo era el que por las mañanas siempre le daba el par de pesos para la merienda de la escuela, y esto y lo otro, y lo llevaba a la escuela. Pero ese día, hermano, yo era domingo, ese día, el otro día lunes, yo tenía que llevarlo y yo estaba pelado, pero no tenía nada. Y yo me fui para el culto y yo le dije a mi esposa, tranquila, que Dios nos va a ayudar, Dios va a suplir, Dios sabe mi necesidad. Hermano, y yo tuve todo el culto y cada vez que venía un hermano a acercarse, yo decía, ahí viene la bendición. Ahí viene la bendición. Y venía aquel y me abrazaba. ¿Cómo está, piña? Y yo, gloria a Dios. Y yo, porque mi expectativa estaba en que yo hablé con Dios y que Dios iba a suplir mi necesidad. Hermano, se acabó el culto. Lo que usted me dio, me dieron ellos. Alábalo si puede. Entonces, me voy con mi esposa. Y tranquila, yo le decía a mi esposa, tranquila, algo hará Dios, Dios va a hacer algo. Cuando llegamos a casa, hermano, la doña había hecho una sopa de camarones. Perdonen los que están en ayuno. Una sopa de camarones. Entonces lo que le faltaba hacer los tostones, alábalo. Entonces ella comenzó a hacer los tostones cuando yo oigo, papá, una bocina. Cuando miro, era un hermano. Dijo, ve, yo te lo dije que Dios no, hermano, y yo, bájenlo, bajé, y está hecho, aquí está la bendición. Entonces ellos se bajaron, la esposa mía le sirvió, me comieron la sopa, alábalo si puede, amén. La doña mía le sirvió sopa, gloria al Señor, y yo dije, dale la sopa, olvídate que aquí está la bendición, alábalo, amén, gloria al Señor, amén. Entonces se comieron la sopa, se comieron los tostones, amén, gloria al Señor. Entonces le dijo, varón, nos vamos, nosotros vamos para San Juan, me dijo. Y yo dije, que vayan bien por ahí, que si esto, eso y lo otro. Y los despedí. Y todo el tiempo yo esperando que ellos, hermanos, se fueron. Yo dije, ahora sí, pelado y sin sopa también. La cuestión, hermano, que de momento yo cierro la puerta, meto para dentro de la casa, pero yo sigo con mi mentalidad. Algo tiene que hacer Dios. Oiga, mi hermano, vuelven de nuevo ellos y tocan bocina. Y digo, ve, yo sabía, eso fue que el Espíritu Santo lo ministró. Y cuando abro ventana, ¿qué pasó? Dice, mira, una pregunta, ¿yo salgo por aquí? ¿O sí? Dice, Ay, santa.
1: Aleluya, gloria a Dios.
0: Hermano, le di la explicación y ellos se fueron. Iban para San Juan, yo los mandé para Ponce. Se tiene que coger por aquí, para allá. La cuestión es que se van. Cuando se van, hermano, ya llega la noche. ¿Ves? Que se convierte en una frustración. ¿Ves? Porque yo esperaba que Dios atendiera de la manera que yo quería mi necesidad. Pero entonces mira lo que hace Dios. Dios me hace mirar para el closet. Y yo tenía una botella ahí, unas cosas llenas de menudo. Y allí estaba todo el dinero que yo necesitaba y sobraba para la gasolina. En las pesetas, en todo lo que había allá, allí estaba el dinero. ¿Ves? Que hay a veces que nos frustramos porque yo espero que Dios me atienda de la manera que yo quiero que Dios me atienda.
1: Gloria a Dios, gloria a Dios.
0: Entonces él esperaba que él lo atendiera, pero Dios no lo atendió. Y mira lo que dice aquí la Biblia, gloria al Señor. Mira lo que dice. Ok, dice el 7. Allí el justo razonaría con él y yo escaparía para siempre de mi juez. ¿Ves? Dice allí, si yo hablo con Dios, por eso él decía, yo lo que necesito es encontrarme a Dios. Porque si yo hablo con Dios, yo voy a razonar con él y él me va a entender. Y allí yo voy a escapar de esta situación. Esta situación se va a resolver. Hermano, ¿por qué? Porque nosotros tenemos en la mente de que las almas de Dios son espirituales, de que Dios, algo va a ser Dios, ok, algo va a ser Dios. Pero hoy es muy importante que usted entienda que una cosa es lo que va a ser Dios y otra cosa es lo que usted espera que Dios haga. ¿Ve? Gloria al Señor. Entonces no podemos confundir lo que yo espero que Dios haga a lo que va a ser Dios. ¿Ve? Gloria al Señor. Porque mi Biblia dice que los pensamientos míos no son los pensamientos de Dios. ¿Ve? Amén, gloria al Señor. Mis caminos no son los caminos de Dios. Seguimos, mire lo que dice allí. He aquí, yo iré al oriente y no lo hallaré, al occidente y no lo percibiré. Si muestra su poder al norte, yo no lo veré, y al sur se esconderá y no lo veré. ¿Usted no le ha pasado eso? Como que Dios se le pierde, que usted no encuentra a Dios por ninguna parte, que a veces usted ve todo el mundo danzando y usted no siente a Dios. Y a veces tú vas a los sitios, no, que va a estar fulano allá, y a veces tú vas para allá esperando algo, a ver si ves a Dios y tú no ves a Dios. Que a veces no vemos a Dios como nosotros, que no lo encontramos, se nos esconde Dios, como que no lo veremos, no lo vamos a ver. Si se manifiesta, allí todo el mundo está porque allí está Dios, pero tú llegas y tú no ves a Dios.
1: Gloria, gloria al Señor, aleluya.
0: ¿Cuántas veces tú habrás venido aquí a encontrarte con Dios y no te has encontrado con Dios? Y no lo has hallado. Pero mira lo que dice aquí. Mas él conoce mi camino. Me probará y saldré como oro. Mira lo que dice aquí. Mas él conoce mi camino. ¿Qué está diciendo aquí? Bueno, ahí es que entonces empezamos. ¿Cómo vamos a resolver entonces nuestras frustraciones? ¿Cómo vamos a resolver nuestras frustraciones? Mire, número uno. Mire cómo vamos a resolver esta frustración. Número uno, usted tiene que reconocer que usted está frustrado. Mientras usted no reconozca que usted está frustrado, usted va a seguir buscando medicamento para el estómago cuando el problema suyo es la cabeza. Alábalo, ¿ve? Mientras usted no reconozca su frustración. Número dos, una vez que yo reconozco que estoy frustrado, yo tengo que buscar de dónde salió esa frustración. Porque esa frustración tiene que haber salido de algún lado. Ve, gloria al Señor. De algún lado salió esa frustración. Amén. De una expectativa irreal que tú tenías. Amén. De una vara que te pusiste muy alto. Amén. Porque una de las cosas que nos frustra es que nosotros nos ponemos la vara muy alta. Tenemos unas expectaciones de nosotros muy altas. Ve, como que yo puedo y cuando lo intento no puedo. Y eso me frustra. Ve, amén. Porque yo esperaba, amén, gloria al Señor, que yo lo iba a lograr porque yo creo que tengo la capacidad para lograrlo, pero no lo logré.
1: Gloria a Dios, aleluya. Gloria a Dios.
0: Que voy a un trabajo y yo, no, en este trabajo yo voy a echar para adelante, en este trabajo yo lo voy a dominar. Y cuando llegaste, no pudiste pies con bola, como dicen por ahí. Entonces, tenemos que reconocerlo y buscar de dónde salió. Y número tres, ¿usted sabe lo que tenemos que hacer? Aceptar que Dios no hace las cosas como yo quiero. Amén. Que muchas veces las cosas no son como yo pienso. Amén. Que muchas veces, gloria al Señor, yo voy a sembrar mucho y voy a cegar poco. Amén. Que muchas veces, amén, las cosas, amén, van a coger el curso que menos yo esperaba.
1: Gloria a Dios, aleluya.
0: Aceptar que las cosas no son muchas veces como tú quieres. Aceptar que las cosas que tú quieres para ti, a veces Dios no las quiere para ti. El 11, oye, ¿ves? Aceptar que no es del que quiere, que no es del que corra, es del que quiera tener misericordia, ¿ves? Aceptar que Dios no soy yo, ve el que decide, alábalo, que Dios es el que determina si paso o no paso, que Dios es el que determina si se abre la puerta o no se abre.
1: Gloria a Dios, gloria a Dios.
0: Y número cuatro, ¿qué tenemos que hacer? Pues seguir perseverando, seguir persistiendo. Porque cuando tú vienes a ver por una frustración, tú no estás disfrutando lo otro que tienes. Estás frustrado porque no se dio lo que tú esperabas, pero no estás disfrutando lo que ya tienes. Hello, se oye, ¿ves? Estás enojado porque Dios no te contestó esa, pero no estás disfrutando las que ya Él te contestó. Mire lo que dice este hombre. Mis pies han seguido sus pisadas. Guardé su camino y no me aparté. A veces es una de las razones por qué nos frustramos. ¿Por qué nos frustramos? Porque a veces tú dices, mira, ahora mismito, uno guardándose para Dios, tanto uno guardarse para Dios, tanto uno, amén, orar, tanto, y chacho, yo que ahora cuando más yo me estoy metiendo con Dios, ahora cuando más yo he dejado un montón de cosas para servirle a Dios con fidelidad, con santidad, ahora es cuando más, gloria al Señor, amén, más difícil se me salen las cosas, gloria al Señor, cuando yo no tenía a Dios, amén, esta mujer no me faltaba el respeto, ahora que yo tengo a Dios, me habla como le da la gana, alábalo, amén, gloria al Señor, este hombre, amén, gloria al Señor. Cuando no tenía a Dios, gloria al Señor, se portaba de una manera. Y ahora que le sirve a Dios es cuando más malo es. Alábalo. Amén. A veces, gloria al Señor, tú estás viendo cosas que no tienen que ver con lo que tú estás esperando.
1: Gloria a Dios, gloria a Dios.
0: Y a veces tú le reclamas a Dios. ¿No te ha pasado eso? Que a veces recogen una ofrenda especial y tú echas un camarón de 20. Y cuando tú lo echas y el tipo se va con el gozofilacio por dentro, tú dices, Señor, te eché 20 ahí. Alábalo. Y tú estás esperando que por esos 20 mañana te suban el sueldo allá, alábalo si puede. Y a lo mejor cuando llegas mañana estás botado. Usted se ríe, pero ahí viene la frustración. Mira para allá, bro, uno diezmando, uno ofrendando. Mira para allá, hasta me botaron. Alábalo, ve. Gloria al Señor. Y viene una frustración. Nos reímos, hermano. Pero usted sabe cuánta gente está frustrado por eso. Porque a veces decimos que no, pero siempre la Biblia dice que nadie fue soldado a sus propias expensas. La Biblia dice que el que siembra, siembra con el anhelo de segar. No me venga con guasimilla. Usted ofrenda, usted diezma, pero usted está esperando también bendición de Dios. Alábalo si puede que esta hora, ¿ve? Gloria a Dios. Usted está esperando. Amén. Usted dice, no, yo no lo di para esperar algo. Sí, pero siempre usted está esperando algo. A lo mejor no está esperando materialmente, pero está esperando que Dios se agrade de lo que usted hizo, ¿ve? Amén. Algo está esperando usted.
1: Gloria al Señor.
0: Imagínate la frustración que tenía que tener aquella mujer del flujo de sangre. Yendo a los médicos y nada. Usted va al médico, hermano. Usted va al médico con una esperanza. Y más esos médicos que a veces usted tiene que hacer esperar horas por ellos. Y usted esperando a ese hombre. Para después lo que te dé no te haga nada. Alábalo si puede que esté ahora. Dice la Biblia que gastó todo lo que tenía. Dice la Biblia que sufrió de muchos médicos. O sea que esta mujer dice, no voy a este, voy a este otro. Amén, con la esperanza de que esto, este otro le resolviera, pero tampoco. Alábalo. De que este otro le ayudara, pero tampoco. Fue a muchos médicos y ninguno le pudo resolverla. Usted sabe la frustración que tenía que tener esa mujer. Y dice la Biblia que lo había gastado todo. Llegó el momento, todo y enferma. Al contrario, iba de mal en peor. Imagínate la frustración que ella tiene esa mujer. Siga mirándose en el espejo. Ahora, mire lo que dice aquí. Del mandamiento de sus labios nunca me separé. Guardé la palabra de su boca más que mi comida. Aquí llegamos. Pero si él determina una cosa, ¿quién lo hará cambiar? Ve que la manera de yo resolver mis frustraciones, le dije número uno, reconocerla. Número dos, buscar el origen de dónde salió. Número tres, oiga esto, reconocer y aceptar que las cosas no son como yo quiero. ¿Ve? Y número cuatro, le dije seguir perseverando. Pero aquí Entonces, en esta palabra, que si él determina una cosa, es que las cosas van a ser como él quiera, no como usted quiera. Y eso usted tiene que aceptarlo. ¿Ve? Mire, esto no es falta de fe, esto es una fe real, porque la fe no niega la verdad. Mira, hay gente que le dan parte, un ejemplo, en las iglesias con cáncer. Y dice: hermano, yo no tengo cáncer, es el diablo, no sea embustero, usted tiene cáncer. Eso no es fe, porque la fe no niega la verdad. Ahora, otra cosa usted decirle ahí: hermano, tengo cáncer, pero yo sé que Dios me va a sanar. Eso es fe. ¿Por qué le digo eso? ¿Por qué le digo eso? Porque el salmista no negó su realidad. Mira lo que dijo: aunque afligido yo y necesitado, Jehová pensará en mí. Eso es fe. Dijo: yo estoy afligido, yo estoy necesitado, esa es mi realidad, alábalo. Yo tengo problemas en mi matrimonio, yo tengo problemas con mis hijos, esa es mi realidad, pero Dios algo hará, alábalo. Yo tengo fe de que Dios hará algo. Si él determina una cosa, ¿quién lo hará cambiar? Por eso, hermano, mire, el problema de la frustración es dos cosas. Número uno, que nosotros tenemos un alto concepto de nosotros y pensamos de nosotros a veces muy alto. A veces nos exigimos demasiado. Hay gente frustrada porque no pueden vivir una santidad que otro vive. ¿Ve? Hay gente frustrada porque hay debilidades en ellos que otro ya las superó, pero él no las ha superado. Pero él, entonces tiene una lucha con él mismo y una frustración. Número dos, ¿usted sabe cuál es la causa de nuestras frustraciones mayormente? La idea que nosotros tenemos, número uno, de la vida. A veces usted tiene una idea de la vida. Y aún usted tiene a veces una idea de la vida espiritual.
1: Y alma alaba a Jesús.
0: Y a veces usted piensa que porque usted no hace así, usted está frustrado. Alábalo si puede, ¿ve? A lo mejor porque usted no se le sale un lengüetazo ni de embuste, alábalo si puede, ¿ve? A veces usted ni un Rambo sale a la bazuca, gloria al Señor, se le zafa, gloria a Dios. O sea, usted no dice unas lenguas esas raras, gloria al Señor. A veces usted está frustrado, ¿ve? Porque la idea que usted tiene que ser espiritual es hablar lengua, ¿ve? La idea que usted tiene que ser espiritual es uno brincar y danzar. Y si tú no brincas ni danzas, es que Dios no está contigo y es que tú estás apagado. Eso es una idea que tú tienes, alábalo. Eso son ideas. Amén, gloria al Señor, que por eso está frustrado. Hay gente que la idea de ellos es que los siervos de Dios son los que predican, que los siervos de Dios son los que pastorean. No, usted es un siervo de Dios también. Pero esa es la idea que usted tiene. Y como usted no predica como aquel, usted está frustrado con usted mismo. ¿Ve? Gloria al Señor. Porque la idea suya es que usted también lo puede hacer. Entonces tú te paras ahí, te vuelves todo un ocho. Alábalo si puede. Amén. Y te pone todo nervioso y se te traba la lengua, se te traba el cerebro. Gloria a Dios. Amén. Y tú dices, entonces tú te frustras. Amén. Y dices, ah, yo creo que yo no sirvo para esto. Ni usted sirve. Lo que pasa es que esa es una idea que usted tiene. Que usted se cree que usted es un siervo de Dios porque usted predique. Usted es un siervo de Dios porque usted cante. Usted es un siervo de Dios porque usted haga algo para Dios.
1: Gloria, gloria a Dios, gloria a Dios.
0: Otra cosa es la idea, oiga esto, que tenemos de la gente. A veces tú te haces idea de la gente y estás frustrado porque tú esperas que la gente sea como tú. Y la gente no es como tú. ¿Ves? Y tú estás frustrado porque tú tienes una idea. A veces tú te haces una idea de tu pastor. ¿Cuál idea tú tienes? Que él es perfecto. Alábalo, sí. A veces tú tienes esa idea. Él se oye, ¿ve? Y a lo mejor cuando tú veas a tu pastor tal vez diciendo algo que a ti no te agrada, te desilusiones con él. Porque tú le pusiste un concepto muy alto. Él es un ser humano igual que tú, que tiene también sus luchas y sus batallas. Pero tú tienes una idea de que él es un superhombre, de que él es super espiritual, de que él es super perfecto.
1: Gloria a Dios, gloria a Dios, gloria a Dios.
0: Hello, se oye. Gente que están frustrados, hermano. Hay gente frustrado, gloria al Señor, porque ellos tenían una idea. Ellos tenían una idea. Es como, hermano, mire, el hombre se cree que es perfecto hasta que se casa. Hello. ¿Usted no entendió eso? El hombre se cree que es perfecto hasta que se casa. Cuando se casa se da de cuenta que no es perfecto. Y a veces tú te casas con un hombre con la idea que el hombre es perfecto. Y cuando tú empiezas a ver sus imperfecciones, te frustra.
1: Ya está palabra, Jesús.
0: Santo.
1: Aleluya, gloria a Dios.
0: Número 3, ¿por qué nos frustramos? Porque tenemos una idea de las circunstancias. Tenemos una idea de cómo es que las circunstancias salen. Entonces tú te crees que porque tú no hiciste eso, pues no estás supuesto a que te pase lo otro, ¿ves? Porque es una idea tuya de las circunstancias. Tú tienes una idea de los problemas. Tú tienes una idea de los momentos difíciles de la vida. Tú tienes una idea. Y esa idea tuya, gloria al Señor, pues es la idea tuya, no es la de Dios. Entonces cuando nosotros miramos esta palabra, hermano, gloria al Señor, nosotros tenemos que saber que nosotros no podemos seguir viviendo de frustración en frustración. Porque no vamos a disfrutar la bendición de Dios. Por eso Pablo nos dijo que nosotros tenemos que aprendernos a contentar en cualquiera que sea nuestra situación. Mire, hermano, yo he aprendido eso y eso me ha ayudado. Cuando yo a veces me frustro, ¿ve? Porque algo no me salió, porque algo no sucedió como yo esperaba, porque no segué lo que yo sembré, ¿ve? ¿Usted sabe lo que yo he aprendido? Usted no le puede dar mucha mente a eso. Usted no puede dar largas a eso. Eso usted tiene que resolverlo. ¿Y cómo yo lo resuelvo muchas veces? Hermano, pues desisto de mi pensamiento. Desisto de mi expectativa. Desisto de la esperanza que yo tenía. Amén. Porque si no desisto de ella, eso va a seguir ahí calcominando. Eso va a seguir comiendo. Eso va a seguir como la polilla. Amén, gloria al Señor. Por eso es que yo tengo que aprender, amén, gloria al Señor, en esos momentos dados, a saber cómo yo voy a llevar mi pensamiento cautivo a la obediencia a Cristo. ¿Ve? Gloria al Señor. No, pues si Dios lo hizo así, amén. Si no me abrió la puerta, pues se cerró, alábalo. Amén, gloria al Señor. Si no me llamaron, pues no me llamaron. ¿Qué, pues, será que Dios tiene otra cosa? ¿Ves? Entonces cuando tú miras a Job, amén, Job nos enseña, amén, en el capítulo primero de Job, cómo vamos a resolver con la frustración, porque perdió sus hijos. ¿Y qué le dijo? ¿Qué dijo? Jehová Dios, Jehová quitó, sea el nombre de Dios bendito. Alábalo, amén, gloria al Señor. Amén, no pasó lo que yo esperaba, algo Dios tendrá mejor. Alábalo, amén. Abashata Rabakaya, alabado sea Dios en esta hora. Cuando la mujer le dijo, maldice tu Dios, amén, y muérete, le dijo, ¿qué? Vamos a recibir de Dios el bien y el mal no lo vamos a recibir.
1: Aleluya, gloria a Dios.
0: ¿Cómo vamos a tratar con la frustración? Así mismo, a Dios, espérate, y lo bueno que ha hecho. Amén. Entonces, esa persona te ayudó 20 veces y te falló en una y ya no sirve.
1: Ya el mandalaba, Jesús.
0: Recibiremos de Dios el bien y el mal no lo recibiremos. Alábalo, me voy a gozar nada más cuando me aplauden y cuando me abuchean. ¿Qué voy a hacer? Me voy a salir corriendo. Alábalo, amén. Me voy a sentir bien. Me voy a sentir bien cuando me dan parte, y cuando no me dan parte, me voy a quitar. No, yo tengo que seguir perseverando, porque yo no vine aquí por parte. Yo no vine aquí para eso. Yo vine aquí a servirle a Dios. Levanta esas manos, alaba la gloria de Dios que está aquí en esta hora. Sharrabacata rabacaya. Yo siento el poder de Dios. Oh, rababasanda la bacaya. Usata rabasaya. Utacata rabacata rabasenda liba soja. Alabado sea Jesús. Entonces llega el momento, hermano, gloria al Señor, ¿verdad? Que nosotros, hermano, Dios nos ha dado las herramientas para nosotros lidiar con nuestras frustraciones. ¿Ve? Porque mire, yo me imagino Pedro, la frustración que tuvo Pedro. Porque Pedro se puso la vara muy alta. Aunque todos te nieguen, yo no te voy a negar. ¿Ve? A veces tú dices, no, yo, Cacho, olvídate de eso. Yo lo voy a hacer. Y cuando no, yo me imagino la frustración de este hombre cuando este hombre negó al Señor y el gallo cantó. Mete la frustración de ese hombre. Mete, te digan a ti, cuidado con él, no te pases ahí, salte de ahí. No, yo puedo, a mí no me va a pasar nada. Me imagino cómo te vas a sentir cuando te pase. ¿Cómo te vas a frustrar? Porque tú creías que tú ibas a poder y no pudiste. Entonces, mire cómo usted puede identificar una frustración que a lo mejor usted la tiene y no se da cuenta. Número 1, el enojo. A veces usted está enojado y usted está enojado porque usted está frustrado. Usted está enojado porque usted esperaba mucho de esa persona y esa persona no hizo lo que tú esperabas. Ese es tu enojo. No fue solamente por lo que hizo, es por lo que tú esperabas que tú estés enojado. Alábalo si puede, amén. Y hay gente enojada, y hoy usted tiene que oír esta palabra. Amén, gloria al Señor. Porque hoy es tiempo de que usted se mire en el espejo. A veces tú estás enojado hasta con tus hijos. Amén, porque tú has hecho tanto por ellos. Amén, gloria al Señor. Y ellos no te han respondido con lo que tú has hecho. Amén, y tú lo sigues tratando, pero hay una frustración en ti. Hay un enojo. No es que lo dejes de amar, lo sigue amando, pero hay un enojo, hay una frustración. Pues yo no esperaba eso de ti. Yo imagino esos padres cuando la hija le sale preñada. ¿Cómo se deben de frustrar? Yo no esperaba eso de ti. Yo esperaba que tú trabajaras con eso de otra manera. Yo esperaba que tú salieras de aquí como tenías que salir. Yo esperaba que tú salieras de aquí con la frente en alto. Yo esperaba que tú salieras aquí casada como deberías de ser. Gloria al Señor. La frustración que debe ser eso. Amén. Para un padre. Gloria al Señor. La frustración cuando tú le faltas el respeto a tu padre. La frustración que debe de tener su... Que a veces el enojo es porque está frustrado. Porque él se ha portado tan bien contigo. Que lo que espera es que tú siempre lo respetes por lo bien que él te ha tratado. Amén. Y cuando tú ves eso, eso te frustra. Usted sabe otras reacciones de la frustración, el escapismo. Hay gente, hermano, que lo hacen salir corriendo. No saben tratar con su frustración. No saben tratar con ese sentimiento. Y lo que hacen es brincando de iglesia en iglesia. Porque no saben bregar con sus frustraciones. Porque ellos esperaban, amén, que llegara a la iglesia y ya el par de semanas le dieran parte. Ellos esperaban que llegara a la iglesia y ya un par de meses, amén, fueran ya el querendón de la iglesia. Y lleva a veces meses ahí y ni lo miran. Y a veces está frustrado y qué hace, se van para otra iglesia buscando lo mismo. Y allá no pasa nada y vuelve y se van para otra. Alabado sea Dios en esta hora. El escapismo. Eso fue lo que hizo David. Mire, David esperaba que Jonatán hablara con Saúl. Y Saúl le diera la oportunidad. Y Saúl quitara la persecución que tenía. Hicieron un trato. Le dijo, vamos a hacer algo, Jonatán. Hoy es día de luna nueva. Cuando estén en la mesa. Ahí, si tu papá decide matarme. No te lo va a decir a ti. Pero vamos a hacer algo. Si tú ves que él está resuelto. Tú le vas a decir a él que yo salí para ver a mis padres. A ver cuál es la actitud de él. Si él está resuelto en matarme, pues tú me lo vas a decir. Si no, pues me lo va a decir. Y yo me imagino a este hombre con esperanza de que Jonatán viene y dice, no te va a hacer nada. Porque por algo lo mandó a hacer eso. Porque tenía esperanza. ¿Ve? Y dice la Biblia que Jonatán le dijo, cuando yo le diga al siervo que la saeta cayó más allá, cuando tú oigas esa voz diciendo eso, es que te estoy diciendo como quiera mi país te va a matar. Pero si le digo al siervo, busca la saeta que cayó más acá, amén, es que no va a pasar nada. Y yo me imagino a ese hombre en la expectación, alábalo, amén. Y yo me imagino, gloria al Señor, cuántas veces tú has estado en esa expectación, esperando, gloria al Señor, amén, con esperanza, esperando que te aprueben el seguro social, esperando que te llegue la carta, esperando que te llegue la aprobación. Y tú vas todos los días al buzón, alábalo si puedes en esta hora, y tú estás pendiente al cartero, amén, gloria al Señor. Y cada vez que pasa la guagua del cartero, tú lo sigues hasta que se va, alábalo, amén, gloria al Señor. Y imagínese este hombre. Y de momento oye el grito, amén, de Jonatán que le dice, busca la saeta que cayó más allá.
1: Gloria a Dios, aleluya.
0: Le está diciendo, mi país te va a matar como quiera. ¿Tú sabes lo que hizo este hombre? Frustrado, salió corriendo. ¿A dónde se metió? A Gat. Se metió donde los filisteos, huyendo el escapismo. Porque a veces cuando las cosas no pasan como esperamos, salimos corriendo. Salimos huyendo. Mírate en el espejo hoy. ¿A qué tú le estás huyendo? Alabado sea Dios. No, lo que pasa es que está frustrado. Amén, gloria al Señor. Y no quieres enfrentar tu frustración. No quieres buscar la solución. Y lo que haces es seguir huyendo.
1: Gloria a Dios, gloria a Dios.
0: ¿Usted sabe lo que hizo también en Gat? Allá mintió. Porque cuando usted no resuelve su frustración, una de las reacciones es mentir. Mentir, mintió, dijo que venía en una misión de Saúl cuando lo que venía es huyéndole.
1: Gloria a Dios.
0: Allá se metió, allá donde estaban los filisteos, y empezó a hacerse loco, dice la Biblia, a botar baba. Amén, escribirle en las paredes. Y el rey dijo, bastante loco tengo yo aquí, ¿para qué me trajeron ese loco para acá? Amén, empuso a fingir que es loco. Y a veces, hermano, usted sabe lo que usted hace en su frustración. En vez de resolverle, empieza a fingir como que no está frustrado. Alábalo. Usted empieza a fingir como que está todo bien. No, está todo bien. Pero varón, yo te veo honrado. No, está todo bien, pastor. Alábalo si puede. No, pero que yo te veo a ti. No eres el mismo. No, está todo bien. No, tú lo que estás es frustrado y estás disimulando. Alábalo. Amén, gloria al Señor. Tú te estás haciendo el loco. Alábalo. Hay gente que se están haciendo el loco con su frustración. Amén, gloria al Señor. Pero yo vengo a decirte que hoy, se está cumpliendo lo que dice la Biblia. No hay nada oculto que no salga a la luz. No hay nada escondido que Dios no revele. Hoy Dios te está revelando tu frustración.
1: Aleluya, gloria a Dios.
0: ¿Tú sabes lo que hizo este hombre? Se metió en una cueva. Porque esa es otra de las cosas. Cuando la gente se frustra, se meten en cuevas. ¿Qué es en cuevas? Se quedan en la casa, no vienen a la iglesia. Se retienen. Cuando tú buscas una frustración, pero ¿por qué no ha venido a la iglesia, varón? Dígame qué pasó. Alábalo. Metido en la cueva. Porque está frustrado. ¿Ve? Gloria al Señor. Pero mire lo que dice la Biblia. Di Dios, llegaron los enlutados, los endeudados. Amén. Los que estaban quebrantados de espíritu. Llegaron allí, llegó su papá, llegó su mamá. Y mire lo que hizo este hombre. ¿Qué es lo que tenemos que hacer con nuestra frustración? Este hombre vino y cogió a sus padres, se los llevó al rey de Moab. Le dijo, quédate con mis padres aquí, que yo voy a ver a lo que Dios va a hacer de mí. Como quien dice, yo voy a resolver esta frustración. Yo no voy a seguir huyendo. Yo voy a ponerme en las manos de Dios a ver lo que Dios va a hacer de mí. Alábalo si puede que esté ahora. Amén. Porque Dios me dijo que yo sería rey. Amén, gloria al Señor. Y yo voy a dejar que Él siga el papel, que Él siga el plan, que Él siga el propósito. Y hoy yo quiero que usted entienda eso. Amén. ¿Cómo usted va a resolver su frustración? Mire, acabe de rendirse. Póngase en las manos de Dios y deja que Dios haga como Dios quiere hacer. En el día del bien, gózate del bien. Pero en el día de la adversidad, considera. El que hizo una cosa, hizo la otra, con tal que nada encuentres después de él. Mira a ver si ese que tú estás mirando en el espejo se parece a ti. Y yo sé que aquí, mire, aquí usted no se ha dado cuenta, pero la mayoría de todos ustedes se han visto en este espejo. ¿Sabe por qué? Yo lo sé. Usted ha hecho así, mire. Alábalo. Sí. Yo los he estado mirando mientras yo predico, aunque sea uno en otro, pero hace así. Alábalo si puede. ¿Por qué tú haces así? Porque cosas que yo he dicho aquí, es como ponerte un espejo y decirte, ¿verdad que eres tú? Y tú haces así. Alábalo. Amén, gloria al Señor. Hay otros que se quedan así, mira, hay otros que se quedan así porque lo que están viendo es tan feo y dicen, ese no soy yo. Alábalo. Hay algunos que se paran así y dicen, ay santo, qué monstruo que yo estoy viendo ahí. Alábalo si puede que está ahora. Amén, gloria a Dios. Pero lo lindo de todo esto, hermano, gloria al Señor, que esta palabra, eso es lo que quiere Dios. Amén, para que nosotros miremos, amén, que nosotros podemos seguir con estas frustraciones porque Dios no hace porquería. Todo lo que está pasando en tu vida tiene un propósito, tiene una razón de ser. ¿Por qué Dios no lo hizo como tú esperabas? Amén, el Señor, porque Dios quiere enseñarte que tu fe no puede estar en ti, tu fe tiene que estar en Él. Ahora mira cómo resolvió Job su frustración. Mira lo que dijo: ahora yo conozco que tú todo lo puedes y que no hay pensamiento que se esconda de ti. O sea, tú sabes cuando yo me siento frustrado, tú sabes cómo yo me siento, no hay nada que se esconda de ti. Mira lo que dice: yo hablaba lo que no entendía, cosas demasiado maravillosas para mí. Está diciendo, no, yo lo que estaba diciendo, hablando tontería, porque yo no estaba entendiendo que era necesario que pasara como me pasó. Amén, porque tú querías quebrantar el orgullo en mí. Tú querías quebrantar, gloria al Señor, la altivez, la soberbia en mí. Mira, dice, porque ¿quién podrá oscurecer el consejo sin sabiduría? Usted no sabe más que Dios, yo no sé más que Dios. Por eso termino este mensaje con el capítulo 18 del libro de Proverbios. ¿Qué dice? Mire, dice la Biblia que antes del quebrantamiento es que la soberbia. Estás quebrantado, te quebrantaron tu plan, porque es soberbia. A veces tú no te das de cuenta. Y a veces tú, mira, cuando tú quieres las cosas a tu manera, eso es orgullo, eso es altivez, eso es soberbia. Cuando tú quieres las cosas a tu forma, a tu tiempo, como tú esperas, como tú quieres, eso es orgullo. Porque usted es barro, yo soy barro. Y el barro no le puede decir al alfarero, no me haga de esta manera. Pero tú sabes lo que dice, que antes de la honra es el abatimiento.
1: Gloria a Dios.
0: ¿Qué es el abatimiento? Bueno, que Dios te hace que tú reconozcas tu debilidad. Que tú reconozcas que tú no puedes. Ahí es que Dios te honra. ¿Tú quieres honra de Dios? Al humilde es que Dios lo honra. Porque el humilde reconoce sus debilidades. Porque el humilde reconoce que no es nadie. Ve, gloria al Señor. Y cuando usted llega ahí, entonces Dios lo honra. Ve, Dios lo honra. Entonces quiere decir que a lo mejor hoy Dios lo que te está haciendo es quebrantando. Porque es que tus frustraciones son producto de tu orgullo. Porque tú te crees que porque sabes Biblia, las cosas tienen que salir como tú quieres. Él se oye, ¿ves? Que tú te crees que porque tú sabes Biblia, amén, a ti nadie te puede enseñar, a ti nadie te puede decir. Y ahí es que Dios trae el quebrantamiento. La palabra quebrantamiento es rompimiento. Entonces por eso es que Dios rompió tu expectativa. Por eso fue que Dios quebrantó, alabado, tus planes. Por eso fue que Dios, amén, gloria al Señor, alargó la cuerda. Gloria al Señor, amén. Porque tú te creías que tú tenías el dominio de la cuerda. Y la cuerda la tiene Él, alábalo. Él es el que tiene el dominio de la cuerda. A lo mejor Dios te está batiendo. Pero es para honrarte. Por eso es que la Biblia dice que aprendamos a humillarnos bajo la mano poderosa de Dios hasta que Él nos exaltare. Ve, gloria al Señor. ¿Y qué es humillarme bajo la mano poderosa de Dios? Reconocer, amén, que los procesos de Dios yo tengo que someterme a ellos. Ah, si Dios no lo quiso como yo quería, pues tengo que someterme. Alábalo si puede que esta hora. Ve, si Dios no lo sanó y yo esperaba que lo sanara, yo tengo que someterme a eso. Alábalo. Amén. Tengo que someterme a su voluntad. Jesús nos los enseñó que no sea como yo quiero, sino como tú quieras. Alábalo. Amén. Yo quería que tú lo sanara. No lo sanaste, pues tú sabrás por qué no lo sanaste. Alábalo. Amén. Gloria al Señor. Yo esperaba que tú abrieras la puerta. No la abriste. Ah, pues se quedará cerrada. Por algo la dejaste cerrar. Alabado sea Dios. Por eso yo creo, hermano, que esta palabra es tan necesaria para todos nosotros. A veces hasta en la frustración es en el ministerio. Usted no sabe las frustraciones que yo he tenido ministeriales. Y yo me he metido días de ayunos larguísimos para ir a una campaña y no se ha salvado nadie. Hello, se oye. Amén. Yo he ido a cultos, hermano, después de prepararme espiritualmente y no se me ha parado ni un pelo. Alábalo si puede que esté ahora. No se ha salvado nadie. Yo he ido a campañas que ni la gente ha pasado al frente. Y eso te frustra. Alábalo. Eso trae una frustración. Amén, gloria al Señor. Pero es Dios enseñándonos. Gloria a Dios. Amén. Que aquí el que salva es Él y Él hace como Él quiera. Amén. Y que nosotros no estamos aquí para darle órdenes a Dios. Gloria al Señor. Amén. No, la fe es la certeza de lo que se espera. Pero usted no puede esperar nada que Dios no le haya prometido. Alabado sea Dios en esta hora. Amén. La fe no es suya, la fe es de Dios. Amén. Y la fe está centrada en Dios, no está centrada a usted. La fe no es que yo, la fe no es que yo tengo fe que voy a volar. No, usted no va a volar porque usted no es pichón. Alábalo si puede en esta hora. Amén. No, la fe no tiene que ver en usted. La fe tiene que ver en Dios. Alaba. Dios es el que produce tanto el querer como el hacer por su buena voluntad. Hay gente que lo que están viendo en el espejo y como que no se parece a ellos. Alábalo. Eso que yo estoy viendo. Eso que yo estoy viendo, le estoy cogiendo miedo. Gloria al Señor. No, eso que usted está viendo es su realidad. Es nuestra realidad, pero usted sabe algo, Dios no se olvida de nuestra condición. Dios se acuerda de que somos polvo, ¿ve? Y por eso es que Dios nos muestra, porque Dios es un Dios veraz. Dios no está jugando a Dios con nosotros. Dios no necesita su alabanza, Dios tiene millares de ángeles que lo alaban. Amén. No, Dios lo que quiere es trabajar con usted por el beneficio de usted, no el beneficio de él, ¿ve? Y esto es necesario que usted lo sepa. ¿Para qué? Amén. Para que usted deje de estar viviendo una vida frustrada y comience a gozar su salvación. Y comience a disfrutar lo que Dios ha hecho en usted. Alabado sea Dios. Y le permita a Dios que sea Dios en su vida. Amén. Tú eres Dios. Haz como tú quieras. Amén. Tú eres Dios. Gloria al Señor. Haz como a ti te plazca. Hazlo tú. Gloria al Señor. Yo estoy aquí como el barro en tu mano. Dame la forma que tú quieras. Alabado sea Dios. Si quiere ponerme con las patas para arriba, ponme con las patas para arriba. Si quiere ponerme, gloria al Dios, mira como tú quieras. Mire, por eso que usted ve, hermano, y termino, que cuando uno mira a Adán y Eva, fíjese lo que pasó, que Dios metió en un sueño profundo a Adán, y de una costilla fue, hizo la mujer, dice la Biblia, que se la trajo. Y eso es una gran enseñanza. ¿Por qué se la trajo? Amén. O sea, ¿qué quiere decir con esto? Adán no tuvo que ver nada con eso. Porque yo estoy seguro que si Adán llega a estar despierto, Adán le hubiera dicho: Señor, hazle más que una oreja. No le, no le ponga dos. Alábalo. Amén. Sí, sí, sí. Sácale un poco de aquí. Ponle un poco más allá. Alábalo. Hubiera sido Adán. Alábalo si puede que esté ahora. ¿Ve? No le haga los pies tan largos, alábalo. O sea, si tiene que ser muda, mejor, alábalo si puede. Amén, que mejor, gloria a Dios. No. Dios se la trajo, ¿ve? Y usted sabe algo, Eva es tipo de la iglesia. La iglesia, oiga esto, la iglesia, el Padre se la trajo. Esa es la iglesia del Señor. Y en esa iglesia hay cojos, hay mancos, hay ciegos, alábalo si puede que esté ahora, pero son la iglesia del Señor. Alábalo si puede que esté ahora. Ve, gloria al Señor. Y nosotros tenemos que saber que esta iglesia es la iglesia de Cristo. Y en esta iglesia todos tenemos una función. Así que no se frustre porque usted no puede hacer lo que yo hago. No se frustre porque usted no tiene lo que aquel no tiene. No se frustre porque usted no alcanza lo que aquel alcanzó. Alabado sea Dios. Amén. Porque imagínate si aquí todos fuéramos pastores. ¿A quién rayos vamos a pastorear? Alábalo. Si nosotros aquí fuéramos maestros, ¿a quién vamos a enseñar? Gloria al Señor. Ve que tenemos que tener diferentes funciones. Amén. Para ser el cuerpo que Dios quiere que nosotros seamos. Así que en esta hora, si usted oye la voz de Dios, no endurezca su corazón. Amén. Resuelva su frustración. Amén. Mire ver de dónde salió y comience a trabajar con ella. Y reconozca, hermano, gloria al Señor, usted no puede seguir perdiendo el tiempo frustrado. Anamar le dijo: pero te enoja, chacho, si te mandaron a zambullirte siete veces. Zambúllete siete veces y deja la frustración ese. Gloria al Señor. Amén. Sométete a Dios y deja la frustración esa que tú tienes. Y sigue para adelante. Ponte de pie que nos vamos. Gloria a Dios. Padre, te doy gracias por tu palabra. Te doy gracias por tu Espíritu Santo. Oh Señor, en esta hora, ¿a quién iremos si no es a ti? Si solamente tú tienes palabras de vida para nosotros, Dios. Gracias por tu palabra. Gracias por tu Espíritu Santo, Dios. Esta palabra que tú me has dado, Dios.
2: Este día, ¿verdad? Esta palabra, ¿verdad? Haciendo referencia de algo que dice la Biblia, ¿verdad? Que espero que eso suceda hoy en su vida, ¿verdad? Y que cada uno de nosotros podamos hacer como la Biblia dice. La Biblia dice que el que oye la palabra y no la hace es comparado a un hombre que mira su rostro en un espejo, y la Biblia dice que luego se va y se olvida de lo que vio, ¿verdad? Del rostro que vio en ese espejo. Dice que así es todo aquel que oye la palabra y no la hace. Quiere decir entonces que Dios compara la palabra con un espejo, ¿eh? Un espejo. Quiere decir que hoy usted tiene que estar pendiente, porque hoy usted se tiene que ver en esta palabra. Esta palabra, cuando uno habla de un espejo, la única manera de usted ver su rostro es por un

0: que componen el cuerpo, ¿verdad?, de Cristo. Así que estamos contentos. Saludamos también a todos los amigos que están conectados también. Les amo de manera especial, ¿verdad? Pidiéndole que usted pues comparte esta programación en esta preciosa hora, porque sabemos, ¿verdad?, para la gloria del Señor, que va a ser de mucha bendición. Así que compárselo con su pastor, compártelo con el evangelista, con el exégeta, con el profeta, con todo aquel, con el erudito, mi alma adora a Jesús, para que usted, ¿verdad?, pues se goce de esta gran bendición que ya comenzamos en minutos bajo el tema pendiente al anuncio. Así que ya usted sabe, pendiente del anuncio, aquí nos disculpamos con los hermanos, ¿verdad? Porque se nos olvidó traer la t-shirt de... Se nos olvidó traer la polo.
1: El uniforme. Mira, atiende ese chat, la gente de Facebook, que están cambiando logos, pastor. Mira ahí, Gladys Ortega,
2: Elena Martel. Todo el mundo cambiando los logos.
1: Odalis Polanco, míralo ahí, mira, Reinaldo López.
0: Qué bueno, les felicito. De verdad que les felicito.
1: Mira la gente de Facebook. Mira, la gente de Facebook.
3: Me siento muy contento.
0: Tremendo. Impresionante. Así que comparta la programación, hermano, que yo sé que va a ser de mucha bendición.
1: Seguro que sí.
0: Y yo sé que Dios nos va a hablar, ¿verdad? Estamos en un momento bien difícil y necesitamos estar pendiente al anuncio con carácter de urgencia.
1: Eso es.
0: Así que comparta, yo voy a compartir aquí, ¿verdad? Para que todo el mundo, pues, ¿verdad?, pues se goce con este mensaje de esta preciosa hora bajo el tema pendiente al anuncio. Ese es el tema. Pendiente al anuncio. Así que riega la voz y dile que ya estamos en vivo, ¿verdad? Bajo el tema pendiente al
2: anuncio.
0: Así que dime algo, Julito.
2: Gloria a Dios, estamos aquí pendiente al anuncio, hermano. Ya usted sabe que esto es, está todo el mundo pendiente a lo que el Señor va a hablar en el día de hoy. Así que Dios me lo bendiga, tranquilo, sigan cambiando el logo. Dios hace milagros.
1: Amén, gloria
2: los
1: al Señor.
2: Los queremos.
1: Gloria al Señor, sigue ahí, hermano, en esta bendición linda. Dele like, dele compartir, invita a alguien a que se conecte con nosotros en esta maravillosa mañana. La gente de Facebook, vamos arriba compartiéndolo, hermano, compartiéndolo. Amén. Ahí está la gente. Estoy motivado con la gente de Facebook ahí.
2: La gente de YouTube está encendida.
1: Están activos, eso es. Vamos para encima. Mira, Leslie Ocasio Ramos. Leslie, tienes que cambiar tu logo, Leslie. Tienes que modificar tu logo, ¿ok? Estamos en el nuevo season, ¿ok? ¿Se dice bien? ¿Lo dije bien?
2: New temper.
1: ¿Ok? Así que vamos compartiéndolo, que nos vamos a gozar en esta maravillosa mañana del Señor. Amén. Jackie está, Tapia, gózate, Jackie.
2: Compartiendo.
1: Eso es. Mira, Luis, conectadito por ahí, Luis Hart, ya lo compartí. Bueno, vamos arriba.
2: Mira, la gente de la República Dominicana compartiendo también.
1: Eso es. Qué bueno. Qué bendición poderosa.
2: Hay que compartir.
1: Vamos a compartirlo. Invita a alguien a que se conecte en esta maravillosa mañana que nos vamos a gozar. Estamos activos, ¿ok?
0: Así que invite a alguien. Aquí estoy compartiendo, ¿verdad?, para que la gente se goce en esta preciosa mañana, pendiente al anuncio. Como le dije, yo sé que va a ser de mucha edificación, así eso que, ¿verdad?, compártalo con alguien para que también esté pendiente al anuncio, que los días son malos.
2: Dios te bendiga, Minguito. Mira que vamos a estar orando por Minguito, ¿verdad?, por la operación de su esposa.
1: Amén.
2: ¿Verdad?, que está en cirugía ahora mismo.
0: Seguro que sí. Bueno, vamos allá a comenzar, ¿verdad?, con el tema de hoy, pendiente al anuncio. Así que, ¿verdad?, vaya buscando su Biblia en el libro de Números, capítulo 22. Libro de Números, capítulo 22. Mi alma adora a Jesús. Vamos a entrar ya en el mensaje, ya que, ¿verdad?, ahorita predico a la una en una escuela. Así que tenemos que salir ya mismito para ese compromiso, ¿verdad?, que estaremos en la escuela predicando. Escuche bien.
2: ¿Para qué escuela va, Héctor?
0: No sé dónde voy, pero voy para la escuela.
2: Bueno, va para
0: la escuela. La escuela que trabaja el pastor Eli Samuel. Creo que es en Arecibo, si no me equivoco. Colegio Pentecostal.
2: Mandarle saludos a ese pastor.
0: Sí, amén, así amén. Que vamos para allá. Creo que es en Arecibo, si no me equivoco.
1: Ya.
0: Así que, ¿verdad? Busque su Biblia, hermano, en Números capítulo 22, versículo 21 al 35. Números capítulo 22, versículo 21 al 35. Mi alma adora a Jesús. Números capítulo 22, versículo 21 al 35. Comparta, todavía está tiempo de compartir. Amén. Vamos a leer esta palabra en el nombre del Padre, del Hijo, la comunión del Espíritu Santo.
1: Amén.
0: Mira lo que dice la Biblia. Así Balaam se levantó por la mañana y enalbardó su asna y fue con los principales de Moab. Y la ira de Dios se encendió porque él iba y el ángel de Jehová se puso en el camino por adversario suyo. Iba pues él montado sobre su asna y con él dos criados suyos. Y el asna vio el ángel de Jehová que estaba en el camino con su espada desnuda en su mano. Y se apartó el asna del camino e iba el campo e iba por el campo. Entonces azotó Balaam la asna para hacerla volver al camino. Pero el ángel de Jehová se puso en una senda de viñas que tenía pared a un lado y pared al otro. Y viendo el asna de Jehová, se pegó a la pared y apretó con toda la pared el pie de Balaam y él volvió a azotarla. Y el ángel de Jehová pasó más allá y se puso en una angostura donde no había camino para apartarse ni a derecha ni a izquierda. Y viendo el asna del ángel de Jehová, se echó debajo de Balaam y Balaam se enojó y azotó el asna con un palo. Entonces Jehová abrió la boca del asna, la cual dijo a Balaam: ¿qué te he hecho que me has azotado estas tres veces? Y Balaam respondió al asna: ¿por qué te has burlado de mí? Ojalá tuviera espada en mi mano y ahora mismo te mataría. Y el asna dijo a Balaam: no soy yo tu asna. Sobre mí has cabalgado desde que tú me tienes hasta este día. He acostumbrado a hacerlo así contigo. Y él respondió: no. Entonces Jehová abrió los ojos de Balaam y vio el ángel de Jehová que estaba en el camino y tenía una espada desnuda en su mano. Y Balaam hizo reverencia y se inclinó sobre su rostro. Y el ángel de Jehová le dijo: ¿por qué has azotado tu asna estas tres veces? He aquí, yo he salido para resistirte, porque tu camino es perverso delante de mí. El asna no me ha visto y se ha portado luego delante de mí estas tres veces. Y si de mí no se hubiera apartado, yo también ahora te mataría a ti y a ella dejaría viva. Entonces Balaam dijo al ángel: he pecado porque no sabía que tú ponías delante de mí en el camino. Mas ahora, si te parece mal, yo me volveré. Y el ángel de Jehová dijo a Balaam: ve con esos hombres, pero la palabra que yo te diga, esa hablarás. Así que Balaam fue con los príncipes de Balac. Vamos a estar predicando en esta hora bajo el tema pendiente al anuncio. Ese es el tema de esta preciosa hora del Señor. Padre, te adoramos y te bendecimos en esta hora, mi Dios. Venimos de tu presencia en el nombre poderoso de Jesús de Nazaret. Te pedimos esta hora que tú uses mis labios, los labios de Julio, de Ángel, Padre amado, para poder, Padre amado, nosotros compartir esta palabra que tú has entregado en nuestras manos para entregársela a tu pueblo. Te pido en el nombre de Jesús que tú nos ayudes, que tú nos hables, Padre amado, para tu gloria y tu honra. Señor, nos encargaremos de escuchar tu voz, tu consejo, Padre amado, aquel que es necesario y más en este último tiempo. Todo esto te lo pedimos en el nombre poderoso de Jesús, nombre que es sobre todo nombre, y a ti te damos la gloria. Amén y amén. Escucha bien, pendiente al anuncio. Ese es el tema que Dios trae para esta preciosa hora, ¿verdad? Y yo creo que es un tema que todos tenemos que escuchar, muy importante, hermano. ¿Por qué? Porque mire, hermano, nosotros tenemos que entender algo. Nosotros tenemos que entender que eso es algo, ¿verdad? Dios me dio un mensaje en estos días mientras escudriñaba bajo el tema problemas resueltos. O sea, que hay problemas que nosotros tenemos que resolver ya. Y uno de los problemas que tenemos que resolver, ¿verdad?, es que nos enfrentamos ante una sociedad con una apariencia de pedia, pero podrida por dentro. Repito, nos enfrentamos ante una sociedad, cuando hablamos sociedad, hablamos en el mundo, dentro de la iglesia, pastores, evangelistas, ministros, gente, mi alma adora a Jesús, que en el trabajo, esto es mundial, hermano. Ante una sociedad con apariencia de piedad, pero podrida por dentro. Eso fue lo que le dijo Pablo a Timoteo. Escuche bien, 2 Timoteo capítulo 3. También debes saber esto, que en los posteros días vendrán tiempos bien peligrosos. Fíjate, nosotros pensamos que los tiempos peligrosos solamente son por la guerra, los tiempos peligrosos son por las enfermedades. No, le está diciendo son tiempos peligrosos porque habrá hombres amadores de sí mismos. O sea, si algo nosotros tenemos que resolver es que aquí hay hombres que solamente se rascan para adentro. Piensan en lo de ellos, hermano. O sea, hay gente, mi alma adora a Jesús, que ese es su estado. Su estado de comportamiento es que son amadores de sí mismos. Avaros, vanagloriosos, soberbios, blasfemos, desobedientes de los padres, ingratos, impíos, sin afecto natural, implacables, calumniadores, intemperantes, crueles, aborrecedores de lo bueno, traidores, impetuosos, infatuados, amadores de los deleites más que de Dios, que tendrán apariencia de piedad, pero negarán la eficacia de ella. A estos evita. O sea, quiere decir entonces que nos está dejando saber que todas estas personas que están podridas por dentro de su corazón van a tener apariencia de piedad. Van a aparentar, mi alma adora a Jesús, que son bien buenos. Van a aparentar que ellos son bien santos. Van a aparentar, mi alma adora a Jesús, que ellos no rompen un plato, pero están podridos por dentro. Escuche bien, eso es lo que, esa es la verdad. Eso es lo que está en la Biblia, mi alma adora a Jesús. Entonces, ¿cuál es el problema, hermano? El problema es que para nosotros poder identificar a una persona que por fuera se ve bien, pero por dentro está podrida. Mira, la apariencia ha llegado al Facebook. Hay gente que aparentan en Facebook que el matrimonio está bien, pero duermen en cama separada.
2: Óigalo.
0: Una persona que se va a suicidar siempre aparenta que está feliz. Y de momento se quitó la vida. Entonces, ¿qué pasa? Si nosotros sabemos que nos vamos a enfrentar a estos tiempos, ¿cómo nosotros podemos identificar eso que la Biblia dice que esconden por dentro? Que nos vamos a enfrentar a estos tiempos, ¿cómo nosotros podemos identificar eso?

0: Pero sin embargo, él no dijo orad y velad. Él está diciendo velad y orad. Porque hay gente que oran pero no velan. Hay gente que ayunan pero no velan. Hay gente, mi alma adora a Jesús, ¿sabes qué? Que predican precioso pero no velan. Hay gente que tiene una unción terrible pero no velaron. Y Dalila se lo llevó enredado. ¿Por qué, mi hermano? Porque la gente, ¿sabes qué? No ha entendido que esto es una advertencia que Dios nos da y que la que tenemos que hacer efusivamente. O sea, ese velar habla de un velar efusivo. Y cuando hablamos de efusivo, hablamos de intensamente. La palabra velar significa vigilar, cuidar, proteger. La palabra vigilar significa observar algo o alguien atento y cuidadosamente. Y el problema que nosotros tenemos es que hemos llegado a un momento donde hemos pasado por desapercibido esa vigilancia espiritual. Escucha bien, hemos pasado por desapercibido esa vigilancia espiritual. Esa vigilancia que fue Jesús que nos dijo, velad y orad. Está diciendo, primero tienes que velar, mi alma adora a Jesús. Tan importante tú oras, pues tan importante también es velar. Hemos ignorado que el mayor elemento en nuestro caminar, ¿sabes qué? Son esos anuncios que nos gritan peligro. Esos anuncios que nos gritan, ten cuidado. Esos anuncios que nos gritan, por ahí no. Entonces, mire, hermano, cuando Dios me daba este mensaje, me llevaba mi alma adora a Jesús a nosotros cuando guiamos. ¿Usted sabe qué? Mire, hermano, el 99% de los choques ocurren por una persona que no veló el anuncio.
1: No sigue los anuncios.
0: Sí, no sigue los anuncios. De momento tú te comiste el pare, ¡pam! Un azote. Uh-huh. ¿Y ese pare para qué estaba ahí? Uh-huh. Ese pare estaba ahí como un anuncio. Exacto. Que te está diciendo que tenías que parar, pero tú lo viste allí. ¿Lo ignoramos o no lo ignoramos? Seguro que sí. Lo ignoramos. Así mismo hacemos en el ámbito espiritual. Y después pagamos las consecuencias. Nos comemos el pare. Cuando Dios te dijo para, te anunció para. Uh-huh. Pero tú no paraste, mi alma adora a Jesús. Y seguiste. Y automáticamente tuviste un choque. Ahora, hay unos anuncios también que dicen, baja la velocidad. Uh-huh. Otros que dicen, ceda. Uh-huh. ¿Sabes? Hay otros que cuando tú pasas por un área escolar, te dicen, ¿verdad? Que tienes que reducir la velocidad. Entonces, eso, mira, hermano. ¿Usted sabe qué? La mayoría de los accidentes pasan por eso. Ahora, ¿cuál es el problema? ¿Sabe qué? Que esos accidentes no se quedan ahí. Esos accidentes, ¿sabe qué? El 90% traen daños corporales. Hay gente que hoy tienen una varilla en la pierna y no pueden caminar bien. ¿Sabes por qué? Porque se comieron un par. O sea, sí, porque no estuvieron pendientes al anuncio. Hay gente, mi alma adora a Jesús, que están en silla de ruedas hoy. ¿Sabes por qué? Porque no se dieron, decía Seda. Se comieron el Seda. ¡Pum! Vino un carro, lo desbarató y está en silla de ruedas. Ahora, ¿cuándo pasó eso? En un segundo.
1: Eso es así.
0: En un segundo que no miraste el pare. Uh-huh. En un segundo que no estuviste pendiente al anuncio.
1: Uh-huh. Que no le diste importancia.
0: No le diste importancia. Entonces, mira, hermano, hoy en día las consecuencias de muchos cristianos, uh-huh, las consecuencias de muchos matrimonios, ¿sabes por qué vienen? Porque hay gente que no está pendiente al anuncio. Entonces, la Biblia dice que nada va a ocurrir que si el primero Dios
1: lo revele.
0: Lo revele. Y muchas veces Dios lo revela a través de
1: anuncio.
0: Entonces, ¿qué pasa? Cuando tú caes en silla de ruedas, tú te caes en una inmovilidad. Uh-huh. Tú caes en una inacción.
1: Exacto.
0: Entonces, hay gente que está inmóvil. ¿Sabes por qué? Ay, que el diablo no te comiste el anuncio. No estuviste pendiente al anuncio.
1: Santo.
0: ¿Sabes que Dios te anunció algo, pero pasaste por desapercibido? Mira, hermano, ¿sabes cuántas cosas? Yo he pagado las consecuencias porque Dios me ha anunciado, pero no estuve pendiente al anuncio. Y pagar las consecuencias, Dios me dijo, te anunció, ese es un hipócrita. Ajá. Me dio el anuncio, me lo puso ahí. Pero como yo me comí el pare, me puse muy sentimental, ¿sabes qué? Terminé pagando las consecuencias. Hermano, esto es serio. ¿Sabes por qué, hermano? Porque de 100 personas que se apartan, Ángel, 95 personas se apartan de la iglesia porque no estaban pendientes al anuncio. No estaban pendientes al anuncio. Ahora, ¿qué es un anuncio? Bueno, un anuncio es un conjunto de palabras o signos que te avisan algo. Un anuncio es una notificación, es una advertencia.
1: Santo.
0: O sea, usted sabe qué, hermano, el problema que nosotros tenemos es que nosotros, ¿sabes qué? No estamos pendientes a los anuncios. Uh-huh. Entonces, mire, hermano, ¿cómo yo sé cuando una mujer está preñada? Eso hay anuncio.
1: Uh-huh. Claro que sí.
0: Hay anuncio. Bueno, lo primero es, mi alma adora a Jesús, que no le baja la regla.
1: Uh-huh.
0: Ya. Un anuncio.
1: Es el primero.
0: Eso es así. Macho, ¿no? ¿Qué pasó? Los días del periodo no me han bajado. Mm.
1: Mami, chequeate. Mami sacó a Lerle y rápido dijo, esta le apestó eso.
0: No, pues, ¿y voy ahora?
1: Náusea.
0: Náusea. Macho, tengo náusea.
1: ¿Qué pasó ahí?
0: Eso es un anuncio.
1: Ay.
0: Entonces, ¿qué pasa? Otro anuncio es, mi alma adora Jesús, mareo, macho. Yo me siento bien mareado.
1: Nueve meses.

0: veremos aquí.
1: ¿Mareado? Pero esos son anuncios, mi alma adora a Jesús, que te dejan saber. ¿Sabes qué? Que hay un embarazo. Entonces, ¿sabes cuál es el problema? Que cuando Dios me daba esta palabra, me decía, ¿tú sabes cuántos anuncios yo le doy a la gente? Un anuncio es una prevención, un apercibimiento, que hay alguien embarazado de envidia, que hay alguien embarazado, mi alma adora a Jesús, de traición, que hay alguien embarazado de hipocresía. Pero nosotros no estamos pendientes de los anuncios.
0: Nos comemos el pare.
1: Nos comemos el pare. Mira, hermano, hay gente, mi alma adora a Jesús, que se casaron con un demonio. ¿Sabe por qué? Porque no estaba pendiente del anuncio.
0: Es terrible, ¿viste?
1: ¿Sí? Porque es que, mira, hermano, escuche bien, mira. Hermano, Dios utiliza las señales, los anuncios, para hablarnos. Yo recuerdo que una vez la hermana de Ángel me dijo una palabra que yo me la grabé en la tabla de mi corazón. Me dijo, Héctor y Ángel, ¿tú te acuerdas ese día? Estábamos bebiendo agua con pepino. Me dijo...
0: Otra anuncio.
1: ¿Qué nos dio?
0: Que cuando uno escuchaba las cosas por algo, que Dios permitía que nosotros escucháramos cosas con un fin.
1: ¿Por qué, hermano? Porque Dios permite eso, porque Dios utiliza todo eso para los anuncios. Pero nosotros aquí, hermano, no estamos pendientes a los anuncios. Amén. Dije nosotros, ¿verdad? Amén. Y por eso es que muchas veces nosotros terminamos pagando consecuencias, hermano. Porque no estamos pendientes del anuncio. Estamos pendientes al que brinca, al que salta. Estamos pendientes que tiene mucha elocuencia. Estamos pendientes, mi alma adora a Jesús. ¿Sabes qué? No estamos pendientes de los anuncios. A esas bombillitas que se prenden. Como que Dios diciéndote, ten cuidado por ahí. Entonces, ¿qué pasa? Los mayores elementos de prevención y apercibimiento están enmarcados en los anuncios visuales y en los anuncios audibles. Si algo nosotros tenemos que estar pendiente, hermano, es a lo que nosotros vemos. Mi alma adora a Jesús, lo que nosotros escuchamos. Yo recuerdo que nosotros fuimos, chacho, bien, hace años, bien emocionados a ver un evangelista, pero bien emocionado. Chacho, Ángel estaba bien emocionado. Chacho, y cuando nosotros llegamos allí,
0: qué clase de anuncio.
1: Estamos así, de momento Ángel dice, mira, pues vamos a entrar por ahí. Y el hombre dijo, no. Ajá. ¿Cómo fue que dijo?
0: No, espérate, que mi seguridad está chequeando el perímetro. ¿Qué pasó aquí? ¿Qué clase de anuncio?
1: Que mi seguridad está chequeando el perímetro, papi. Ángel le dio la chiripiorca.
0: ¿Qué rayo pasó aquí?
1: ¿Qué es un anuncio? ¿Qué nos está anunciando Dios ahí? Eso es un altivo. Eso es un altivo. Eso es lo que Dios nos está anunciando. Ay, Dios no es bochinchero. Dios no es bochinchero.
0: Escucha eso.
1: Cuando Dios te da un anuncio, no es para bochinche. Uh-huh. Es para que tú te pares. Te pares porque viene un tro. Uh-huh. Entonces, ¿qué pasó? Automáticamente yo dije... Este es un altivo. No fui más para campañas con él. Porque era Dios que me estaba anunciando, mi alma adora a Jesús. ¿Qué me estaba diciendo Dios?
0: Yo hablándote claro.
1: Usted tigre, hermano. Eso hace. Entonces, mire, hermano, ¿usted sabe qué? Usted tiene que entender. ¿Usted sabe qué? Que nosotros tenemos que estar más pendientes de los anuncios. Uh-huh. Estamos, mi alma adora a Jesús. ¿Sabe qué? Para arriba y para abajo, para arriba y para abajo. Y nos comemos los pares, nos comemos el que te tienes que detener. Nos comemos, ¿por qué? Porque no estamos pendientes, hermano, a los anuncios. Entonces, ¿qué pasa, hermano? Los primeros anuncios que Dios da son los anuncios audibles. Hay veces que Dios te permite escuchar cosas para que tú sepas, mi alma adora a Jesús, que eso es un pare, que te tienes que parar, que tienes que ceder, mi alma adora a Jesús, o que tienes que virar, o que viene una carretera con muchas curvas.
0: Eso hace.
1: Sí, porque cuando te dice pare, puede ser que pare, mi alma adora a Jesús, con esa persona que tú estás saliendo. Ay, Dios mío, Padre.
0: Santo.
1: Y Dios de momento, ¿sabes qué tuviste? Como la mamá la llamó. La mamá lo llamó, el novio ese que tú tienes. Cuando la mamá lo llamó, ¡ah! ¿Qué pasó? ¡Cállate! Que...
0: Ay, fíjate, tremendo anuncio. Ese
1: tremendo anuncio. ¿Qué te estás diciendo?
0: Así te va a hacer a ti.
1: ¿Por qué? Porque la Biblia dice que el hombre bueno del buen tesoro de su corazón saca lo bueno, y el hombre malo del mal tesoro de su corazón saca lo malo. Porque de la abundancia del corazón habla la boca. Una persona buena produce cosas buenas del tesoro de su buen corazón, y una persona mala produce cosas malas del tesoro de su mal corazón. Lo que uno dice brota de lo que hay en el corazón.
0: Óigalo.
1: O sea, lo audible, lo que sale de la boca del hombre, es una señal que tenemos que vigilar intensamente.
0: Eso es.
1: Pero no estamos pendientes. Mira, hermano, yo llevo 10 años en el Evangelio. Y cuando Dios me daba este mensaje, yo decía, antes y mi vida entera, Dios me ha dirigido a base de anuncios. Mira, a mí no mucho profeta no me habla. A mí mucho, no me mucha gente no habla el sueño. No. ¿Sabes qué? La dirección que mi Dios me dio en el camino
0: anuncio.
1: Es con anuncio. Punto. Yo recuerdo que una vez, mi alma adora a Jesús, yo estaba en un evento empezando y yo me pasaba con un montón de evangelistas, que si menciono el nombre aquí, Ajá. Bueno, yo no lo voy a mencionar porque yo no soy la Comay. Pero me pasaba con un montón de evangelistas. Y tú sabes qué, he dicho el nombre yo.
0: De los pegados, de los renombrados.
1: De los bien renombrados. Ajá. Y tú sabes qué, hermano. Estaba en una actividad mía y empezó a caer gente endemoniada. Yo estoy cantando. Mira, llama a fulano porque el hombre es evangelista para que ore por eso, por ellos. El hombre dijo, no, yo dile a esto, yo no vine aquí a orar por demonios. ¡Ea, rayo! Yeah. Un anuncio. Dios me está diciendo, ya tú sabes lo que parece estar pegado. Ya tú sabes para qué se está pegado donde ti. Permití que hablara.
0: Lo que quiere es pauta, lo que quiere es pauta.
1: Qué lindo es el Señor. Entonces automáticamente, hermano, yo dije, esto aquí, pare. Eso fue un pare. Pare, detente.
0: Pare de andar con él.
1: Pare de, ay, papá, mi alma te adora. Eso es, hermano.
0: Detente.
1: Mira, hermano. Había uno que me estaba buscando para hacer campaña. Me estaba buscando para hacer campaña. Y yo sentía como que ese tiquismiqui, pero yo estaba empezando en el evangelio. Y el hombre tratando de buscarme. Ahora está buscando otro. Pero como la gente no está pidiendo los anuncios.
0: Óyelo.
1: El hombre viene, sí, porque el hombre, cada artista que hace es un aniversario con el artista que se convierte en ese año.
0: Ya.
1: La cuestión es que viene el hombre y me llamó. Señor, estoy delante de tu presencia. Me dijo, mira, Héctor. Te estoy llamando, chico, y no te consigo. Si yo lo que quiero es que tu ministerio sea conocido, que crezca, y que el mío crezca económicamente. Hermano, si estoy mintiendo, que Dios me mate hoy. Si no fueron las palabras que salieron de la boca de él. Yo estaba con mi esposo y yo.
0: Arreto, hombre, se quitó la capa.
1: Yo, pues, varón, te llamo para te enganché. Y le dije a mi esposa, ¿tú escuchaste lo que ese hombre dijo? ¿Tú escuchaste lo que ese hombre dijo? ¿Qué pasa? Acuérdate que cuando yo lo veía. ¡Ah! ¡Wow!
0: Pero es una película de karate.
1: Y me impresionaba. Y Dios lo usaba. Pero ¿sabes lo que está pasando? Que Dios usa el mismo diablo si quiere usarlo.
0: La leña, aunque la queme.
1: Aunque la queme. Yo decía, ¡ay, a rayo! ¿Pero qué? ¡Qué revolú! ¿Qué pasó? Eso fue un anuncio que Dios me dio. ¿Qué me dio? Pare.
0: Pare de andar con él.
1: Pare de andar
0: con él. Le usó la boca.
2: No le coja mal el teléfono.
1: Entonces, hermano, nosotros tenemos que entender, ¿sabes qué? Que hay anuncios que Dios te está dando para decirte, para.
0: Mira, ¿te acuerdas esa persona que estaba, hermano, aquí en el ministerio, aquí en la radio, y llama a Pancho? ¿Te acuerdas, Pancho, la llamada de Pancho?
1: No, sí, llama a Pancho, porque mira esto, ¿no? Y cogí puño por culpa, ¿sabes por qué cogí puño? Ahí está, por los sentimientos, ahí está. Entonces, después, cuando uno coge los puños, señor, y el señor te dice, ¿sé qué pasó? Si te comiste el pare. Sí,
0: vengo con una persona
1: que estaba en la emisora.
0: Vengo diciéndote detente.
1: Detente, entonces, ahí está, es lo que te quiero explicar. ¿Qué pasó? Mire, y nos pasa a los pastores, nos pasa a los evangelistas, nos pasa,
0: óyelo.
1: ¿Qué pasó? Que vino el hombre, tenía un programa aquí, cuando terminó el programa, dejó el micrófono abierto. Y Pancho allá estaba escuchando y pasó a hablar de mí. No, que sí, papá, hablando de mí. La cuestión es que Pancho nos llama. Mira, varón, ese hombre dejó el micrófono abierto ahí, está hablando mal de ti.
0: ¿Para qué? Ay,
1: pero, ¿qué era eso? ¿Qué era eso?
0: Sí, el pare.
1: Yo me lo comí, un sentimiento malo, un break, ¿verdad? Un break, escuche bien, la serpiente es serpiente como quiera, cambia de piel, pero sigue siendo serpiente. Entonces, ¿qué pasó, hermano? Al final, ¿pagué las pagué o no las pagué?
0: Seguro.
1: Las pagué, hermano. ¿Por qué? Porque no me comí el pare. Uh-huh. Entonces, hay gente que Dios le está diciendo, no, hace tiempo que te estoy dando señales. Uh-huh. Y Dios está hablando aquí con jovencitas.
0: Óyelo.
1: ¿Sabes qué? Que están enamoradas de chamaquitos que son unos maltratantes.
0: No lo vas a
1: cambiar. Si te maltrata ahora, te va a maltratar después.
0: Eso es.
1: Tú viste cómo trataba a su mamá, tú viste cómo trataba a su hermana, uh-huh. pero te comiste el pare. Entonces, ahora estás inmóvil, porque ahora estás comprometida, ya te casaste. Ay, mi alma adora a Jesús. Ahora ya sabes que tu testimonio está en juego, porque Dios no va con el divorcio. ¡Ah!
0: Porque pero no escuchaste las señales.
1: No escuchaste las señales. Porque Dios siempre te va a dar una señal. Sé que tienes que parar. Seda. ¿Por qué seda? Bueno, porque hay veces que nosotros nos entregamos a personas. Nos entregamos. Y de momento Dios te dice, tranquilo, no te entregues mucho. No te entregues mucho porque ese el día de la verdad no va a dar para atrás lo que tú le estás dando. No sé si usted está entendiendo lo que le explico.
0: Seguro.
1: ¿Sabes que hay veces? ¿Sabes qué? Que hay gente, mi alma adora a Jesús, para que pasa dentro de las congregaciones, pasa en los trabajos, pasa que tú te desvives.
0: Te das.
1: Pero Dios te dice, cede un poco, mi alma adora a Jesús, porque te vas a desilusionar. Uh-huh. Cede un poco porque esa persona no es lo que tú piensas. Cede un poco, mi alma adora a Jesús, porque un día, mi alma adora a Jesús, te va a desilusionar cuando tú te des cuenta que le diste el 100 y ¿sabes qué?
0: No te respondió.
1: Pero Dios siempre te va a decir, cede. Mire, hermano, yo recuerdo que una vez yo fui a visitar a una persona que estaba pasando por un momento difícil. Cuando yo fui a visitarlo, esa persona empezó a llorar. Una señal. Me dice que se pasa hablando de ti. Y cuando te vio esa persona, automáticamente
0: la conciencia,
1: ¿qué pasó con la? ¿Qué pasó?
0: La conciencia la acusa.
1: ¿La acusó? Yo me sorprendí, pero ¿qué pasó aquí? Uh-huh. Entonces, ¿qué pasa, hermano? Eso es que Dios me está diciendo. Ey, ahí hay un anuncio. Entonces, hermano, ese es el problema, que nosotros seguimos, mi alma adora a Jesús. ¿Sabes qué? Comiendo los anuncios. ¿Tú te acuerdas que nosotros estábamos en el ministerio? Acho, me acuerdo que tenían una reunión de ministerio, ¿verdad? Eran todos los miércoles, el ministerio evangelístico. Y acuerdo que había una persona que llegaba. Y cuando esa persona llegaba, te voy a explicar, te voy a coger de ejemplo, ¿verdad? Cuando esa persona llegaba, esa persona, tú eres un ministerio, ¿verdad? Yo soy la persona y Ángel es otro ministerio. Pues esa persona compartía contigo. Pero cuando iba a las reuniones acá, Acho, no, porque es que Julio, que esto y lo otro. Exacto. Eso fue lo que hizo en la primera reunión.
0: Ese era el tema.
1: La segunda reunión. Llegaba acá, Acho, es que Julio, que te decía lo otro. Chacho, y Angelito le dijo, mira, varón, ¿qué tú le dices?
0: Y mira, varón, te voy a decir una cosa, no venga para acá a hablar de ese hombre, porque cada vez que ese hombre tiene actividad, tú vas para allá y te pones el gabán gris y vas y te metes en la campaña del hombre ahí, entonces cuando vienes para acá, vienes a hablar de él. No seas hipócrita, si tú estás allá, no te pongas a hablar de ese hombre acá.
1: Si hablan... De otro, van a hablar de ti.
0: Óyelo.
1: Van a hablar de ti. Lo que pasa es que hace tiempo que yo te lo estoy anunciando. Uh-huh. Pero lo que pasa es que te comiste el padre, comprometiste el corazón. Ay, y te pusiste. Ay, no, ya yo sé mi hermano, sé mi amigo. No. ¿Sabes qué? Lo mismo que hace allá. Ese cuando iba para otro lado, ¿qué tenía que hacer, Ángel?
0: Seguro, hablar de nosotros.
1: Hablar de nosotros, hermano. Claro. Entonces, ¿qué pasa? ¿Qué Dios nos estaba diciendo? Nos estaba diciendo, no, ese no lo quiero ahí. Entonces nosotros teníamos que decidir si lo dejábamos ahí o no lo dejábamos. Si lo dejábamos más adelante, ¿sabes qué? ¡Bum! Un choque.
0: Ajá.
1: Chocamos.
0: Y que por lo regular, las averías son mayores. Porque ¿cuántos de nosotros sabemos que hay cosas que quizás en un momento tú las puedes resolver con algo simple? Y las resuelves. De acuerdo a la señal que te dieron, lo resolviste. Si tú lo evades, cuando tú vienes a ver, la rotura o la avería es más grande y más significativa que cuando en el momento pudiste haber hecho el cambio, el movimiento.
1: Hermano, Dios siempre te baja el anuncio. Yo recuerdo que hace poco Ángel me dijo, estoy hablando con una persona. Y cuando terminé de hablar con la persona pensó que Ángel enganchó. Y Ángel no había enganchado. ¿Qué pasó? ¿Qué tú escuchaste, Ángel? Tiene la gaña.
0: No, el hombre dijo, es de otro lechón también. Y a rayos. Porque, ¿qué pasa, hermano? Que yo ando en mi guagua. Entonces mi guagua se conecta. Yo contesto el teléfono en la guagua. Y la persona... Yo digo, pues está bien, pues nos vemos, me despedí. Acho, pero la persona pensó que yo enganché, pero que está conectado en la huella. Yo tengo que esperar que el hombre enganche. O yo darle al botón, pero yo sigo guiando. Acho, el hombre se cae con el teléfono prendido. Ah, ese está otro lechón. Y yo, guía.
1: Me dijo lechón también a mí, porque ¿qué se pasa con el señor? Y a mi abuelito también.
0: Acho, eso es medio fuerte, oíste, eso es medio fuerte.
1: Entonces, ¿qué pasa? Angelito me llamó, me tribulaba, Acho, y yo te dije, ¿qué pasó? O sea, es para que tú veas. Es un anuncio. Hay que amarlo. O sea, nosotros estamos diciendo aquí que nosotros no hay que amarlo, hay que querer los hipócritas, pero son hipócritas. Ay, hay que querer los traicioneros, pero siguen siendo qué? Traicioneros. Hay que querer los envidiosos, hay que amarlo, dice la Biblia, pero sigue siendo qué?
0: Envidioso.
1: Entonces, ¿qué pasa? Ya tú sabes cómo tú tienes que amar al envidioso. Ya tú sabes cómo tú tienes que amar al hipócrita. Ya tú sabes cómo tú tienes que amar al traicionero. Tienes que amarlo. Pero escucha bien lo que dice: de uno tener misericordia.
2: Aborreciendo aún su ropa contaminada con tu carne.
1: Ah, repite eso, porque a lo mejor que yo me lo inventé.
2: Aborreciendo su ropa contaminada con su carne.
1: Ten misericordia.
2: Ten misericordia, pero ya tú sabes que están contaminados.
1: Pero están contaminados. Ámalos, pero son unos hipócritas.
2: En cualquier momento te van a morder.
1: Entonces, mira, hermano, ¿usted sabe qué? Mientras Dios me daba este mensaje, yo decía, Dios mío, es que es verdad. Mira, hermano, yo recuerdo que una vez estábamos en el
0: esto
1: mundo.
0: Es duro, hermano, esto es duro.
1: Mira, estábamos en el mundo, yo recuerdo que estábamos en el mundo, y ya la cosa está mala. Y yo recuerdo que yo, mira, pues yo me voy 2 semanas y uno dijo, yo me quiero ir contigo, esto está malo. Y este va a chotear si te chotea. Este papi.
0: Si lo pillan, va a mencionar el abecedario.
1: Pero es verdad.
0: Llévame contigo.
1: Esto no es una parábola. Esto es una parábola.
0: Llévame contigo, no me dejes solo.
1: Llévame contigo, no me dejes solo. Yo dije, papi, te va a chotear. Si lo pillan, voy a chotear. Entonces, hermano, esos son señales.
0: Ay,
1: señales que tú tienes que ver. Mire, yo recuerdo que una vez había una profeta en la iglesia, una profeta de Aguadulce, ¿tú te acuerdas?
2: Que se seguro acercó, que sí, a mí.
1: Ah, ¿te acuerdas? Fue donde Julito le dijo un par de cosas.
2: Ay,
1: ¿qué fue lo que te dijo?
2: Ahí me dijo, Mucho cuidado, mucho cuidado. Aquí el pastor Héctor es tu pastor, pero yo armé un revolú, me dijo.
0: Y como que mezclaba las cosas. Y yo, enredo del diablo.
1: Me acuerdo que le dijo a Carlito, mira, Carlito, Dios me muestra que va a salir a pastorear, que era verdad, pero no se lo dijo al pastor. Automáticamente, ay, sí, Carlito vino a poner mí porque vio el anuncio, digo, para un momento, pero es que eso no está. ¿Por qué no se lo podemos decir al pastor?
0: Seguro.
1: O sea, es que, hermano, pero ¿qué pasa? Hay gente que por eso, mira, yo recuerdo que una vez yo estaba en un sitio y se me acercó un tipo y me dijo, mira, varón, Dios me muestra que van a llegar tres tipos a una campaña, ay, y que van a sacar unos rifles, me dijo. Y los tres te van a poner los rifles en la cara. Pero cuando intenten disparar, se van a trancar. Yo, ay, Dios mío, padre.
0: Ya, padre. Es una película de Netflix, señor.
1: No, yo, dice, yo ya en mi mente, yo voy a suspender la agenda por un año. No. yo iba a suspender la agenda por un año.
0: Ni teníamos una campaña como una semana o dos semanas en un sitio.
2: Ay, no, en los caseríos.
1: La cuestión es que yo estoy ahí, mientras él me está diciendo eso, yo digo, señor, si esto es tuyo, dime algo que tú y yo no sepamos. Ajá. Y el hombre me dice, ay, Dios me muestra que en tu casa hay dos jet ski. Yeah. Dios me dice que no te montes a ellos y se murió. Te moriste, dije yo. Bustero, en casa no hay jet ski. Pero ¿qué está pasando? ¿Qué está pasando, mi amor? Que en verdad, conté eso. Me acuerdo que después pedí que en la monja, las dos semanas, muchacho, yo estaba malo, padre, te adoraba. Yo estaba esperando los tres tipos con los rifles. Todavía estoy esperando los tres tipos. Porque, vuelvo y te repito, hermano, pero ¿qué pasa? Yo estoy pendiente al anuncio, el embuste, la mentira. Entonces, hermano, nosotros tenemos que estar pendiente al anuncio. Nos estamos comiendo los pares. Nos estamos comiendo, mi alma, a los que de reduzca velocidad.
0: Ay, sí.
1: Hay gente que te está diciendo, reduce, está muy está demasiado de entregado, reduce, reduce que vas a chocar con la pared, mi alma, adora a Jesús, porque no es lo que, esa gente no son lo que tú piensas. Oye, esa gente no son, y le pasa a los pastores, le pasa a los evangelistas, le pasa. Mire, vamos a ser sinceros, ¿te ha pasado o no te ha pasado?
2: Amén.
1: ¿Ha pasado? ¿Ha pasado? Porque yo te aseguro que la gente que te traiciona, Julio, Dios te tiene que haber mostrado a través de lo que han dicho.
2: Seguro que sí, hermano. Y sabe una cosa, hermano, todos esos anuncios, esos son atando cabos, eso tú vas atando cabos. Fulano habló de este. Este, chacho, olvídate de eso, que este hombre no puede hablar. Pero cuando tú ves, es una conducta ya que ellos tienen, es una conducta que donde quiera que ellos van, están
0: manifiestan
2: en la misma,
0: lo mismo.
2: Manifiestan lo mismo. Pues entonces, allá cuando te enteraste de que ellos hablaron por allá, bueno, pues vino para acá. Y cuando vino para acá, se soltó y hubo como un fantasma y te dice, mira el anuncio ahí.
1: Ahí está. Es
2: que tú tienes que estar a
1: la raya. Pero algunas veces nosotros seguimos. Ah, no, vamos a darle
2: break. A darle un break. Entonces, cuando tú vienes a ver...
1: ¡Chocate!
2: ¡Tachi! Ahí te parató el carro, mi hermano.
0: ¡Tachi, qué!
2: El tren delantero y eso sale. Eso, ¿Cuánto vale eso? No, eso no vale tanto. Y el seguro... No, y la cosa es que el seguro no te cubre porque tú sabías. El seguro no te cubre porque tú sabías.
0: No, no cubre.
2: No,
1: mira, bolito. Y cuando lo lleva al mecánico, al te dice, son 9,000 lágrimas.
0: Mira, Julito, no te cubre.
1: No, entonces uno empieza a lamentarse y dice, yo no sé para qué yo, ay, yo no quiero, me pare.
0: Señor, reprenda.
2: No, es así, hermano. Y cuando tú vienes a ver, hermano, uno ignora los anuncios, papá. Mira, y acuérdate que es cuestión de tiempo.
1: De tiempo. Mira, hermano, hay gente, hermano, que están embarazados de hipocresía, ay, y tú vas a verla, porque tú tienes que ver las señales. Hay gente que está embarazada de traición. Mira, hermano, yo estoy delante de la presencia del Señor, ahí está Ángel, que siempre, Ángel me ha dado como 5 veces, me ha dicho, ese es un hipócrita, te va a traicionar. Ay, y alguna vez
0: se le nota.
1: Pero con él, se le nota, es que Ángel ha visto los anuncios. Ay, entonces, mira, hermano, cuando vamos a donde Judas, hermano, Judas ya había anunciado que estaba detrás de los chavos. Julio ya,
0: se había dejado ver.
1: Hermano, se había dejado ver de que era traición. Mira lo que dice la Biblia. Entonces María tomó una libra de perfume de nardo puro de mucho precio y ungió los pies de Jesús, los enjugó sus cabellos y la casa se llenó de olor de perfume. Y dijo uno de sus discípulos, Judas Iscariote, hijo de Simón, el que la había de entregar, ¿por qué no fue este perfume vendido por 300 denarios y dado a los pobres? Pero dijo esto no porque se cuidara de los pobres, sino porque era ladrón. Oiga. Y teniendo la bolsa, sustraía de lo que echaba en ella.
0: Ay, ay, ay.
2: Y el anuncio.
1: ¿Anuncio, Julio?
2: Anuncio, ya daba destellos.
1: ¡Ah! Ahí está. Ya tú sabes que ese hombre...
2: Se espera de cualquier cosa.
1: ¡Cualquier cosa!
2: Te va a vender a ti por par de...
1: Te va a vender, mi alma adora a Jesús. Si vendió a aquel, vendió al otro, a ti también te va a vender.
0: Va por
1: ¿qué
0: el mismo
1: te hace
0: camino?
1: Esperar, mi alma adora a Jesús, que no. Entonces, ¿qué pasa, hermano? El problema es que nosotros no estamos pendientes de los anuncios. Como una persona que yo recuerdo que me decía, Acho, varón, pastor, tengo que hablar con usted, ¿qué pasó? Acho, es que en verdad, acho, yo tengo que pedirle perdón, pero perdón, ¿por qué? No, ¿por qué? Porque, porque lo que pasa es que, acho, es que el enemigo me estaba poniendo que me fuera del lado de usted, que te sirve otro. Es la primera vez, está bien. La segunda, acho, tengo que hablar contigo, pastor, ¿qué pasó? Yo no pedirte perdón. Pero perdón, ¿por qué? No, porque acho, es que el enemigo.
0: Es que el enemigo,
2: eso es un reduce la velocidad, muchachos.
1: ¿Reduce? Reduce porque, una curva, porque a la larga ese se va a ir, ese va a traicionar. ¿Por qué va a traicionar, hermano? Mira, hermano, Julio, estamos, esta es parábola, nosotros somos del Burgo, hermano, nosotros no somos exegetas, somos del Burgo. Julio, si en la calle un amigo tuyo te decía, Acho, mi amor, Acho, te quiero pedir perdón, en verdad, Acho, es que papi, Acho, estos días tiene un pensamiento con ganas de matarte, en verdad, pero quiero pedirte perdón.
0: Mira, Julio, mira, mira, Julio.
2: No me maten eso, esto.
1: Está hablando del mundo.
2: No, hermano. Sabes que ese hombre, en cualquier momento, el diablo lo va a confundir. Ahí está. ¡Pah! Y te va a matar cuando tú no te lo esperas.
1: Mira, hermano, en un caserío, tú dices una cosa
0: eso
1: como
0: es
1: esa.
0: Laguna,
1: no duraba dos días. No duraba dos días.
2: Las mayores guerras se forman a sí mismos.
1: Porque la abundancia del corazón, ahora la boca. Entonces, hermano, nosotros. No, pero es que. No. Nosotros tenemos, escúchame, juzgar con justo
0: juicio.
1: Juicio. Hay gente que Dios le está hablando, está diciendo, no, yo te dije, te siento, te dije que parara, pero te envolviste, te enlazaste. ¿Y sabes qué? Te enlazaste con un hipócrita, te enlazaste con un traicionero, te enlazaste con un murmurador, con un bochinchero.
0: Santo.
1: Entonces, ¿sabes qué? Porque no viste mi anuncio. Aguanta. Porque tú sabes qué, hermano, mi alma adora a Jesús. Seguro que si la Biblia dice que yo lo enviaré como ves en medio de lobos, pero sabes que Dios te va a dar anuncio que hay lobos.
0: Seguro.
1: Entonces, el problema, mi alma adora a Jesús, es que nosotros, hermano, esto no lo queremos entender, hermano. Hay anuncios. Dios siempre te va a dejar unos anuncios para que tú sepas, mi alma adora a Jesús.
2: Porque... Abrazará el hombre fuego en su seno sin que ardan sus vestidos. Uh-huh. Tú no puedes jugar con fuego, hermano. De verdad, tú no puedes pegarte a la raya, hermano. De verdad que no.
1: Entonces, ¿qué pasa? Ay, yo, pastor, pero que no, hermano. Mire, vamos a una cosa. El 95% de las personas que se apartaron por eso, porque se desilusionaron. Pero yo pongo mi cabeza en un picador. De que antes de que esa persona los traicionara, los hiriera, Dios anunció.
0: Sí. Mira, tú sabes que yo prediqué en una iglesia y se convirtió una joven, eso, se había convertido el día antes, yo prediqué el día después. Y, ¿verdad? Oramos por la persona y yo le dije, ¿sabes qué? Yo me inquieta contigo pero ya el culto se había terminado, era cuando caminábamos para el carro, estaba la mamá de la muchacha y demás, yo le estoy diciendo, pero le hablé como de tu experiencia, ¿sabes? Aquí tus mayores enemigos van a ser los más cercanos, los golpes de quien vienen, amén, a veces de quien menos tú te esperas, y la cosa es que cuando me monté en el carro, yo dije, oye, yo lo que le narré a esa muchacha fue una película de terror, de que yo en mi mente... Después dije, habrá sido muy duro, como que esa muchacha me... Y pensé en lo que Alfonso le comentó, que le dijo a Héctor, no confíe ni en mí. Cuando yo me fui a la web, me fui como con eso en la mente y dije, habré sido muy fuerte. Pero cuando tú analizas el tema de hoy, hermano, esa es la realidad. Por eso es que cuando Héctor dice ahora, por eso es que la gente no persevera. Pero no perseveramos, hermano. O no nos mantener, porque es que no estamos pendientes a los. Porque de una. La Biblia dice que de una o dos maneras Dios le habla al hombre. El hombre no entiende.
2: Eso es verdad.
0: Que Dios quiere librar su alma del sepulcro y su vida de la espada. Pero de una o dos maneras Dios le habla.
1: La gente piensa que el sepulcro y la espada es literal. No, hermano. No estamos hablando literal. Porque el sepulcro, ¿sabes qué? Es que ahora mismo, ¿sabes qué? Tu felicidad está sepulcrada dentro de la iglesia. Tu confianza está sepulcrada dentro de la iglesia. Tus ilusiones. ¿Sabes por qué? Porque no viste los anuncios. Mira, hermano, es como ahora mismo. Yo tengo ahora mismo en mi iglesia gente que son dueños de negocios. Y yo le decía a uno de los hermanos de la iglesia, es como que yo me siente, ¿verdad?, con uno de esos dueños de negocios y que me diga, yo, pastor, estoy aquí porque en verdad, chacho, es que estoy ahora mismo en fornicación con una muchacha. Chacho, y no sé qué hacer. Y que yo le diga, no, tranquilo, tú sigue diezmando.
0: Ya, padre.
2: Ya. Un anuncio,
1: hermano.
0: Ay, te está diciendo ahí.
1: Un anuncio que te está dejando saber, mi alma adora a Jesús, que ese hombre lo que está pidiendo a los chavos.
0: No tiene interés en ti.
2: Tu salvación.
1: No importa tu salvación, hermano. Eso. Pero hay gente, hermano. Mira, hay pastores que son los únicos que predican el domingo hablando de diezmo, de chavos. Y la gente no está. Mira, emisoras, hermano. emisora, hermano, que lo que es una PDR y la gente mandando, porque no estamos pendientes a los anuncios. Y de momento, ¿tú sabes qué? Mi alma te adora, Jesús. Dios permite que esa persona diga cosas por la boca. Ay, ¿sabes? Para que la gente se dé cuenta que es un listo.
0: Para abrirte
1: es
0: los ojos.
1: Un anuncio, para abrirte los ojos, pero no. Mira, los otros días, y lo voy a ser sincero, claro, porque yo soy sincero. Los otros días yo le dije a Ángel, cuando estaban haciendo el pedido, ajá, yo le dije, yo, esta gente, al pueblo lo que le gusta son los charlatanes. Eso es lo que le gusta al pueblo.
0: En verdad.
1: Eso es lo que le gusta a la gente, hermano.
0: Lamentablemente.
1: A la gente le gusta los charlatanes, los que están en la pedigüeña metiendo en buta. ¡Ah, vasallo! ¡Cierto! ¡Ah! ¡Cuatro de mil! Eso es lo que le gusta a la gente.
0: Ay, eso
1: es. Eso es lo que le gusta. Porque Dios ha permitido, mi alma adora a Jesús, que digan cosas por su boca. ¿Para qué? Para que te anuncien que son unos ladrones. Para que te anuncien que lo que están es detrás de tu dinero. Pero la gente no se da cuenta.
0: Ay, yo sí.
1: La gente se da cuenta. Mi hermano se está levantando contra él. No, de la abundancia del corazón habla la boca.
2: Estamos operando bajo un espíritu de mentira.
1: Pero la gente no se da cuenta, hermano. No se da cuenta. ¿Por qué? Porque no están pendientes de los anuncios. Ahora, después viene mi alma adora a Jesús, como yo vi los otros días, un anuncio, una cosa que estaban compartiendo de un pastor ahí que yo no sé qué, yo no sé qué rompió. Yo no soy un rébulo. La cuestión es que una persona dijo, oh, yo llevaba 3 años ahí y te llevas 3 años y ¿qué pasó? ¿No te diste cuenta de los anuncios?
2: Mirando los anuncios,
1: te dándote cuenta que esa persona, mi alma adora a Jesús, el comportamiento que tenía, que esa persona, pero pichaste los anuncios y ahora yo estoy bien desilusionado con la iglesia, perdóname. Dios nunca, mi alma adora a Jesús,
0: claro,
1: ¿sabes qué? Va a permitir que tú choques sin primero anunciarte.
0: Seguro que sí.
1: Yo recuerdo que cuando yo llegué a la iglesia, no sabía nada. Iba a una iglesia, no la de Angulo, otra iglesia que me convertí, que el pastor era el diablo. Es decir, el diablo, porque
0: tú sabes,
1: la obra del diablo hacía. La cuestión es que yo recuerdo que cuando yo fui allí, yo le dije al Señor estas palabras. Mi alma, esto bajo el premen. Le dije, Señor.
0: Vamos, que lo tenía en la mente.
1: Le digo, Señor, ha hecho en verdad, porque yo no sabía nada de oración. Yo me sentí, acuérdate, yo llego a un lugar donde están hablando de Dios y donde están hablando de Dios, tú, aunque el agua esté contaminada, tú te la echas por encima y te refresca. El problema es cuando te la bebes. ¿Qué pasa? Que yo llegué allí, ha hecho las alabanzas. Yo, wow, sentí un alivio. Y le he dicho, Señor, yo me estaba metiendo de ahí, yo estaba diezmando y el hombre pedía diezmo. Yo, vamos a diezmar, chavito, yo tengo chavo. Date tu reloj, para que Dios esté bien conmigo, el reloj, dame el reloj. Pero de momento un día le digo, Señor, a mí me gustaría alabarte, como a la muchacha que está ahí, te alaba, la directora, John, la directora. Y yo le digo al Señor dentro de mi corazón, Señor, a mí me gustaría adorarte como esa muchacha me alaba, te alaba.
0: Bendito sea Dios.
1: Eso fue a las 9 de la noche, a las 4 de la mañana, porque ahí se podía ir para la discoteca y todo. A las 4 de la mañana estoy con un amigo mío y me dice, Hacho, mira, Héctor, Hacho, me viene a buscar una muchacha que voy a salir para un motel, a jugar brisca. Iban a jugar brisca para el motel a las 4 de la mañana. Tenían una mano de brisca.
0: Chenny Checker.
1: Sí, tenía
2: una mano de brisca. Era papel y tijera.
1: Era papel y tijera. ¿Y tú sabes qué?
2: No me digas.
1: Sí te digo.
2: La muchacha.
1: La adoradora.
2: De las alabanzas.
1: Ahí está.
0: Pero mira, esto yo lo tenía en mente.
1: Y yo no era muy espiritual, yo estaba, pero cuando yo vi eso, un anuncio, Dios mismo me dijo, esa que tú quieres adorar es una hipócrita, sal de ahí. ¿Qué me está diciendo?
2: Vete.
0: Y fíjate, que antes de que tú compartieras eso, yo tenía eso en la mente, porque tú sabes que de ahí surgieron otras situaciones más.
1: Seguro, adulterio, de todo, pero siguen allí.
0: Un día en particular se para la esposa para acusar que ese hombre lleva yo no sé cuántos años.
1: Y la gente sigue ahí, anuncio.
0: O sea, hermano, si la gente se pierde, la gente choca, la gente se está, porque le da la gana, hermano.
1: Yo recuerdo que una vez Dios, porque Dios no es bochinchero, Dios siempre te va a traer el anuncio. Yo recuerdo cuando yo tenía un predicador favorito, y yo recuerdo que ese predicador me gustaba mucho, y de momento una persona llegó y me dijo, chico, mira, Héctor, tenemos que orar por la esposa de fulano. ¿Qué pasó? Tacho, no, que Tacho me dice que está teniendo una guerra en la iglesia, que esto y lo otro, pam, pam. Y ese fulano yo lo invitaba. ¿Qué pasó? Y yo dije, espérate un momento. Aquí está pasando algo. Porque ese fulano nunca, todavía, yo nunca he visto una foto con la mujer. Siempre va para los cultos solo.
2: Es un anuncio.
1: Aquí le cayó polilla al piano. Nunca presenta a la mujer.
0: Y la conferencia de matrimonio no le gustaban. ¿Te acuerdas?
1: Y yo le gustaba la conferencia de matrimonio. Espérate un momento. ¿Cómo tú nunca andabas con tu mujer? ¿Por qué tú no quieres andar con tu mujer? ¿Por qué tú no sacas fotos con tu mujer? Entonces, ¿quiere decir entonces? Mi alma adora a Jesús. Es un anuncio. que te está diciendo dos cosas, que es un adúltero
2: y que está buscando
1: o que es un maltratante. Porque la Biblia dice que la mujer es la corona del hombre. A mí me gusta andar con mi coronita. A mí me gusta que la gente vea fotos de mi esposa.
0: Yo pauté a mí ahorita por la mañana.
1: Si tú no la pautas, ¿qué está pasando? Eso es un anuncio, Julio. Y tú lo ves, predicadores que siempre andan solos. Oye, que no presentan a su esposa.
2: Que no la presentan, no le dan el lugar.
1: ¿Qué pasó? El hombre una vez yo lo invito a predicar, el hombre llegó, la mujer llegó sola y él llegó con los hermanos de la iglesia. ¿Te acuerdas de eso, verdad?
2: Seguro.
1: Un anuncio que me está... Era Dios diciéndome, no lo trepes más en el altar. Uh-huh. Tranquilo. Y tú vas a ver que la barriga va a explotar. Uh-huh. La barriga va a explotar porque Dios no es bochinchero.
2: Alábalo.
1: ¿Tú sabes por qué, hermano? Porque Dios siempre nos va a dar anuncio para que nosotros no tropecemos. Porque Dios no quiere a nadie en silla de ruedas. ¿Sabes cuánta gente está en silla de ruedas? Porque le dijeron, no, ten cuidado, pero seguiste. En los matrimonios, hermano, anuncio de la abundancia del corazón a la boca. Amén. Acho, papi, ya tú me tienes cansado. ¿Cuántas veces te lo has dicho? ¿Cuántas veces te has dicho que está cansado? ¿Cuántas veces te has dicho, chico, pero tú vas a seguir con ese carácter? ¿Tú vas a seguir hablándome así? Entonces, ¿qué pasó? Te están anunciando que se va a cansar.
2: Eso es.
1: Entonces, ¡pam! El choque. ¿Qué pasó? Me ha hecho fulana. ¿Te enteraste? Que fulano no quiere estar más con fulano. ¿Qué? Y van, ¡yo, pastor! El diablo se metió en mi matrimonio. ¿Qué?
2: Los anuncios.
1: El diablo no se metió. Es que tú no viste los anuncios. No viste los anuncios y ese es el problema que hay. Amén. Que hay gente, mi alma adora a Jesús, que tiene que escuchar los anuncios. No, mira, hermano, yo chisteaba con la iglesia, pero mira, en estos días, ¿sabes qué? Jenny me dijo, mira, papi, te voy a decir la verdad. Jenny no es fácil con la limpieza. Es la única persona que tú le buscas a alguien para que limpie. La noche antes ya limpia.
2: Ese es su hobby.
1: Pero ¿qué pasa? ¿Qué pasa? Que ella está para arriba y para abajo conmigo. Hermano, yo me levanto a las 5 de la mañana a orar. Estoy orando de 7 hasta las 7:30, 8. Y después de ahí, eso es cambumbeo por ir para abajo, hermano.
2: No dijo free.
1: ¿Qué pasa? Ella me está diciendo el otro día, papi, te voy a decir la verdad. En verdad, yo no puedo seguir andando contigo. Porque lo que pasa es que como ella es enferma en la limpieza, ¿sabes? Yo en verdad, yo tengo que limpiar.
2: Pero esto, en verdad, mucho te ha adorado.
1: ¿Qué?
2: Mucho te ha adorado.
1: No, yo no he mucho.
2: Pero usted te había bajado, macho, tiene que darle.
1: Pero esto. Pero uno lo ve como un chiste, pero yo dije, esto es un anuncio. ¿Qué dice? No se diga más nada. Busco una persona para que limpiara. ¿Por qué? Porque yo dije, bueno, si yo quiero pasar tiempo con mi esposa.
2: Ahora.
1: Yo quiero. ¿Y por qué a mí me conviene pasar tiempo con mi esposa? Porque seguro yo. Es mejor andar con ella que andar solo.
2: Siempre.
1: ¿Es mejor o no es mejor?
2: Mil veces.
1: Yo prefiero andar con ella porque cuando esté allí, las gatúbelas no pueden venir a fantasmear. Ella está ahí. Pero cuando uno anda solo por ahí, papi, las mujeres no respetan, ¿cierto o falso?
2: No respetan.
1: Entonces yo quiero que ella esté conmigo. No, es que tú tienes miedo. No, yo no tengo miedo. Es que la avisar el mal se esconde, mal simple pasa y recibe el castigo. Es precaución. Entonces, ¿qué pasa? Eso fue un anuncio que yo hice automáticamente. Ya me puse a buscar una persona que ayudara a limpiar la casa.
2: Seguro.
1: No, es que ella no quiera limpiar. Porque te dije que te siento que la persona iba a empezar el martes y ya el lunes estaba limpiando. Pero una pregunta, mujer.
2: Ella viene a limpiar, pero ¿qué tú quieres que ella venga a hacer aquí?
0: La estoy ayudando.
1: A ver, no, me dijo, es que yo no quiero que ella vea regro. Pero espérate un momento. Pero ella viene a limpiar.
2: Entonces, regero, para que ella vea. Viene a limpiar regro.
0: Gloria al Señor. Bendito sea.
1: Yo cuando llegue a casa me van a matar. Se lo di ayer, le dije. Lo voy a testificar. Tú no vas a testificar nada. Lo voy a decir, mujer. Que tú eres la única persona que yo te mando a alguien a limpiar y tú limpias. Antes que... Pero mami, ¿para qué tú limpias? No, que yo no quiero que ella vea un reguero cuando llegue.
0: Mira, ellas mismas saben que ellas mismas no se entienden. Ellas mismas saben. No, hay veces. Yo le di gloria a Dios cuando le diente razón y me dice, déjame quieta, que yo estoy que. Yo, ay, gracias, papá. Eso no te lo reveló ni carne ni sangre.
1: Pero ¿qué pasa, Ángel? Eso es una señal. Y así mismo hay señales en el matrimonio.
0: Seguro que sí.
1: Que Dios permite, mi alma adora a Jesús. ¿Tú sabes qué? Que tú las escuches para que tú te le despiertes. Despierte esa señal. ¿Sabes qué? De ese hombre que te está diciendo, oye, ¿qué está pasando? Yo necesito tener intimidad contigo. ¿Qué pasó?
0: Seguro que sí.
1: Entonces tú permite que ese hombre diga algo. O mi alma adora a Jesús, que de momento sabes que tú estés en un lugar y una mujer diga algo. Uh-huh. Sabes que referente a tu esposo. Eso es una señal como que diciendo, hey, no te creas que porque está pipón, mi alma adora a Jesús. El diablo no quiere enredarlo.
0: Eso hace.
1: O no te creas que esa mujer porque tiene 4 hijos, el diablo no quiere enredarla.
0: Oígalo.
1: Hermano, hay anuncios. Dios siempre permite anuncios. Uh-huh. ¿Sabes qué? Que te están diciendo. Mira, hermano.
0: Advirtiendo.
1: Mira, hermano, yo le digo la verdad. Hay gente que están en cierre espiritual. Óyelo. Hay gente que están con varillas espirituales que no pueden caminar bien. ¿Sabes por qué? Porque no estuvieron pendientes a los anuncios, hermano. A los anuncios. Anuncios de que, mira, hermano, de un divisor. Hay gente que, mira, yo le decía a Ángel, tú tienes que... Yo me acuerdo que una persona se le acercó, una persona a Ángel, y ¿qué le dijo a la persona a Ángel? Le dijo, mira, no, Ángel, Hacho, yo, Hacho, si tú... Hacho, yo no sé cómo tú no haces campaña, esto y lo otro. Si Ángel no lo hubiera identificado, hermano, Ángel no estuviera aquí hoy. Si tú no hubieras identificado eso.
0: Sí, porque son gente que usa el diablo para sembrar el discordia y sembrar división. Eso tienes que entender eso, hermano, que eso va a estar ahí, porque la tarea del diablo él la va a hacer.
1: Anuncio. Hay gente que Dios está anunciando diciendo, ten cuidado que lo que quieren es, el diablo quiere destruir tu matrimonio. Que tú lo que el diablo quiere es destruir una amistad. Yo recuerdo lo de, ¿te acuerdas de la profeta? Una profeta de Agua Dulce.
0: Me acuerdo.
1: Que yo recuerdo que Ángel se fue conmigo a Honduras. Escuché bien esto, hermano, para que usted sepa. Usted tiene que tener anuncio. Porque hay gente, mi alma adora a Jesús. ¿Sabes qué? Que son personas que son como a Salón, que con la boca, mi alma adora a Jesús.
0: Van persuadiendo.
2: Enamoran a la gente.
1: Van persuadiendo.
0: Entonces, y fíjate que en un momento dado Dios la había usado. A que usted, para que entienda
1: la agua dulce.
0: Sí, Dios la había usado en un momento dado con algo. Entonces, para que usted vea en otra ocasión, porque usted ve, hermano, que hay que tener sabiduría, hermano, hay que pedirle dirección a Dios. Porque el hecho de que Dios lo hubiera usado en algún momento no significa que Dios la use en todo el tiempo. Y a veces nosotros ya damos eso por bueno.
2: Oiga
0: porque
2: eso.
0: Porque Dios lo usó. No, entonces cerramos los ojos al discernimiento en ese otro aspecto. Y ahí ese es el que va a contarle a mi hermano Héctor, donde
1: mira,
0: de alguna manera
1: enredó. ¿Qué pasó? Que nosotros estábamos en Honduras, en Nicaragua, uno de los dos sitios. La profeta está escuchando. Profeta, te amo. La profeta.
0: Zumba.
1: La profeta Jennifer está aquí, yo te escuchando.
0: Zumba,
1: mami, pues, es verdad.
0: Zumba, Jenny, zumba.
1: Tú limpiaste ayer y ella, pues entonces...
0: Déjala quieta, déjala.
1: Lo hablamos después, mi amor, lo hablamos una comidita.
0: Limpiar.
1: Mira, escúchame. Yo recuerdo que, mira esto para que tú veas, esa profeta de Agua Dulce viene y nosotros estamos en Honduras, en Nicaragua. Y esa profeta viene y le lista en un retiro de dama.
0: Ajá.
1: Y cuando está en ese retiro, la profeta se le acerca y le dice, te voy a dar una palabra. Y es que, ¿verdad? De parte de Dios, que yo creo que ese hija no está tu esposo, no es de Dios. ¿Qué pasó? Que entonces Angelito, pues cuando salimos del culto, Angelito llama a él y dice, dime, mi amor, ¿cómo está? Y tú sabes que uno se da cuenta.
0: Bien. Hay señales.
1: Bien. ¿Y cómo está, mi amor?
0: Sí.
1: Bien. ¿Pero qué pasó?
0: Va trancada.
1: Y Angelito dice, ¿qué pasó? Mi amor, pues si está todo, ¿qué pasó? No, está todo bien.
0: ¿Está todo bien?
1: Sí, está todo bien. Y Angelito se está dando cuenta que está pasando algo. Y le dice, espérate, Lely. Dime qué está pasando porque yo te noto a ti y a ti.
0: Yo le digo, ¿dónde estaba? ¿Dónde fuiste? ¿Y qué pasó? ¿Y cómo te fue? Y sí, estaba fulana. ¿Y a quién te encontraste ahí? ¿A fulana? Ajá, ¿y qué pasó? Y ahí pegué a buscar cuando me dice, ¿y qué pasó? ¿Oraron por ti? Sí, oraron por mí, esta señora. Y ajá, ¿qué pasó? Cuéntame. Y ahí me dice, no, y me dijo, y yo, eso no es de Dios. Y cuando le dije, eso no es de Dios, ahí como que, pues fíjate, tú sabes que me dijo esto otro, y me dijo esto otro, y el Señor
1: reprende. Entonces, ¿qué pasa? ¿Qué le está diciendo? Que el viaje no era del Señor. Entonces, ¿qué pasa? Pues entonces, Angelito le recuerda todas las cosas, cómo comenzó todo. Una vez sin un culto, el Angelito, Dios puso en mi corazón que tú trabajaras conmigo. Angelito comenzó a orar, el tío Angelito, que es el pastor, le dijo, oye, tuve un sueño contigo, con esto, que esto y lo otro. De momento Angelito está en la iglesia, viene un hombre, un evangelista, llama Angelito al frente, le dice, mira, yo te voy a decir una cosa, yo veo muchos aviones, y estás entrando en aviones, saliendo en aviones, entrando y saliendo en aviones, y ¿sabes qué? No me preguntes, porque Dios me dice, lo hago porque me da la gana. Entonces, ¿qué pasa? Angelito hace caer en cuenta a él, le dice, entonces, ¿y eso que Dios nos habló? Entonces, ahora va a llegar una profeta aquí. Entonces, ¿qué pasa? Es un anuncio.
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